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1: Gran canción de los Depeche Mode de su disco Violator del año 1990. Y a 30 años, no me muero, chicos, me muero. Del nacimiento de Hotmail, hay algunas curiosidades que revolucionaron lo que fue la comunicación por internet. ¿Se acuerdan de Hotmail? Me muero. Bueno, Nothing presentó su nuevo teléfono económico. Se llama Phone 4B. Y llega el iPhone plegable, que va a ser para pocos. Muy poquitos celulares de estos va a haber en el mercado. Te cuento más en un ratito.

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1: Corría el año 1996 y dos ex empleados de Apple lanzaron Hotmail con una idea revolucionaria, que era poder revisar el correo desde cualquier computadora que se pudiese conectar a internet sin necesidad de configuraciones técnicas complicadas. Bueno, hasta ese momento los mensajes quedaban asociados a una máquina específica y acceder realmente desde otro lugar era medio como problemático. Bueno, ¿qué hizo Hotmail? Simplificó todo. Bastaba con ingresar usuario y contraseña en una página y listo. El lanzamiento coincidió de hecho con el 4 de julio, que fue el Día de la Independencia, que es en realidad el Día de la Independencia de los Estados Unidos, como símbolo de liberar el correo electrónico de todo lo que tenía que ver con limitaciones técnicas. El nombre original, Hotmail, destacaba las letras de HTML, que es obviamente el lenguaje de las páginas web, y, como sabemos, se convirtió rápidamente en un fenómeno global.

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1: Seguimos hablando de Hotmail, que creció con una estrategia viral inédita. Cada mensaje enviado incluía una invitación para que pudieses abrir una cuenta. Con una inversión inicial de apenas $300,000, en un poco más de un año, Microsoft lo compró por 400 millones y lo integró ¿a quién? Exacto, a MSN. Para 1998 tenía 25 millones de usuarios y en el año 2001 superaba los 100 millones. A ver, fue pionero en seguridad. En 1999 ofreció McAfee Virus Scan, que era gratis, ¿se acuerdan? Para detectar virus en archivos adjuntos. Se convirtió, de hecho, en el primer correo web con protección integrada. Se expandió al mundo hispanohablante con versiones en español, portugués, italiano. Fue tan grande su popularidad que para millones de personas una dirección, por ejemplo, no sé, marcelacabrera@hotmail.com fue su primer registro digital, ¿no? Su primer contraseña y su primer contacto con la web. Maravilloso.

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1: La música de INXX, por supuesto, acompañándonos en este fin de semana, y estamos hablando de todo esto que forma parte del recuerdo, que es una historia maravillosa, ¿no? La de Hotmail. Bueno, cuando llega Gmail en el 2004, ¿qué pasó? Obligó a Microsoft a ampliar el almacenamiento de Hotmail de 2 mega a 250. Bueno, finalmente en el año 2012 se transformó en lo que era Outlook.com. Aunque las direcciones @hotmail.com siguen vigentes, hoy el correo electrónico ya no es solamente una casilla. ¿Qué tiene? Está integrado con calendarios, almacenamiento en la nube, videollamadas, documentos y demás. Bueno, Hotmail dejó de ser un legado imborrable porque, ¿qué pasó? Demostró que los servicios digitales podían vivir en la web y acompañar al usuario de una computadora a otra. A 3 décadas, escuchen, increíble, su nacimiento conserva un reconocimiento inmediato y un lugar especial en la memoria colectiva. Para muchos fue el inicio de su vida digital y el símbolo de un internet que empezaba a ser parte de la vida cotidiana. Hemos sido testigos de grandes avances en tecnología. Brindo por eso y todo lo que nos falta todavía. Vamos con música.

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2: King Wild con Kids in America. Bueno, el iPhone 4B llega como propuesta económica de Nothing, de la marca Nothing, con detalles que lo acercan a modelos superiores. A ver, recupera transparencias icónicas. Hay una parte superior donde se ubican las cámaras. El resto del cuerpo tiene así como una especie de carcasa opaca. Tiene una pantalla Super AMOLED. Bueno, re lindo, ¿eh? Para que incluye protección contra polvo y salpicaduras. Se entrega de fábrica con funda y protector. Tiene Android 16, procesadores Snapdragon. ¿Se acuerdan cuando antes los celulares venían con todo? Vos te comprabas un celular hace años atrás, varios años, y te venía con la carcasa de la marca y te venía con los auriculares. Hoy te viene pelado. No tenés nada. Te viene el celular solo y gracias. Ay, Dios mío, Dios mío. Bueno, seguimos, ¿les parece? Estamos disfrutando este segundo fin de semana de agosto, así que obviamente a vivirlo con música.

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1: Bueno, está sonando Madonna con Holiday. No sé si tuvieron oportunidad de ver a Madonna en lo que fue el cierre de la Copa del Mundo. No. Raro, polémico. Bueno, impresionante, ¿no? Porque duró creo que 5 segundos. Estaba todo en video y ella apareció 2 segundos. Sin duda, te diría yo, la estrella de Estados Unidos. Pero bueno, una mezcolanza de temas que estuvo bueno, ¿no? Con un DJ, a mí me encantó. Arrancando con Music, que es un temazo, bueno, y con varios más. Una genia, ¿eh? Bueno, Madonna pasaba con Holiday. Ahora Mark Boyce con A Little Girl.

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2: Bueno, los Pet Shop Boys sonando, bueno, y desde que la inteligencia artificial, por supuesto, ha aparecido en nuestras vidas, muchas cosas han cambiado, ¿no? Sobre todo como que la inteligencia artificial es algo que no se puede detener, básicamente. Y dentro de todo eso, el otro día estábamos mirando y vi algo que me llamó mucho la atención y tiene que ver con esta info, que aprender idiomas va a ser, va a dejar de ser imprescindible, ¿no? ¿Por qué? Porque esto de la traducción simultánea en tiempo real va a convertir el idioma en una barrera residual. A ver, tanto lo que es Apple como Google ya tienen o han anunciado a lo largo de todo este tiempo sistemas compatibles con auriculares para traducir conversaciones al momento. A ver, quiero decir con esto que saber idiomas siempre va a ser valioso, pero no va a ser una habilidad básica universal, sino una competencia, ¿no? Porque realmente la inteligencia artificial empieza a ocupar ese lugar. Y qué loco, ¿no? Todo lo que estamos viviendo con respecto a eso. Tanto para analizar, nosotros que entre medio de los clásicos metemos esta información que tiene que ver con el futuro, con un futuro que forma parte de nuestro presente, con cosas que ni siquiera soñábamos cuando mirábamos las películas de ciencia ficción y aún forman parte de lo cotidiano, que ni siquiera te das cuenta de lo que significa a nivel avance, ¿no? Maravilloso. Bueno, estamos en Anti-Age para seguir disfrutando de algo que es eterno y es la música.

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2: Se van los Queen y esta banda británica irrumpió en la escena alternativa de los 90 con un corte que se convirtió en un himno generacional. Con la voz intensa de Thom Yorke y guitarras, este tema sin duda reflejó sentimientos de vulnerabilidad a tal punto que yo diría que es un himno, ¿no?, de los 90. Radiohead llega ahora con Creep.

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2: Bueno, Apple finalmente se suma al mercado de los teléfonos plegables con el iPhone Ultra. A ver, para el mes de septiembre, junto con los iPhone 18 Pro y Pro Max, llegan. Años de rumores, demoras estratégicas, la compañía busca competir con Samsung y Google en un segmento que ya tiene experiencia con modelos. Vieron que están los Team iPhone, los Team Samsung, digamos, ¿no? Es como una cosa de locos, es como un Boca River. Bueno, te doy una idea, $2,500, ¿eh? Obviamente lo ubica dentro de la gama alta y lo convierte en un producto. Claro, para alguien que tenga que pagar $2,500 un teléfono, ¿no? Bien, te cuento algunas particularidades de este celular en un ratito.

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1: Bueno, más allá del costo, el iPhone Ultra será exclusivo por otra razón, porque tiene limitada disponibilidad de unidades en su lanzamiento. Se anticipa que Apple va a enviar entre 500.000 y 1.000.000 de dispositivos en el tercer trimestre de 2026, lo que representa solamente el 10% total de la población de iPhone, ¿no? Que tiene y lo quiere cambiar. En la segunda mitad del año, la compañía planea fabricar 7, 8 millones de unidades, una cifra muy inferior a los 20 millones que se esperaban. Esto significa que parece que conseguir un iPhone plegable en sus primeras semanas va a ser un verdadero desafío, repitiendo la estrategia de lanzamiento que se aplicó, claro, en el 2017 y que, según ellos, les dio mucho resultado.

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1: Supertramp con It's Raining Again, qué hermosa canción. Y esta banda que vamos a escuchar ahora debutó con fuerza en el 78 gracias a este corte que rápidamente se convirtió en un clásico de rock. ¿Qué te diría yo de este tema? ¿Qué te puedo decir yo de esta banda, una de las más reconocidas de los 80? Llega Toto con Quédate en la Línea.

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1: Mientras suena YouTube con Gloria, te digo que llega Te Encontraré, una miniserie de suspenso que llegó a Netflix y rápidamente se convirtió en una de las series más vistas, ¿sí?, en este último tiempo. La historia sigue a David Burrow, que es un profesor de derecho condenado a cadena perpetua por el asesinato de su hijo. Aunque las pruebas parecían concluyentes, una fotografía pone en duda el caso y abre la posibilidad de que el nene realmente no murió, está con vida. Bueno, con la ayuda de su excuñada, David escapa de prisión y emprende una búsqueda desesperada que lo enfrenta a secretos, corrupción y una red de engaños que lo obligan a arriesgarlo todo. ¿Qué combina esta serie? Acción, misterio, drama, con un guión que dice que te tiene ahí medio como al palo, ¿no? Te Encontraré, una recomendación perfecta para quienes disfrutan de historias intensas. Fíjate, está en Netflix, es una de las grandes series del catálogo de este 2026. No te la pierdas.

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1: Despedimos el segundo fin de semana de agosto con los One y en el final los Yes con Rhythm of Love. Gracias por estar ahí, por acompañarnos, por ser parte, por supuesto, de este programa que ya es un clásico. Y nos volvemos a encontrar el próximo weekend con más de todo. Un besito, chau.

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0: Muy pero muy buenas a todos, ¿qué tal? Bienvenidos a Rock de las Pampas. Comenzamos este lunes 10 de agosto del 2026 con Babasónicos haciendo Las Mantenidas. Espero que estén todos del otro lado muy bien. Valentín Cunio, que les está hablando. Marcos está en la operación y Pablo Sturzenegger en la coordinación general. Nosotros, como ya saben, de lunes a viernes, 2 horas haciendo lo mejor del rock. Así que los invitamos a que se queden en toda esta jornada. Ahora seguiremos con un tema de Airbag. Lo que llega es Huracán. Amigos y amigas, bienvenidos a este inicio de semana con mucho rock.

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2: Registrado en vivo en el Teatro Gran Rex y editado en julio del 2024, este corte forma parte del álbum acústico Gran Rex Volumen 2. La producción muestra a la banda platense en un formato íntimo con arreglos despojados que resaltan la fuerza de sus canciones y la conexión con el público. Y este tema del que estábamos hablando tiene como nombre My Love, obvio que de Guasones. Y ahora, mientras pasaba a esta banda, vamos a continuar con un tema lanzado el año pasado por 1915. Esto es Mi Sombra.

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13: Recién empezamos con esta lista de canciones de día lunes y empezamos con una onda más actual, con bandas emergentes, con canciones de este último tiempo. Y ahora vamos a seguir en esa sintonía porque llega Blur con Rabia del Corazón.

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1: Y así pasaba Árbol con El Sábado, canción del 2009. Y ahora quédate porque llega este tema del año 2012. Vicentico hace Luca.

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2: Nada cambió mi amor, canción extraída del disco Museo de Cera del año 2006, editado por Pop Art Discos. Con su estilo punk rock directo y melódico, Expulsados, la banda de Buenos Aires, reafirmó en esa producción su identidad influenciada por los Ramones, consolidándose como uno de los grupos más representativos de este género en Argentina. Y bueno, mientras sonaba Expulsados, ahora nos quedamos con uno de los temas más actuales de La Portuaria. Esto es El Animal Humano. Si es que...

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2: Bueno amigos, espero que estén todos muy bien del otro lado en este lunes 10 de agosto del 2026. Acá seguimos preparados para poner mucha más música y ahora continuaremos con una canción que es una unión estelar entre Cachorro López, Julieta Venegas y Trueno. Escuchemos Tristeza de la Ciudad.

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11: Siguiendo y disfrutando acá en Rock de las Pampas con muy buenas canciones, ahora es el turno de disfrutar a Man Ray haciendo Mañana Campestre.

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1: Publicado en 2008 dentro del álbum La Lengua Popular, Mi Gin Tonic combina ironía y poesía urbana. La producción reafirmó la vigencia de Calamaro como uno de los cantautores más prolíficos del rock en español. Y por supuesto que lo es. Y ahora, mientras iba finalizando Andrés Calamaro, escuchemos esta canción del 2014 de Indios. Llega tu geografía.

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1: Algún día se irá mejor, tema del 2018 de Las Pelotas, que fue llegando a su final. Pero no te vayas, porque ahora vamos a continuar con una banda que se formó en Castelar en el año 2000 y es integrada por los hermanos Rodrigo y Mariano Manigot, junto a Hildo El Tano Bachega, Maximiliano Chercover y Pablo Rojas. Su nombre proviene de la canción I Want You, She's So Heavy de los Beatles, y su estilo combina rock, canción con melodías refinadas y letras urbanas. Con más de 2 décadas de trayectoria, se consolidaron como referentes de la escena del oeste del Gran Buenos Aires. Y bueno, entonces, con toda esta presentación por delante, escuchemos a la banda Ella Es Tan Cargosa haciendo Las Mañanas.

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2: ¿Qué les parece si cambiamos a un artista ya conocido, oriundo de Rosario, el más galardonado de nuestro país? Llega Fito Páez con Enloquecer.

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6: Quien les está hablando y acompañando en este día lunes es Valentín Cunio. Y ahora me encuentran en Instagram como @valencunio. Así, sencillo. Le saqué el locutor por una cuestión de que quedaba muy largo. Así que dale, nos pueden seguir por ahí. Ahora escuchemos a la banda Será Pánico haciendo Delirios.

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2: Incluido en el álbum Porfiado del año 2012, este tema refleja la capacidad de la banda uruguaya para mezclar humor, ironía y crítica social en sus letras. Con un sonido alternativo y una narrativa surrealista, se convirtió en uno de los cortes más llamativos de esa producción. Por supuesto que estamos hablando de El Balcón de Paul, del Cuarteto de Nos, que recién sonaba. Y ahora seguiremos con un tema de Milita Bora. Así suena Dior.

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2: Seba, canción de Capanga que no podía faltar en esta selección de canciones de este día lunes. Y ahora vamos escuchando lo que sigue. Subí el volumen porque llega Cuentos Borgianos con Sueños.

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2: De a poquito nos vamos acercando al final de esta selección de canciones de este inicio de semana, pero ahora es el momento de ponerle un volumen alto porque llega Miguel Mateos con Tirá para arriba.

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2: Editado en 1994 dentro del disco Pampas Reggae, este tema reafirma la identidad reggae de la banda liderada por el Baiano en su etapa original. Con un ritmo cadencioso y un mensaje festivo, se transformó en uno de los clásicos más recordados de los Pericos en los años 90. Y bueno, lo que sonaba y de lo que hablábamos se llama Párate y Mira de los Pericos. Ahora nos quedamos con la mancha de Rolando. Llega a buscar.

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1: Y así se iba despidiendo La Vela Puerca, haciendo Respira, tema del año 2010. Y bueno, mientras ellos llegaban a los últimos acordes, les cuento que este lunes 10 de agosto del 2026 también está llegando a su final. Gracias a todos por estar del otro lado, por ser parte de nosotros, del grupo de Rock de las Pampas. Hoy nos vamos a despedir con este tema, quiero decir, clásico de Los Abuelos de la Nada. Hoy nos despedimos con Mil Horas. Amigos y amigas, gracias por estar. Nos encontramos mañana martes en el mismo horario y en el mismo dial. Chau, chau.

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1: Hola, hola, bienvenidos. Lunes 10 de agosto y este Décadas ya te saluda arrancando una nueva semana en este invierno 2026, con todo un equipo súper preparado para acompañarte y regalarte lo mejor de nosotros, nuestros clásicos. No Promises, Ice House, en este comienzo de lunes. ¿Cómo estás, Nachito? Todo bien, me dice desde los controles. Pablo Sturzenegger también, ya activo, súper activo en la producción. Mi nombre es Ana Córdoba y empezamos a transitar este viaje juntos. Con The Blue Monkeys, Digging Your Sins, arrancamos así. Buen lunes.

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1: Ya 10 de agosto, lunes otra vez. Y nosotros con buena música vamos a hacer que este lunes pase lo mejor posible. Dirty Laundry se iba a Don Henley. Y nos vamos al año 1983 en este Décadas, que te invita a quedarte, con este tema de Billy Idol, con un tono más melódico. Bueno, Billy sorprendió en 1984 con este tema, incluido en el álbum Rebel Yell. La canción mostró una faceta distinta del cantante, alejándose por momentos de su estilo punk rock para explorar un sonido más introspectivo. Eyes Without a Face, Billy Idol. ¿Lo escuchamos? Dale.

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1: The Motels Shock, lo que se iba año 1985, y quédate que ya se vienen los Hugh Lewis and the News con Power of Love.

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2: Formados en Londres en 1967, se convirtieron en una de las agrupaciones más exitosas de la historia del rock. Su capacidad de reinventarse y la química entre sus integrantes dieron lugar a discos emblemáticos como Rumours, Hold Me, lanzado en 1982 justamente dentro del álbum Mirage, que reflejó la fuerza creativa del grupo y su habilidad para combinar melodías pop con armonías vocales inconfundibles. Hold Me, se iba Fleetwood Mac y nosotros seguimos así. Nos vamos al año 1987, ¿te parece? Llega Wax con Bridge to Your Heart.

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1: En 1995, el rapero estadounidense alcanzó fama mundial con este tema incluido en la banda sonora de la película Mentes Peligrosas. La canción se convirtió en un himno del hip hop de los 90, destacando por su lírica social, su impacto cultural. Gangsta's Paradise, así se iba Julio. ¿Avanzamos en este invierno? Dale, quédate ahora con Swing Out Sister, que nos traen este Surrender.

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3: Welcome to the Real World es el disco que estamos disfrutando. Kyrie es el hit que escuchaste año 1985 a cargo de Mr. Mister. Hay más, no te muevas, claro, porque si bien esta banda alemana ahora que presentó este tema en 1984 dentro del álbum Forever Young, ese estilo synth pop, melodías envolventes, los consolidaron con un lugar como una de las agrupaciones más representativas del género en la década. Se llaman Alphaville y nos traen Sounds Like a Melody. Disfrútalos.

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2: Estamos en lunes 10 de agosto y este viaje sigue. Nos vamos a los 90. Año 1993, disco Get a Grip, llega Aerosmith con Living on the Edge.

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2: Motley Crue haciendo Girls, Girls, Girls. Ese estilo glam metal no podía faltar hoy. Actitud provocadora. Y Motley Crue, que lanzó este tema en el 87 dentro del álbum homónimo. Una canción que se convirtió en uno de los clásicos más vibrantes de la banda, reafirmando su imagen rebelde y festiva. Bueno, atrás quedan ellos porque se viene Phil Collins y se viene con Genesis. Nos vamos al 91 ahora, esto es Jesus, He Knows Me.

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1: The Cars, Tonight She Come, año 1985, y quédate que hay más. Y si quieres comentarme algo en especial, te invito a mi Instagram, @analacordoba, y te espero. Llega Snap, The Power, escúchalos.

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1: Philip Bailey con Walking on the Chinese Wall, ya casi en los minutos finales de este Décadas de hoy. Pero antes, vamos a escuchar a este estadounidense, conocido por su voz profunda y seductora, que presentaba este tema en el año 74, una canción que se transformó en uno de sus mayores éxitos, consolidándolo como ícono del soul y la música romántica. 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Él es Barry White y suena así.
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1: Collective Soul nos lleva al final de este lunes 10 de agosto. Nos despedimos con décadas y de décadas con este diciembre. Nacho en controles, Pablo Sturzenegger producción, Ana Córdoba por este lado. Estamos cerrando el programa y lo hacemos con Michael Jackson, Blood on the Dance Floor. Hasta mañana, te esperamos con más. Chau.

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1: Hola amigos, qué gusto reencontrarnos para arrancar la semana en este lunes 10 de agosto de 2026. Abríamos el programa con un temazo tremendo, la voz inconfundible del ex líder de Journey, el señor Steve Perry, y ese éxito ochentoso de 1984 titulado Oh Sherry. Acá Mariano Lainez acompañándolos en la conducción y por supuesto, el equipo está firme. La operación técnica y musicalización corren por cuenta de mi

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Sonaba en la canción lógica esa obra cumbre y solidaria que en 1985 reunió a las figuras más grandes de la música norteamericana bajo el nombre de USA for Africa con We Are the World. Obviamente, ahora cambiamos de sintonía para meternos en un clásico pionero de la música electrónica. Mira vos, los alemanes de Kraftwerk lanzaron originalmente esta canción como lado B en 1978. Pero 3 años después, increíblemente, empezaron a pasarla tanto que la compañía discográfica decidió reeditarla como lado A, llevándola directamente al número 1 del ranking en el Reino Unido. Ponemos play a The Model.

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Escuchábamos en la canción lógica a los británicos de Space Hog y ese gran hit noventoso de 1995 titulado In the Meantime. Por supuesto, seguimos viaje en nuestro programa y nos conectamos con la elegancia post-punk de Suxy and the Banshees con su particularísima versión de un clásico de Iggy Pop. Escuchamos The Passenger.

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Qué bien suena Michael Jackson con Billie Jean, un clásico imbatible de 1982. Ni más ni menos que la canción que inmortalizó el famoso paso de baile Moonwalk durante la celebración de los 25 años del sello Motown. Recordá que estamos disfrutando de la musicalización de Miguel Kovacs en la canción Lógica. La que llega ahora es la voz profunda y envolvente de Daido para traernos su inolvidable éxito de 1999, Here With Me. Seguí disfrutando de este lunes en la canción Lógica.

0: Lo que pasaba en la canción lógica era el rock impecable y preciso de los británicos Dire Straits con The Bug, una de las perlas de su disco de 1991, On Every Street. La mejor música de todos los tiempos no se detiene. Así que quédense prendidos, que tenemos mucho más para compartir en el aire.
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cómo sonaba en la canción lógica toda la armonía vocal de los Backstreet Boys haciendo The One. Y ahora nos preparamos para un clásico del pop de los 80 que desborda energía. Mira vos, esta canción fue compuesta especialmente para la banda de sonido de la película Xanadu de 1980 y logró convertirse en el único sencillo número uno de la banda en el Reino Unido. Con ustedes, Electric Light Orchestra y el contagioso All Over the World. Quédate en la canción lógica.

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Pasaba por el aire la propuesta de los británicos de ABC con One Better World, una de las producciones más interesantes de su álbum Up de 1989. Increíblemente, la banda decidió grabar esta canción inspirándose por completo en la escena naciente del Chicago House de finales de los 80, dándole un giro completo a su sonido pop tradicional. Y ahora, te invitamos a seguir disfrutando de las canciones de este lunes. Momento de ponernos románticos con la reina del pop y una balada inolvidable de mediados de los 80. Suena Madonna con Crazy for You.

0: Sonaba la potencia inconfundible de El Jefe, el gran Bruce Springsteen, haciendo un himno absoluto de 1984 como Born in the USA, compartiendo la música en este lunes 10 de agosto de 2026. La radio sigue encendida y los clásicos de siempre se viven acá, así que no te muevas de donde estás.
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Muy buena canción la que estábamos escuchando recién. El británico Seal, dejándonos toda su pasión vocal en esa balada enorme, titulada Kiss from a Rose. La invitación está hecha para seguir recorriendo los mejores clásicos en el aire. Acá, Mariano Lainez les propone viajar a 1986 para escuchar a los canadienses de Glass Tiger y su recordado éxito, Sunday.

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En este lunes 10 de agosto de 2026, compartíamos la clase y el pulso rítmico de Christopher Cross con su tema de 1985, Charm the Snake. Te invitamos a seguir con nosotros en este inicio de semana, ahora con el power pop imbatible de los británicos The Outfield y su gran éxito de 1985. Esto es Say It Isn't So.

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0: Amigos, casi sin darnos cuenta, el reloj avanza y nos vamos arrimando despacito al tramo final de nuestro programa por el día de hoy. ¡Qué manera de bailar recién con la energía disco de Village People y su infaltable clásico Macho Man! Por supuesto, para empezar a despedirnos con la mejor actitud, los invito a disfrutar de las últimas canciones del programa. Atención a esta rareza bailable de mediados de los 80, que fue un éxito tremendo en toda Europa. Subimos el volumen para escuchar al dúo Bruce and Bongo con Gale.
1: On Friday the 13th of December, Bruce and Bongo discovered Germany's most successful word, Gale.

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2: Así cerramos esta emisión del lunes 10 de agosto de 2026. Recién pasaba la elegancia del pop ochentoso con los californianos de Cock Robin y su éxito de 1985, The Promise You Made. Llegamos al final del recorrido por hoy. Les habla Mariano Lainez y fue un placer enorme acompañarlos. Claro que sí, todo esto sale impecable gracias al laburo en los controles y la musicalización de Miguel Kovacs y a la coordinación general de Pablo Sturzenegger. Nos despedimos con la última canción del programa, un clásico rutero inolvidable de 1988. Cerramos con Bruce Hornsby and the Range haciendo The Valley Road. Muchísimas gracias a todos por habernos acompañado en el programa y la invitación ya está hecha para volver a escucharnos mañana. Hasta mañana, amigos.

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1: Qué buenos tiempos aquellos, ¿no? De escuchar Almendra, ya lejos, claro, obviamente. 5 minutos pasaron de las 7 de la mañana. ¿Qué tal? Buenos días, bienvenidos. Comenzamos a compartir con ustedes la mañana de Radio Provincia, desde ahora y hasta las 9 de la mañana, como siempre, en este contacto que tenemos con ustedes, los amigos, los oyentes de la radio. Una jornada que se presenta en nuestra ciudad, de acuerdo a lo que marca el registro de las 6 de la mañana, con una temperatura casi rozando la máxima de hoy, que está prevista para 6 grados. La temperatura con el registro de las 6, 5 grados 8, con cielo parcialmente nublado y una sensación térmica de 0.2 de grado. Jornada que se espera con cielo nublado y mayormente nublado durante toda esta jornada, con vientos fuertes. Bueno, llegó agosto, ¿no? El mes de los vientos. Desde el sector sudoeste, entre 70 y 78 kilómetros las ráfagas por la mañana y la tarde, y entre 51 y 59 kilómetros en la hora hacia la noche, indica el Servicio Meteorológico Nacional para nuestra ciudad, donde le decía la máxima prevista para hoy está en 6 grados. Bueno, nos vamos al norte, pasamos por Tolhuin, pasamos por Río Grande. También registro de las 6 de la mañana, 4 grados 3, el cielo nublado, la sensación térmica 0.4 de grado. Temperatura máxima prevista para hoy, 7 grados, y también con ráfagas, pero un poco menos. Para la zona norte, también desde el sector sudoeste, entre 60 y 69 kilómetros en la hora por la mañana y la tarde. Nos vamos ahora hasta Puerto Argentino. Allí la temperatura, registro de las 6, 3 grados 8, el cielo cubierto, la sensación térmica 2 grados 6 décimas bajo cero, una máxima de 4 se espera por hoy allí en nuestras Islas Malvinas. Y cerramos con la base Marambio, en donde volvió el frío. 22 grados 6 décimas bajo cero la temperatura, el cielo parcialmente nublado con ventisca baja y una sensación térmica de 36 grados 5 décimas bajo cero. Fría la mañana otra vez allí en la Antártida. Hasta las 9 de la mañana aquí estamos en el Cronista Urbano.

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Bueno, muy bien, 11 minutos pasaron de las 7 de la mañana. ¿Cuáles son los temas que podemos ir contándoles por esta hora? Comienzan a tener repercusión en los medios aquí en nuestra provincia. Bueno, en principio, información en este caso, ¿sí?, que tiene que ver un poco con lo que veníamos hablando ya hace unos días, durante la semana pasada inclusive, respecto de la denuncia efectuada por parte del ingeniero Hidalgo, que estuvo aquí en los estudios de Radio Provincia. Esto que se tomó pura y exclusivamente como simplemente un objetivo político o una denuncia pública de una operación política. Lamentablemente, ¿no?, que siempre se entrecruza ese tipo de situaciones, y de esa forma pareciera ser, se pretende guardar o esconder y no dar a conocer lo que verdaderamente necesita darse a conocer, que es la información. Bueno, y a propósito de esto, ¿sí?, a propósito de esto, se conocía durante el fin de semana, concretamente el día viernes, ya el día viernes, se conocía que los concejales Dayana Freiberger y el doctor Walter Tabarone habían presentado un pedido formal ya de interpelación a la secretaria de Planificación e Inversión Pública del municipio, Carolina Jutrovic, para que brinde explicaciones ante el Consejo Deliberante sobre el funcionamiento de la cartera a su cargo y el estado de los expedientes tramitados entre los años 2023 y 2026. Ya tiene fecha, ya tiene años lo que pretende conocer, evidentemente, el Consejo Deliberante. Y obviamente esta iniciativa surge a raíz de las denuncias públicas efectuadas por el ingeniero civil Miguel Hidalgo. Bueno, dentro de este contexto, los ediles buscan, en este caso, que la funcionaria Carolina Jutrovic, que hizo declaraciones, recordamos, una vez conocidas los planteos efectuados por parte de Hidalgo, bueno, pueda concurrir el próximo 3 de septiembre ante el cuerpo deliberativo para informar sobre la gestión de los expedientes vinculados a la Secretaría y responder a las consultas de los concejales. Bueno, vamos a ver si esta instancia se da, obviamente, ¿no? Si existe esa posibilidad ya en este en otro contexto, ¿sí?, que sale ya de la denuncia efectuada públicamente por parte del ingeniero Hidalgo, y evidentemente ya ingresa en la situación política. La situación política que obviamente tiene una instancia a partir del pedido de los concejales, y en donde, bueno, quedaron como un tanto, me da la sensación como que se encendió una luz, ¿sí? Después habrá que ver si a esa luz la apagan en 2 minutos, ¿sí? O si, insisto, vuelvo a decir lo mismo que decíamos hace algunos días para atrás, si es que verdaderamente se pone blanco sobre negro y comienza a darse explicaciones respecto de esta situación. La doctora Freiberger hizo declaraciones la semana pasada, cerrando la semana aquí en la radio, cuando hablaba aquí en el programa Buscando el Equilibrio, y ahí también cuestionó, ¿no?, esto que se intente deslegitimizar la denuncia pública realizada por el ingeniero sobre presuntas demoras y posibles pedidos de coima en el área de obras particulares, y confirmó que junto al concejal Tabarone habían impulsado este pedido de interpelación. Bueno, este proyecto va a tomar estado parlamentario, de acuerdo a lo que mencionaba, a fin de mes, y si se obtienen los votos necesarios,
La convocatoria podría concretarse durante los primeros días de septiembre, calculan el 3. Lo que reclama la doctora Freisberger, algo más o menos parecido a lo que nos había mencionado, ¿no? Incluso previo, porque ustedes recordarán cuando hablamos con ella, lo hablábamos a partir de la nota que habíamos recibido incluso nosotros, y que estaba publicada ya en las redes del propio Hidalgo, en donde, bueno, Freisberger lo que reclama es información concreta, por ejemplo, sobre la cantidad de expedientes, plazos de tramitación y eventuales diferencias entre particulares holdings y personas jurídicas, y sostuvo que no cuenta con información formal sobre el inicio de una investigación fiscal. Como funcionarios públicos tenemos el deber de denunciar en el caso de que nosotros tengamos conocimiento de la existencia de un delito. Como nosotros esa certeza no la tenemos, es que decidimos utilizar las herramientas que están previstas en el ordenamiento normativo municipal. Bueno, a partir de esto, ¿sí? A partir de esto, habrá que ver, insisto, si se llega a esa instancia de brindar precisamente la información, dar a conocer esta información o esta solicitud, que ustedes recordarán es algo más o menos parecido a lo que nos había dicho Hidalgo aquí en la radio. Él pidió llevar adelante auditorías, ¿sí? Dijo, ¿por qué no llevan adelante alguna auditoría? Y ahí podemos observar de manera concreta lo que está sucediendo dentro de esta área, ¿no? Bueno, veremos si esto es así, si se está dispuesto a brindar esta información, ¿no? Que insisto, ya pasa a otra instancia, ¿sí? Que quedó luego de estas denuncias efectuadas por el propio Hidalgo, y también entendiendo lo que también ya había dicho en algún momento la doctora Freisberger, que este es un paso netamente de información oficial. ¿Sí? No es ni más ni menos que es eso, una interpelación a un funcionario en donde debe dar las explicaciones dentro del ámbito que corresponde, que en este caso es el Consejo Deliberante. Bueno, veremos qué es lo que sucede, insisto, respecto de esta información, que es una de las publicaciones de esta mañana en el diario Provincia 23, estas declaraciones que, insisto, hacía la doctora Freisberger cerrando la semana pasada. Bueno, por otra parte, venimos de un fin de semana con visitas, un fin de semana con recorridos. Vuelven a mostrarse juntos quienes han iniciado otra vez después de lo que pasó, ¿no? Después de los altibajos que ustedes recordarán. No se reclamó más, ¿no? Me parece la cuestión de los fondos. Me parece que esa deuda con el municipio de Ushuaia que se había reclamado con bombos y platillos, con cortes de calle, con todo lo que se hizo frente a la Casa de Gobierno, el reclamo de coparticipación, como decíamos siempre de hace mucho tiempo hasta acá, toca la campanita, llega un punto, se toca la campana y bueno, una vez que sonó la campana, se bajan los decibeles. Bueno, esto más o menos parecido. Ustedes recordarán que después de ese momento llegaron los mates, y ahora llegaron los mates y la recorrida que hubo durante el pasado fin de semana, que se llevó adelante por parte del gobernador con el intendente, que estuvieron recorriendo la usina. Esto que fue un gran trabajo de gestión para lograr esta inversión real y concreta, trabajo de años y gestiones y diálogo para que empresas chinas vengan a invertir en momentos difíciles de la Argentina. Las empresas chinas que llevan años, claro, obviamente, llevan años trabajando
o no trabajando, porque en realidad Tierra del Fuego, Energía y Química, siempre decimos lo mismo, ¿no? ¿Cuántos años viene haciendo pura y exclusivamente negocios con la provincia? Y cuando parecía que todo eso estaba guardado en un rincón, de repente apareció nuevamente y, bueno, ahí estamos. Otra vez, pero ya con chinos, con terrenos, con banderas, sin ningún tipo de... sin ningún tipo de miramiento, ¿no? Y con un aplauso a los chinos, ¿no? Y bueno, se aplaude a los chinos, igual que se aplaudió en su momento el radar inglés, que también surgió durante esta gestión, que hizo prácticamente todo para que se concretara esa, esa instalación. Y que ahora después pareciera ser que llegó tarde, ¿no? Dice un poco, uy, no, nos acordamos, estaba un radar, ¿cierto? Hay que reclamar. Y bueno, llegaron tarde, ¿no? Para hacer el reclamo. Lo cierto es que Meleya agradeció a la empresa que decidió llevar adelante el proyecto, destacó la magnitud de la inversión. Venir, traer, montar es una decisión que implica una gran inversión y esto hay que destacarlo. Reconoció el acompañamiento de la logística, de una empresa logística, de la Municipalidad de Ushuaia, de las empresas que trabajaron en el puerto y la aduana, de las distintas dependencias de gobierno, de la DPE, hagamos un paréntesis ahí, de la DPE y de Vialidad Provincial. Quiero agradecer a todos los que intervinieron en todo este proceso por su trabajo, por este logro, por haber puesto el esfuerzo conjunto para que todo salga de la mejor manera. Es una inversión privada donde siempre se critica que el Estado no acompaña al privado. Acá el Estado y el privado demuestran que se pueden hacer las cosas juntos, pero es el Estado el que tiene que empujar. Un Estado que tiene que mirar hacia adelante de manera conjunta y pensar en todos. Título de esta mañana. Otro título de esta mañana. Y les decía, hagamos un paréntesis en cuanto a la DPE. La DPE desplazó a la titular de la auditoría interna, dice hoy el diario Provincia 23. La Dirección Provincial de Energía resolvió desplazar a Brenda Erika Trachel de la conducción de la auditoría interna y asignarle nuevas funciones dentro del organismo mediante la resolución de la Dirección Provincial de Energía 492 firmada por el vicepresidente Manuel Álvarez. La medida fue oficializada el 6 de agosto y establece que la contadora continuará desempeñándose como agente de planta permanente, conservando su categoría y nivel remunerativo. La resolución no menciona sanciones, cuestionamientos sobre su desempeño ni las razones específicas del cambio, limitándose a señalar que responde a una mejor organización administrativa. La modificación se produce mientras la Dirección Provincial de Energía enfrenta distintas observaciones formuladas por el Tribunal de Cuenta, que están vinculadas a aspectos administrativos y de control interno. Entre ellas figuran señalamientos sobre el funcionamiento de los mecanismos de control, diferencias entre registros presupuestarios, dificultades para ingresar o integrar, mejor dicho, información contable y otros aspectos que están relacionados con la gestión administrativa del organismo. En los últimos años, la DPE también estuvo en el centro de distintos debates vinculados con emergencia energética, procedimientos administrativos y denuncias gremiales relacionadas con la adquisición y utilización de combustible. Hasta el momento, esos antecedentes forman parte de actuaciones administrativas y de control, sin que la resolución que dispuso el desplazamiento establezca una relación directa entre esos hechos y la decisión adoptada respecto de la auditoría interna. Bueno, en el medio de esto nos acordábamos, ¿no? Un poco sobre lo que nos habían mencionado los trabajadores, ¿sí? Los trabajadores que sienten que después de todo lo que en su momento plantearon que iba a suceder, de las denuncias en Fiscalía y Tribunal de Cuentas, y en donde sienten que nadie hizo nada y que la única consecuencia la vivieron los propios trabajadores y quienes son autoridades, por ejemplo, el sindicato de la Patagonia. ¿Sí? Porque los dejaron afuera de todo, de recategorizaciones que hubo en la DPE, los marginaron de horas extras,
los persiguen constantemente. Bueno, y estas cosas también pasan, ¿no?, dentro de la Dirección Provincial de Energía. Esto también está sucediendo hacia adentro, y al punto tal de que se conoce, ¿no?, esta información en esta jornada, en donde, bueno, tiene título en esta mañana, tiene título en los medios, en donde, bueno, queda a las claras que la DPE desplaza a la titular de la auditoría interna. Bueno, o sea que por un lado está todo bárbaro, está todo fantástico, y por el otro lado pareciera ser que como que se empieza a desmembrar, ¿no?, los equipos técnicos, como que se empieza a perseguir a los trabajadores de la Dirección Provincial de Energía, que ya prácticamente no pueden o no quieren exponerse más públicamente, teniendo en cuenta estas situaciones que luego devienen en este tipo de actuaciones por parte de los funcionarios. Bueno, tema de esta jornada que va teniendo repercusión también en los medios para esta jornada. Bueno, hablábamos de lo que tiene que ver concretamente con el radar Leolabs. Una nota publicada en esta mañana por parte del portal Agenda Malvinas, que se suma a declaraciones que también realizó durante la semana pasada aquí en la radio Daniel Guzmán. Bueno, Daniel propone o expone en esta mañana, con título Leolabs, la firma del radar británico ya operaba en Tierra del Fuego en noviembre del 2021, y surge a partir de un trabajo realizado por la Comisión Investigadora de la Legislatura. El dato involucra aún más al gobernador Gustavo Melella. Van a citar a Tayana Paleo, el ex senador Blanco, y al intendente Tolwyn Daniel Harrington. ¿Sí? Cuenta la información que la comisión, creada bajo la resolución 131 y 161 del 2026, retomó sus sesiones el pasado jueves. El cuerpo que preside el legislador Villegas arrojó el hallazgo documental que cambia de manera categórica el mapa temporal del caso. La firma transnacional Leolabs comenzó a operar formalmente con el Estado fueguino en noviembre del 2021, meses antes de haber iniciado trámite alguno de inscripción societaria en la provincia, y cuando públicamente nada se sabía de este proyecto, y muestra, ¿sí?, la documentación, en este caso, de la Dirección Provincial de Energía y la solicitud de factibilidad de suministro. Esto que en algún momento consultamos nosotros a la ministra Castillo y que había quedado en aquel momento en acercar la información cuando la tuvieran, pero que todavía eso no había nada y que estaban investigando y demás. Bueno, hoy está publicado acá en el portal Agenda Malvinas. Este documento, que incluso ya había sido publicado en el sitio web palsur.com.ar, toma una nueva relevancia en el contexto del proceso investigativo que busca encontrar el punto cero del vínculo entre Leolabs y la gestión Melella, y con ello evalúa las responsabilidades políticas institucionales que permitieron la erradicación de la compañía y la instalación de un radar de uso dual, civil y militar. La prueba del punto cero, entre la vasta documentación recibida por la comisión, cuyo acceso es libre y está colgada también en el sitio web de la legislatura, destaca el formulario oficial de la Dirección Provincial de Energía correspondiente a la solicitud de factibilidad de suministro. El documento oficial, identificado en el expediente judicial y legislativo con el folio 160, expone datos de extrema trascendencia. El titular solicitante, Leolabs, cuyo correo registrado es info@leolabs.space. En la fecha del pedido, 12 de noviembre del 2021. El usuario firmante responsable, José Luis Ormachea. Matriculado asociado, el ingeniero Javier Rodríguez. La ubicación del suministro, ruta número 3, kilómetro 2946, ruta sección rural 7, parcela 116, estancia El Relincho, municipio de Tolwyn.
potencia solicitada 125 kilowatts. La fecha es absolutamente reveladora, menciona en el título y en la nota, porque en noviembre del 2021 Leo Labs Argentina ni siquiera existía formalmente en los registros de la provincia. Sus tres inscripciones ante la Inspección General de Justicia se concretaron recién a partir del 4 de marzo del 2022. La tramitación ante la Dirección Provincial de Energía fue iniciada de forma directa utilizando el nombre de la firma matriz estadounidense y bajo la firma de José Luis Ormechea, ex jefe de la Estación Astronómica de la ciudad de Río Grande, consultor privado de la empresa multinacional y asesor desde el 2023 de la propia gestión del gobernador Gustavo Melella. En el informe presentado por el legislador Villegas durante la sesión de este jueves pasado, se detallaron los organismos que cumplieron en tiempo y forma con la remisión de copias certificadas de sus expedientes, así como las pruebas remitidas por el juez civil y comercial Gustavo Fernández, magistrado que el pasado 2 de julio aportó el expediente completo donde tramita el pedido de disolución societaria impulsada por la IGJ. También, y a pesar de la gravedad institucional, menciona el artículo, dependencias claves del Poder Ejecutivo Provincial continúan sin enviar documentación requerida en el Centro de Excombatientes, requerida por el Centro de Excombatientes. Entre ellas, la Dirección Provincial de Energía, el Ministerio de Obras Públicas y la Jefatura de Gabinete de Ministros. Frente a esta postura renuente, la Comisión Investigadora resolvió retirar formalmente los requerimientos bajo apercibimiento. De persistir el incumplimiento, se citará de manera obligatoria a las máximas autoridades de las áreas en rebeldía para que expliquen ante el recinto las razones de la retención documental. En la primera ronda de citaciones y peritaje técnico-científico para las próximas semanas, la Comisión ya acordó iniciar el ciclo de declaraciones testimoniales claves. Entre los primeros convocados figuran Jorge Enrique Tayana, el exministro de Defensa, firmante del informe final que ordenó la cancelación total del radar por razones de seguridad nacional. El general Juan Manuel Paleo, ¿se acuerdan? Hablamos muchas veces con Daniel Guzmán respecto de

encuentra efectivamente inoperativo si permanece en estado latente de escucha pasiva o si cuenta con capacidad de ser encendido de manera remota mediante fuentes alternativas de energía ajenas a la red eléctrica provincial. Bueno, este artículo, insisto, publicado en esta mañana en el portal Agenda Malvinas con este título, Leo Labs, la firma del radar británico ya operaba en Tierra del Fuego en noviembre del 2021, cuenta con la documentación puesta de manifiesto en lo que surgió. Claro está, de estas reuniones que se están llevando adelante por parte de la Comisión Especial Investigadora. Bueno, título de esta mañana que tiene, claro está, repercusión en los medios aquí, también en nuestra provincia, con las declaraciones que se suman a esta de el propio Daniel Guzmán, que hablaba aquí en la radio también durante la semana pasada y mencionaba, ¿no?, revelaba estos registros documentales del 2021, los contratos vinculados al alquiler de tierra en el Renincho, por valores que calificó de irrisorios, transferencias de dinero y documentación de pedidos de excepciones aduaneras realizados por la entonces ministra de Producción, Sonia Castiglione, para el ingreso del equipamiento de la empresa. También señaló que varias áreas del gobierno provincial, bueno, esto, ¿no?, no han respondido con la documentación que se le ha solicitado. Bueno, información también para mencionar en lo que tiene como título de esta mañana. Por otro lado, bueno, el conflicto docente que no para, que continúa, que se agrava cada día más. Este conflicto que está profundizando evidentemente el deterioro de la educación aquí en Tierra del Fuego, que tiene otra instancia de medida de fuerza prevista para esta jornada, que ya tiene campamento tanto aquí en la ciudad de Ushuaia como en la ciudad de Río Grande, en donde, bueno, también hay una toma, en este caso del Ministerio de Educación, allí en la ciudad de Río Grande y aquí frente a Casa de Gobierno. Y otra vez volvemos a lo mismo, ¿no? Las calles cortadas en el mismo lugar de siempre, los mismos. Esa es la película que lamentablemente venimos viendo a lo largo de varias gestiones gubernamentales que no han podido, a las claras está, poder llevar adelante una discusión seria respecto de la educación en Tierra del Fuego. Porque está a las claras que ya, vuelvo a decir lo mismo, ha pasado varias gestiones gubernamentales y estamos parados prácticamente en lo mismo, ¿no? Con la misma película de siempre, con los mismos cortes de siempre, con las mismas propuestas de siempre y con los mismos paros de siempre y desobligaciones de siempre. Lamentablemente. Hubo un congreso de delegados el día sábado y ante la falta de una propuesta que conforme por parte del Poder Ejecutivo en la mesa técnica que se viene desarrollando, continúa el paro por tiempo indeterminado y las medidas de visibilización en toda la provincia. Hoy van a seguir reuniones con ministros de áreas involucradas, pero está a las claras que el objetivo que se está proponiendo por parte del gobierno está, pero muy lejos de lo que se pretende por parte del gremio, y allí esta situación compleja, evidentemente, que se atraviesa hoy por hoy y que está a las claras que, bueno, siguen las complicaciones en materia educativa. Bueno, temas que también hacen a este día, la situación en la ciudad de Río Grande, complicada, por cierto, también respecto a lo que sucede en la industria. Todo o nada en Mirgor, título de esta mañana del portal Red Noticias. Si mañana dejan a un trabajador afuera, arranca el paro. ¿Sí? La decisión fue adoptada durante el congreso realizada en la jornada del pasado domingo, ayer. Alcanza a las cuatro razones sociales
vinculadas al grupo empresario en medio de una fuerte incertidumbre por la posibilidad de nuevas

vinculaciones. Informamos que mañana deben presentarse con sus respectivas ropas de trabajo y a modo preventivo traer ropa de abrigo en caso de presentarse la eventualidad que comunicamos oportunamente. Señalamos esto de los cuerpos de mensaje, de cuerpo delegado que han enviado a los trabajadores, y dice que la indicación de concurrir además con ropa de abrigo refleja el estado de alerta existente dentro de las plantas y la posibilidad que se desarrollen medidas de permanencia o protesta en caso de producirse impedimentos para ingresar. Según la comunicación interna difundida entre los trabajadores, la definición es contundente: paro por tiempo indeterminado apenas rebote la primera tarjeta. De esta manera, el conflicto podría activarse desde el mismo comienzo de esta jornada laboral si un trabajador intenta marcar su ingreso y el sistema rechaza su tarjeta. Las cuatro razones sociales avanzarían inmediatamente con la medida de fuerza. Una determinación gremial que se conoce en momentos de máxima preocupación por el futuro laboral dentro del grupo Mirgor, y durante los últimos días se confirmaron 13 desvinculaciones luego de una conciliación obligatoria que había frenado inicialmente una decisión empresaria que alcanzaba a 20 trabajadores. A este escenario se sumaron durante el fin de semana estas versiones difundidas por representantes gremiales respecto de la eventual intención empresarial de avanzar hasta 300 desvinculaciones, aunque hasta el momento ese número no fue confirmado oficialmente como despidos efectivamente concretados. Bueno, hoy la atención estará puesta en estas primeras horas en la primera tarjeta rechazada, que podría convertirse en el punto de partida de un paro por tiempo indeterminado en Brightstar, Mirgor, Famar y Atec. Estas son las empresas que a partir de ahora estarán allí en el ojo de la tormenta. Bueno, en materia económica, el abogado riograndense Martín Luft explicó qué ocurre cuando una persona deja de pagar un crédito obtenido mediante una plataforma digital. Advirtió que muchas familias recurren a estos préstamos para cubrir alimentos, alquileres y otros gastos cotidianos, una práctica que puede convertir una deuda inicial en una cadena difícil de cortar. Bueno, una declaración que aparece publicada en esta mañana en el portal Red de 23 Noticias, efectuada allí en la ciudad de Río Grande, en declaraciones que hizo a Radio Fueguina, y en donde, bueno, se observa precisamente esta situación que se está atravesando, en donde, según explicó, una diferencia importante entre las plataformas no bancarias y los plazos tradicionales está relacionado un poco con los requisitos para acceder al financiamiento, mientras las entidades bancarias suelen solicitar recibos de sueldo y garantías, las aplicaciones pueden otorgar créditos con menos controles. Bueno, ¿qué ocurre cuando aparece la mora? Desde el punto de vista jurídico, Luft explicó que la mora se produce automáticamente cuando vence la obligación y el pago no se realiza. A partir de ese momento pueden comenzar a aplicarse distintos conceptos sobre el saldo deudado y los intereses compensatorios corresponden al costo financiero del crédito, mientras que los moratorios se aplican por el retraso del o en el incumplimiento. Bueno, tema este que también va teniendo repercusión por esta hora en los medios aquí en nuestra provincia y con, bueno, evidentemente, tema a tener en cuenta, ¿no? Bueno, también, sí, también entre los temas de esta mañana, un informe que publica en esta jornada el diario El Sureño, en donde dice como título: la pérdida de ingresos golpea el consumo y profundiza la crisis en Tierra del Fuego. Los efectos del ajuste económico comienzan a reflejarse con mayor claridad en la economía cotidiana y la caída del consumo más la pérdida del poder adquisitivo y el creciente endeudamiento de las familias configuran un escenario que ya impacta en la actividad comercial de la provincia y que podría tener consecuencias políticas de cara a las próximas elecciones. Lo relacionan directamente, ¿no?, con lo que puede suceder en las próximas elecciones. Porque, claro, obviamente estamos en este tiempo, ¿no? El escenario nacional encuentra un correlato aún más marcado en Tierra del Fuego,
donde la caída del consumo ya se refleja en estadísticas oficiales. Según el informe del Centro de Economía Política Argentina, CEPA, elaborado sobre la base de datos del INDEC y del Observatorio de Empleo y Dinámica Empresarial, las ventas reales en supermercados fueguinos, acumuladas hasta mayo del 2026, descendieron un 3% respecto del mismo periodo del 2025 y casi un 8% frente al 2023. La retracción representó una pérdida de facturación cercana a los 976 millones de pesos constantes en apenas 5 meses, afectando principalmente la comercialización de alimentos, bebidas, artículos de limpieza y vestimenta. Bueno, título, insisto, en esta mañana con un extenso informe publicado en el diario El Sureño también, que forma parte de esta jornada como uno de los títulos que tiene publicación por esta hora. Bueno, por allí más o menos la información. Ah, hay una información también que tiene que ver con el puerto. Cuenta el diario El Fin del Mundo que la justicia ordenó a la Agencia Nacional de Puertos y Navegación y a la Administración General de Puertos responder y aportar la documentación vinculada con los fondos, ingresos, gastos y transferencias del puerto Ushuaia, información cuyo acceso viene siendo reclamado sin obtener hasta el momento una respuesta completa sobre todo lo que sobre todo porque el AMPIN desvió los fondos del puerto provincial hacia las cuentas de la Administración General de Puertos, una sociedad estatal en disolución cuyo único objeto es su liquidación. Sin embargo, la gestión a cargo de Iñaki Aserregor, actual interventor y ex integrante del directorio del Grupo Mirgor, ordenó utilizar los fondos provinciales para realizar contrataciones que han sido objetadas por presuntos sobreprecios y duplicación, en este caso, de servicios. Bueno, ahora se ha solicitado por parte del Juzgado Federal que admitió el amparo originado en un pedido de acceso a la información que fue presentado por el diario El Fin del Mundo y ordenó, en este caso, a AMPIN y a la AGP responder sobre información que hasta ahora no entregaron o proporcionaron de manera incompleta o ambigua. Bueno, título también de esta jornada que tiene publicación por esta hora en los medios aquí en nuestra provincia. Bueno, por allí algunos de los temas. Bueno, también nos mencionaban que se cortó la luz en Monte Gallinero y en el barrio Malvinas Argentinas. Otra vez lo mismo. Bueno, a propósito, volvió la luz. ¿Sí? ¿Volvió? Bueno, un corte repentino parece y volvió de nuevo. Así que, bueno, seguimos con lo mismo de siempre. Los mismos problemas de siempre. Y parece ser que siempre son los lunes. Porque recuerden que el lunes de la semana pasada sucedió exactamente lo mismo en esta zona. Otra vez volvió exactamente lo mismo. Bueno, algunos de los temas que hacen concretamente a esta jornada informativa, vamos actualizando el estado del tiempo en nuestra ciudad con una temperatura de 5 grados 5 décimas, bajó un poquitito respecto de el registro con el cual arrancábamos allá por las 7, 5 grados 5. Este ya es el registro de las 7 de la mañana con una sensación térmica de 6 décimas de grado bajo cero con cielo parcialmente nublado. Les recuerdo, para hoy máxima de 6 con cielo mayormente nublado tanto por la mañana como por la tarde y la noche. ¿Sí? Pausa la primera de esta mañana. Dale.

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0: Bueno, llegamos a las 8 de la mañana. ¿Saben qué? Queríamos hacer algunas consultas respecto de una situación que se ha dado y que creo que en estas últimas horas, ¿sí? Ahora vamos a consultar, se va a llevar adelante una denuncia, entiendo en el fuero penal, pero ahora vamos a trasladar las consultas, porque estamos en contacto con el doctor Jorge Hernández, ¿sí? A propósito de una situación que se ha dado con un equipo de fútbol, ¿sí? Que tenía, entendemos, un torneo nacional de clubes que se iba a realizar en la provincia de Mendoza, y en el medio de allí ocurrió alguna situación que, bueno, queríamos consultarle precisamente al doctor, que lo tenemos en línea y lo saludamos. Doctor, ¿qué tal? ¿Cómo le va? Adrián Moreno lo saluda.
1: Hola, Adrián, ¿cómo te va?
0: ¿Cómo andamos?
1: Buen día para vos y para toda la audiencia. Qué gusto estar en tu programa.
0: Muchísimas gracias, Jorge, como siempre. Y contanos un poquito qué fue lo que sucedió.
1: Bueno, yo creo que ya es noticia en toda la ciudad y está todo el mundo hablando de lo mismo, y tiene que ver con el tema de las estafas de esta pseudo agencia de viajes, digo yo, porque no termina de ser una agencia de viajes real, registrada. Por el momento no lo tenemos acreditado, al menos. Sí, era una especie de comisionista de viajes, una cosa así, ¿no? Pero bueno, todos lo vieron, esto es Hacé Tus Valijas, creo que se llama la agencia.
0: Sí.
1: Pero bueno, la imputada, digamos, la denunciada es Ornella Otelo. Nosotros estamos haciendo una denuncia esta mañana a las 10:30 a.m, que es el turno que tenemos en la fiscalía, pautado con fiscalía para avanzar en una denuncia por estafa, en este caso puntual, contra un club de fútbol local conocido, Los Cuervos del Fin del Mundo.
0: Los Cuervos del Mundo, sí.
1: Sí, la categoría 14 y 15 años, viajaba a Mendoza a un torneo, y esta chica, bueno, se quedó con el dinero de todos los chicos, ¿no?
0: Sí.
1: Casi 10 millones de pesos que se los quedó, y no, por lo menos no tienen en este momento resuelto cómo viajar. El campeonato es el 22 de agosto, o sea, este mes.
0: Sí.
1: En una semana y media.
0: Sí.
1: Y después, sumado a eso, una gran cantidad de personas que se han comunicado por lo mismo, digamos. O sea, digamos, por ejemplo, para que te des una idea, a una pareja que planea un viaje de vacaciones, ¿sí?, que le contrata los servicios, le está chupando unos $5,000 por lo menos. Es
0: wow.
1: Decir, que por contratación, estamos hablando de por contratación, por situación de confianza y de engaño y de acuerdo, porque en realidad son transferencias que uno hace a donde ella dice y en el momento que ella decía, terminás poniendo $5,000, ¿sí?, y perdiéndolos. Todas personas damnificadas que están en la misma situación. Hay ya una causa en trámite del mes pasado, y que está en el juzgado de instrucción número 3, si no digo mal,
0: sí.
1: digo bien, está en el juzgado número 3, y por la cual se ordenó un allanamiento el martes, donde, bueno, habrán resultados que se van a ver en las próximas semanas cuando llegue el informe de ese allanamiento, pero bueno, la oficina también cerrada, y por lo menos se logró frenar una especie de desmantelación que existía y de huida de la ciudad. Yo creo que eso es positivo en razón de esta denuncia penal que hizo un damnificado particular.
0: Claro, claro.
1: Porque también había una especie de estafa bueno, te devuelvo lo que pusiste, y te mandaban una transferencia apócrifa que no era, de esas que son editadas. Sí, no. Era todo un,
0: o sea que,
1: un circuito, que, circuito que, hermoso de estafa, sí.
0: Claro, o sea que esto evidentemente ya tiene un modus operandi, podríamos decir.
1: Sí, sí, totalmente. Por lo menos de principio de año empezó con algunas fallas de prestación de servicios, o que llegabas al aeropuerto con un grupo de 10 y de repente había solamente 7 pasajes y había que sacar a las apuradas uno. De repente faltaban servicios que se habían contratado y había que contratarlos a último momento. Empezó de esa manera hasta que en un momento fue ya no tenés ni pasaje ni nada y el dinero no está. Básicamente así.
0: Claro.
1: Esa es la forma de operar.
0: Y en parte,
1: y hasta el punto de estafar a pibes de 14 y 15 años.
0: Bueno, eso iba a preguntar, digo, en particular, respecto de lo sucedido con Los Cuervos del Fin del Mundo, para aquellos que no conocen, ¿cómo ingresan y qué es lo que pasa y qué es lo que se denuncia hoy?
1: No, hoy nosotros vamos a denunciar, dice llanamente, defraudación, estafa, ¿sí? a los fines que avance. Lo que pasa es que estas cuestiones, este tipo de delitos, siempre están en la delgada línea entre la cuestión contractual y la verdadera situación penal de estafa y defraudación, ¿sí? Te lo terminan derivando a cuestiones que tienen que ver con relaciones contractuales por incumplimiento. Uno tiene que ir por la vía civil. Pero la realidad es que la persona sabía exactamente que los estaba convenciendo a través de una reunión de padres, los estaba induciendo a darle el dinero para prometiéndoles un viaje, un servicio, vendiéndoles toda una imagen de responsabilidad y de cumplimiento real, como que ya lo había hecho y todo, y finalmente no. No sucede. Entonces hay un ardid, hay un engaño, hay un inducir a poner el dinero, y yo creo que entonces desde ahí es donde se configura la estafa. Por suerte, mirá qué interesante esto, Adrián.
0: Sí.
1: Por suerte, esta denuncia nuestra va a estar trabajada en el juzgado de instrucción número uno, y bueno, el juzgado de instrucción número uno, el secretario de ese juzgado tiene todo un trabajo realizado y una especialización en este tipo de cuestiones que tienen que ver con este tipo de estafas que van en la delgada línea entre el contrato y la estafa, entonces espero que pueda acompañarnos en la denuncia.
0: Claro.
1: ¿Sí?
0: Ahora, y los padres entonces están todos de acuerdo con llevar adelante obviamente, esta denuncia.
1: Sí, totalmente,
0: ¿En
1: totalmente.
0: cuánto
1: De hecho,
0: más o
1: estamos.
0: menos,
1: Sí.
0: de cuánto más o menos se estaría hablando esta defraudación aproximadamente?
1: A este grupo cerca de 10 millones de pesos. A una señora en particular que se comunicó conmigo hace unos días, 5 mil dólares. Y después hay todos otros grupos que todavía no se han comunicado porque esto recién empieza. Adrián, imagínate,
0: Qué
1: empezó
0: bárbaro.
1: los grupos, que no son solo los cuervos, sino por ejemplo también el Ushuaia Rugby Club y otros grupos que fueron estafados, hockey, rugby, bueno, todos esos grupos se comunicarán en los siguientes días porque van a ver cómo avanza esto, ¿no es cierto? Pero esto es el jueves y el viernes, esto empieza esta semana, se va a dar durante todo el día de hoy. Sos el primero en interesarse, 8 de la mañana me llamás, te voy contando, pero
0: Sí.
1: va a ir transcurriendo estos días, ¿no?
0: Claro, es decir que se van a ir sumando que hayan consultado en este caso particular con el doctor Jorge Hernández, hay ya otros grupos entonces
1: Sí.
0: sumado a la denuncia que ya se hizo durante la semana pasada entonces.
1: Sí, en algún momento las denuncias que caminan por juzgados distintos de
0: Claro.
1: instrucción, en algún momento, habiendo avanzado, llegan a una instancia donde todas se unifican.
0: Claro,
1: ¿Sí? Es lo que
0: causa
1: vemos
0: común, tal
1: después,
0: cual.
1: ¿viste? Es muy difícil lograr que una defraudación, un estafador, llegue a una situación de juicio oral. ¿Sí? Hay que lograr, en principio, gran cantidad de damnificados que se presenten, que de verdad lo hagan. Vos fíjate esto es interesante, Adrián. El mes pasado, un muchacho solo
0: Sí.
1: fue y denunció. Gracias a su denuncia y a que se tomó el trabajo de las 3, 4 horas que dura hacer una denuncia en la comisaría, ir, presentar todo, o a
0: Sí.
1: la fiscalía, lo mismo, porque es un trabajo ir a denunciar, te lleva tiempo. Él se tomó ese tiempo y producto de eso se pudo llegar con un allanamiento y frenar lo que era prácticamente una huida de la ciudad. Era un salir de acá, se escapaban a otra ciudad. ¿Me seguís?
0: Sí, claro.
1: Gracias a que se tomó ese tiempo. Porque a veces, muchas veces uno dice, no, no denuncio, si total no va a pasar nada, nunca hace nada, no va a suceder nada con esta estafadora, me robó
0: Claro,
1: la guita.
0: claro.
1: No, no, no. Se tomó el trabajo y fíjate qué buen resultado dio. Gracias a este muchacho que se tomó el trabajo de denunciar y que tenía una devolución apócrifa y todo. Gracias a eso, hoy un montón de otras personas la tienen, por ejemplo, con previsión de salida de la ciudad, entonces con eso ya la contenés acá y podés seguir trabajando el tema, en vistas a, en un futuro, quizás con suerte, haya alguna devolución de dinero, lo veo difícil, pero por lo menos que haya una persecución judicial,
0: Ahora,
1: penal,
0: claro,
1: ¿sí?
0: ahora qué intrincado, digo, la cuestión judicial, ¿no? Porque teniendo en cuenta estos antecedentes, digo, o lo que se va sumando y lo que se va a sumar durante esta semana, pareciera ser que las pruebas son contundentes, ¿no?
1: Bueno, sí, la gente te dice, che, a mí vino, me dijo esto, yo puse la plata, acá están las transferencias y no tenemos los viajes.
0: Qué
1: Más
0: bárbaro.
1: que eso no necesitas,
0: No,
1: digamos.
0: claro, bueno, por
1: Está
0: eso
1: todo.
0: digo,
1: Es
0: que
1: absolutamente,
0: uno
1: Adrián.
0: supone, digo, a esto es lo que voy, digo, uno supone que la justicia debe accionar de manera rápida ya en estos días, digo, porque si hay tanta prueba, pareciera ser como que no es uno de esos casos que uno dice, bueno, va a llevar su tiempo de investigación. A eso me refiero, digo, suponen que esto debe ser una reacción rápida.
1: Yo coincido con vos, Adrián, pero por supuesto los tiempos judiciales,
0: sí,
1: hay veces que hay cuestiones, sí, pero que tienen que ver también, a veces tienen que ver con una cuestión de burocracia, lo entiendo, entiendo muchas veces el reclamo de la gente y es real y es válido, pero también muchas veces también tiene que ver el tiempo con armar bien las cosas,
0: claro,
1: para que
0: sí,
1: en el futuro no haya ninguna cuestión que sea objetable, ni ninguna cuestión que favorezca a la denunciada, ¿sí?
0: Claro.
1: Las dos cosas son posibles en una causa penal. Acá las pruebas yo creo que son contundentes. Simplemente se trata de demostrar que hubo un ardid, un engaño, un inducir a la otra persona a poner la plata y ser estafada, para que efectivamente se configure el delito de defraudación y estafa y no quede ahí en una cuestión contractual. ¿Me explico?
0: Sí, claro. Y
1: entonces, ahí es donde se trabaja y se tarda por ahí.
0: Claro,
1: sí.
0: Digo, y lo llamativo también es que casi todos grupos así de gente concurrían, digo, a la misma agencia, ¿no?
1: Sí, porque tiene un pasado donde se cumplía, digamos.
0: Ah, claro.
1: Las referencias te llevan a decir, no, está bien, vamos con esta agencia porque,
0: claro,
1: digamos, cumple.
0: Claro. Claro,
1: pero
0: claro,
1: de repentinamente las cosas cambiaron y bueno, se desaparecieron. Hay un cálculo más o menos aproximado de 200 millones.
0: Uf.
1: ¿Me seguís, Adrián? Es grave.
0: 200,
1: sí,
0: millones,
1: grave la estafa.
0: Es mucha,
1: sí,
0: plata.
1: Sí, estos números ya los manejamos de estafas anteriores. Acá en Ushuaia, de repente, soy nacido en esta ciudad, entonces
0: sí, sí,
1: tengo,
0: sí,
1: cierta background para opinar.
0: Sí, claro.
1: De muchos años. Y de repente se hizo una modalidad común y corriente esto de agarrarle la plata a la gente e irse.
0: Es tremendo. Entonces, eso es tremendo.
1: De todos los tipos. Esto pareciera ser un trading de agencia de viajes o de pseudo agencia de viajes. Le tomo la plata, le cubro al que no le cubrí, le cubro más o menos, le tomo la plata a otro y voy cubriéndole a los demás y la voy usando hasta que se me controla.
0: Qué bárbaro.
1: Lo mismo que cualquier estafa piramidal de trading, ¿no es cierto?
0: Sí, claro, obviamente.
1: Más o menos, pero con agencia de viajes, una cosa así, pero se ha convertido en una cuestión de moneda corriente que son esas cuestiones que en un momento el juzgado tiene que decir, no, bueno, a ver, para, vamos a meter, de alguna manera vamos a solucionarlo porque debemos llevarle a la sociedad una cuestión, para eso existimos.
0: Sí, claro.
1: Debemos llevar una solución. ¿Viste como cuando fue la cuestión de las amenazas de bomba en los colegios?
0: Sí, sí.
1: ¿Qué hizo el juzgado? Salió a informar, salió a los colegios a enseñarle a los chicos que esto no, ¿por
0: claro,
1: qué no?
0: Claro.
1: La gravedad que tenía el asunto, salió a responsabilizar a los adultos, a cobrarles multas. Entonces, desde esa misma manera, esto que se ha convertido en moneda corriente en la ciudad de Ushuaia, que se hace el juzgado en momento de mandar un mensaje, ¿no es cierto?
0: Sí, evidentemente.
1: Tiene la oportunidad de hacerlo, por ejemplo, en esta causa, y que no suceda como otras que quedan en la nada.
0: Claro, bueno, pero...
1: Pero quedan en la nada por lo que te digo, por la cuestión de la delgada línea entre el delito y la cuestión contractual, o la cuestión de le diste el dinero sin una cuestión que configure estafa.
0: Claro, bueno,
1: son
0: pero acá... Pero,
1: analizar,
0: pero
1: ¿no?
0: Claro, pero en este caso no sería eso.
1: Desde mi punto de vista y de lo que estoy yo impulsando,
0: sí,
1: no, por
0: claro,
1: supuesto, sería
0: claro,
1: estafa.
0: Claro,
1: estoy, yo
0: claro,
1: digo, acá... Acá los convencieron a un grupo de padres, los llamaron,
0: claro.
1: Acá hay gente convencida de que sí, te armo las vacaciones, sí, esto es lo que te voy a dar, esto es lo que vas a tener, acá vas a ir, tenés que pagar 50% y después tenés que pagar la otra parte en tal mes y tenés que tener todo cancelado para tal fecha. Te pedía cancelar con 5 meses de anticipación.
0: Wow.
1: Y ya se quedó el dinero. ¿Me seguís?
0: Sí, claro.
1: Entonces, yo creo que sí, sin ningún lugar a dudas, una cuestión de estafa o de defraudación, por lo menos, y hay que impulsarlo. Espero que el juzgado de instrucción me acompañe. Confío en eso, en razón de los del personal, el secretario, el juez y las personas que trabajan en instrucción número uno, que sé que de este tema realmente saben y lo saben manejar. Así que en ese sentido, tengo suerte de poder ingresar mi denuncia en ese juzgado.
0: Claro. Recordamos entonces, la agencia es Hacé Tus Valijas.
1: ¿Hacé Tus Valijas? ¿Era? ¿Cómo se llama la agencia? Yo te puedo decir el nombre de la persona, viste, me manejo con el nombre de la denunciada. Pero si te fijás,
0: sí,
1: el mismo, yo lo estuve viendo por las noticias. Arma Tus Valijas.
0: Arma,
1: ¿no?,
0: Tus Valijas. Mira. Arma Tus Valijas, sí, sí. Sí, justo estaban compartiendo también información. Perdón,
1: sí,
0: no, equipaje en mano, nos dicen.
1: Equipaje en mano.
0: Ahí está, perdón.
1: Vendía, y se vendía por Instagram bien, digamos. Tenía
0: equipaje
1: todo un trabajo,
0: en mano, ahí está.
1: Sí, tenía todo un trabajo de redes que realizaba, claro, uno, pero vos lo analizás un poco mejor, una sola persona, una oficinita, no hay, digamos, una cuestión de facturación como equipaje en mano, digamos, no.
0: Sí, sí, sí.
1: Yo entiendo, por lo que veo hasta el momento, no hay una agencia oficial.
0: Claro.
1: Hay una comisionista de viajes. ¿Qué se quedó con el dinero? Fin.
0: Bueno, esperemos que haya alguna reacción por parte de la justicia, Doc. Y,
1: sí,
0: bueno.
1: Esto recién empieza a las 10:30, presentamos denuncia, van a estar un rato armándola. Los papás han hecho una buena cronología de cómo fueron los hechos y han hecho un buen recuento de cómo fue la situación de convencerlos, ¿no es cierto?, para que pongan el dinero ahí.
0: Claro.
1: Las dos cosas son importantes para el tema de la denuncia.
0: Claro. Seguimos de cerca el caso. Muchísimas gracias, como siempre.
1: Adrián, gracias por llamarme, que tengas buen día. Saludo para todos.
0: Un abrazo. Ahí estaba, el doctor Jorge Hernández. Y bueno, entonces esta denuncia que se hace ahora, en un rato más, nada más. 10:30 a.m, se lleva adelante esta denuncia, obviamente por estafa, entendiendo... a los grupos, en particular los cuervos del fin del mundo, a papás que están incluidos dentro de esta asociación. Además hay otras asociaciones que también van a suceder lo mismo en las próximas horas, y sumado a lo que ya había como denuncia, ¿no? Como decía el doctor Hernández recién. Bueno, y saben que les mencionábamos entre las informaciones de este día. Mencionamos entre las informaciones de este día una nota que aparecía publicada en el portal Red 23 Noticias y en otros medios de comunicación, que decía: todo o nada en Mirgor, ¿sí? Si mañana dejan a un trabajador afuera, arranca el paro. Y esto tenía que ver con un congreso delegado que se realizó en la jornada de ayer, ¿sí? Y en donde los cuerpos delegados de la Unión Obrera Metalúrgica ya estaban alertando de posibles inconvenientes en Brightstar, Mirgor, Famar y ATEC, y comunicaban a los trabajadores que deben presentarse normalmente a sus puestos de trabajo, pero también advirtieron que si una sola tarjeta de ingreso es rechazada, se iba a iniciar un paro por tiempo indeterminado. Nos vamos a la ciudad de Río Grande porque allí lo tenemos a nuestro querido amigo, el señor José Piñeiro, que seguramente en el avance de la jornada tendrá un poco más de información, pero queríamos consultarlo sobre esto. José, ¿cómo andamos?
2: Adrián, muy buenos días. El saludo para vos, para Matías, ahí en la radio y la audiencia de Radio Provincia. Así es, ya la semana pasada, incluso el día viernes también lo comentábamos, lo publicábamos desde las bases, bueno, era noticia acá en la radio, esta versión, que más allá de versión, ya había un comunicado interno que sí hablaba de estos despidos. Bueno, lamentablemente tenemos que decir que esta mañana ya se enviaron, al menos hasta el momento se conoce, 70 telegramas de despidos.
0: Wow.
2: En las diferentes plantas del grupo Mirgor. Entre los despedidos están los cuatro cuerpos de delegados de las diferentes plantas, y estarían, por lo menos esto es lo que nos llega, dos integrantes de la comisión directiva, como Marcos Linares, que es ni más ni menos que el secretario adjunto, y Fernanda Santana, otra integrante de la comisión directiva de la seccional Río Grande del Agua. Realmente la situación es muy, muy grave, preocupante. Bueno, se está avanzando incluso sobre gente con fueros gremiales. Se está confirmando esto de los despidos, ya estamos hablando de al menos 70 despidos hasta estas horas. Hasta donde sabemos, bueno, ya hay trabajadores manifestándose en la esquina de Einstein e Islas Malvinas, donde hay una de las plantas del grupo Mirgor. Está reunida la comisión directiva del gremio en estos momentos, así que bueno, seguramente esto va a desembocar en medidas de acción directa, algún tipo de medida de fuerza. Como decíamos, no solo se está avanzando sobre trabajadores, que ya es el número, ya hace que esta situación sea realmente preocupante, porque decimos por lo menos 70 telegramas nos confirmaron, sino sobre los cuerpos de delegados y integrantes de la comisión directiva del gremio. Así que bueno, Va a ser una jornada realmente muy, muy movida, por lo menos en el sector
0: Claro.
2: metalúrgico, confirmándose estas versiones que ya circulaban desde la semana pasada, ¿no?
0: José, en principio lo que se hablaba o lo que había circulado es que había una intención empresarial de avanzar en cerca de 300 desvinculaciones. Por el momento vos decís que estarían confirmadas entonces cerca de 70 en la hora que estamos ahora.
2: Claro, esto es lo que nos confirmaban algunos delegados, al menos 70 telegramas ya llegaron, esto es lo que sabemos, y bueno, y entre ellos, insisto, ¿no? Los integrantes de los cuerpos de delegados y también dos miembros de la comisión directiva, como Marcos Linares y Fernanda Santana, estarían entre los despedidos. Y también hay rumores de posibilidad de algún tipo de desvinculación o de intenciones de desvinculación con representantes gremiales en las plantas de BGH y Solnik, no en el número de Mirgor, pero sí se estaría intentando avanzar con el despido de uno de un delegado en BGH y dos en Solnik, así que bueno, una situación que se tiende a generalizar, ¿no?
0: Claro, y esto puede sumar un condimento diferente a partir de lo que nos mencionás, que ya están directamente echando a gente que pertenece al gremio, digamos.
2: Claro, sí, porque bueno, hay un tema, incluso hasta, bueno, de última las patronales lo pueden hacer pagando la indemnización correspondiente y todo, pero se está avanzando sobre gente con fueros gremiales, ¿no?
0: Claro.
2: Supuestamente con fueros gremiales. Bueno, algo no habitual o no usual en este tipo de medidas. Ya es grave que se despidan trabajadores, sobre todo en el número en que estamos hablando, pero bueno, evidentemente hay una decisión de la patronal del grupo Mirgor de avanzar de esta manera, ¿no? De ir a un conflicto fuerte, evidentemente.
0: Y sí, está claro, ¿no? José, ¿hay algún tipo o se conoce por estas horas? Seguramente esta información se va a ir ampliando, digo, a lo largo de esta mañana, digo, pero se conoce por estas horas cuál es el justificativo, la razón por la cual se realizan estas desvinculaciones.
2: No, no sabemos si hay algún tipo de argumento,
0: claro,
2: de la empresa. Por el número, creemos que va más allá de lo que se está usando por este tiempo, que es el argumento del ausentismo, de este tipo de cuestiones. Lo que sí hay que recordar, no hay que olvidarse que, bueno, a partir de las medidas del gobierno nacional de levantar o dejar caer las medidas antidumping en contra de, en principio, Tailandia, ahora en estos días, y próximamente de China, ya las empresas habían presentado un plan de trabajo que en la Comisión del Área Aduanera Especial, que significaba la reducción del 60% de las líneas que tiene actualmente de aire acondicionado, fundamentalmente, ¿no? O sea, ya dijeron, no, vamos a echar gente bueno, para acomodarnos a las políticas actuales, vamos a echar el 60% del plantel. Esto es lo que vino denunciando la UOM. Estuvimos en una conferencia de prensa el otro día en la puerta de Radio Victoria Fueguina. O sea, esto es lo que se viene diciendo abiertamente. No hubo esto que circuló en principio en la comisión del área aduanera de manera reservada o no pública,
0: sí,
2: pero que conocieron desde el gremio y lo dieron a conocer, ¿no? Así que, bueno, está este intento, o este intento, esta determinación.
0: Claro, claro.
2: Bueno, es probable, sí, que tenga que ver con esto.
0: Sí, que en el medio, también para mencionar, hubo, bueno, hay o se están llevando adelante aparentemente algunos contactos por parte de funcionarios provinciales que han rechazado un poco esta propuesta que ha sido impulsada por la Asociación de Fábricas Argentinas Terminales, AFARTE, y además también por parte de la Unión Industrial, ¿no? Esto de modificar el proceso productivo de los aire acondicionados. Así que, bueno, situación difícil, por cierto, para lo que viene, ¿no?
2: Muy difícil, Adrián. Bueno, desde la UOM pidieron esto, ¿no? De algún tipo de convocatoria por parte de los referentes o responsables institucionales, políticos, tanto a nivel local como provincial. Le hablaron bueno, al gobierno de las provincias, a las intendencias, a diputados, senadores, generar algún tipo de acción. Para salir al cruce de este tema, bueno, pero ya están cayendo los despidos, digamos, y de esta forma, de manera masiva, en las plantas de Mirgor, en principio, por lo menos.
0: Claro. José, seguimos de cerca la información, seguramente avanzando un poco más. Seguro se van a conocer testimonios allí de los trabajadores y las medidas, obviamente, a seguir. Así que te agradecemos, como siempre, mucho por este informe.
2: No, un placer, Adri. Como siempre, sí, estaremos atentos, estaremos informando en Radio Provincia, seguramente a medida que transcurra la mañana, porque, bueno, reitero, no está esta reunión ahora en la sede de la Unión Obrera Metalúrgica por parte de la conducción del gremio. Están evaluando esta situación, así que seguramente se van a ir determinando acciones. En principio, sí, ya esta presencia con tachos y trabajadores en la puerta de la planta de Mirgora y en la calle Islas Malvinas y Einstein, esto ya arrancó bien hace algún rato aquí en la ciudad de Río Grande.
0: Sí, señor. Un abrazo, José. Muchas gracias.
2: Abrazo grande y hasta la próxima.
0: Hasta luego. Bueno, ahí estaba, el señor José Piñero desde la ciudad de Río Grande. Bueno, con esta información que, ¿se acuerdan, no? Arrancábamos por allá por las 7, les decíamos que, bueno, habría que estar atentos a lo que iba a suceder a lo largo de esta mañana a propósito de este título, Todo o Nada en Mirgor. Si mañana dejan a un trabajador afuera, arranca el paro. Bueno, evidentemente esta medida de fuerza ya se está tomando. En principio se hablaba, como decía José, cerca de 300 trabajadores durante la semana pasada, pero bueno, al momento o de momento alcanzaría a unas 70 personas que ya habrían recibido, en este caso, este anuncio de desvinculación de las empresas de este grupo, ¿eh? Que estamos hablando de Brightstar, Mirgor, Famar y IATEC, ¿eh? Y sumado también a algunos delegados que también nos mencionaba José de algunas otras terminales. 28 minutos pasaron de las 8 de la mañana.

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0: Bueno, 36 minutos pasaron de las 8 de la mañana. Estamos con visitas aquí en el estudio, no es la primera vez, ya hemos hablado con él en varias oportunidades. Ya nos había anticipado que viene trabajando en pos de, un objetivo planteado creo que desde el inicio, que tiene que ver con una intención de poder ser candidato a intendente de la ciudad. Pasó por el Consejo Deliberante y allí dentro del Consejo Deliberante, fue una de las voces críticas. De hecho, bueno, vamos a hablar seguramente ahora con él, pero recordábamos un poco la semana pasada cuando hablábamos un poco de toda esta situación que se está generando dentro del municipio. Pero bueno, lo tenemos aquí a Javier Branca. Buen día, ¿cómo andamos?
1: Buen día, Adrián, ¿todo Mati, bien? La audiencia.
0: Bueno, ¿cómo marcha todo en principio? Digo, ¿cuál es cómo marcha el objetivo que ya nos habías contado, creo que el año pasado, este año también, estuviste en algún momento?
1: Va bien. Siempre digo que me sorprende que la gente esté dispuesta a prestar atención, a escuchar.
0: Claro.
1: Yo no lo haría, yo nunca fui a escuchar a un político en mi vida. Siempre había cosas más importantes que hacer.
0: Claro, claro.
1: Era escuchar a alguien que vende espejitos de colores, entonces nunca fui en mi vida. Me sorprende, hago la comparación cuando, después de que presentamos las 10 primeras casas que hicimos con la cooperativa.
0: Claro, dieron, ya lejos, hace tiempo, qué bárbaro. ¿Eh?
1: Nos dieron dinero para 5, hicimos 10. Después nos dieron dinero para 4, hicimos 12.
0: Y sobre eso te interrumpo ahí, porque había quedado en aquel momento un proyecto que se batió en la legislatura.
1: Sí.
0: ¿Y cómo quedó eso?
1: No, el primer proyecto era para que el IPB pudiese entregar los fondos,
0: claro,
1: a una cooperativa.
0: Claro.
1: Porque no estaba, digamos, en la dinámica institucional del IPB hacerlo. Entonces hubo que generar una ley provincial.
0: Claro.
1: Para poder recibir los fondos que habíamos ido a gestionar a Nación.
0: Sí.
1: Fuimos nosotros. Nos acompañó, nos abrió la puerta Arcando, el entonces legislador Arcando.
0: Sí.
1: Salió la ley, también habíamos presentado una ley, un proyecto de ley del Compre Fueguino para que toda la obra pública,
0: claro,
1: se hiciese con materiales comprados en la provincia, de modo tal de, bueno, de dinamizar el comercio local, los trabajadores locales, la carga impositiva de los comercios locales. Bueno, de dinamizar el mercado interno. No hay nada que dinamice más la economía local
0: que la obra pública.
1: Totalmente.
0: Bueno, lo decía la semana pasada cuando estaba acá el ingeniero Hidalgo, que, bueno, dicho sea de paso, capítulo aparte, hizo una denuncia respecto de situaciones que se están dando en obras particulares, ¿no? Pero
1: sí.
0: Él planteaba un poco eso, ¿no? El efecto que tiene la obra pública. O la obra en general, porque la pública y la privada, porque la privada también contrata mucha gente.
1: Ambas. Pero bueno, el Estado tiene una obligación. El privado no tiene la obligación de invertir en obras. El privado, claro, digamos, sí, hace con su dinero lo que quiere, invierte
0: tal
1: donde
0: cual,
1: quiere.
0: Tal cual.
1: El Estado tiene la obligación.

0: Es ahí cuando nos preguntamos para qué sirve la municipalidad, ¿no? Porque está naturalizada, que esté. Bueno, pero ¿para qué sirve? ¿Cuál es la función? ¿Cumple con la función? Si no cumple con la función, bueno, uno se tiene que preguntar para qué está.
1: Sí.
0: Y no es que administra 2 pesos con 50, son 157 mil millones de pesos. Son muy difíciles de pronunciar los números porque sí, son números de 12 cifras.
1: Es,
0: ¿no?,
1: mucho plata.
0: 157 mil millones de pesos. Entonces cuesta entender qué se hace con todo ese dinero. Bueno, y volviendo a lo que estábamos, en aquel entonces uno estaba acostumbrado a hacer reuniones y que fuese gente a escuchar expectante porque había algo concreto, que eran las viviendas. Había viviendas construidas, se había demostrado que con la plata, el dinero de 5, hicimos 10. Entonces había algo concreto para mostrar. Hoy en día se convoca con algo más abstracto, ¿no? Porque bueno, es, queremos una ciudad en que las condiciones sean mejores que las actuales. Y sin embargo la gente acompaña, es llamativo, en ese sentido, al menos para mí, es sorpresivo, no estoy acostumbrado. Bueno, así que contento.
1: Y estas reuniones se vienen realizando en los barrios, son convocatorias que...
0: Con vecinos, hoy salgo de la escuela y sí, me voy a ver a un vecino a su casa.
1: ¿Directamente?
0: Sí.
1: Me refiero a esto, digo, por lo general los sectores políticos dicen, bueno, juntame 100.
0: No voy.
1: No, el caso de Branca no importa, va uno, va a su casa directamente.
0: Voy, le llevo los números de la municipalidad.
1: Claro.
0: Se lo comparo con otros municipios del país.
1: Claro.
0: Le muestro que Ushuaia por habitante administra entre 2 y 4 veces más que la mayoría de los municipios.
1: Claro.
0: En algunos casos más todavía. 9 veces más que La Matanza. Siempre, bueno, le muestro los gráficos, porque los gráficos son...
1: 9 veces más que La Matanza.
0: Claro, por habitante, ¿no?
1: Claro.
0: Eso en el 2025. En el 2024 era 12 veces más que La Matanza. Duplicando, casi triplicando ciudades como Mar del Plata, Bariloche, bueno, mucho más respecto a otras capitales de provincias del norte, como Resistencia, Corrientes, bueno, incluso más que Río Gallegos.
1: ¿Y entonces qué se hace con la plata?
0: Bueno, esa es la pregunta, ¿qué se hace? Por eso, en la lucha contra la corrupción y contra el lavado, la Carta Orgánica Municipal, que es la Constitución de la Ciudad, la Constitución Provincial, leyes nacionales, tratados internacionales a los cuales la Argentina adhiere, entonces tiene el rango constitucional, obligan a los estados municipales, provinciales y nacionales a transparentar, insisto, en la lucha contra la corrupción, a transparentar qué hacen con el dinero de los vecinos. Bueno, hoy no está transparentado, entonces uno especula, ¿qué se hace? Y bueno, especula y después vas atando cabos y decís, ah, ahí se va la plata. Pero como no está transparentado, no podemos saberlo a ciencia cierta.
1: ¿Y por qué no está transparentado?
0: Bueno, no sé si...
1: ¿Eso es porque es una decisión directamente, en este caso, oficial del municipio?
0: Claro. Si la obligación es en la lucha contra la corrupción, la obligación es en la lucha contra la corrupción, la de transparentar, si no se transparenta, uno dice, bueno, no se está luchando contra la corrupción. No se quiere demostrar que no hay corrupción. No digo que la haya, digo, no se quiere demostrar que no la hay, porque la forma de demostrarlo es... Bueno, cada peso que ingresa, ¿a dónde va? ¿Cuánto ingresa y en qué se gasta? Eso es lo que certifica...
1: Pero eso no se da, porque yo me acuerdo en algún momento habíamos hablado en tu paso por el Consejo Deliberante y en algún momento, yo lo decía el otro día, porque lo recordaba, con todo lo que sucede, por ejemplo, dentro del ámbito de la sindicatura municipal, ¿no? En donde recuerdo la crítica tuya respecto de cuando se había planteado, decía, no tenemos computadora, no tenemos equipamiento, no tenemos esto, entonces no podemos investigar.
0: La plataforma con la cual el municipio cargaba los números,
1: sí,
0: hay un programa que la Sindicatura General Municipal, o sea, que son los responsables de qué se hace con el dinero, porque son los que tienen que controlar, al igual que los concejales. Pero la sindicatura tiene específicamente eso, controlar qué se hace con el dinero. Decía, no tenemos el programa para poder hacer la lectura de los números. Al año siguiente nos dijeron, nos hicieron un recorte del 50% del presupuesto.
1: Claro.
0: Y nos sacaron ingeniero, y contador. O sea, no podían auditar la obra pública, y no podían auditar los gastos de esa obra pública, sin ingeniero, sin contador. Bueno, entonces, evidentemente, las funciones no se estaban cumpliendo en ese momento. Supongo que ahora sí las estarán cumpliendo. No tengo idea. Pero bueno, cuando uno ve que no se transparenta, cuesta entender qué se hace con el dinero. Y si uno va buscando, va rasqueteando, nos encontramos con números que los ponemos en crudo, ¿no? Siempre sí. El número en crudo le falta, digamos, todas las condiciones que por ahí no se ven. Pero lo que se gasta hoy en la estructura política, normalmente equivale a 200 viviendas, ¿no? Lo que se gasta en el año en la estructura política equivalen a 200 viviendas. ¿Qué es la estructura política? Y son todos los responsables de cómo está la ciudad. Son los que gobiernan en todos los poderes del Estado municipal. Se hacen 148 cuadras de pavimento con ese número, ¿sí?
1: Es decir, no está la estructura política y se puede hacer todo eso.
0: Exacto. Obviamente tiene que haber estructura política, claro, tiene que haber concejales. Claro. No hace falta 10 concejales, con 5 para Ushuaia es suficiente. Ya 7 era un montón.
1: Claro.
0: Porque no es que hay más concejales.
1: Bueno, ese fue un tema de discusión en la
0: reforma.
1: Modificación de la Carta Orgánica.
0: Y hay una viceintendencia y hay menos pozos.
1: Tal cual.
0: No, al contrario, hay más pozos.
1: Claro.
0: Hay más cloacas y agua potable. No, sí, hay más barrios sin cloacas, sin agua potable.
1: Sí, ese mensaje de que se cambiaba todo a partir de la reforma, cambiaba todo, no cambió nada, claro, siguió siendo lo mismo, digamos. No, cambiaron las estructuras políticas, pero no...
0: Se ensanchó la estructura política.
1: Claro, pero no el lo que el vecino espera, que es la obra, ¿no?
0: Sí, a veces hasta pareciera que ya no se espera la obra.
1: La obra o el servicio, más que nada, también, porque
0: sí,
1: es el servicio.
0: Pero ya pareciera que ya nadie lo espera de la municipalidad. Uh-huh. Hay como una resignación, está naturalizado. Yo vivo hace una década en el barro y bueno, ya el barro es parte de,
1: sí, ya está,
0: de la postal.
1: Tal cual.
0: No me imagino vivir sin barro.
1: Claro.
0: No me imagino vivir con pavimento. Bueno, debiera ser que sí, que debiera tener pavimento, porque el dinero para el pavimento está. ¿No? Cuando uno se pone... Yo sé que cuesta un montón y las personas que me acompañan me dicen no dé los números porque nadie entiende nada. Es muy difícil, insisto, porque son cifras que van en números que van entre 11 y 12 cifras. Pero cuando uno va rasqueteando dice, bueno, a ver, ¿cuáles son los gastos que tiene que tener la municipalidad? Bueno, la mano de obra, los trabajadores de planta permanente, no llegan al 18%, uh-huh. 17,9%.
1: Sí.
0: Los pasantes y los contratados, 3,6%. Bueno, en total 22 puntos para redondear. Del presupuesto. Le sumás la recolección de residuos, 7,5. Estamos en 29 y uh-huh. Chirolas, 29 y medio. Le sumás luz, gas, internet, auditoría, seguros de los edificios municipales, 2% más, 31%. Le sumás los bienes de consumo. Todo esto lo saco del presupuesto, ¿no?
1: Sí, sí.
0: Le sumás
1: sí.
0: Los bienes de consumo, que es todo lo que necesita, los insumos, 1,1. Le sumás lo que manda la UICE al servicio de transporte. La UICE recibe 15.000 millones de pesos de la municipalidad, pero menos de 4.000 le manda al servicio de transporte. Bueno, el 3%, como para ir redondeando. Bueno, le sumás el 16% actual, que es la estructura política. Imagínate, 1.354 trabajadores de planta se llevan menos del 18%. La estructura política se lleva el 16%. Es una locura. Bueno. Y te queda libre el 48,9% del presupuesto que decide en qué va. Bueno, hay en teoría 4% en pavimento. Insisto, 16% la estructura política, 4% en pavimento. Ahora, si achicamos la estructura política a un 6%, de un 16 a un 6, nos queda libre casi 60% del presupuesto, 58,9%. Todo eso debería ir destinado a obra pública. Y a los sueldos de los trabajadores municipales, de los de planta permanente, los contratados, los pasantes, porque ellos tienen que ser protagonistas del rediseño urbano. La obra pública requiere trabajo municipal. Por ejemplo, se puede hacer por la administración, los programas de veredas, de cercos, para que los perros anden en la calle. Y luego también toda la gestión administrativa y burocrática que requiere una obra, ¿no? Más allá de que sea por licitación pública, el grosso de la obra pública, hay un trabajo que se tiene que hacer desde la municipalidad, que si se transparentara todo y si fueran paquetes hechos por el municipio, no cabría la posibilidad de que alguien, para acelerar su trámite, tenga que pagar una coima. No cabría, porque es un, digamos, un programa municipal tendiente a eso, ¿no? La municipalidad tiene arquitectos que, obviamente, por la plata que cobran, nadie va a querer hacer trabajo extra. Pero si se le duplica el sueldo a los trabajadores municipales, bueno, podrían hacer los paquetes para el desarrollo urbanístico de la ciudad, para la obra privada, acompañar al privado, acompañar al comercio, para que desarrollen comercio de cercanía, ¿no? Hoy en la ciudad hay que trasladarse muchas veces hasta 3 kilómetros para ir a una farmacia.
1: Claro. Ahora, consulta esto, digo, porque hoy está en discusión, o por lo menos venimos en estos 2 años y pico de gobierno nacional, más o menos un poco en discusión respecto de las estructuras, ¿no? Las estructuras que, no, hay trabajadores de más, hay trabajadores de menos, acá no se puede, acá sí se puede, echamos a esto, echamos lo otro. Digo, ¿cómo entendés que se modifica eso? ¿Cómo se puede modificar esa estructura? Que vos decís, es pura y exclusivamente la estructura política, no tiene que ver con los trabajadores, en este caso, de planta.
0: No, los trabajadores de planta permanente se llevan menos del 18% del presupuesto, no es nada.
1: Claro.
0: No, ahí hay, si se recortara la estructura política, ahí hay dinero que va directamente a los trabajadores municipales. No son un problema los trabajadores municipales, al contrario. Uh-huh. Nunca representaron tan poco dinero dentro del presupuesto municipal. No es un problema los trabajadores, ni los pasantes, ni los contratados. ¿Cuáles son los principales problemas que hay en la ciudad? Recién te escuchaba lo que pasa en Río Grande con las fábricas. Bueno, acá en Ushuaia también. El principal problema es el empleo. Bueno, claro. El Estado municipal tiene que hacer algo en favor del empleo. Sí, claro, tiene que hacerlo. No hay nada que genere más empleo, porque dinamiza la economía local, que la obra pública. Uh-huh. ¿Qué otro problema hay, además de empleo, de falta de trabajo? La vivienda. Bueno, el Estado municipal puede hacer vivienda, ya que el IPB no hace viviendas. El Estado municipal puede y debe hacer viviendas. Pero además, fundamentalmente, tiene que generar las condiciones para que la Cámara de la Construcción, la pequeña y mediana empresa, pueda desarrollar programas de vivienda. ¿Y cómo? Y bueno, llevándole las condiciones. ¿Cuáles son las condiciones? Y la obra pública esencial, la infraestructura urbana. Pluviales, red de gas, cloaca, agua potable, pavimento, cordón cuneta. Porque nadie va a ir a invertir en el barro. Nadie va a ir a invertir en el pocerío.
1: ¿Y entonces, eso por qué no se hace? ¿Porque no se quiere? ¿Porque la gestión está enfocada, entendés, a otra cuestión que tiene que ver con seguir alimentando un poco ese sostenimiento político que es el que permite tal vez por ahí ganar elecciones?
0: Mirá, si uno mira en el presupuesto, son 16 millones de pesos, nada. Los servicios de la deuda, es decir, préstamos que tiene la municipalidad que tiene que pagar, nada. Ahora, cuando uno habla con los comerciantes locales, a muchos le deben plata, ¿no? Mm. El viernes, estuve con uno que me decía, me deben 1.000 millones. Bueno, es bastante.
1: ¿Cómo deben?
0: La municipalidad le debe a ese empresario local.
1: Ajá.
0: Bueno, es raro que le deban, porque eso no figura en el presupuesto. Debe ser los gastos corrientes, entonces lo deben saldar en el transcurso del año. Bueno, el tema es, respecto a lo que me preguntás, ¿dónde es que va el dinero? ¿Por qué no lo hacen? ¿Deciden no hacer obra pública? Y uno podría pensar que no, si fuese el primer año, el segundo año, el tercer año, el cuarto año de gestión, después de 12 años.
1: Claro.
0: ¿No? Uno dice, bueno, evidentemente no les interesa hacer obra pública. Y eso entra en consonancia con la ideología del gobierno nacional, que dice no a la obra pública, ¿no? Entonces, unos por una cosa y otros por otra cosa, en definitiva,
1: objetivo pareciera ser que
0: están en armonía, ¿no? Claro. No hacer obra pública. Y los resultados son los que tenemos. Entonces, bueno, la pregunta es, ¿dónde está el dinero? Y es muy difícil saber. Ellos pueden venir a decir, nos cortaron la coparticipación. Es muy probable que la coparticipación se haya achicado. La coparticipación es el dinero que viene de Nación, ¿no? A través de la provincia, que tiene que ver con la recaudación.
1: Bueno, porque también la coparticipación, hasta hace un mes había movilizaciones y demás, y ahora ya están tomando mate juntos y están caminando por la misma...
0: Por eso, además era un acto de fe, porque nunca mostraban un papelito que certificase que el Estado provincial no le mandaba, y el Estado provincial no decía nada.
1: Claro.
0: Entonces era, bueno, tengo que creer en alguno de los dos. y la fe la dejamos para otro ámbito. Acá tienen que transparentar. Entonces uno dice, bueno, ¿y a dónde va el dinero? ¿Qué sé yo? Después aparecen todos esos edificios en el centro, ¿no? Que ninguno cumple con el Código de Planeamiento Urbano, que todos están aprobados en el Consejo Deliberante como excepción. ¿Quién invierte ahí? ¿No? Uno tiene derecho a preguntarse quién invierte ahí. Y vaya casualidad que cada vez que se corta la luz, uno dice, ¿por qué se corta la luz? Por la usina. Solamente por la usina, porque usinas viejas hay en todo el país, ¿eh?
1: Sí, sí.
0: Ahora los cortes de luz de acá, de Ushuaia, son bastante destacables. ¿Y qué pasa? Y todos esos edificios tienen calefacción y cocción con electricidad.
1: Sí, claro.
0: No tienen la factibilidad de gas. Es decir, no cumplían con las condiciones para construir el edificio. Pero el Consejo Deliberante les dio la excepción para que puedan construir. Después nos quedamos sin luz en toda la ciudad. ¿Quiénes invierten en esos edificios? ¿Es plata que viene del continente? Bueno, ¿cuánta plata? Bueno, al privado uno no puede auditarlo, ¿no?
1: Sí, claro.
0: Ahora, los propios que hacen los desarrolladores no te dicen que la plata no viene de la ciudad. Algo viene del continente y el resto se ríen. Claro. ¿No? Bueno, uno puede suponer que la plata sale de la municipalidad. Puede suponerlo, no lo sé, porque no está transparentado nada. Uh-huh. Ahora, si empezamos a ver, bueno, nos encontramos con que hay un hueco de dinero muy grande, que es más de la mitad del presupuesto. O sea, hoy es un poquito menos de la mitad con esta estructura política. Si la achicáramos, es más de la mitad del
1: presupuesto. Es decir, que todo este recorrido de los cuadros sobre los cuales estás trabajando son pura y exclusivamente con los fondos que hoy la municipalidad tiene.
0: Sí, sí.
1: No hay nada
0: Lo ideal sería hacerlo con los ejecutados.
1: Claro.
0: Y con la página de transparencia en la municipalidad, que hoy hace años está apagada. Uh-huh. Bueno, pero como no está eso, uno va viendo los presupuestos. Y va viendo los presupuestos año a año. Claro. Como para encontrar patrones, para encontrar regularidades y también para poder detectar tendencias. Como por ejemplo, es cada vez menos del dinero que recibe la UIC lo que destina al servicio de transporte. Cuando digo servicio de transporte, digo colectivos,
1: sí, claro,
0: mecánicos, choferes.
1: Es decir que, por ejemplo, la UIC hoy tendría con esos 18.000 millones, ¿dijiste?
0: Dije 15.000 porque después 15.000. Está el corte de boleto y son más de 18.000.
1: Bueno, sí, claro, pero digo, con esos fondos podría tener, por ejemplo, colectivos nuevos, no sé.
0: Sí, yo mostraba que con el dinero sobrante, achicando la estructura política, ¿no? Achicando la estructura política y usando. Porque también tiene que ser un objetivo que el dinero municipal se vuelque en Ushuaia, ¿no? El dinero que administra la municipalidad tiene que volver a la ciudad. Tiene que ser un objetivo. Es como el objetivo que no roben. Bueno, bueno, el objetivo es que el dinero vuelva a la ciudad. Parece una verdad de perogrullo, pero bueno, hoy no ocurre. Entonces, bueno, si se usara todo ese dinero salvando el sueldo de los trabajadores,
1: sí.
0: que van en transporte, bueno, quedaría dinero como para comprar 30 minibuses, Mercedes-Benz Sprinter para 19 pasajeros, 0 kilómetros, hacer por año 349 viviendas y hacer por año 260 cuadras de pavimento. Las tres cosas en conjunto. Las Sprinter se compran una vez, 30 se compran una sola vez, una cada 4 años, o incluso cada más año, entonces habría más dinero. Lógicamente no se puede utilizar todo el dinero en viviendas y en pavimento, porque también hay que hacer cloaca, agua potable, cordón cuneta,
1: servicios en general, claro.
0: Todos los servicios. Pero bueno, hay mucho dinero. Y yo entiendo que resulta ajeno, porque uno dice, pero si hay tanto dinero, ¿por qué no hacen nada? Bueno, no sabemos por qué no hacen nada. Ahora, la vez pasada que estuve acá con Sergio, con Sol, Sol me preguntó si estaba dispuesto a debatir con funcionarios municipales, y dije que sí, pero con los números sobre la mesa.
1: Claro.
0: Uno está dispuesto a debatir, porque uno quiere saber qué se hace con el dinero que es de todos los vecinos. Yo soy un vecino de la ciudad que todos los días reniego por los pozos.
1: Claro.
0: Todos los días.
1: Y hago, cada vez hay más, ¿eh?
0: Hago 11 cuadras.
1: Sí, ahora que se fue la nieve, se empezaron a ver.
0: Sí. Hago 11 cuadras todos los días. Esa 11 cuadras voy golpeando los dientes permanentemente.
1: Sí, claro. Sí.
0: Y el auto se va deteriorando. Sí, y la gente que va caminando la parada de colectivo, en el barro.
1: Sí.
0: Bueno, es insistir con esto. Ushuaia necesita empleo, necesita viviendas y necesita obra pública. Bueno, hay dinero para eso. No hay nada que genere más trabajo y que dinamice más el comercio local que la obra pública.
1: Javier, como para ir cerrando, ¿seguís en el mismo partido?
0: Sí, pero la intención es ir sí o sí en alianzas.
1: Claro.
0: Hoy los partidos son instrumentos meramente formales, que tienen que ver con cumplir con las exigencias legales.
1: Bueno, y ahí va la otra pregunta, digo, ¿ya hay algún contacto con algún otro sector?
0: Sí, sí.
1: Ah, ya hay.
0: No, sí, sí, venimos hablando permanentemente con otros sectores. Si no se va en alianza, obviamente no habría posibilidad. Entendemos que las dos fuerzas, las dos fuerzas con más posibilidades, con mayor respaldo, son quienes gobiernan nacionalmente y quienes gobiernan localmente, porque tienen toda la estructura. También tienen algo que supongo que la gente lo pone en la balanza, que es la gestión.
1: Uh-huh. Claro, bueno, que eso también es un tema. Porque digo, vos podés tener estructura, pero si tu gestión no es buena.
0: Y ahí está el tema. Me hizo acordar que por ahí preguntan, bueno, ¿y los equipos? Uh-huh. ¿Tenés los equipos?
1: Claro.
0: Bueno, el gabinete se forma después, obviamente. Uno va en principio teniendo contacto con arquitectos, con contadores, intercambiando, con abogados, con politólogos, con periodistas. Uno va, digamos, intercambiando. Pero yo estoy cansado de escuchar a quienes tienen muchos equipos. Y después el que está en economía pasa a hábitat, después de hábitat pasa a obra pública, después de obra pública pasa nuevamente a economía, pasa a turismo, ¿no? Uno ve como, digo, al final ostentan tener tantos equipos, es casi la carta de presentación. Estamos formando equipos,
1: claro.
0: Estamos trabajando con los equipos. Y después ve que son siempre los mismos que van pasando de un área a otra, o sea que de equipo no tienen nada, porque si el arquero es el delantero, bueno, no hay un equipo ahí.
1: Claro.
0: ¿No?
1: Bueno. Claro.
0: Pero sí, estamos trabajando con otros sectores, bueno, hablando, tratando de consolidar confianzas. Yo lo que planteo es que la decisión de ir por la intendencia está tomada. Si logramos ir en unidad con otros sectores, bueno, tendremos chance.
1: Uh-huh.
0: Y si no, seguirán gobernando quienes están gobernando y la ciudad seguirá estando como
1: claro,
0: como
1: porque está. Un poco es eso, ¿no? También que nosotros lo venimos charlando y acá lo debatimos en varias oportunidades, acá en El Pase y demás, ¿no? Que es un poco eso, digo, hay un porcentaje de cada una de las gestiones como que, yo no sé si es decir la palabra asegurado, porque creo que seguro no. Pero que siempre hay un porcentaje de gente que va a decir, bueno, tengo un 20, tengo un 15, tengo un 18, tengo un 25. Ese porcentaje, por lo general, está.
0: Sí, claro.
1: El tema es que después, si tenés un 75% en contra y va dividido en 8, listo, olvídate.
0: Ese 25% es primera minoría.
1: Gana. Claro, el que gana.
0: Desde luego.
1: De hecho, la última elección fue así.
0: Sí, sí, sí, desde luego. Tienen la posibilidad. La gestión actual tiene la posibilidad de quedarse 4 años más, claramente. Sí, con el propio intendente o con otra persona de su entorno.
1: Claro.
0: Sí, sí, tiene la posibilidad. También tiene la posibilidad el gobierno nacional de ganar la intendencia de Ushuaia.
1: Uh-huh.
0: Y aplicar su ideología de la no a la obra pública.
1: Uh-huh.
0: Habría continuidad con lo que hay.
1: Claro. ¿Y con quién estás más cerca hoy? ¿O con quién pudiste hablar, si es que se puede saber? ¿O todavía son reuniones? Son reuniones informales.
0: Sí, sí. Sí, con algunos nos hemos juntado en lugares públicos.
1: Ajá.
0: Y con otros en sus oficinas.
1: Uh-huh.
0: No, porque si no los quemo.
1: Claro, pero hay gente que está con funciones.
0: Sí,
1: hoy.
0: Sí, sí, sí. Ah, es gente hoy que está en función y
1: claro.
0: Gente que no.
1: Ah, claro.
0: Gente que ha ocupado cargos en la intendencia de la ciudad de Ushuaia.
1: ¿Y cuándo se define eso? Porque ese es el otro tema también,
0: sí,
1: ¿no?
0: Cuando se define, sí, y siempre se define antes de las elecciones.
1: Sí.
0: No sabemos cuándo van a ser todavía.
1: Sí.
0: Suponemos que serán en junio del año que viene, mayo. Pueden desdoblarse las provinciales y las municipales.
1: Pero, por ejemplo, con quienes hablaste, vos decís, bueno, che, ¿cuándo definimos? ¿Vamos a definir una semana antes de junio?
0: No, se habla de marzo, febrero, marzo.
1: Claro. Ah, eso.
0: Algunos de los sectores me dicen, febrero o marzo tenemos que definir. El que mida más, todos acompañamos a ese, fue el tanteo.
1: Y por último, y el que, digo, Branca, que hizo todo este estudio, este laburo.
0: Sí.
1: es yo hice todo el laburo, yo soy el intendente, o yo hice el laburo, vamos a laburar por alguien y puede ser yo, puede ser vos, puede ser quien sea. Mirá, en esa discusión.
0: Yo el laburo lo comparto a quienes me lo piden, lo del presupuesto. Uh-huh. Por ahí me dicen, me destacan la claridad que tengo con claro, los números del dinero que administra la municipalidad. Yo esto lo comparto, no tengo problema. El tema es así. Ahí en la elección se pone en juego el gobierno de la provincia, gobernador, vicegobernador, la legislatura, los consejos, el Consejo Deliberante de Ushuaia y los otros consejos en caso de que se dispute provincialmente. Hay un montón de cargos en juego. La decisión de ir por la intendencia es una decisión tomada. Entonces,
1: ya está.
0: No es la intendencia lo único que está en juego.
1: Claro.
0: Por ejemplo, estuve reunido en un café la semana pasada con un hombre y me dice, yo voy por la gobernación. Tengo equipo en Talgo y en Río Grande. En Ushuaia, no. Voy por la gobernación. Bueno, eso es una posible alianza, y toda vez que se respete esto, más de la mitad del presupuesto destinado a vivienda y obra pública en general. Quien quiera acompañar en ese marco, que eso es lo más importante, bienvenido. Pero bueno, si hay otro que me dice, no, mirá, yo quiero ir por la intendencia, y bueno, competiremos.
1: Claro,
0: competiremos. Yo no voy a ser responsable de que esta gestión siga.
1: Está bien. Yo
0: soy un vecino de la ciudad de Ushuaia que ahora tengo un permiso de salida para salir de la escuela y ya estoy volviendo.
1: Por eso estábamos ahí en la última consulta, porque entonces, nosotros también ahora ya tenemos el pase en un ratito.
0: Yo sé que hay diferentes grados de responsabilidad.
1: Claro.
0: Pero todos los que están en la política tienen un grado de responsabilidad mayor o menor. Los que están en la oposición, obviamente, grado de responsabilidad menor. Pero todos tienen un grado de responsabilidad. Yo no me voy a hacer cargo del deterioro de la ciudad, de la provincia y del país. Yo pago mis impuestos, voy a trabajar todos los días.
1: Javier, como siempre, gracias.
0: A vos, Adrián.
1: Bueno, nosotros nos vamos, nos despedimos. Mati, ahí cortinita del final. Ushuaia cierra con 5 grados 2 décimas la temperatura, con cielo parcialmente nublado y una sensación térmica de 4 décimas de grado bajo cero. En minutitos nada más, bueno, acá ya el equipo completo entre nosotros, y 9:30 creo ya tenemos nota, ¿sí? Así que nos vamos, dale, chau.

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0: 15 minutos pasaron de las 9 de la mañana. ¿Qué tal? Bienvenidos a todos aquellos que se enganchan a partir de ahora. Quedan conectados en la radio, continúan a aquellos que venían ya desde tempranito hasta la 1 de la tarde en tiempo ya, hora de Entre Nosotros. Señor Sergio de las Mercedes Sarmiento, ¿cómo le va? ¿Cómo anda?
1: Buen día, buen lunes, buena semana.
0: Todo bien,
1: todo perfecto.
0: Llegó el fin de semana, apareció un ratito, se asomó, pero bueno, no sé hoy si se va a asomar o no se va a asomar. Buen día, Sol.
2: Buen día, Morenito. Lo que asoma es el viento.
0: Bueno, por lo pronto.
2: Mamita, está muy despejado porque sigue soplando fuerte el viento.
0: Sí, está pronosticado. Hoy había ráfaga de 78 kilómetros.
2: Sí.
0: Que fuerte tanto viento. Por la mañana como por la tarde, pero anoche también hubo intenso fue el viento. Don Pérez, ¿cómo le va? Buen día, ¿qué dice? ¿Cómo anda?
3: ¿Cómo le va? Yo le diría bien, que ya lleva 24 horas.
0: Fuerte el viento.
3: Toda la noche. Fuerte. La madrugada del sábado fue. Para el domingo.
0: También.
3: Todo el domingo también porque, bueno, a mí me tocó estar en Tierra Mayor.
0: 50 años.
3: De los 50 años de la familia Giró, allí en el Valle.
0: Qué laburo,
3: y,
0: ¿no?
3: Sí, impresionante. Pues ya le voy a contar en algún momento.
0: Sí. Imagino que sí, pero digo, para hacer un avance.
3: Sí, y no nos olvidemos que también tuvimos el sábado por la tarde-noche la bajada de antorchas y la quema del muñeco, también, donde también se sintió bastante el viento, pero bueno, esa imagen, ¿no? Sí. Digo que de abajo se ve más lindo.
0: Se ve mejor desde abajo.
3: Porque te da perspectiva.
0: Sí,
3: ¿no?
0: Sí.
3: Yo miré desde aquí.
0: Y aparte las cámaras, los drones. Nuestro amigo Santana.
3: Dice que va arriba de un dron por todos lados.
2: Sí. Se traslada en dron.
3: Una las Delta. Es él arriba.
0: Ahí viene
3: drone.
0: Juan, dice. Sí. Le mandamos un saludo, Juan, pero impresionante. Laburo.
3: Bueno, parece un déjà vu, ¿no? Porque cada vez que arranca el lunes tenemos que hablar de que perdió River, ¿no? No, porque pasó otra vez, Sergio. Es dato periodístico. No estoy haciendo ningún análisis, estoy contando. Rompen récords.
1: El dato periodístico deportivo es que falleció el papá de Messi y él salta con que perdió River.
3: No, periodístico deportivo, no. Eso es social, si quiere. Se hizo el minuto de silencio y está.
1: No, evidentemente, todos están del mundo. Sí. En todos los estadios y en todas las ligas del mundo.
3: Y en todos los lugares. En Barcelona fue muy, muy importante.
1: Todos los estadios del mundo, sí, la FIFA determinó el minuto de silencio, sí, por el fallecimiento de Jorge Messi. Uh-huh.
2: Eso pasa, perdón, ¿no? Eso pasa porque es el papá de Messi. No pasa con todos los padres, ¿no? No es que hay una cláusula de cuando fallece un padre de alguien de la selección, por ejemplo.
3: Mayormente cuando fallece un jugador o un dirigente o un técnico conocido, sí.
2: Porque yo es la primera vez que un familiar, no sé si está bien o mal, lo que digo es que me llamó la atención tan general la medida.
0: Sí. Lo que pasa es que...
2: Es Messi, claro.
1: No hay otro.
0: Pesa mucho en el fútbol a nivel mundial.
3: Sí, y uno proyecta para atrás, ¿no? Porque justamente con, lamentablemente, la noticia del deceso, uno analiza que Lionel jugó el mundial sabiendo que su papá estaba podía llegar a pasarle de un momento a otro.
0: Lo habían anunciado.
1: Que él tenía, por lo visto, estaba con cáncer. Bueno, y lo de Florencia Peña, que habían anunciado.
0: Creo que más, lamentablemente, son esas enfermedades que.
3: Claro.
0: Son días, horas.
3: Sí, se aceleraron minutos, mucho, se aceleran mucho los tiempos.
0: Y... Minutos, lamentablemente, ¿no? Porque es así.
1: Sí, a veces es lamentable y a veces decís, bueno, menos mal.
3: Claro.
1: Es que es durísimo para la persona y para el entorno.
0: Para los que padecen familiares que han tenido esa enfermedad, Y que han visto todo ese proceso,
1: es muy duro.
0: Yo al día de hoy, después de lo que sucedió con mi viejo, al día de hoy reclamo abiertamente que debe haber una ley.
1: La ley de eutanasia, como debe, en otros
0: debe,
1: países.
0: Debe haberla.
1: Si la persona está en sus cabales, en su integridad mental.
0: Porque no tienes, te preguntaste, decís, ¿qué sentido tiene? Porque vos le pones 800 inyecciones, 200 medicamentos y ves el retroceso y ves cómo la persona se va degradando Y vos decís, ¿qué sentido tiene? ¿Cuál es el objetivo? ¿Cuál es el objetivo? ¿Solamente poner una inyección más, una inyección menos? La verdad que no tiene, bueno, para mí particularmente, claro, obviamente, ¿no? No tiene ningún sentido.
2: Sí, y además un buen conocimiento, y me parece que nos falta mucha cultura de cuidados paliativos, porque quizás la eutanasia es para algunos casos extremos, pero tampoco se sabe bien cómo manejar el dolor y el sufrimiento, ¿no? Me parece que nosotros acá en Ushuaia tenemos un gran equipo de cuidados paliativos, parte de lo que se trató la semana pasada, que nosotros hablábamos con José Bon Giovanni, con la persona que trajo este precongreso acerca de vejez. Cuidados paliativos tiene mucho que ver con esto, con que la persona tenga un buen final de vida, ¿no? Que creo que también tiene que ver con esa instancia final en la cual hay muchas cosas.
0: Es que lamentablemente no se da.
2: No se da
0: porque
2: hay poco conocimiento también, ¿eh? Nosotros nos involucramos poco hasta que llegue el momento en el cual nos toca quizás alguien cercano, pero hay poca cultura de la muerte. Como que tratamos de evitarlo, mirar para otro lado porque es doloroso, y en ese camino me parece que nos perdemos una enorme oportunidad en general de poder ayudar, acompañar y asistir a personas que están cercanas a la muerte.
0: Sí, pero ¿sabes qué pasa? Que vuelvo a decir lo mismo, depende el tipo de muerte y por ejemplo esta enfermedad de la cual estamos hablando, que es el cáncer, es imposible, digamos, vos tenés todo el acompañamiento, pero empezás a ver una persona que se va degradando, que se va consumiendo, porque ese es el sentimiento, esa es la realidad, es lo que ves, digamos, ves eso, ves una persona que se degrada.
2: Eso en fases terminales, pero en muchos casos, la mayoría de los casos hoy quizás uno ve un desmejoramiento general, y el cáncer tiene una sobrevida hoy por hoy muy, muy alto también, ¿no? Como que por supuesto que las personas mueren de múltiples causas, entre ellos el cáncer, pero también hoy por hoy, antes vos tenías, qué sé yo, cáncer de mama, cáncer de próstata, y era prácticamente un final seguro. Ahora,
1: pero en los países que está aprobada la eutanasia, hay juntas médicas importantes en el cual determinan de que esta
0: obviamente,
1: persona ya
0: claro,
1: no puede.
0: Obviamente,
1: no hay forma, hay forma de sanar la enfermedad.
0: Totalmente.
1: Entonces ahí es donde se permite, con la autorización de la persona que tiene que estar consciente del tema de la eutanasia.
0: Sí, claro, obviamente. Pero, creo que es un tema médico que va unido a la cuestión familiar. Por eso yo hago la aclaración, siempre me dicen, no, pero ¿cómo? Y mira, ¿sabés qué es el sentimiento que uno tiene en ese momento y cómo observa ese proceso? Después a cada uno le tocará más, menos, lo acompañará de una forma, de otra, pero lamentablemente llega a ese punto, esa enfermedad, que es la única que sabes que ya tenés el boleto ya.
2: Claro.
0: Y sí, lamentablemente, ¿no? Porque vos le decís, es mañana, he pasado, como decía recién, es una hora, un minuto, un segundo, o 10 días, o 15 días, pero lamentablemente al día de hoy todavía, bueno, más allá de que ya hay avances y en materia de medicamentos y demás que ya se están probando y que están dando algunos buenos resultados, por lo pronto es una de esas enfermedades, viste, que voy a decir, no, que no te toque, ¿no? Porque es así.
1: Sí. Bueno. Viento, che, impresionante.
0: Mucho viento.
1: Impresionante. Sí. Bueno, vamos a comunicarnos en segunditos nada más con el intendente de Tolwyn, Daniel Harrington.
0: Ajá.
1: Vamos a hablar 2 minutitos con él por el tema del radar. Esta comisión que se conformó y que, por supuesto, tiene que ver con la convocatoria que realizaron.
0: Sí.
1: ¿No?
0: Sí. Sí.
1: Tenemos 2 o 3 temas también como para seguir charlando.
0: Sí, hay un artículo interesante que está publicado en el portal Agenda Malvinas, ¿sí? Que, bueno, por lo que además también cuenta allí Daniel Guzmán en la nota, es la información que ya se sabe está publicada inclusive en la página oficial de la legislatura, en donde hay un apartado en donde todos aquellos que pretendan consultar o quieran consultar respecto a lo que se está haciendo en esa comisión lo pueden hacer, porque está Toda esa documentación está de libre acceso para toda la gente.
1: Entonces, está en línea.
0: Ah, lo tenemos en línea.
1: Lo tenemos en línea. ¿Cómo le va, intendente? Buen día.
4: Buen día, Sergio. ¿Cómo están ahí en el piso? Un placer saludarlos esta mañana.
1: Ahí estamos con Adrián Moreno, con Sol Agusti, con Martín Pérez. Bueno, ¿cómo anda Martín Pérez, nuestro periodista, no el intendente de Río Grande, por las dudas, aclaramos?
4: Buen día, Sol. Buen día, Adrián.
2: Buen día, Daniel. Buen día, Martín.
3: Buen día, no sé por qué se ríe.
4: Hincha de Boca igual, me imagino.
3: Sí, como una relación. Sí, no tengo que aclarar que soy peronista también, porque ya todo el mundo lo sabe. Pero era de antes, de chico. Porque viste que después te llevan para las diferentes ramas que tiene el justicialismo. Yo soy simple. Claro. Es como mi apellido.
4: Como acá, como en Tierra del Fuego.
3: Sí, es como mi apellido. Pérez con la P de peronista, nada.
4: Muy bien, muy bien.
1: Bueno, estábamos hablando con Adrián por el tema de la comisión que lo convoca para la comisión sobre el tema radar.
4: Sí, buenos días. El jueves vamos a...
0: Ah, el jueves que viene ya. Presente.
4: Ya este próximo jueves, claro, vamos a estar ya en la comisión investigadora. Así que básicamente, bueno, se nos va a dar la oportunidad, si se quiere, en el ámbito de la comisión investigadora, poder contar en primera persona cuáles fueron las acciones que llevó el municipio adelante respecto del radar, ¿no? De la instalación del radar, cuáles fueron las acciones que el municipio llevó adelante. Bueno, entiendo que la comisión va a estar, o por lo menos en la parte que nos toca presentarnos, va a estar circunscripta, imagino, esas preguntas y demás, así que estamos con ganas de participar, de contar un poco lo que hicimos. La semana pasada, la Secretaría de Gobierno, Ana Paula Cejas, entregó el informe a la comisión de todas las acciones y este jueves, imagino que nos toca exponer sobre el mismo tema.
0: Claro. Intendente, yo decía esta mañana, ¿no? Un tema que en algún momento lo hablamos, consultamos, sí. Y que ¿cuándo, como para recordar un poco, cuándo empieza o cuándo ustedes toman contacto y entienden que, bueno, estaba esta firma, Leo Labs, cuándo se enteran que era Leo Labs, digamos, la firma y que lo que iba ahí era un radar?
4: Mirá, surgió, lo que son las casualidades de la vida, ¿no? Surgió en un momento que estaba circulando por la ruta 3 hacia Río Grande. Vi un movimiento de máquinas ahí en la zona del relincho. Era un movimiento de suelo y de máquinas poco común y frecuente para la zona, así que nada, llamé a la dirección de obras particulares, hice la consulta. Hasta el momento no habían iniciado trámite alguno, solamente algunas consultas por el lugar, básicamente, y a medida que fueron transcurriendo los meses nos fuimos enterando. Que se hicieron las inspecciones en la zona, que requerimos información, nos fuimos en un punto enterando cuál es el fin, y ahí comenzó, digamos, un poco el ida y vuelta de información, buscando datos por varios lados. Pero así, en un punto fruto de la casualidad, surgió esto, surgió la primera inspección de obras particulares en el lugar, surgió los pedidos de permisos que al fin y al cabo no se terminaron otorgando.
2: Perdón, Daniel, buen día. Sí. ¿Cuándo fue esta primera inspección de obras particulares que tuvo más o menos el radar?
4: No recuerdo si fue junio del 22.
2: Ok.
4: Creo que junio, julio, a ver. Porque fue antes, porque fueron unos meses previos un mes previo a que empiece la veda por el invierno, digamos.
2: Ah,
4: ¿no?
2: Ok. Del 2022, más o menos.
4: Sí, sí, uh-huh. Sí. Eso es más o menos lo que recuerdo. Fechas precisas no las tengo. Uh-huh. Tengo los hechos, más o menos.
0: Claro, uh-huh. Claro. Claro, porque hoy publica en su portal Agenda Malvina Daniel Guzmán que ya había una solicitud, en este caso de factibilidad de suministro de energía eléctrica, previsto o que tenía fecha noviembre del 2021, así que más o menos era la fecha entre el 21 y el 22 que ustedes detectan ahí esa obra.
4: Claro, empieza así, ¿no? Que requiriendo información, nosotros no sabíamos, a medida que iba pasando o íbamos buscando información, no sabíamos de qué, más allá de después de que la empresa constructora presenta los planos, los ingenieros, claro. Y demás, había muchas dudas y ya se habían hecho algunos rumores y demás. Fuera de eso, nosotros actuamos directamente en primero hacer la inspección, lo mismo que hacemos con cualquier vecino, requerir información. Después se hizo una nueva inspección, se suspendió, no se otorgaron los permisos, se suspendió la obra, la empresa siguió avanzando, bueno, y así. Y así llegamos hasta donde llegamos, ¿no? A la instancia de cobrar la multa, pedir el desarme en la justicia y demás, que bueno, que el jueves vamos a dar los detalles en profundidad en la comisión, ¿no?
0: Claro.
1: Está bien. Lo cambio de tema, porque días pasados nuestro compañero de trabajo, Cristian Viso, el Chiqui Viso, hizo una nota al concejal Matías Rodríguez sobre el tema OSEF. No sé si pudo escuchar o pudo saber de este tema.
4: Sí, lo sigo a Cristian en programas y sí, pude escuchar algunas opiniones, afirmaciones del presidente del consejo, donde, entre otras cosas, por ahí decía que iba a, o dice que va a recurrir a la justicia por tema OSEF. Uh-huh. Entiendo de que bueno, que es un recurso que utilizará el consejo. Recordarle a la audiencia en general y a todos los vecinos en particular, que nosotros el tema OSEF también tenemos, estamos con algunos atrasos en los pagos. Es una situación que nos atraviesa por temas obviamente económicos. También decirles que el presidente, de manera unilateral, que le corresponde, pues está dentro de sus facultades, ha firmado convenios de pago con OSEF para afrontar esa deuda, convenios de pagos que intentaron, a través de una herramienta, creo que una resolución, una ordenanza, algo así, que nosotros asumamos el compromiso de ese pago. Creo que fue algo así como en 12 cuotas, un convenio de pago que después, entiendo, no se cumplió porque hay obviamente falta de recursos. Y lo que está intentando hacer es trasladar las responsabilidades, ¿no? De asumir, por no poder afrontar o asumir los costos del convenio de pago que él mismo asumió, y ahora intenta o va a buscar judicializar, por lo que entendí, el tema. La verdad que hoy

0: Habíamos enviado algunos proyectos de ordenanza que podían de alguna manera alimentar las arcas del municipio para poder afrontar digamos, los idas y vueltas económicos que estamos teniendo, incluso para suplir para aquellas bajas en la coparticipación y demás. Ninguno de esos temas fue tratado. Tuvimos quizás algún cruce también entre el presidente del Consejo y las funcionarias nuestras de la Secretaría de Hacienda, donde no pudimos llegar a concluir esa charla porque el presidente parecía bastante, bastante ofuscado en ese momento, e incluso hubo que pedir que se mantenga la compostura, ¿no? Porque se había dado una situación ahí un poco tensa desde el presidente hacia una compañera de la Secretaría de Hacienda. Así que así no se puede. Creo que es una manera, obviamente, de ir generando o queriendo utilizar este tema como una herramienta de desgaste político, una herramienta de desgaste político caprichosa, encerrada en una posición que no busca soluciones, sino que busca esto, lograr titulares, querer generar polémicas y seguir profundizando, si se quiere, las diferencias. No hay digamos, una posición sincera de diálogo y de resolución de conflictos. Entonces, cuando esto sucede, siempre, ¿no?, salen de alguna manera anunciando estos temas como para desentenderse o deslindar algunas responsabilidades propias del cargo que ejercen, ¿no?
1: Intendente, esta situación política que ya atraviesa del principio de gestión y que, bueno, finalizará hasta el último día de gestión, digamos, ya no hay vuelta atrás en esta posibilidad, digo, de establecer un diálogo con el Consejo Deliberante.
0: No. Mira, el diálogo, a ver, el diálogo, nosotros hemos participado en todas las comisiones que se nos han invitado, hemos contestado absolutamente todos los informes que se han requerido, nos han desde el mismo lugar, en esta última sesión. Te cuento un detalle, todos los fines de mes, el último viernes de cada mes, nosotros tenemos sesión en el Consejo Deliberante. En este caso se suspendió porque, por lo que entendí, no había una agenda de temas, ¿no? Hay alrededor de 20, 25 proyectos enviados del Ejecutivo, pero para el viernes anterior no tenían agenda de temas. Lo trasladaron una semana y en esa semana, ¿qué pasó? Se liberaron, o sea, se votaron un montón de pedidos de informes. Y todo referido al mismo tema. Los contratos de publicidad, los recursos, cuántos recursos, cuántos recursos necesitan ellos. Y todo gira en función a un solo factor, el económico. Los pedidos de informe y demás, si ustedes lo ven, todo gira en torno a lo económico. Entonces, hay una necesidad económica, está claro, y hay una necesidad que con ese tema, usarlo de caballito de batalla, ¿sí?, para generar este desgaste que te decía, de tinte netamente político, de hay una posición de no dialogar y de confrontación constante, a pesar de las muestras de ir a participar a las comisiones, de presentar proyectos, de presentar los informes, de
1: Claro,
0: contestar.
1: pero
0: Hay
1: por
0: una
1: eso,
0: posición hacia ese lado.
1: digo, ya no hay vuelta atrás, digo, ya está, me da esta sensación, corríjame si no es así, me da la sensación de que ya no hay un punto de encuentro dentro del partido justicialista, ya lo habíamos hablado en su momento también con usted,
0: Sí.
1: de todo lo que había sucedido en su momento y de este distanciamiento que está claro. Ya marca un posicionamiento casi coincidente entre Martín Pérez y Daniel Harrington y evidentemente una posición total.

0: totalmente diferente con quien preside hoy el Partido Justicialista, digamos, con Intendente Vuoto.
1: Sí, lo manifiestan en las acciones desde el Consejo Deliberante, que lo han tomado como una trinchera, un refugio político, básicamente, y después lo demuestran en todas las acciones del PJ.
0: Bueno, hubo senadores, ¿no? Hubo senadores. ¿Lo vieron a los senadores?
1: No. Vos sabés que los estábamos esperando a la senadora Cristina López, estábamos esperando a los senadores que visitaban Tierra del Fuego, con una recepción, con una mesa, con diferentes informes de diferentes áreas referidos a tema del gas, tema radar, tema obras que se dejaron de financiar que nos suspendieron financiamiento desde Nación. Bueno, le íbamos a presentar una carpeta a cada uno de los senadores con todo el trabajo que veníamos realizando, queríamos exponer además lo de Zona Fría. Y recibimos recibo yo personalmente un mensaje 12:15 que se suspendía la recepción que habíamos preparado, que no podían asistir. Vos imaginate que en el lugar que se reunieron, que es el Centro Cultural, ¿cómo es? Casa Argentina.
2: Nueva Argentina. Sí.
1: Que está casa de comercio de por medio del municipio, me dicen que los senadores no podían asistir. Obviamente.
0: O sea, fueron a ese lugar y no al municipio.
2: Pero
0: digamos,
2: a último momento le suspendieron, claro. Daniel, o sea, en teoría iban a tener una visita y se suspendió el último momento.
1: Estábamos en la agenda. Es más, el propio viernes nosotros llamamos por teléfono y dijo, no se mueve la agenda, no. Bien. No se mueve, se respetan los horarios, qué sé yo. Bueno,
0: ¿y quién
1: nos dejaron?
0: ¿Y cuál fue la respuesta? Digo, estuvieron al lado, prácticamente al lado de la municipalidad y no los convocaron, digo, ¿y cuál fue la respuesta?
3: ¿El por qué?
1: Fue...
0: Claro.
1: No, el porqué se debe a presiones internas del propio Partido Justicialista, ¿no? Que casualmente son los mismos que salen o que escuché esta última semana hablando de unidad, de candidatos naturales y todo lo demás. Son los mismos, ¿no? Son los mismos que pregonan unidad por los medios y después tienen esta clase de actitudes que desde lo institucional ya queda poco prolijo. Y de lo político, bueno, ya estamos acostumbrados a esta clase de...
0: Es decir, la presidencia del partido no tiene intenciones de juntarse con ustedes, ¿entienden eso? ¿O esto tiene que ver un poco también con el posicionamiento que está atravesando el PJ hoy? ¿Quién está con Kicillof? ¿Quién está con Cristina? ¿Cristina sí, Cristina no?
1: Creo que si te mandás a tu gente a decir que sos el candidato natural, que buscás la unidad y después por lo bajo haces esta clase de acciones, habla simplemente de una debilidad política importante que no pretende, digamos, escuchar más voces que las voces cercanas que evidentemente... decir que estamos en la era de la digitalización, porque si no le imprimirían un diario propio, pobre. Pero creo que es producto de esto, ¿no? Es producto de la interna, de querer imponer pensamientos, de imponer posturas, de imponer una conducción que, como decía, con esta clase de acciones lo único que demuestra es mayor debilidad, porque nosotros teníamos un encuentro institucional, ni siquiera de carácter político. Nosotros queríamos charlar con los senadores porque la invitación no es que nosotros la pedimos, nos la ofreció la propia senadora López. Entendíamos que era del espacio de Espino, pero entiendo además que en esa invitación con buenas intenciones no hay determinada independencia política para tomar esta decisión. Si senadores que vienen en una delegación conjunto con una senadora van a, y visitan a un intendente sí, y a otro no. Creo que hay una suerte de capricho que, bueno, que viene ya de todo un sector en constante ataque por lo bajo y mediáticamente pidiendo unidad a gritos. Creo que esa es claramente la estrategia que hay. En un punto quizás no sé si en un plano de victimización o de echar culpa si no se obtienen los resultados electorales que ellos mismos pretenden con los candidatos y demás. Claro. Bueno, prácticas a las cuales ya hace un tiempo estamos acostumbrados, que no nos asombran. Quizás esta oportunidad fue un poco más evidente por cómo te decía, ¿no? Que el intendente, el gabinete, el personal de protocolo, todos esperando a esta comitiva que finalmente no se presentó y que uno después, al transcurrir las horas, se va enterando quiénes son los promotores de la no concurrencia, de una participación, ¿no?
3: Dos preguntas. ¿Quién le mandó el mensaje al mediodía o eso de las 12 que no iban a ir los senadores?
1: Del equipo de la senadora. Vamos a cuidar porque es su trabajo, yo los entiendo, así que en un punto, más allá de que fueron respetuosas, las palabras fueron muy respetuosas, fue pidiendo disculpas de antemano. Bueno, el hecho sucedió. Entiendo que en Río Grande en un punto sucedió lo mismo. Y está claro de que, bueno, como te decía, que la postura es clara, ¿no?
3: Claro. Y la segunda pregunta es, y esto no lo pregunto en tono peyorativo, pero si está una casa de por medio, ¿por qué no se acercó usted con los papeles, con los informes, e ir a decirle a los senadores, bueno, me gustaría charlar 2 minutitos, total, no creo que los hubieran ignorado, porque ya sería una brutalidad total de que los senadores lo ignoren, ¿no?
1: No, para nada. Y justamente una de mi expresión a la respuesta de ese mensaje fue eso. Digo, si me hubieran dicho desde un principio que esa era la actividad, yo me hubiera cruzado, me hubiera organizado el protocolo, me hubiera organizado los informes, o lo hubiera organizado y lo hubiéramos presentado de otra manera. A nosotros nos pidieron una reunión institucional. Eso básicamente fue, y todo el tiempo se planteó de ahí un encuentro institucional. Entonces, como encuentro institucional, si vos repasás la esquela del cronograma de actividades, donde, y si querés te la comparto, no hay problema, decía encuentro institucional con el intendente del municipio de Tolhuin. Nosotros preparamos un encuentro institucional. La verdad, mira, yo te voy a contar, cuando se inauguró el espacio Nueva Argentina en Tolhuin, yo fui y participé. Imagínate que yo fui y participé, fuimos con algunos militantes, fuimos con parte del equipo político, por decirlo de alguna manera, y fui y los saludamos y creo que hasta le llevamos una planta, que es lo que se acostumbra, y demás, y el propio sector del PJ o del consejo, cuando nos vieron a nosotros en el salón de inauguración, se retiraron a ese grado,
2: un planazo igual, ir y que se retiren, háganlo siempre. Claro.
1: Sí.
3: Lleven plantas.
2: Claro, así lleven plantas, así se retiran.
1: Y yo, entonces, de esta clase de actitudes venimos hablando hace mucho tiempo, ¿no? Pero, de hecho, yo a la persona que me envió el mensaje le dije, si ustedes me hubieran avisado que este era el plan desde el principio, yo hubiera participado. A mí no me incomoda ir a visitar la básica de ningún compañero, cada vez que me han invitado he participado.
3: ¿Pero a dónde los recibieron a los senadores? ¿A dónde estuvieron?
1: En el espacio local político de Pino.
2: Nueva Argentina, creo que se llama.
3: Nueva Argentina. Sí, en el local de Pino, sí, Nueva Argentina. No, yo le preguntaba porque de última, capaz, no usted, pero de última, algún secretario o algún funcionario, decirle, mire, acá tienen todos los informes, todo lo que necesitamos de Tolhuin, como para que ustedes sepan qué es lo que está pasando. Claro. De última, bueno, al menos me parece de muy poca personalidad que los senadores no hayan ido a visitar a un intendente, a los dos intendentes, porque tengo entendido que en Río Grande también pasó lo mismo, que no hayan ido a visitar a los intendentes de Río Grande. Lo mismo hubiera pasado la crítica si hubiera ido a Río Grande y a Tolhuin y no a Ushuaia, ¿no?
2: Sí, sí, está claro.
3: Lo mismamente la crítica, me parece de muy poca personalidad los senadores no haber ido a visitar a los jefes comunales, que son los que conocen el tema, y que para colmo es uno de los problemas graves que hay en Tierra del Fuego, habida cuenta para que los senadores conozcan realmente in situ sí. lo que está sucediendo.
2: Sí, parecería que es más importante la interna partidaria que Tierra del Fuego, ¿no? En definitiva, porque eso es lo que queda medio ahí evidente.
1: Y Sol, yo coincido con esa mirada, ¿no? Coincido con esta cuestión de tienen más valor los gestos políticos, los desaires políticos y demás, que quizás la propia gestión o trabajo en conjunto que se pudiera realizar. Vos imagínate que con toda la crisis que nosotros tuvimos respecto del gas y los cortes masivos, y la preocupación que tenemos por el debate de zona fría, uno busca compartir miradas para también generar posiciones, buscar caminos de soluciones. A ver, yo no le iba a cambiar con mi explicación quizás el voto a ningún senador, ni mucho menos, pero me parece que esto, ¿no? Que sobre todo el gesto de los gestos políticos están por encima de las posibles soluciones. Pero es una manera que se viene adoptando hace mucho tiempo en la manera de hacer política de algunos sectores. Y la verdad que, nada, en esta oportunidad simplemente uno trabaja y se prepara para tener este tipo de reuniones serias, políticas, institucionales, a la altura de las circunstancias, y pasan estas cosas. Entiendo las presiones que se puedan dar de adentro del propio partido. Han quedado expuestas una vez más. Ha quedado totalmente desacreditado el discurso este de proclamar la unidad. Así que, no queda más que esto es una muestra más en el camino. No queda más que seguir trabajando responsablemente, seriamente. Y estoy seguro que no es de esta manera. Sí, sí. Y eso me deja aún más tranquilo.
0: Es decir, que con esto ya el año que viene en la misma senda no están.
1: Y creo que eso viene sucediendo ya hace un tiempo. Pero lo contradictorio de esto es que, y por eso uno también lo expone, ¿no? Porque lo escucha el concejal, un concejal de la ciudad de Ushuaia, Peloli, estuvo en una radio o estuvo en el aire una radio por acá también, ¿no? Proclamando unidad, pidiendo trabajo en conjunto, la unión del campo nacional y popular. Y viste, se les volvió un cassette que lo repiten y después en la práctica no lo pueden sostener.
3: Bien, intendente, le agradecemos esta charla, muy amable.
1: Gracias a todos ustedes, que tengan excelente día. Seguramente el jueves podremos contarle algo más respecto de la comisión.
2: Gracias.
0: Perfecto, muchas gracias. Hasta luego, buen día.
3: Bueno, la palabra de Daniel Harrington.
2: Wow. Qué fuerte, ¿no? Porque la realidad es que habla muy mal de los senadores, además. Digo, si vos tenés una reunión pautada, la cancelás, te perdés la posibilidad de tener una reunión institucional, provincial, con tantos temas que nos aquejan. Ahí en el grupo estaban poniendo, ¿no? Los despidos que está sufriendo nuestra provincia hoy con todo este tema que vos hablabas, Moreno, con José Piñeiro. Digo, y sobre eso ponen una interna partidaria. Bueno, le están haciendo el juego a La Libertad Avanza. No nos quejemos después de cuando van a La Libertad Avanza, pues es consecuencia de este tipo de acciones.
0: Es que lo que pasa es que ya creo que está a las claras, ya esto es una cuestión de que no hay marcha atrás. Yo creo que ya lo hablábamos, ya lo dijimos, ya lo planteamos varias veces, digamos. Yo creo que ya no hay, por eso se lo preguntaba al intendente, digo, ¿no? Ya no hay un camino, ya no hay una posibilidad, digamos, de decir, bueno, el año que viene vamos a trabajar de forma conjunta, porque a las claras está que las condiciones no están dadas, tanto de un lado como del otro. El otro lado entiende que no, y el que lleva adelante, como decía recién el intendente Harrington, se propone algo que evidentemente ya bueno, es como una constante en esto de decir, bueno, vamos, trabajemos por la unidad, pero pasa, yo creo que ya pasa en todos los partidos políticos, digo, no es la excepción. La única sí diferencia que noto, que por eso le preguntaba, es en una mirada que ya está claro vienen teniendo desde hace mucho tiempo entre Harrington y Pérez, digamos, ya está claro, ya que hay una mirada y un transitar que el año pasado los llevó a estar juntos, no obtuvieron nada, pero siguen en la misma, digamos, no cambiaron, me parece, de actitud. Porque ¿qué pasa muchas veces cuando los partidos o los sectores pierden una elección? Pierden una elección y empiezan a buscar otro camino, pues, y ya me junto con este y con este ya pierdo. Y entonces cambian de rumbo y buscan otro lugar o buscan ser parte de otro sector. En este caso me parece como que está a las claras que no va a ser así. Digo, ya está marcado de que hay diferencias, y entiendo que ya no, yo no creo que ya haya vuelta atrás, digo, ya me parece como que Pérez,
2: me parece
0: es que... muy difícil, porque aparte, ¿sabes qué? Suponte que mañana dice, no, dimos vuelta, y ya después la gente, ¿sabes qué? No va a creer nada. Entonces, por eso entiendo, y me parece como que ya hay un camino que han seguido, más allá del resultado, vuelvo a decir lo mismo, del año pasado, que obviamente ellos también lo consideraron como positivo, si el año pasado no tenían ninguna estructura. Hoy tienen una estructura, que es el partido al cual presentaron, con el cual se presentaron el año pasado, y bueno, iniciarán ese camino por ese lado, ¿no? Después habrá que ver con qué candidatos, cómo, quiénes, quiénes van, quiénes no van, quiénes, bueno, están, quiénes no están.
2: Y una cercanía evidente este fin de semana entre, porque se hizo la visita a la usina, sí, entre el gobernador y Voto.
0: Sí, pero
2: nuevamente,
0: una particularidad, guarda, a ver. Creo.
2: Sí.
0: ¿Y Pino?
2: ¿No estaba? Pues estaba, Cristina López estaba.
3: Pino también estaba.
2: Kirchner está, Alicia Kirchner estaba.
0: No, está bien, pero digo, pero Pino, ¿cómo juega?
3: Y no sé.
0: O como decía el viejo, ¿de qué lado estás? Está del lado de que suponemos que está, digamos, del intendente, del presidente del partido, no intendente, presidente del partido.
3: Sí, yo no te lo puedo decir si está o no está. Uno cuando ve la información, con quien está más cerca es del lado de Voto que del otro lado.
0: Sí.
3: Pero qué sé yo, no sé. Lo que sí sorprende, yo vuelvo a decir lo mismo, las cuestiones internas a mí me importan tres pitos. Lo que a mí me sorprende es que son senadores de la nación,
0: totalmente, claro. Sí, claro.
3: Y que al otro día despidieron a no sé cuánta gente de Mirgor, que hay un problema grave con el tema de la tierra, que hay muchísimos problemas, es decir, a esto es lo que yo me refiero.
2: Sí. Y además habla de una falta también de entendimiento de lo que le pasa a la gente, me parece, ¿no? Porque es una chiquilinada.
3: No puedo comprobar de que no fueron porque Voto les dijo.
2: No.
3: A pesar fueron. Sí. Fueron porque estuvieron en Aires del Sur.
0: Sí.
3: Estuvieron en la unidad básica de ellos allá en Toluín.
0: Sí.
3: Estaban.
0: Lo que pasa que yo creo que, la verdad, a mí a esta altura ya no me sorprende nada, porque sabes que yo vengo observando que en todo lado pasa lo mismo, digamos, a ver, cuando viaja, y por eso me parece que es que es en general, digo, en general pasa, diputados o senadores de un partido X, no le pongan peronismo, no le pongan nada, partido X, va a una provincia. Y sabés qué, busca reunirse con los del partido de X. Y siempre pasa lo mismo. Y si el gobernador, el intendente o cosa es del partido J, no se van a juntar con el partido J. Van a ir a buscar, siempre pasa eso, digo, es lamentablemente, que lamentablemente, como decías vos recién, desde ese punto de vista oficial, lamentablemente pasa eso, porque sabés que vos, es como decís vos, o sea, vos sos senador de la nación, o sea, el tu objetivo, a vos te votó, no te votó solamente el partido J, te votó el J, el X, te votó toda la población o parte de una población, entonces tenés que cumplir con ese objetivo que ese que es poder llegar. ¿Vos representás un partido? Sí, está claro, representás un partido, pero sos senador de la nación, entonces el objetivo no es juntarte solamente con los tuyos, como se dice habitualmente. Tenés que ir y juntarte y sentarte con el gobernador y sentarte con el intendente y ofrecer herramientas, si es que existe la posibilidad de ofrecer herramientas de laburo. Pero ese es el fundamento que debiera darse. No se da y no se da.
2: No, evidentemente no.
0: Lamentablemente.
3: Yo, ¿no? Que no soy, en este caso, político. Pero si yo tengo pretensiones por lo que uno puede llegar a saber...
0: Sí, sí, sí.
3: Que voy a querer ser gobernador.
0: Sí.
3: Y yo me hubiera hasta acercado con los senadores.
0: Bueno, por eso,
3: para hacerme visible en las dos ciudades.
2: Pero sí, claro. Aunque no tenga... Digo, y además es como un gesto de grandeza esto de decir... Bueno, se hace la reunión, aunque... No sé, me parece tan infantil... Esto de, ay, no nos llevamos, me parece tan poco, de tan poca grandeza que si no lo entiendo. Para gente que está liderando, dirigiendo, no sé, me cuesta verle lo positivo, porque además, digo, supuestamente lo que estamos hablando a nivel nacional es de que se va a dirimir en el 2027 si la fuerza nacional que va a ser reelegida es la de Milei o si se cambia para otro lado. Si vos querés ser una oposición fuerte y te fragmentás, le haces el juego de la Libertad Avanza.
4: Sí, no, pero es lo que dice. Por ahí nosotros analizamos o contamos lo que pasa en nuestra provincia, pero no es otra cosa de lo que pasa en cada una de las provincias. Lo que nosotros nos preguntamos es esto, o por lo menos lo que ustedes ven y que yo coincido. Cuando tenemos nuestros representantes, o las provincias tienen sus representantes, tanto en diputados como en senadores, si no son del palo del gobernador, ¿cuál es la función que cumplen? Porque en realidad vos lo que cuando
0: debiera
4: cuando
0: ser eligen, el del todo.
4: Pero no solo eso, buscar cosas que beneficien a tus comprovincianos, independientemente de la camiseta que vos tengas. Para eso tenés que tener buena relación con los tuyos y con los otros.
0: Totalmente.
2: Total.
4: Si no, no se puede.
0: Yo creo que es así. Evidentemente no es así y la política ha dado muestra
4: pero
0: clara.
4: Es histórico,
0: Ya sé, por eso te digo. Igual, pero siempre da igual, la misma muestra, lamentablemente.
3: Igual, yo vuelvo a decir lo mismo que le pregunté al intendente, ¿no? Yo, si estoy, no me ubico bien cómo está la unidad de la unidad básica de Pino en Toluín con la intendencia. No me ubico. Si dice que está en una casa de por medio, bueno, estará, no sé, no me ubico.
2: Igual por el tamaño de Toluín, muy lejos no va a quedar.
3: No. Yo lo mando, si no voy yo a mi secretario de gobierno o a cualquiera, a un director, a lo que sea, es decir, tenés los informes preparados, toma, llevá los informes. Andá a verlos a los senadores, decirle permiso, mire, vengo de parte del intendente, le doy todo lo que está pasando en Toluín para que ustedes sepan lo que está sucediendo. Y listo. Y ya está.
0: Sí, pero lo que decía el intendente también, que entiendo que es la cuestión meramente formal, porque también hay una formalidad siempre que está puesta de manifiesto, ¿no? Entonces, cuando eso, cuando vos tenés un pedido de contacto institucional y se dan, hay ciertas cuestiones que todos saben, tiene el contacto institucional. Y si no se da, sí, también podría haber sido, pero ¿sabés qué? Capaz que lo llevas y como dicen, no fue institucional, gracias por la información y listo.
2: Y chau.
0: ¿No? Entonces... me parece que lo del carácter institucional que decía Harrington me da la sensación a mí que es más que nada por una cuestión formal. Voy a decir, bueno, toma, mira, acá está la información, tenés. Pero bueno, qué sé yo, sí, ¿no?
2: Sí, es una lástima, es una oportunidad perdida porque sí, además vino Di Tullio, sí, vino Alicia Kirchner, digo.
0: Di Tullio fue la misma que senadora que vino en su momento cuando, cuando falleció el senador. Sí.
3: Di Tullio y Matías Sagasti.
2: Rodríguez. Ah, no, no, no me acuerdo. Ah, sí.
0: Sí.
2: Ah, mira.
0: Creo que sí.
2: O sea que ya había estado en la provincia Di Tullio.
0: Sí, sí.
2: No en momento, viaje oficial, ¿no?
0: No, y en un momento claramente totalmente distinto. Sí, sí, ¿no? Claro. Claro está. En un momento distinto.
2: Sí, me acuerdo de no, no me acordaba que era ella. Sí me acuerdo que dos o tres senadoras habían venido.
0: Claro.
3: Sí.
2: Bueno.
3: Pero bueno, qué sé yo.
2: ¿La interna seguirá para marzo?
0: No sé.
3: Sí, no sé.
2: Porque ya a esta altura no sé ni interna hagan. Ya está.
0: No, no, no, ojo, ojo. Porque, a ver, si hay, por, vos decís por la... Harrington y Pérez no van a formar
2: no,
0: parte.
2: Claro, claro,
0: no,
2: claro, claro.
0: No, no, para dentro del PJ yo supongo que sí. Sí
3: no, y el otro día para cómo sí me decían si que Pérez, este, que era el presidente del Congreso, no, si ya lo dejó de ser. Si en el último cambio de autoridades dejaron de ser.
0: Claro, no estaba más tampoco.
3: No, hay más, no son
0: Miriam
3: más autoridades. Martín,
0: tampoco estaba más, ¿no?
3: Claro, no, no, no son más claro autoridades.
0: Claro, claro.
3: Y por lo que dijo Pérez, Díaz y varios más, ellos van a participar por Provincia Grande.
0: Claro, claro. Está bien. Bueno, habrá que ver qué pasa.
3: El tiempo dirá.
2: Dios proveerá.
0: Sí, claro.
2: ¿Viste esa frase? Bueno,
0: sí, claro.
2: ¿Qué decimos? Dios
0: cada
2: proveerá
0: uno tiene. Cada uno,
2: a Dios, total.
0: Cada uno va teniendo lo suyo, ¿no?
3: Bueno, Moreno, cuide su alma, ¿eh?
0: Lo mismo digo, que tengan una buena jornada.
3: Nos encontramos sí mañana.
4: Sí. Mañana hablamos de todas las cosas que se pone usted.
0: No, mañana hablamos de lo, sí, lo de Coso. Lo ¿de
2: qué?
0: Coso. Lo que dijo recién sí esta
4: se pone, no, hay una, un no producto nada, que se pone un una ex vedette, que es la misma que usa él en Córdoba. Va a buscar a Córdoba porque hay un criadero.
2: No sé qué hablan.
4: Averigüe que se pone Moria.
2: Debe ser una guarangada.
4: Es lo mismo, no, no tenemos nada que ver. Yo,
0: no, lo
4: yo
0: dijo
4: repito,
0: Moria,
4: lo dijo Moria.
0: Lo de Mirta. Lo dijo lo de Mirta.
4: Es un producto que
0: se pone
4: que
0: esperma de salmón, sí, para no tener
4: de un criadero cordobés.
0: De salmón.
4: De un criadero cordobés donde vas vos.
2: Wow.
4: Tan tras la sierra está el criadero. Ahora entiendo. No era una avispa, no era una avispa.
3: Ahora lo
2: que era más
4: cada día.
3: Qué tipo jodido este tiene, por Dios. A mí me cambiaron el pescado.
4: Sí, no, vos te estás poniendo coso. Vieja del agua te estás poniendo vos, está arrugado.
3: Yo vieja del agua, está ahí más arrugado, sí. Bueno, vamos a los datos del tiempo, tenemos que ir, ¿no? Dale.
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3: Temperatura en nuestra ciudad 6 grados, la humedad del 75%, el viento del sudoeste a 40 kilómetros, térmica de 2 grados bajo cero y el cielo está algo nublado. En Río Grande 3 grados, la humedad del 88%, el viento del oeste sudoeste a 1 kilómetro, no existe. No hay térmica y el cielo en la ciudad de Río Grande se encuentra parcialmente nublado.

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0: Bueno, muy bien, 10 de la mañana, 13 minutos, continuamos aquí entre nosotros, títulos del deporte, y nos vamos a la comunicación telefónica.
1: Bárbaro, muchísimo, lo habíamos dicho el viernes cuando cerrábamos, vamos a hablar de la estafa al plantel C15 de los Cuervos del Fin del Mundo, que tienen que estar el 24 de este mes en Mendoza, en el Nacional Sur de Clubes. Vamos a hablar de atletismo, Renata Godoy en Rosario, segundo lugar en las pruebas combinadas, terminó la Copa Malvinas Argentinas de Futsal AFA. Claro predominio de la selección de Río Grande en las diferentes categorías, ya lo hablamos. Mal que le pese al señor Sarmiento, tenemos que hablar de la fecha 4 del torneo clausura de la principal categoría del fútbol argentino. Los pibitos de Tigre, que le fue muy bien, subcampeones nacionales en la categoría C11 en la cuenca carbonífera. Mucho de deporte como todos los lunes.
0: Bien, bueno, nos vamos a dialogar con el doctor Pablo Villegas con respecto a esta comisión que se conformó para investigar la situación del radar Leolabs. Uh-huh. ¿Cómo le va, doctor? Buen día.
2: ¿Qué tal? Buen día, Sergio, a vos. Buen día, Sol, Martín, a la gente.
3: Buen día, ¿cómo Pablo?
0: Va? ¿Cómo anda todo?
2: Bien. Acá, empezando la semana.
0: Uh-huh. ¿Y cómo ha sido la reunión de esta comisión?
2: Bien. Mira, yo entiendo... que a medida que va avanzando el trabajo de la comisión investigadora, vamos teniendo mejor y mayor información respecto de lo que está pasando. Nos falta mucho todavía, pero creo que es positiva en el sentido de que, bueno, nos podemos juntar, podemos dar cuenta, particularmente yo, que tengo a cargo el estatuto de la presidencia de esa comisión, de rendir cuenta a mis pares y a la sociedad toda, bueno, del trabajo que venimos haciendo. La semana pasada, cuando nos juntamos, le comentaba, le explicaba a los demás integrantes y a los que intervienen generalmente en las reuniones públicas de la comisión, bueno, cuáles fueron las medidas probatorias que habíamos ejecutados durante el receso legislativo, cuáles fueron los organismos que habían contestado en tiempo y forma los distintos requerimientos que habíamos efectuado, cuáles no. Bueno, después se dio una serie de debate entre algunos integrantes, pero bueno, propio de esos ámbitos. Y seguramente, y tomamos la decisión con los miembros presentes, que este jueves seguramente van a estar citados el ex senador Pablo Blanco, el intendente de Torwin, Daniel Harrington, y el presidente de la Dirección Provincial de Energía, que es el organismo, uno de los organismos que se manifiesta renuente, por lo menos hasta hace un rato, en contestar y dar la información que tiene que dar y a los que están obligados a dar, en lo que hace a la participación que han tenido ex funcionarios de la Dirección Provincial de Energía en la habilitación del servicio eléctrico a la estancia El Relincho, particularmente al lugar donde está radicado ese famoso radar inglés, como comúnmente se lo conoce. Así que,
3: Pablo, perdón, el presidente de la DPE, sí, no sé quién es ahora, pero quedaron en que iba a ir, porque Harrington, hace un ratito hablamos, dijo que iba a ir, uno entiende que el ex senador Pablo Blanco también, el de la DPE, ¿confirmaron asistencia?
2: Mira, no, ahora seguramente se va a diligenciar la invitación. Yo no he hablado personalmente con ninguna autoridad de la DPE, pero tienen la obligación de concurrir, a no ser que exista una razón de fuerza mayor, pero tienen que concurrir y tienen que llevar la documentación que hemos requerido, porque no es una cuestión de buena voluntad de la autoridad de entregar información pública, sino que es su obligación. Uh-huh. Me llama poderosamente la atención que sea uno de los pocos organismos que no entrega la documentación, y mientras tanto vamos tramitando otro tipo de medidas probatorias. Digo, el testimonio de Pablo Blanco, lo hablábamos el otro día, creo que es importante. Él fue uno de, en su condición de ex senador de la Nación, el que requirió la presencia en el ámbito de la, si mal no recuerdo, la Comisión de Relaciones Exteriores del Senado de la Nación, la presencia del canciller, se le hizo una serie de preguntas. Bueno, queremos saber qué información tiene Pablo, si la puede poner a consideración de la comisión investigadora, cosa que ya descarto. Creo que va a actuar de muy buena voluntad, porque se ha manifestado públicamente en un sentido muy parecido al que venimos o intentamos trabajar nosotros, ¿no? Claro. Así que, por otro lado, también Harrington, digo, el municipio de la ciudad de Tolwyn ha instado una serie de acciones judiciales, ha contestado documentación que nosotros le hemos requerido, ha hecho un informe importante, pero bueno, necesitamos ese contacto directo con quienes han intervenido en esta materia, porque tenemos que seguir en esta, profundizando esta etapa de adquisición, por así decirlo, de material probatorio, ya sea a través de documentos, de instrumentos legales o de testimoniales, para luego pasar a una etapa de valoración y se verá cómo sigue esto, ¿no?
0: Claro, claro. Dentro de todas las discusiones, ¿con qué herramientas va a contar la comisión? ¿Con qué tipo de herramientas? Es decir, ¿va a tener plena potestad en citar gente? ¿Van a poder ingresar o ver de alguna manera cómo está la situación? ¿Van a poder controlar si el radar realmente está funcionando o no?
2: Bueno, mira, así el otro día se dio ese debate. Nosotros tenemos una misión institucional limitada, por así decirlo, Sergio. A nosotros nos interesa, porque es el mandato de la totalidad de los legisladores cuando se dictó la resolución que habilitó, la resolución de Cámara que habilitó la constitución de esta comisión, es la de averiguar si en el grado de participación que han tenido los funcionarios provinciales existen responsabilidades institucionales o políticas al respecto. Es decir, además de averiguar o intentar averiguar la verdad histórica, es decir, qué es lo que realmente pasó y por qué nos pasó en lo que hace a la competencia de las autoridades provinciales respecto al radar, el de ver la posibilidad de si existen o no existen responsabilidades políticas de algunos funcionarios en particular. Ajá. Luego, sí podemos sumarles otro tipo de actividades, otro tipo de iniciativas tendientes a sacarnos la duda que tiene todo el pueblo de la provincia, que si ese radar está en funcionamiento o no, y todo por el estilo. Bueno, lo vamos a intentar hacer, pero dentro de las medidas, las posibilidades y de los objetivos y los cometidos institucionales que tiene la comisión. La comisión está en plena etapa de trabajo tendiente a obtener y de poder acreditar los hechos, de poder saber qué nos pasó para luego pasar un proceso de valoración, en todo caso de exigencia de citación de funcionarios provinciales para deslindar o no responsabilidades que pueden llegar a existir o no. Ajá. Pero si en forma paralela podemos requerir a organismos nacionales que tienen la capacidad técnica para poder definir de una vez por todas cuáles son las condiciones de ese radar, yo no tengo ningún problema al respecto, soy materia disponible. Pero eso corre en forma paralela, ¿no? En forma paralela. A todos nos interesa saber si ese radar realmente está en funcionamiento o no, porque el otro día se planteó la duda, no teniendo de manera constante la provisión de energía eléctrica, con equipos generadores puede llegar a estar funcionando, mucho más cuando tenemos un informe muy contundente, muy claro y muy explícito del Ministerio de Defensa de la Nación, en donde plantea que ese radar podría cumplir o cumple una función dual, ¿no? Es decir, civil y militar. Seguramente le pediremos a las autoridades de la Comisión Nacional Aeroespacial, la CONAE, que es el organismo técnico, o algún otro organismo que nos puedan llegar a certificar cuáles son las condiciones del radar, pero eso va en forma paralela. Digo, a mí personalmente lo hablo, lo que me interesa es seguir trabajando, tratar de citar a estos funcionarios y exfuncionarios, tratar de sumar la presencia del ex ministro de Defensa y ex canciller, el señor Tayana, que espero en el curso de esta semana poder contactarme con él, a través de la Secretaría de Comisiones de la Legislatura, que es quien nos está dando el soporte técnico del trabajo que venimos haciendo, también del general Paleo, también de los funcionarios que intervinieron, los funcionarios nacionales que en su momento intervinieron en el otorgamiento de autorizaciones precarias para el funcionamiento de ese radar dentro del marco de la jefatura de gabinete del gobierno nacional. Es decir, seguir trabajando detrás de nuestro cometido, de nuestro objetivo institucional. Y en forma paralela, si se pueden lograr otras cosas, bienvenido sea. Pero sin descuidar y sin entorpecer, por así decirlo, el objetivo básico y principal por el cual estamos constituidos y por el cual vamos a tener que rendir cuentas seguramente en el mediano plazo, ¿no? Ante la legislatura provincial.
3: Pablo, ¿qué pasa con porque vos mencionabas recién varias autoridades nacionales, ¿no? Porque yo estuve el otro día en la comisión y gran parte de la discusión que se da a nivel local tiene que ver con las autorizaciones y cómo se dio el proceso a nivel local, que uno lo entiende por el ámbito en el cual estamos y por la provincia. Pero digo, uno no puede ignorar que las directivas para que eso se instalara a nivel local tienen que haber partido de Nación, por una cuestión de defensa, de las autorizaciones y de todo lo vinculado a, bueno, los anuncios que se hicieron en su momento por parte de Argüello. Digo, ¿se ha obtenido alguna respuesta a nivel nacional?
2: Mira, yo no quiero caer en el error. De entrar en el proceso de valoración de la intervención de las autoridades nacionales, como han hecho algunos otros miembros de la comisión. Yo respeto a todo el mundo, pero me distancio y me diferencio de quienes ya van adelantando opinión respecto a las posibles responsabilidades que puedan llegar a tener funcionarios nacionales, funcionarios provinciales. Digo, yo no vivo adentro de un ñoqui ni adentro de un huevo. Uno conoce el sistema, sabe que dentro del marco de competencia de las autoridades nacionales se manejan de determinados modos, pero también sé cómo se manejan las autoridades provinciales, y llama mucho la atención alguna documentación de la que uno se va tomando conocimiento y va adquiriendo en este marco de etapa probatoria que se está dando. Digo, hay que, disculpame que lo diga con estas palabras, pero digo, hay que sentar el culo en la silla, estudiar y leer antes de proceder a hacer aseveraciones que son erradas. El otro día se planteó un debate, una discusión respecto a partir del cual pareciera ser que empezó la actividad de Leo Lab con respecto al radar a nivel nacional, cuando en realidad es una mirada errada, porque la documentación te da el respaldo de que en realidad, por lo menos a nivel provincial, Leo Lab INS, ya desde a fines del 2021... manifestó su interés ante requerimientos hechos ante la Dirección Provincial de Energía de la instalación del radar en la estancia Relincho ahí en Tolhuin. Así que digo, yo sin lugar a dudas, si me preguntaba a mí, si pudiera traer a testimoniar a algunos funcionarios nacionales que intervinieron directamente en el otorgamiento de las autoridades en el otorgamiento de los permisos precarios a esta empresa, sin lugar a duda lo voy a requerir, lo voy a solicitar, porque también fue una decisión de los distintos miembros de la comisión investigadora y voy a cumplir con ese mandato. Uh-huh. Ahora, no quiero entrar en la etapa de la valoración, de los supuestos, de las responsabilidades que pueden llegar a tener unos u otros, porque creo que eso es para más adelante y es materia del informe final, ¿no? Uh-huh.
3: Más adelante.
2: Uno tiene una mirada.
3: Sí.
2: Me paso leyendo un montón de cosas. No es poca la documentación que se está acercando, no es poca la información. Y no quiero caer en el error que en que caen otros en aseverar cosas que no son ciertas, ¿no? Digo. Uh-huh. Adelantando juicios de valor que creo que no corresponden. Primero, por la etapa en la que estamos de trabajo, y segundo, porque no coinciden con los antecedentes documentales, con las constancias documentales que tenemos en la propia comisión.
3: Uh-huh. Pablo, ¿para cuándo está previsto ese informe final? Porque uno creo que la comisión tenía 90 días hábiles, si no me equivoco. Sí. ¿Se va a extender? ¿Cómo estás pensando esta planificación de cara a un resultado?
2: Sí, mira, nosotros tenemos plazos, y yo no saqué mal las cuentas, hasta el 10 de septiembre.
3: Bien.
2: No creo que lleguemos al 10 de septiembre, porque cuando no te entregan, qué sé yo, el delegado de la Casa de Tierra del Fuego en Buenos Aires tampoco nos dio la información que solicitamos, la jefatura de gabinete acá a nivel provincial tampoco nos contestó la información que solicitamos. En las reuniones que se van dando a medida que se van adquiriendo pruebas surgen la necesidad de otras medidas probatorias. De hecho, en la última reunión se pidió nuevas pruebas. Y eso, es decir, la renuencia, la demora en que nos entreguen información y la necesidad de ir diligenciando nueva prueba, sin lugar a duda, nos va a imposibilitar tener el informe final antes del 10 de septiembre. Bueno, vamos a ver si los demás legisladores nos otorgan la posibilidad de una prórroga para poder hacer el trabajo lo más serio posible y lo más contundente posible, ¿no? Es decir, con todo el marco probatorio que podamos llegar a adquirir, con la valoración de la misma y en todo caso con un dictamen final que represente las conclusiones correspondientes.
3: Bien.
0: Uh-huh. ¿Y esta comisión hasta cuándo estará? Porque hay muchísimas convocatorias, muchísima información, ¿no?
2: Sí, por eso digo, el plazo es hasta el 10 de septiembre, no creo que lleguemos al 10 de septiembre porque hay medidas probatorias que se están diligenciando y que surgen a medida que se va trabajando, Sergio. Seguramente vamos a pedir una prórroga, el otro día se habló, hubo consenso en ese sentido de los legisladores presentes de pedir una prórroga a la Cámara en cuanto al plazo para poder hacer el dictamen final. Si van a preguntar a mí, yo no quiero que se me pase mucho más tiempo de allá de octubre, noviembre para poder hacer el dictamen final. Pero es un trabajo muy complejo, lo estamos tratando de hacer con la mayor objetividad y la mayor seriedad posible, poniéndole el cuerpo y con mucha, yo te diría, con mucha tolerancia política frente a los distintos debates que por ahí se empiezan a dar y que expresan algunos posicionamientos personales de algunos integrantes de la comisión. No digo, no quiero distraerme, no quiero caer en contestar o hacer mención a algunas cuestiones. Me parece que lo importante pasa por otro lado, pasa por abocarnos a seguir trabajando, a ir coordinando reuniones y a intentar de hacer el trabajo más serio posible, porque en el medio hay un legítimo reclamo de todos los fueguinos, de saber qué pasó, por qué nos pasó y quiénes son los que de uno u otro modo intervinieron para que ese radar inglés esté instalado en Tolwyn y que la empresa hoy todavía siga con su intención por las distintas acciones que despliega, tanto en el ámbito del Poder Judicial Provincial como a nivel de la Jefatura de Nación, con la intención de que se habilite, ¿no? Así que, digo, vamos a ver cómo podemos seguir trabajando. La idea, el compromiso, y es a lo que yo me siento obligado a hacer.
0: ¿Se va a convocar a quien era en aquel momento el presidente de la DPE?
2: Seguramente sí. Digo, nosotros, te vuelvo a insistir, creo yo, una etapa, hay que dividir el trabajo en etapas. Lo hablo con mucho respeto, por ahí soy yo el equivocado, pero digo, yo creo que primero hay que trabajar en tratar de adquirir el mayor caudal probatorio posible, para posteriormente proceder a la valoración de esa, de esas pruebas y en última instancia citar a quienes se tenga que citar, sean uno o sean otro. Digo, yo creo que lo que está en juego en términos institucionales es muy importante, y como nosotros estamos rindiendo cuenta todos los días de nuestro trabajo, del trabajo en particular que estamos haciendo en esta comisión investigadora, cuyo material, por así decirlo, es público, yo vuelvo a insistir en esto, cualquier ciudadano, cualquier vecino, no solamente puede participar de las reuniones, preguntar lo que entienda que pueda llegar a preguntar en el marco del respeto, sino también de poder acceder a la totalidad de la información que está colgada en un link ahí en la página oficial de la legislatura provincial. Digo, del mismo modo que nosotros somos responsables y rendimos cuenta de nuestro trabajo diario, particularmente los integrantes de la comisión, bueno, también creo que tienen que venir a rendir cuentas aquellos funcionarios y exfuncionarios que de uno u otro modo participaron en el proceso de la formación de la voluntad del Estado provincial, que en los hechos representó decisiones que habilitaron o facilitaron la instalación de este radar en Tolhuin a favor de Leo Lab Argentina SRL, ¿no?
0: Uh-huh. Por último, ¿podría llegar a ser convocado el gobernador?
2: Es una posibilidad, habrá que ver si resulta necesario y si es conveniente en aras de el objetivo que tiene la comisión, y después si existe la voluntad legislativa al respecto. Digo, yo, si me hice cargo de este trabajo, Sergio, no es para andar midiéndome, en cuanto a el tenor de las decisiones.

0: problema de cada uno y la valoración lo hará la gente. Pero es una posibilidad concreta, sí.
1: Está bien.
2: Bien.
1: Pablo, abrazo grande como siempre, ¿eh? Muy amable.
0: No, por favor, gracias a ustedes.
1: Hasta
2: Gracias,
1: luego,
2: Pablo.
1: buen
2: Hasta
1: día.
2: luego.
1: La palabra del legislador Pablo Villegas, a las 10:37 minutos. Bueno, nos vamos, estamos un poco retrasados con la hora,
2: Sí.
1: ¿no? Porque nos demoramos un poquito, sí.
2: Sí, una noticia de último momento, hubo un sismo 7.4 en Colombia, que afectó varias ciudades de Colombia, Bogotá, Medellín, así que es una de las últimas informaciones. Sismo de 7.4 que se sintió en varias ciudades del país en Colombia, graves daños en edificaciones. Todavía no se informó de víctimas fatales, pero acaba de ocurrir hace unos minutos nada más, así que bueno, un sismo en Colombia.
1: Vamos rapidito a la pausa y ya estamos regresando.
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0: Bueno, muy bien, 10 de la mañana, 43 minutos. Continuamos aquí entre nosotros. Nos demoramos un ratito porque se demoraron todas las notas, porque se extendieron un poquito. Vamos a dialogar con la quien es la actual jefa de gabinete del municipio de Ushuaia, Jessica Garay, está al aire aquí para Radio Provincia. Jessica, buen día, ¿cómo le va?
1: Buen día, Sergio, ¿cómo estás? Un saludo para vos y toda la audiencia. Muy bien, gracias.
0: Gracias, ¿eh? ¿Cómo anda todo?
1: Bien, arrancando el lunes, movidito, como todos los lunes en la gestión.
0: Ah, bueno, sí. Y con el viento que hay, peor todavía. Así que estamos bastante, bastante complicados. Bueno, ¿y qué balance pueden arrojar de la visita de los senadores y de todo lo que se hizo?
1: La visita de los senadores, creo que, digo, en este contexto donde empezamos un poquito a hablar de lo que se va a venir para el 2027 en un gobierno nacional que ha, obviamente, en estos tres años, como esperábamos, digo obviamente porque nosotros esperábamos que así sea, ¿no? Ha dejado de lado a las provincias, por ende también a los municipios, y poder hacer este ida y vuelta de miradas, me parece, entre los distintos senadores de las provincias es más que interesante, empezando un poquito a proyectar y hablar de lo que tendría que ser el 2027 y lo que necesitamos que suceda en lugares, sobre todo como la Patagonia, ¿no? Que es indispensable el apoyo del gobierno nacional. Así que agradecido, obviamente, la visita a todos los senadores y senadoras que nos permite este intercambio.
2: Jessica, buen día. Sol te saluda. ¿Cómo estás?
1: ¿Cómo estás, Sol?
2: Bien. Jessica, ¿le pudieron transmitir a los senadores los problemas que a las senadoras y senadores que tiene la provincia, que visitaron la provincia, los problemas que tenemos en Tierra del Fuego, el tema de la Armada, de los terrenos de la Armada, todo lo que tiene que ver con la intervención del puerto? ¿Qué dijeron ellos? El tema del empleo en Río Grande.
1: Sí, a ver, en principio voy a decir que están en conocimiento en líneas generales de todo lo que sucede en las provincias. Después uno en este tipo de reuniones le permite hacer un poquito el detalle más finito de cada uno de los temas, pero en principio tengo que decir que están en conocimiento en líneas generales de lo que sucede. Obviamente están preocupados, nosotros lo vemos en las distintas comisiones que realizan y en los propios debates que se dan en las sesiones. La defensa, ¿no?, que hacen de todos estos temas, y me parece que es importante que acompañe sobre todo a una provincia, que acompañen a una provincia como Tierra del Fuego, y la postura y la mirada de nuestra senadora Cristina López, a diferencia, ¿no?, de los senadores de La Libertad Avanza, que vienen acompañando las distintas leyes, proyectos de leyes, al menos algunos han salido, otros no, otros se han modificado. Me parece que es importante que todos estén en tema, que discutamos al menos quienes defendemos lo mismo, estemos en la misma sintonía.
0: Y toda esta discusión que se armó acerca de la no visita de otros senadores a los intendentes y que se metió la interna en el medio, ¿qué es lo que se puede decir?
1: No te sabría decir, Sergio, de tener esta información que yo no tengo. Siempre me tiraste al aire cosas que yo no sé, ¿viste? Sí,
0: pero lo que pasa es que mal el equipo de prensa, entonces. Salió Harrington hace una hora.
1: No lo escuché. Si me adelantás más o menos qué dijo, te puedo responder. Pero
0: sí,
1: no
0: dijo que la no visita de los senadores a la intendencia de Tolhuin y a la intendencia de Río Grande apunta más a una interna que a otra cosa, ¿no? Al tema de la interna, que tanto que se pregona por la unidad, sin embargo, ahí están demostrando de que no pretenden la unidad.
1: Bueno, su mirada y su explicación de la definición de los senadores y las senadoras en todo caso, no creo que sea correcto mezclar lo que va a venir por delante, que es una interna partidaria, con la visita de los senadores o lo que puedan definir como recorrida que tienen que realizar. No voy a hablar por él, respeto su mirada y su posición, pero no tengo nada que decir al respecto.
0: Y lo del tema de la recorrida con el tema del gas, porque en algún momento desde el municipio estaban bastante molestos con este tema, ¿no? Porque dijeron que no habían papeles en forma así legal, como que habían algunos inconvenientes, como que iba a generar algunos inconvenientes. ¿Todo eso se pudo subsanar?
1: ¿Vos me estás hablando de la recorrida de la usina?
0: Sí.
1: Ah, porque dijiste el gas, perdón. Sí, el día sábado recorrimos junto al intendente y al gobernador Gustavo Melella lo que va a ser, o al menos en el terreno de lo que va a ser la nueva usina, la central eléctrica, que la verdad que es muy importante para nosotros como ciudad tener en claro cuál es la proyección. Sabemos que es una necesidad, sabemos que hoy hay dificultades, que hay un déficit en materia energética y que el gobierno se esté ocupando. Me parece importante que pueda hacer la recorrida junto a los representantes del Ejecutivo Municipal, también estuvieron presentes concejales y concejalas de la ciudad, para tener mayor información y también poder tener para adelante una planificación clara de lo que nosotros queremos como urbanización también, ¿no? Y también esto, digo, me parece que somos comunicadores y muchas veces también tenemos que dar algunas explicaciones, aunque no es responsabilidad directa de nuestra gestión, que es lo que sucede, sobre todo, digo, cuando nos juntamos con las distintas cámaras, ¿no? Sabemos la dificultad que ha traído la falta de energía, tanto en la cámara hotelera, gastronómica, en el comercio, lo hemos dialogado con cada uno de sus representantes. Entonces, me parece importante, al margen de las tensiones y diferencias que a veces podemos tener, y como decís vos también recién, Sergio, en la pregunta, muchas veces se clarifican algunas cuestiones que uno tiene desconocimiento, muchas veces el proceso que lleva adelante otra gestión, ¿no? Y sobre todo en una inversión tan importante como esta, que va a ser beneficiosa para nuestra ciudad en los próximos años. Nosotros hemos sido parte de todo el movimiento logístico que se ha realizado, y obviamente uno está en conocimiento de lo que va sucediendo, y me parece importante, ¿no? Si nos invitan, poder recorrer, preguntar, obviamente, algunas cuestiones que uno no estaba en conocimiento técnico, para poder también ser multiplicadores de esto y saber y garantizar que para adelante vamos a poder tener una planificación nosotros también como municipio mucho más ordenado.
2: El diálogo continúa, entonces, ¿está bien el diálogo entre el intendente y el gobernador? ¿Tienen una agenda en común?
1: Digo, lo han visto ustedes hoy en las tapas de los diarios, ¿no? Recorriendo juntos, dialogando y hablando. Yo lo decía hace un tiempo atrás en otra nota respecto de las tensiones que se han dado por la coparticipación. Me parece que el intendente ha sido coherente en el tiempo cuando tuvo que defender los recursos, sobre todo de la coparticipación, que es de todos los usuarienses. Y si uno tiene que discutir y tensionar en ese momento, lo tiene que hacer, porque tiene una responsabilidad institucional. Luego el diálogo, digo, se retoma, todos tenemos responsabilidad institucional, no hay manera que entre el municipio y la provincia no dialoguemos, a veces lo hacen las segundas o terceras líneas, pero el trabajo tiene que seguir adelante. Nosotros, digo, teníamos que coordinar junto a Gabriela Castillo todo lo que tenía que ver con el traslado y la logística. ¿Cómo no vamos a acompañar ese proceso, digo, al margen de que uno pueda tener distintas miradas respecto a un tema como había sido la coparticipación? Recorrimos obviamente juntos, como dije recién, junto al intendente y el gobernador, funcionarios municipales, concejales y concejalas también, y mientras se mantenga el diálogo vamos a ir avanzando y poniéndonos de acuerdo en algunas cuestiones, ¿no? Que es necesario para nuestro ciudad, por sobre todo.
2: Jessica, vos hace una semana fuiste de las primeras funcionarias o del entorno más cercano del intendente en decir que se va a hacer todo lo posible para que el intendente Walter Botto sea gobernador. ¿Este trabajo ya comenzó, va a comenzar? ¿Cómo es que ustedes planifican esto de cara al 2027?
1: Sí, yo lo dije, venía obviamente en una nota y venía con una línea de diálogo, ¿no? Uh-huh. Eso es un texto de algo que yo venía explicando. Me parece que quienes venimos trabajando y militando hace muchísimos años en un proyecto colectivo que lo encabeza y lo conduce el intendente, nuestro presidente del Partido Justicialista, que es Walter Botto, obviamente que tenemos el deseo y la aspiración de que eso suceda, ¿no? En mi caso son más de 14 años, hay otros compañeros y compañeras que vienen hace mucho más tiempo trabajando para eso, y cómo no vamos a tener la plena convicción de que tenemos que poder lograrlo, ¿no? Y no tiene que ver solamente con nombres y apellidos, sino con lo que representamos como proyecto político. Yo lo he dicho en otras oportunidades, a uno le puede gustar o no esta mirada y esta posición, pero creo que es el referente político más importante de los últimos 20 años de nuestra provincia. Él ha arrancado su carrera política muy joven, ha tenido hitos muy importantes en su política, digo, es el único conductor del Partido Justicialista y entiendo de otros partidos también, que ha logrado tener 22 electos en toda la provincia. Y eso no es algo menor. Después, digo, podemos discutir si me gusta más o menos su forma, si defiende tal o cual cosa, pero eso tiene que ver con resultados cuantitativos y tangibles. Entonces, en ese camino solo es que nosotros venimos trabajando hace muchísimo tiempo. Somos parte de un proyecto colectivo que no solamente es local, provincial, sino que es nacional. Nosotros somos parte de un proyecto nacional y vamos a seguir trabajando en ese sentido. Y claramente que tenemos la convicción de que el compañero tiene que llegar a ser gobernador.
0: Está bien. Pero en la interna está todo tranqui por el momento, si se va a hacer, ¿no? Hay que ver. Todavía no hay un llamado oficial ni nada por el estilo.
1: No, No, digo, las charlas y el diálogo comenzó, me parece que fue un disparador más que interesante para que todos quienes integramos el Partido Justicialista nos repreguntemos básicamente si es el momento y en este contexto sobre todo, ¿no? También se está discutiendo a nivel nacional, Sergio, digo, el Partido Justicialista también está hablando de una interna nacional, si es que en definitiva no se encuentra esa lista de unidad. Obviamente vamos a trabajar para que la lista de unidad suceda, obviamente hemos dicho ya públicamente que invitamos a todos los afiliados del Partido Justicialista que se puedan presentar. Si uno tiene dudas de quién conduce, se tiene que presentar y ganar en las urnas, sea en una interna o sea en una elección general, y en eso están todos invitados a participar. Después, luego, si las internas finalmente se dan y no participan, digo, bueno, ahí ya entramos en otra discusión. Pero me parece que la discusión local o provincial, si querés, del Partido Justicialista, y entiendo que otros partidos vienen más o menos en el mismo diálogo, por lo que he hablado el fin de semana con militantes de otros espacios políticos, están hablando de internas también. Viene en un contexto nacional, no es que es algo que está totalmente disociado de la realidad y el momento político que se está viviendo. A veces, ¿no? Yo he hablado con militantes de muchos años de experiencia y que ya han pasado por internas y tenés miradas diversas. Algunos te dicen la interna es lo mejor y otros te dicen la interna es lo peor que nos puede pasar. Entonces, bueno, uno es un poco más joven y no ha participado de la... Yo sí lo digo, no he participado de las internas. La última fue en el año 2011, yo era mucho más chica. Pero me parece que es válida todas las miradas y las experiencias, y también trato de entender que las internas se dieron en otro momento, en otro contexto institucional y político también. Uh-huh. Así que en principio vamos a trabajar para que eso suceda. Si uh-huh. se da la lista de unidad, bienvenido sea, que seguramente va a ser mucho mejor, no solamente para uh-huh. todos los afiliados del partido, sino para toda la comunidad.
2: Bien, eso a nivel gobernación, Jessica. Y en la intendencia se habla mucho de quienes podrían suceder a Walter Voto después de 3 periodos, y el tuyo es uno de los nombres principales que suena cuando se habla de una posible candidatura. ¿Te gustaría ser candidata a intendente?
1: Mira, yo creo que hay muchos nombres y apellidos, tanto de hombres y mujeres, que están resonando, y me parece muy bien. Eso quiere decir que hemos formado cuadros políticos interesantes, digo, con la posibilidad de ser la sucesión de un intendente que ha estado ya en su tercer mandato, y además con un porcentaje histórico en 2019, con el 54% de los votos. Creo que está bien que suenen muchos nombres y apellidos. Eso quiere decir que hicimos bien las cosas y formamos cuadros políticos que podrían llegar a ser o no. La verdad que nunca un militante debería tener el pleno deseo de ser, ¿no? Creo que quienes tenemos la formación política, tal vez más en esto que decía de un proyecto nacional, creemos en eso, que es un proyecto y que quien lo represente seguramente va a ser la mejor compañera o el mejor compañero que lo pueda llevar adelante. Yo respeto a todos los compañeros y compañeras, creo que es un momento que nos tenemos que animar, que no tenemos que dudar de dónde estamos, que no tenemos dudar de quiénes somos, que siempre, digo, se ha dicho mucho de nosotros, no, eso no es nuevo, ni la verdad que a esta altura ya no nos sorprendemos quiénes somos, qué hacemos, de dónde venimos. Me parece que uno, cuando tiene la convicción y ha llevado de esta manera y con coherencia institucional, política, ideológica todo este tiempo, tiene que animarse, ¿no? Yo creo que si hay internas hay que presentarse, creo que uno sabe el recorrido que ha tenido y para qué puede estar preparado o no. Pero en principio, al margen de los nombres y apellidos, solo digo, no le esquivo a la pregunta. Uh-huh. No tengo deseo de ser en términos individuales, sí tengo la convicción y el deseo de que haya una continuidad a nuestro gobierno municipal. Ya que a pesar de que hemos tenido algunos errores, no vamos a decir que no, nadie es perfecto, creo que en todos estos años hemos hecho muchas cosas por Ushuaia, en términos de obra pública, en términos de políticas sociales, en términos de turismo, en términos de cultura. Me gustaría, digo, y es el deseo y la convicción de que tenemos que continuar con eso. Entonces, a partir de ahí uno está convencido y trabaja para ese objetivo. Luego será el compañero o la compañera que mejor nos represente a todos.
2: O sea, pero podría ser vos, digo, para responder las preguntas, ¿no? Decir
1: no,
2: que sí,
1: digo,
2: ni que...
1: primero quiero una interna, ¿no? Y para eso uno tiene que estar preparado. Me parece que uno tiene que prepararse, hay que trabajar en las afiliaciones, la gente tiene que estar convencido que sos un compañero que lo representa, una compañera que la representa. Entonces, creo que hay que trabajar de a un paso a la vez, ¿no? Me parece que es eso. Primero hay que ir a la interna, después se discutirá dónde, en qué lugar, pero en principio, si vamos a la interna, hay que jugarla con tranquilidad, que seguramente es lo mejor, y ha tomado esa definición el presidente del partido.
0: Uh-huh. Está bien, la interna hay que jugarla, pero para jugar la interna tienen que haber candidatos. ¿O a usted le interesa ser candidata a intendente?
1: Yo voy a estar donde me necesiten, va. Sergio, siempre. Siempre me hace.
0: Tiene más cintura que el burrito Ortega, entonces no, no le pifia todas las respuestas.
1: Siempre voy a estar donde sea necesario. Si hay que dar esa discusión, la daremos con el compromiso y la responsabilidad de siempre. No falta, me parece que hay que aprender. Algunos compañeros y compañeras se apresuran demasiado, ¿viste? Yo creo que en principio, una vez que el presidente planteó esta posibilidad de tener internas, creo que hay que pensar varias cosas, creo que uno tiene que ser cauteloso, te repito lo mismo, en principio si uno tiene el deseo de ser, tiene que trabajar para eso, y hoy estamos en una etapa de afiliaciones al partido, ¿no? Y entendiendo sobre todo que no somos individuos, sino que representamos un proyecto colectivo. Así que de un paso a la vez. En principio hoy estamos afiliando, allá aprovecho a quienes nos están escuchando en la audiencia, pueden afiliarse, pueden entrar a la página del partido y enviar la solicitud y participar también de lo que pueden ser las internas y además de la militancia política, que es algo muy lindo que uno elige como proyecto de vida también.
0: ¿Cuándo sería la interna? ¿En marzo? Porque se había hablado hace poquito que podría llegar a modificarse.
1: En principio hay una posibilidad que sea marzo, como bien dijeron ustedes, todavía no hay un cronograma y se ha oficializado, en principio sería tal vez marzo.
0: Bien, Jessica, gracias, abrazo grande como siempre.
1: A ustedes, que tengan una buena semana.
0: Claro. La palabra de Jessica Garay, la jefa del gabinete del municipio. Bueno, varios temitas, ¿no?
2: Dejó
0: varios títulos.
2: Sí. No, digo, ratificando lo que ya veníamos, ¿no? Lo que se sabía, que el trabajo para la gobernación de Walter Woto, la posibilidad de ella también de ser precandidata a intendente.
3: Como una jugada de fútbol, contesta.
0: Sí. Un cachito, no le dan a... ¿Está prendido el micrófono?
2: Sí, está.
3: Sí.
2: Y no sabía nada de lo que pasó el fin de semana con los senadores, atención, porque ella desconocía el problema que hubo. Bueno,
3: si
2: no es
3: equipo,
2: un dato.
3: Si
2: menor.
3: El equipo me necesita, yo juego. ¿O no?
0: Digo, ¿vos querés ser candidato a intendente?
3: No, digo que contestó Jessica un poco como los jugadores cuando los entrevistan después de los partidos.
2: Sí. ¿No? Sí. A mí me llamó la atención que no supiera de esto que sucedió con los senadores, pero bueno, evidentemente quizás no fue tan. No sé, no fue tan evidente, pero bueno, se canceló una reunión. Ella no lo sabía.
0: Bueno, las 11 en toda la República Argentina. Nos vamos a una pausa cortita y ya...
3: Tengo deporte, no se olvide.
0: Sí, bueno, pero un poquito.
3: Digo.
2: Deporte.
0: Vamos a saludar primero a Majo. Mirá, Fernández,
3: bien,
0: que regresó.
3: Una invitada.
2: Fíjate vos.
0: Sí, no tiene ganas de laburar. Está ahí.
3: ¡No!
0: Hace una hora que está afuera sentada tomando mate.
2: Es que está muy
0: está
2: ocupado
0: comiendo.
2: No,
0: ella
2: no.
0: Ni entra, se queda afuera. Si puede disimula.
2: Ay, Dios mío.
3: Qué malo.
2: Me extrañaste. Todo eso es que me extrañaste. Sí. Porque antes no me lo decía.
3: Sí. Yo creo que yo también pienso. Igual.
2: ¿Cómo andan? Yo tengo frío. Sí, hace frío. Ahí
3: viento,
2: bien,
3: ¿no?
2: Bien.
3: Te trajo el viento.
2: Le costó, pero me trajo.
3: Sí.
2: Te costó. Bueno. Por eso soplaba fuerte.
0: Pero bueno, bien, todo bien. ¿Descansó? Bah.
2: No, descansar no. ¿Qué es eso?
0: No descansó.
2: No, la crianza no te lo permite. No, la maternidad no da tregua.
3: El que se duerme es cartera.
2: Olvídate. Bolso viaje, soy así. No.
0: No, está bien.
2: Bueno. Soy una persona muy activa.
0: Che, sí, terrible lo de Colombia.
3: Sí,
0: ¿eh?
3: Tremendo. Sí. Tremendo lo que se está viendo.
0: El terremoto,
3: ¿no?
0: En Colombia, sí. 7,4 en la escala de Richter.
3: Los primeros videos que vienen son caseros, te das cuenta.
0: Son videos caseros.
2: Y además
0: caseros.
2: Por el nivel de destrucción uno entiende que lamentablemente algún tipo de víctima fatal tiene que haber.
3: Sí,
2: porque
3: sí. Y que la estructura no está preparada.
2: Pasó lo mismo,
3: ¿no?
2: Con Venezuela, ¿no? Como que al principio uno decía, bueno, la destrucción, pero por suerte no hay víctimas fatales y después terminamos en 50.000 desaparecidos. Sí. La realidad es que por cómo se desmoronan los edificios en Colombia, 7.4 el sismo, parecería que lamentablemente vamos a seguir hablando de esto un largo rato.
0: Bueno,
3: cada vez más seguido y cada vez en diferentes países, pero
2: zona,
3: en la región, ¿no?
2: En la región, claro.
0: En la zona de lo que es en la falla abajo de la cordillera. Terrible, 7,4, las imágenes son desastrosas, sinceramente. Bueno, ¿quiere comentar algo cortito de deporte? Porque tenemos una comunicación en segundo.
3: Bueno, nos sacamos de encima lo que ha sido la Copa Malvinas Argentina, sábado y domingo, se lo había contado el día viernes, en el momento de la agenda, que se iba a jugar en la Casa del Deporte el primer día de juego, y el domingo se trasladaba todo a la Fortaleza Verde, a la Casa de Camioneros de Río Grande. Bueno, si usted quiere un término futbolero, fue paliza de Río Grande, porque 7-3 en los 10 partidos, si suma puntos son 21 puntos para Río Grande, 9 para Ushuaia. Se jugó a nivel seleccionados sub-15, sub-17, sub-20, primera damas y primera caballeros. El primer día, el sub-15 en Ushuaia ganó Río Grande 7-3. En el sub-17 ganó Ushuaia. Ushuaia ganó esta categoría, la única categoría que ganó, que fue el sub-17. Ganó 4-2. En sub-20, Río Grande ganó en Ushuaia 7-2. En primera damas ganó el equipo ushuaiense ajustadamente 3-2. Sería el mismo resultado, pero al revés en Río Grande. Y la primera división, el seleccionado mayor, allí Río Grande ganó 6-2 en Ushuaia y en Río Grande. Victoria de las chicas de Río Grande en su casa por 3-2. Los chicos sub-20 volvieron a ganar en Río Grande, los riograndenses 5-2. Y decía que el sub-17 ganó 3-0 en Ushuaia y 4-2 en Río Grande. Así que esta fue la cuarta edición de la Copa Malvinas Argentinas. Estuve haciendo un poquito de historia y repasando información propia y algunas consultas. Es la edición que más diferencia le sacó Río Grande a Ushuaia en el futsal AFA.
0: Bueno, nos vamos a una nueva comunicación telefónica. Vamos a dialogar con la senadora Cristina López. La tenemos al aire aquí para Radio Provincia, en la 99.9 aquí en Ushuaia y 107.9 Toluín y Río Grande. Senadora, buen día. ¿Cómo le va? Sergio Sarmiento la saluda.
4: Hola, buen día, Sergio. ¿Cómo estás vos? Y buen día para toda tu audiencia.
0: Bien, acá andamos. Por ahora todo tranquilo. ¿Cómo fue esta visita con nosotros, senadores, toda la recorrida? ¿Cómo fue? Cuéntenos, por favor.
4: Sí, la verdad que venimos nosotros del Congreso del día jueves, que tuvimos una sesión demasiado extensa, terminamos como 2:30 de la mañana, y de ahí directamente llegamos todos casi sin dormir a la provincia. Una agenda que venimos armando con todos los senadores patagónicos y con otros senadores también que están muy muy muy preocupados con respecto a la quita de los subsidios al gas. Venimos haciendo conferencias, empezamos con nuestra provincia, con la provincia de Tierra del Fuego, Antártida, Isla del Atlántico Sur, y después continuaremos con las otras provincias patagónicas, porque no somos la única provincia que estamos siendo afectada con respecto al quite de subsidio que el presidente Milei viene llevando a cabo en nuestra provincia y en todas las demás. Uh-huh. Y además, bueno, lo que hicimos fue aprovechar y tener algunos encuentros y explicarle a los senadores de por qué tanta defensa con respecto a lo que es nuestra base naval integrada. No pudimos ingresarlo, tuvimos que ver desde afuera, desde a través de unas rejas, lamentablemente, y ahí pudieron corroborar ellos personalmente la platea que se está haciendo en conjunto con los Estados Unidos, que para nosotros es una vergüenza. No podemos permitir de que haya una base yanqui en nuestra provincia, que todos sabemos que es la provincia que todo el mundo quiere, porque es la puerta de la entrada a la Antártida y es nuestra soberanía la que estamos defendiendo, y entregarla es una locura. Debería ser exclusivamente de los argentinos y no de los extranjeros, esa es la verdad. De ahí pasamos al puerto que está intervenido por el gobierno nacional también, nos reunimos con trabajadores y gremios, escuchamos sus reclamos, y que por supuesto ellos saben, están al tanto de que nosotros del Senado repudiamos absolutamente y pedimos informes y no vamos a permitir de que también este atropello siga siendo. Es una locura lo que están haciendo. De ahí pasamos al Centro Cultural, donde tuvimos la conferencia de prensa con vecinos, vecinas, y la verdad que el reclamo es constante. Nos entregaron planillas con juntas de firma para que este proyecto, que se llama de Energía con Equidad Social, que es de mi autoría, que presentamos junto con todos los senadores para exigirle al Congreso que se trate, ¿no? Porque hasta ahora está en la comisión durmiendo, y si nos seguimos juntando, calculamos que vamos a tener la posibilidad de que en el recinto haya senadores y senadoras que puedan entender la necesidad del pueblo y que nos puedan acompañar. Después, al otro día, estamos llegando tarde a todas las reuniones que teníamos programadas. El otro día nos fuimos en Tolwyn, tuvimos la reunión en el centro cultural que tenemos ahí junto con el legislador Pino. Tenemos la reunión con vecinos, vecinas, comerciantes, y están muy preocupados por la quita de medidores del gas que está haciendo Camusi, que es muy lamentable. Los jubilados nos estuvieron comentando que están preocupados porque no llegan a pagar la boleta, y a la una o dos boletas ya directamente van y más allá de cortarle el servicio, le cortan directamente. Sí, después sí. De ahí, bueno, se nos hizo tarde también. Llegamos a Río Grande, visitamos la fábrica Aires del Sur, que también no pensamos que se nos iba a extender, porque fue muy triste escuchar a los trabajadores que hace 7 meses que no cobran el sueldo. Escuchamos la lucha que viene llevando el secretario general de la UON y, por supuesto, nos pusimos a disposición de ellos. Recorrimos toda la fábrica, que está impecable, y bueno, pero que está totalmente paralizada. Pero por suerte nos comentaron que el juez sacó una resolución para que se pueda subastar los materiales que quedaron en la empresa, y a la vez también van a vender muchos aires acondicionados que quedaron ahí paralizados, y todo eso se va a subastar para que ellos se pueda sobrevivir, digamos, y a ver si pueden llevar solo, como se hizo en Renacer acá en su momento, y puedan seguir con el trabajo que a tantas familias le está afectando. Así que fue un recorrido muy muy extenso, fue lamentable todo lo que vivimos, y una locura lo que estamos viviendo en la provincia. Los despidos es increíble. Ya saben que Comunicaciones Foina ya habían despedido más de 50. Lo mismo pasó en todas las textiles, ¿no? En Fabrisur, ahora, por ejemplo, en Migor había suspensiones y despido, y nos enteramos el día viernes de que posiblemente le estarán llegando a 300 trabajadores más una carta de documento con despidos. Así que es muy triste lo que se está viviendo.
2: Cristina, muy ¿cómo triste. Estás? Buen día, Sol te saluda.
4: Buen día.
2: Cristina,
4: hola, Sol, ¿cómo estás?
2: Bien. Acá en Ushuaia, ¿ustedes habían pedido autorización, por ejemplo, para recorrer lo que mencionabas al principio de la base integrada, y fue denegado, o en el momento les dijeron que no podían pasar?
4: No, hicimos los trámites como corresponde para poder ingresar. Y directamente no nos respondieron. No entienden de que nosotros no somos los yanquis ni somos de extranjeros, somos senadores nacionales, y cómo no nos van a abrir la puerta. Lamentablemente nos denegaron eso, y lo mismo pasó directamente en el puerto. En el puerto tuvimos que juntarnos con los trabajadores, con los gremios, en la puerta. No nos permitieron el ingreso. Es una locura lo que están haciendo.
0: Claro, claro. Dentro de toda esta recorrida que se hizo, hoy a la mañana estuvimos hablando con el intendente de Tolwyn, Daniel Harrington. Sí. Se sintió un poco molesto porque no fueron a lo que es la intendencia, y estuvieron sí en el local de ustedes, ¿no? En este caso de
2: Nueva Argentina.
0: De Nueva Argentina. Que decía él, casa de por medio, nos podrían haber avisado. Supuestamente, bueno, él dijo que les avisaron, pero tarde. ¿Qué fue lo que sucedió? ¿Qué pasó que no fueron ni en Tolwyn ni en Río Grande? ¿Se cortó?
2: Ahí estamos recuperando. Cristina, no sé si nos estás escuchando. Se cortó. Ay, Dios, justo. Sergio, justo. La verdad que... Pero, la pucha, bueno, es el viento. Bueno, pero era una de las preguntas, ¿no? Porque hoy temprano cuando hablamos con Daniel Harrington, él dijo que tenían una reunión que se había cancelado, que estuvieron muy cerquita en el local de Nueva Argentina, en Tolwyn, muy cerca de la municipalidad, que tenían preparada la carpeta, que les habían confirmado, pero que a último momento cancelaron la reunión. ¿Ahí nos estás escuchando, Cristina?
4: Sí, ahora sí. Ahí no está. Sé por qué se ahí cortó, está. Porque yo escuchaba bien.
0: Ah, no, sí. A veces, sí. Lamentablemente, sí. Tenemos problema con la red. ¿Escuchó la pregunta entonces?
4: Sí, por supuesto, sí. De hecho, tuvimos que dejar muchas reuniones de lado porque, por ejemplo, en Tolwyn no alcanzamos a ir a los aserraderos, tampoco juntarnos con los emprendedores, que se quedaron también muy molestos. Después en Río Grande, un concejal nos había armado también un club de barrio para que vayamos porque están muy preocupados, comedores comunitarios también no llegamos, centro de jubilados también en la UTN, la verdad que no hicimos tiempo, se nos retrasó mucho porque estuvimos escuchando a los vecinos y vecinas, y aprovecho esta oportunidad para pedirles disculpas al intendente de la ciudad de Tolwyn, a Harrington, que en algún momento por supuesto nos vamos a encontrar y sabe que tiene las puertas abiertas también en el Senado cuando vaya. Lo mismo le pedimos disculpas al intendente Pérez, que nos estuvo esperando y no llegamos. Con él pude comunicarme, con Harrington no me dio tiempo, porque usted sabe que cuando uno está hablando con la gente no se da cuenta de los horarios y nos extendimos. Lo mismo pasó en Aire del Sur, no pensamos que íbamos a recorrer las fábricas, también pensamos que nos íbamos a encontrar con los trabajadores, con los gremios, y que de ahí ya nos íbamos, pero no, llegamos tarde a todos lados. Lamentablemente esa es la realidad, pero no va a faltar oportunidad para que vaya a juntarme con los dos intendentes y ellos puedan ir al Senado también. El peronismo está pidiendo unidad y espero que podamos a futuro poder tener, que los vecinos puedan tener más cerca que nunca, y que nos vean unidos a los tres intendentes, sí. Como así también al gobernador.
2: Quizás suena medio difícil que haya unidad si se dan este tipo de gestos, ¿no? Lo escuchamos bastante enojado hoy al intendente Harrington acerca de esta situación, digo, independientemente de que evidentemente se han retrasado. Usted dice que es sobre todo por un retraso, no por nada más, que no sea un retraso en la agenda.
4: Para nada, porque de hecho en la agenda estaba prevista, lo que no estaba prevista es que nos íbamos a tardar tanto en algún lugar, por eso les pido disculpa a los dos intendentes y espero que a futuro podamos encontrarnos y armar una agenda, no para mostrar una fotito nada más para afuera, sino para armar una agenda para poder trabajar en conjunto en beneficio del pueblo foguino, que la está pasando muy mal. Con respecto a, ¿saben?, las planillas que recibimos en las tres ciudades con los reclamos de vecinos y vecinas del gas, que nos están pidiendo por favor porque están ahogados. Una jubilada nos está mostrando a nosotros los incrementos que vienen teniendo, por ejemplo, de 10.000 pesos que pagaban en su momento, 7.000 pesos en el 2023, en el 2024 se le fue a más de 30.000, en el 2025 60, y ahora estamos en el 2026 y prácticamente pagan más de 110.000 pesos, y fue así, reclamo tras reclamo a donde íbamos. Y la verdad que los senadores quedamos todos muy angustiados, y hoy más que nunca vamos a empezar a hacer conferencia de prensa en las tres ciudades, las tres ciudades no, vamos a hacer conferencia de prensa en todas las provincias para ver si los otros senadores recapacitan del daño tan grande que le están generando a la Argentina. Es muy triste lo que estamos viviendo.
2: Claro. ¿Tuvieron reunión en los locales y en el PJ también, Cristina, o fueron estas reuniones con vecinos? Digo, ¿hubo reunión partidaria?
4: Partidaria no hubo, solamente alcanzamos de paso a verlo al intendente Vuotto y con algunos funcionarios también, pero no alcanzamos. De hecho, la invitación se hizo extensa para todos los legisladores, para concejales, para dirigentes, a todo el mundo se le hizo la invitación y por supuesto no me voy a ofender de que no hayan podido estar presentes, porque entiendo la agenda de cada uno, y como entiendo también que hay senadores que no pudieron quedarse el día sábado porque también tenían agenda en sus provincias, y no me puedo ofender por eso, al contrario, los entiendo, porque todos estamos trabajando por la misma causa, todos estamos trabajando para ver cómo podemos nosotros, cada uno desde nuestros lugares que nos toca representar, poder darle esperanzas o poder darle solución a la gente que hoy lamentablemente no estamos pudiendo lograr, porque los libertarios, la verdad que con la motosierra vinieron con todo, esa es la realidad, y la gente lo está viendo, lo está sintiendo, y sobre todo en el bolsillo. No están pudiendo llegar a fin de mes, no están pudiendo comprar remedio, no están pudiendo comer carne, que es lo más lamentable que pude haber escuchado en mi vida.
0: Claro. Y el tema de bueno, se han juntado, estuvieron charlando con el gobernador, perdón, sobre la nueva usina, ha podido charlar personalmente, los senadores también han podido charlar con él.
4: Bueno, de hecho, también el gobernador nos pidió que si podíamos hacer un lugarcito en la agenda, porque también surgió, lo tenía programado, no nos había dicho cuándo, pero no pudimos ir, pero sí aprovechamos, digo, bueno, no pudimos ser todos, entonces fue la senadora Alicia Kirchner a acompañar, que ella estaba en nuestra agenda, entonces tuvimos que ver cómo hacíamos para poder por lo menos uno de los senadores que esté presente, y por suerte ella tomó la decisión, dice, voy yo, para por lo menos poder estar, ¿no? Que se sienta también respaldado, y estamos muy contentos con la usina, porque sé que le va a traer muchos beneficios a Ushuaia, y va a parar los cortes, ¿no? Que es fundamental, que también era otro de los temas que estaban sufriendo mucho los ushuaienses, esa es la realidad, así que nos pone muy contentas que se pudo traer la usina, la nueva usina, y se ponga en funcionamiento lo más rápido posible.
0: Uh-huh. ¿Cuáles son las otras provincias en las cuales van a participar o ir a visitar de la Patagonia?
4: De la Patagonia, ahí ayer estábamos viendo y queremos recorrer lo que es Santa Cruz, Chubut, Río Negro. Río Negro, por ejemplo, también estaban en la agenda para que los dos senadores vengan, pero justamente la hermana de un senador iba a ponerse como candidata a gobernadora, pero ellos también estaban en la agenda. También La Pampa estaba en la agenda, pero tuvo que suspender a último momento. Y también hay otras provincias que a ellos, como a nosotros, les afecta, porque además de querer retirarnos, o sea, de meterse con los subsidios de Tierra del Fuego y desde la Patagonia, ahora sacaron también la zona fría, que tiene media sanción ya en diputados, y esperemos nosotros en senadores poder frenarla, que eso también afecta a las otras provincias, como por ejemplo Mendoza, la provincia de Buenos Aires, entre otras más. Así que haremos conferencia de prensa donde nos llamen, ahí vamos a estar en defensa de todas las personas que hoy, repito, no están pudiendo llegar a fin de mes, menos van a poder pagar una boleta de gas.
0: Claro. Sí, sí, no están para pagar una boleta de gas, ni de la luz acá en Ushuaia, ni del agua, no, ni de ningún servicio.
4: Ningún servicio.
0: Lamentablemente
4: ningún servicio. Es muy triste lo que se está viviendo. Y ojalá que los libertarios nuestros tomen conciencia y empiecen a recorrer y a juntarse con los vecinos, y se van a dar cuenta que no somos una planilla Excel, y que el déficit cero debería ser a favor de los vecinos y no en contra, como lo vienen haciendo.
0: Uh-huh. Claro. Uh-huh. Bueno, y el tema de tierras, ¿qué va a pasar? Porque la discusión en el Senado principalmente partía desde el tema de las tierras, de la extranjerización, que bueno, por suerte se paró ese tema, pero está latente lo que se hablaba de Tierra del Fuego o de Ushuaia, más precisamente de una base en conjunto y todo este problema, ¿no?
4: Bueno, eso tenemos que frenarlo, porque se quitaron los capítulos de la extranjerización de las tierras, se quitó el capítulo de manejo del fuego, de la ley del manejo del fuego, pero quedaron otras tantas que tranquilamente hoy, con esa ley que quedaron, pueden desalojarte a los 10 días si uno no paga. ahí tenemos que estar muy atentos a ver cómo salimos en defensa de todas esas personas que prácticamente se van a quedar en la calle. Eso es muy triste y estoy convencida de que van a poner otro nombre más bonito, como lo pusieron ahora, como el mal llamado inviolabilidad de la propiedad privada, y van a venir con este tema, pero con otro nombre. De eso estoy totalmente convencida, porque está en su naturaleza trabajar en detrimento de los más vulnerables, de los que menos tienen, y a favor de los terratenientes, de los que más tienen, de los millonarios, directamente de los que pueden pagar.
0: ¿Ha hablado con algún legislador acerca del tema y la discusión que se da aquí en Tierra del Fuego, precisamente en Río Grande, Buenos Aires, sobre la tierra, principalmente sobre la tierra de la Armada y todo lo que se está discutiendo?
4: Sí, totalmente. De hecho, en el Senado estamos discutiendo con este tema, que no lo podemos permitir. AVE está regalando, rematando todo lo que es nuestra soberanía, no tiene un reparo y estamos muy preocupados. Y por supuesto no vamos a apoyar absolutamente nada que tenga que ver con regalar las tierras o rematarlas o venderlas o lo que sea. Para mí esas tierras tienen que quedar directamente para los vecinos y vecinas de nuestra ciudad, que mucha falta le hace, que hace 2 años a la fecha se paró la obra pública y directamente no se entregó la llave de ninguna casa a ningún vecino ni vecina. Entonces esas tierras tienen que quedar para la ciudad.
0: Claro. Totalmente. De mi parte, la última, otro de los temas, porque en el Senado se está analizando la instalación del consulado de Israel. ¿Qué opinión tiene de esto? Porque no hay mucha gente que esté de acuerdo con instalar un consulado de Israel aquí en Tierra del Fuego.
4: La verdad que ese tema están hablando en el aire, porque no sé quién lo sacó, quién fue lo que dijo, pero y tampoco de dónde salió esa información, porque en el Senado no hay absolutamente nada con respecto a eso. Y si lo llegara a ver, por supuesto que nos vamos a poner totalmente en contra, ¿no? Esa es la verdad, pero no hay nada en el Senado de eso. No llegó ningún proyecto, no se está hablando del tema, para nada.
0: Está bien,
4: y la verdad que voy a aprovechar, Sergio, la oportunidad que me das para expresarme y aprovechar a decirle a los fueguinos y fueguinas que nosotros no votamos leyes en contra de los trabajadores, en contra de ninguno de ellos. Nosotros como bloques defendemos a las universidades, defendemos a los jubilados, la discapacidad, la educación pública, la obra pública también, que ya sabemos que a partir de que este gobierno asumió prácticamente no existe. Pero quiero que sepan que como senadora nacional y representante del pueblo de Tierra del Fuego, defiendo la soberanía, la industria y sobre todo el trabajo de cada uno de los vecinos y vecinas de las tres ciudades.
0: Está bien. Senadora, le agradecemos esta comunicación, muy amable, ¿eh?
4: No, por favor. Muchas gracias y abrazos a todos.
0: Gracias, hasta luego, buen día.
4: Hasta luego.
0: La palabra de la senadora Cristina López, las 11:25 minutos. Bueno, nos vamos a ir a una...
2: Nadie sabe nada de la Intem, ¿viste? Como no, parecería que lo de la falta de encuentro con Harrington y con Martín Pérez fue como, bueno, una cuestión prácticamente de agenda, porque Jessica Garay no sabía nada, la senadora López dijo que fue por retrasos, o sea que, nada, lo que dijo Harrington quedó como una situación que evidentemente fue un malentendido, parece.
0: Igual lo que acaba de decir, bueno, dijo que mandó las disculpas.
2: Sí, que habló con Martín Pérez, que no llegó a hablar con Daniel Harrington y que espera que tengan una reunión todos por la unidad, como siguen apostando a la unidad. Tanto los dos referentes del PJ que hablamos hoy apostaron a la unidad. Así que bueno, veremos cómo se trabaja para llegar a eso. Esta es la situación de lo que ha pasado el fin de semana. Contaba también el recorrido por la usina, que fue también como una muestra de respaldo al gobernador Gustavo Melella, que había pedido de alguna manera apoyo, y que esta fue una muestra de respaldo de parte de la senadora Alicia Kirchner, y también con la presencia de Vuoto y su gabinete.
0: Yo igual sigo diciendo lo mismo, ¿no? No sé cuál será el trasfondo. O lo puedo imaginar o lo puedo sospechar, o puedo tener versiones, pero me las guardo porque no tengo la comprobación.
2: Sí.
0: No puedo salir a decir algo al aire que no tengo la comprobación.
2: Claro.
0: Ahora, vuelvo a repetir lo mismo que le pregunté, no es que lo estoy diciendo ahora porque no está al aire, no. Lo mismo que le pregunté a Harrington. yo caso una carpeta con todo el informe y me voy. Me voy ahí, le golpeo la puerta a la Unidad Nueva Argentina, la Unidad Básica Nueva Argentina, le digo, hola, ¿qué tal? Soy el intendente, vengo a ver a las senadoras, les vengo a traer una carpeta con todos los requerimientos, todo lo que necesitamos en Tolhuin. Dos minutos.
2: Sí.
0: Ni tampoco de un matecito, no, gracias, solamente quería ver a las senadoras y a los senadores porque estaban... le vengo a entregar una carpeta con todo el problema de gas, de luz, de inversión, de muchas cosas, para que más o menos esté muy al tanto de lo que sucede en Tolhuin. La versión que yo tengo es otra, porque no fueron, pero no puedo dejar de dudar de los... Tenemos la palabra en vivo, tanto de la senadora como de del intendente. Bueno, 11:28 minutos. Pausa y ya estamos regresando.
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3: 33 minutos han pasado de las 11 de la mañana. Vamos a dar un poco de continuidad a lo que nos anoticiábamos el viernes a última hora, prácticamente sin justamente la posibilidad de extendernos en cuanto a información. Tiene que ver con esta estafa que ha sido producto del plantel, los chicos el C15 de futsal de los Cuervos del Fin del Mundo, el 24 de agosto tienen que estar presentes en Mendoza en el Nacional de Clubes. Esta información nos la ha brindado enseguida Adriana Bazán, que nos escucha y que aparte es una referente de la institución de Boedo aquí, y estamos en comunicación telefónica con Noelia Gómez, una de las mamás de los chicos, de los jóvenes, que bueno, que inclusive me dice que estaba en este momento en la fiscalía. Noelia, buen día, ¿cómo estás?
18: Hola, buen día, Martín, ¿cómo te va? Buenas tardes, buen día.
3: Bueno, un poco así, inclusive hoy Adrián temprano hablaba con el doctor Hernández y bueno, lamentablemente desde el punto de vista de la noticia y en lo particular mío del deporte, los pibes me imagino cómo deben de estar, ¿no?
18: Sí, la verdad que un bajón, la verdad que tratamos de ocultárselo hasta el último momento, pero bueno, ya el viernes cuando estalló todo, tienen 15, 14, todos tienen redes sociales y claro, la verdad que no estuvo bueno como recibieron la noticia, no estuvo bueno para nosotros tampoco el tener que, desde marzo venimos recaudando plata para los pibes, tratando de que no se sienta tan fuerte el gasto que hay, claro, que hacer, y bueno, caímos con esta mujer que apariencia era la mejor opción, los pibes viajaban juntos, nos daba la posibilidad de comprar el pasaje en cuotas, no era el más barato porque si íbamos por aerolíneas era más barato, pero bueno, dijimos, viajan todos juntos, algunos no están acostumbrados a viajar solos, otros sí, entonces es como para, y también son un grupo, ¿no?
3: O sea, claro,
18: tienen que estar todos juntos. Y llegaba la fecha y no, nos apuró con el último pago. Yo ya cuando Carla Fulgencio me pasó la nota, yo ya la encaré a la mujer, me dice, no, nada que ver, esto no entiendo nada de dónde vino, vos quédate tranquila que los nenes tienen la fecha y los pasajes reservados, está todo bloqueado, no sé qué, no sé cuánto. Yo ya olía olor feo. Y estaba llegando la fecha, nos apuró con el pago, le digo, discúlpame, dijiste el 31. Bueno, sí, no sé qué, no sé cuánto. Se le pagó, había que resolver un último pasaje, lo sacamos del fondo nuestro que teníamos con los papás, y ahí empezó a tirar bicicletas, no, que sí, que no, que ya hablé con aerolíneas, ya está, ya hice el pago, pero tarda como una semana, y empezamos a sacar conclusiones que cada uno con la gente que pudo fue averiguando, y no había ningún pago hecho, no había ninguna reserva a nombre de los pibes, no había nada. Hasta que fuimos a la oficina y el mismo día que fuimos a la oficina, un señor de al lado dijo, ayer le allanaron la oficina. Todos mandándole mensaje, no le llegaba ningún tipo de mensaje, obviamente ya estaban en poder de la poli. Y estábamos así y el sábado nos recibió en la oficina, la mamá nos recibió en la oficina, la pobre la puso a la madre a atajar penales.
2: La mamá, perdón, y, la mamá de ella.
18: La mamá de ella, sí. La mamá de ella nos recibió a un par de padres, yo me abstuve de ir porque no iba a responder de mí, y empezó a decir que no, que se quede tranquila, que bueno, ella tenía las cuentas bloqueadas, pero ella nos iba a pasar la plata, que íbamos a esos 5 pasajes, porque nosotros salimos a comprar pasaje, nada, los pibes tienen que viajar, tienen que competir,
3: claro,
18: merecen estar allá. Y empezamos a comprar pasajes. Y gente que no pudo y que tratamos de hacer lo imposible, entonces fuimos a encararla. No, que estos 5 pasajes yo los compro, no se preocupen. Otra vez nos empezó a vender un buzón. Otra vez nos dijo que ya estaba la reserva hecha, que no se preocupen, que el lunes iba a estar todo. Nos está vendiendo otro buzón. Y nosotros tenemos que mandar a los pibes a que compitan porque se ganaron el lugar.
3: Noelia, todavía desde el punto de vista del tiempo hay un margen, ¿no? Porque es el 24 de agosto la fecha. El viaje era originalmente vía Ciudad Autónoma de Buenos Aires, hacían escala ahí, después iban a Mendoza.
18: Sí. Exacto, hacían Ushuaia, Buenos Aires, Mendoza. Sí, pero el tiempo apremia y cada día suben más los pasajes.
3: Claro.
18: El otro día un solo tramo estaba 881 mil pesos. O sea,
3: y desde el punto de vista legal, vos me decías, Noel.

0: Bien. Bueno, y un poco dividirse ahora, Noelia, entre los papás, unos para seguir la parte legal y otro para tratar de juntar la plata para que los pibes puedan estar, ¿no?
1: No, si nosotros, venimos vendiendo pizzas, venimos haciendo canastas borrachas, venimos haciendo kioscos en el Petrina, en el Cochocho, uh-huh. en todos lados, porque un viaje a Mendoza es un numerito,
0: Sí, yo entonces, estaba calculando que son unos 800, 900 mil pesos por pibe, ¿no?
1: Mala estadía.
0: Claro. Nosotros, sí, estoy hablando de pasaje nada más, ¿no?
1: Sí, 780 mil nos salió los pasajes y la estadía, que es lo que venimos recaudando, y ya que aprovecho, vendemos pizzas para el fin de semana del 20 y pico, para este fin de semana, va a salir también en las redes sociales, el que quiera colaborar con los pibes se agradece, pero veníamos bien, era uh-huh. la última venta de pizzas para cubrir la estadía ya. El pasaje ya lo habíamos pagado en 2-3 cuotas, depende de las familias, y nos pasó esto.
0: Pagó, ¿se puede decir? Sí, sí, se puede decir. Acá estamos bastante sueltos de boca. Noelia, la estafa en acá, peso más, peso menos, porque sacamos la cuenta. A mí me mandó Adrián el listado, que son 11 los que viajaban. Sí, claro.
2: 8 millones.
0: Entre 7,5 y 8 millones nos daba ese monto por pasaje, ¿no?
1: Sí, sí, que por ahí para ella es un vuelto, porque tengo entendido que debe más de 200 millones de pesos, pero la ilusión a los pibes...
0: No, para ella es un vuelto y para algunas familias es endeudarse.
1: Es un montón.
2: Sí, es un montón, y además uno entiende que se juega con la ilusión de los chicos, ¿no? Con todo lo que los equipos preparan, venden, van, vienen. Cuesta tanto salir de la provincia que la verdad que uno imagina esos chicos de 14, 15 años que estaban esperanzados y que ahora ven que la situación se complicó.
0: Sí. A como dé lugar van a ir.
1: Van a viajar igual, sí, van a viajar igual, pero bueno... somos una isla pequeña, acá nos conocemos todos y la verdad que circula gente muy, muy chanta entre nosotros y es lo que no nos gusta.
0: Aquí estamos, sabés que en esta mesa yo cuento un poco el deporte, así que cualquier novedad, ya vendiste vos el tema de las pizzas, 14, 15, sí. 16 se viene el fin de semana, que es el fin de semana de la Marcha Blanca, del Gran Premio de la Hermandad, pero también hay mucha acción en los diferentes gimnasios y bueno, si le quieren dar una mano a los cuervos, al C15 de los cuervos que le pasó esto, que no estaba previsto, con las pizzas van a colaborar, ¿no?
1: Se agradece un montón, exactamente.
0: Ahí está, Noelia Gómez, desde la Fiscalía, una de las mamás, ¿no? De este plantel C15 de los Cuervos del Fin del Mundo, que está pasando por esta situación. Terrible, sí. Cuando tendrían que estar pensando en qué ropa me pongo, en qué llevo en el bolso, tienen que estar pensando que pusieron plata para unos pasajes que desaparecieron. Una
2: así
0: barbaridad.
2: Es. Así es, la verdad, sí, que una decepción, y más casos que se van conociendo, porque nosotros con Sergio entrevistamos hace apenas unas semanas a un grupo de 3 o 4 profesionales que estaban viajando a Europa, creo que era un congreso, y habían llegado a Buenos Aires y no tenían los pasajes, y hablaron con Ornella, con esta persona, y bueno, después finalmente lo solucionaron. Pero uno se va enterando cada vez de más casos, porque a través de las redes sociales, yo el fin de semana estaba en una reunión, claro, y me dijeron, no, una persona, y te vas enterando de casos de una agencia que funcionó bien hasta hace un tiempo, porque lo desconcertante de todo esto es que hasta el año pasado funcionaba perfecto. De hecho, la gente la recomendaba. De pronto hubo una situación...
3: Esas irregularidades no le colaboraron en nada.
2: No.
3: Pero
2: no,
3: que
2: no
3: siga y que esto
2: peore. Y además masivamente, pues siguió desmintiéndolo hasta ahora, pero... Claro. Claro, la gente la recomendaba porque trabajaba bien, hubo un punto de inflexión, empezó a generar estas situaciones de estafa, porque la realidad es que son estafas, y no se volvió nunca más de
0: eso. Sí, y aparte cuando entra, que es lógico que entre en el camino judicial, después los tiempos judiciales no son los de los pibes, no son los de los papás, hicieron de todo para tratar de recaudar. A nosotros nos consta, nosotros visitamos los diferentes gimnasios y siempre se les va dando a las diferentes instituciones disciplinas y clubes que recaudan para lo que proyectan algún viaje a nivel nacional durante el año. Así que esperemos que lo puedan solucionar. Y lo bueno era que es claro lo que dice Noelia. Pase lo que pase, los pibes van a estar en Mendoza el 24 de agosto. ¿No? Se ganaron el derecho deportivo de estar.
2: Tal cual. La verdad que sí. Bueno, pasaron 42 minutos de las 11 de la mañana. Nos vamos a una breve tanda y ya volvemos. Una mañana cargadita estamos teniendo para arrancar la semana.

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0: Hoy empiezo a ver con más claridad.
1: Bueno, muy bien, 11.49 minutos, comercializamos, a porque si no estamos en el horno con fritas.
2: Ay, no, jamás, jamás, siempre estamos bien.
1: Jamás.
2: Bueno. Siempre terraza.
3: Bueno, claro. Háganme acordar que tengo 20 segundos a Renata Godoy, que está esperándome en Rosario para contar que salió segunda en el campeonato, en el Nacional de Mayores de Atletismo. No lo voy a poner ahora, digo, porque ahora vamos a contar el fútbol.
2: No te olvides.
3: Pero sí, porque si no es hoy.
2: Dejen vender a la gente.
3: Ya se va otra vez a competir.
2: Claro. Dale. 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
3: Bueno, vamos a comenzar a contarle esta fecha número 4 del torneo clausura de la principal categoría del fútbol argentino, que hoy va a tener continuidad y que comenzó el viernes con la victoria de Rosario Central 2-1 sobre Aldo Civi. Tremendo. Tremenda asistencia de Di María para el gol de Campas, del colombiano. Independiente Rivadavia de Mendoza sigue jugando bien a pesar de que se le fue su principal figura, que hoy ya juega con la camiseta de Boca. Estoy hablando de Villa. Independiente le ganó 2-1 a Estudiantes de Río Cuarto. Riestra a Estudiantes 2-0. Sarmiento de visitante en Tucumán le ganó Atlético 2-1. Tigre le ganó a River.
2: Ay, no.
3: Así lo van a poner mal.
2: ¿Sabrá hacer goles River todavía?
3: Sí. No digas nada. Tigre le ganó a River 1-0. Boca y Vélez no empataron 1-1.
1: No contesto.
3: No le cobraron un penal, me parece.
1: No nos cobraron un penal. Sí, eso es verdad.
2: Qué raro.
3: Platense de visitante, en el debut de Martín Palermo. Claro, es el segundo periodo, ya fue técnico. Y me acuerdo que, me parece que fue en ese periodo de Palermo en Platense, no jugó la final. Claro. El torneo, que sí, no la ganó. No, pero la ganó. Bueno, Platense, con la vuelta de Palermo en el banco, le ganó a Independiente 1-0. Instituto hizo lo propio, venció en casa Gimnasia Grima de Mendoza. El clásico, después de 25 años, ganó Huracán en cancha de San Lorenzo. Fue 2-0. Estoy investigando desde la producción una sorpresita, porque usted sabía que hay un patagónico.
1: Ah, mire usted.
3: En Huracán. Bueno, es que no es de nuestra provincia, pero está cerquita. Ya le dije que de Santa Cruz. Bueno, no sea cosa que tengamos algo. Gimnasia Grima La Plata en el Bosque le ganó a Barracas 2-0. Defensa y Justicia volvió al triunfo en Florencio Varela 2-1 sobre Newell's. Y la Asociación Atlética Argentino Junior le dio otro empujoncito más a Racing 2-1. No, no habla su amigo cuando pierde Racing. Hace rato que no nos habla. Hoy, la continuidad, 7 de la tarde, Banfield en el Francisco Sola recibe al último campeón, Belgrano de Córdoba, 9:15 de la noche, Unión de Santa Fe contra Central Córdoba de Santiago del Estero. Mañana cierra la fecha a las 9 de la noche, Talleres en la provincia mediterránea va a jugar con Lanús.
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3: Bueno, Renata Godoy fue subcampeona en el heptatlón de mayores. Durante el fin de semana se disputó en el Estadio Municipal Jorge Newbery de Rosario, la versión 106 del Campeonato Nacional de Atletismo para la categoría mayores. La medalla de plata fue para la ushuaiense, nacida en 2005, con 5.024 puntos. Bueno, el mes pasado, la entrenada por el profesor Lucas Dofo, que lo manda todo, había sumado 4.879 puntos contra los 4.965 de quien fue la ganadora, que es justamente la bonaerense Angélica Muga. En Rosario, Reni nos mandó un pequeño un pequeño audio contando lo que había sucedido el fin de semana. ¿Lo tenemos, Pulpo? A verlo, a escucharlo.
4: Hola, buenas, soy Renata Godoy, acabo de participar del Nacional de Mayores. Nada, muy contenta con los resultados, confiando en el proceso. Mejoré todos los parciales prácticamente, así que nada, muy feliz. Y ahora preparando los próximos torneos. Y nada, muchas gracias a todos los que nos ayudan y les mando un saludo.
3: La música tiene que ver con la premiación. Esa es la música que se pone cuando se hacen los podios. Y recordar lo que decíamos, hace muy poquito estaba regresando una lesión en una de las piernas, Renata, y busca en estos diferentes torneos nacionales la puntuación que le permita representar a la Argentina en el próximo Sudamericano de Atletismo.
1: Bueno, muy bien. 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Me pica la nariz.
2: Me
1: voy a
2: pelear.
1: Plata.
2: No, pellizca. Dame la mano, extendé.
1: No, me pica la mano.
2: No, te pellizco, porque si no es pelea. Es pellizcalo.
3: No me pellizca a mí. A mí no me pica nada.
2: Ay, bueno, la pellizqué. No. Pellizquieto, sí, vas a ver.
1: Tiene dos significados.
2: Conmigo no. ¿Qué? Pelea.
1: Algunos dicen pelea.
2: ¿Y otros los otros qué dicen?
3: Mocos.
2: ¿Mocos?
3: Mocos adentro de la nariz.
1: Congestión.
2: No, por favor.
3: Y bueno, si le pica la nariz.
1: Y si me pica, ¿qué le va a hacer?
2: Ay, Dios mío.
1: Me pica. No me quiero tocar mucho porque va a empezar de vuelta la catarata.
2: No.
1: Empieza a sangrar, pero no.
2: Ay, no.
1: Y si lo
2: le hizo muy mal que vos no vengas, estuvo muy mal.
1: Sí, estuve tan mal, tan deprimido que me sangraba la nariz.
3: Sí.
1: Y también.
3: La barbaridad. Es muy temprano para decir la barbaridad. Bueno, les cuento que el fin de semana corrió.
1: Está aprovechando, deje vender, por favor.
3: No, ya lo sé, pero yo le digo porque es adelanto de lo que vamos a tener, porque el fin de semana se corrió una nueva fecha del turismo pista, con los 300 kilómetros. Los 300 kilómetros es con piloto titular y con piloto invitado. Y Luquita Gerovi corrió, le fue muy bien, entró entre los 10 primeros y corrió con Arián, su hijo. Así que.
2: ¿Chiquito?
3: No, ya no. Es un.
2: Ah, 21 sí, tiene claro. Adrián.
3: Chiquito,
2: claro.
3: era cuando.
2: Tiene uno más chiquito, claro, que corre Fran. Claro.
3: Pero así que vamos a charlar con Lucas en la semana y nos va a contar un poco eso, ¿no? Porque siempre es un orgullo y no siempre se da de poder correr en una categoría nacional junto con tu hijo cuando hace no muchos años atrás se sentaba en la butaca y no llegaba a los pedales, ¿no?
2: Qué lindo.
3: Y lo vio correr a su papá y quiso hacer lo mismo. Y gran piloto que es también Arián y que ha participado ya en algunas categorías a nivel nacional. Así que seguramente vamos a hablar con Lucas en los próximos
2: además,
3: días.
2: Además, personas espectaculares, ¿eh? Sí, un genio, claro. Lucas Gerovi, su hijo, todos.
3: El hijo del Carrasco.
2: Mandamos un beso.
1: Bueno, le digo yo. 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
1: 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Tenemos que ir, ¿eh? Tenemos la invitación para ir este viernes.
2: ¡Opa! Invítanos, ¿eh?
1: Y yo les quiero
5: cuatro veces.
2: Lo hace porque sabe que capaz yo no estoy. Entonces me lo está haciendo para
6: este viernes. Tenés que estar tu hermana.
1: ¿Ves?
6: ¿Tu hermana cuántas veces se va a ir tu hermana?
2: Entonces me lo hace a propósito.
1: No me acordé.
2: ¿Viste?
1: No, pero bueno, lo había coordinado el sábado.
2: Bueno, vayan sin mí, no pasa nada.
1: No,
2: yo no soy rencorosa en absoluto.
3: Sí, yo soy un hombre grande y me olvido de las cosas. Vino un señor hoy temprano, Eduardo, que encontró un reloj en al lado de un auto en el estacionamiento que está enfrente del Colegio Don Bosco. ¿Viste el que utiliza
2: el del Banco
3: Tierra del Fuego? Él piensa que puede llegar a ser lo que encontró del auto que estaba al lado. Vino hasta aquí. El auto es un Volkswagen AH710YB y el número de teléfono de este señor celular es el 490007. Puede ser que a él le parece que no es muy valioso lo que encontró, pero que puede tener un valor sentimental.
2: Sí. Oh,
3: lo tiene él, es un reloj. El vehículo al lado donde lo encontró, que no necesariamente tiene que ser del dueño del vehículo, pero AH710YB larga en el estacionamiento que está enfrente del Colegio Don Bosco por Maipú, y el señor se llama Eduardo, lo puede llamar al 490007.
2: Bien.
1: Bueno, muy bien. Te escucho.
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1: Bueno, tenías que leer la otra, pero no importa.
2: Tuve un déjà vu, iba a decirme eso en mi cara de tú,
1: déjà vu. 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
1: Bueno,
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3: Bueno, ¿vieron el video del jugador brasilero que hizo un gol, saltó el cartel y cayó dentro del túnel?
2: Ya quise ir a descansar.
1: No es la primera vez que pasa eso.
3: Jayce Maranhão, defensor de Coritiba de Brasil, equipo que actualmente disputa el Brasileirão, el máximo torneo, fue el protagonista del fin de semana y se transformó en meme. No solo por esto, el accidentado festejo contra el Chapecoense, celebró el gol, saltó una valla, cayó al foso del vestuario y el gol fue anulado.
2: ¿Por qué?
3: Porque estaba, no sé, fuera de juego, algo pasó.
2: Ah, o sea, no por su caída, no por su caída.
3: No, ¿cómo van a anular un gol por una caída de un festejo?
2: No sé, de castigo por festejar mal.
3: Bueno, lo cierto es que búsquelo porque está muy divertido.
2: No, vi la caída, pero además salió bastante bien igual. O sea, porque además salió, se volvió a caer. Hizo una
3: salió medio rengolari, sí. Pero entró al túnel que estaba abierto, parado. Entonces,
2: claro.
3: Esguinzar, no se iba a esguinzar porque están todos vendados los jugadores de fútbol, pero se podría haber lastimado feo.
2: Sí.
3: si entraba de cabeza hubiera sido. ¿Te imaginas? Si se tiraba para hacer un festejo pensando que el otro lado seguía el césped, se hubiera partido la cabeza. Pero bueno, fue el blooper del fin de semana en el fútbol brasilero.
6: Exactamente, bueno, 20 muertos en Manizales y Pereira, estamos hablando de los terremotos en Colombia, ¿eh? Hubo algunas réplicas, pero más leves, 7,4 fue el sismo y lamentablemente ya se sabe que hubo al menos 20 muertos.
1: Bueno, muy bien, pausa cortita, ¿ya la tenemos a Abby? Bueno, muy bien, vamos entonces a dialogar con Abigail Barrientos desde Río Grande. Abby, buen día, ¿cómo andamos?
5: ¿Qué tal? ¿Cómo les va, Sergio? Feliz comienzo de semana para vos y todos los compañeros y, por supuesto, a toda la audiencia que nos acompaña como cada semana, como cada mañana. Bueno, hoy hay que decir, en Río Grande volvió Voldemort, volvió el viento. Tampoco hay tanto viento, se nos fueron las temperaturas extremas, esas temperaturas frías que hemos tenido en las anteriores semanas, y apareció, como digo, nuestro querido y soñado viento sureño, que nos caracteriza en nuestra ciudad de Río Grande. Si bien no hay ráfagas muy, muy, muy fuertes, hay un viento bastante agradable es la palabra, pero hay un digamos, se puede pasar el día, porque no tenemos tanto viento, un viento de 32 kilómetros por hora y temperaturas sobre cero, 5 grados es la temperatura que tenemos actual en la ciudad, así que, digamos, está nublado, quiso salir un poquito el sol, se asomó. Bueno, ahora ya no lo tenemos, así que aparentemente va a estar así todo el día, con nubosidad, viento está tranquilo, pero diferencia de estas últimas semanas, estos meses, porque hemos tenido nada de viento desde que inició el invierno, nos habíamos olvidado ya de esta presencia, que ahora de a poquito va volviendo. Pero tenemos información porque hoy se realizó un acto por los 114 años de las fuerzas aéreas de Argentina, y bueno, se llevó adelante en el Polideportivo Municipal Cargo Los Margalot, en la ceremonia que, bueno, por supuesto hubieron funcionarios del municipio que permitieron que se lleve adelante este acto, también partes de las fuerzas, ¿no? Y lo encabezó el jefe de Estación Radar Río Grande, que es el capitán Lucas Ezequiel Costa, que habló con nosotros y nos cuenta un poco los detalles de qué significa, ¿no?, y la importancia de el radar, la estación radar de Río Grande, y también la importancia de la Fuerza Aérea Argentina y en cómo ha cambiado a lo largo de estos 114 años.
1: Bueno, vamos entonces a escuchar la nota, dale.
7: Acompañarnos en este tan importante día para nosotros. 114 años para nosotros.

0: Bueno, vamos entonces a escuchar la nota, dale.
1: Acompañarnos en este tan importante día para nosotros. 114 años para nosotros, un equipo que está en conjunto con otros radares, por ejemplo el radar de Río Gallegos y toda la zona norte. Entonces básicamente nuestra función principal es la vigilancia y el control aéreo, ¿sí? De toda la zona, de toda la zona de la isla y el sur del país.
2: Capitán, recién en su discurso hablaba también un poco de la relación que ha tenido la Fuerza Aérea con Malvinas. Todos sabemos que fue muy importante, creería que fue fundamental. Y usted también hizo alusión a eso en su discurso y también recordó algo que siempre habla con sus subordinados. Cuénteme un poquito de eso que me interesó mucho, eso de que tenemos algo en el mar argentino. Sí. Usted lo recuerda mucho.
1: Sí, sí, nosotros, bueno, Malvinas, creo que hoy por hoy para todos los ciudadanos del país es un tema muy sentido, ¿no? Es un tema muy sentido, muy importante, es una causa que nos lleva.

0: Lugar, el mejor lugar para estar festejando un día como hoy.
1: Capitán, en un contexto donde se habla de un lugar estratégico como es Tierra del Fuego y el Atlántico Sur, ¿qué rol fundamental ocupa la fuerza de las áreas de... de la Fuerza Aérea Argentina?
0: Sí, nuestro rol, como te mencionaba recientemente, básicamente es soberanía, ¿verdad? Soberanía. Al igual que la Armada y el Ejército Argentino, que también están aquí en la isla, es soberanía. Cada fuerza en particular tiene su función, ¿sí? Y su responsabilidad. Nuestra función y nuestra responsabilidad es el espacio aéreo, ¿sí? El espacio aéreo de jurisdicción nacional.
1: ¿Cuáles son los próximos desafíos que se esperan para los próximos años?
0: Bueno, los desafíos, como se mencionó en el mensaje del jefe de Estado Mayor General, el desafío más importante que hoy por hoy afronta la fuerza es la reciente y nueva incorporación del sistema de armas F-16, así también la incorporación del personal, que eso se hace siempre, y la incorporación de nuevas tecnologías para estar a la altura de la circunstancia como lo estamos hoy en día, ¿no?
2: ¿Y a qué apunta, capitán? ¿A qué apunta, digo?
0: Nosotros apuntamos a modernizarnos y hacer principalmente para la Fuerza Aérea una Fuerza Aérea operativa y activa, ¿no? Que esté a la altura de las circunstancias, como repito, lo estamos y lo demostramos en Malvinas. Así que continuar con ese legado que nos han dado y seguir trabajando día a día, por supuesto.
1: Muchas gracias, capitán.
3: Bueno, muy bien, ahí estaba la palabra, Avi.
1: Bueno, seguir trabajando como vienen haciendo, la tecnología próximamente es un gran desafío de incorporar, y cómo ha cambiado todo en estos 114 años. Bueno, estaban las fuerzas que se dividen en dos, ¿no? Están el grupo de Marina y también Infantería, y estaban allí, bueno, festejando. Después se entregó torta, pedazos de torta para todos los que estaban, y también estaban los veteranos también acompañando, porque esto que mencionaba el capitán Lucas Ezequiel Costa, ¿no? Que las Malvinas es algo que nos atraviesa a todos, y por supuesto que tiene un rol muy fundamental la Fuerza Aérea Argentina en esto que vienen llevando adelante, ¿no? Que es la malvinización en la provincia de Tierra del Fuego.
3: Bueno, muy bien. ¿Cómo está? ¿Mucho viento en Río Grande?
1: Sí, como digo, volvió el viento, pero bueno, temperaturas agradables, no hace tanto frío, sí tenemos esa brisa y la nubosidad que está muy presente. Yo me había ilusionado, porque iba a salir el sol, salió un poquito, tuvimos un cielo maravilloso en las primeras horas del día, cuando se vio un amanecer con cielos rosas, con naranja, con violeta, bueno, eso que nos regala la provincia de Tierra del Fuego, ¿no? Que en todas las tres ciudades se vive unos amaneceres y atardeceres maravillosos. Bueno, eso pasó hoy, y después empezó con todo el viento. Ayer, en horas de la noche, ya había arrancado con bastante intensidad, y hoy pareciera que va a continuar así, pero sí, las temperaturas bajaron. Y para los que me siguieron, perdón, subieron las temperaturas, para los que siguieron, que sabían que estaba sin agua, ya volvió el agua en mi casa, afortunadamente, después de un mes, gracias a las temperaturas que aumentaron, ya todo se normalizó, y no soy la única, porque en varios barrios volvieron a tener agua, afortunadamente, al fin, después de mucho tiempo.
3: Bueno, nos encontramos mañana.
1: Por supuesto, será hasta mañana, gracias.
3: Hasta mañana. La palabra de Abigail Barriento desde Río Grande. 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
3: Bueno, muy bien. Exactamente las 12:13 minutos. Ya vamos a ir al contacto con otro de nuestros compañeros de trabajo. Creo que nos vamos a ir a Tolwyn en un ratito nada más con el señor Gabriel Nieto. ¿Lo tenemos? Gaby, buen día. ¿Cómo andamos?
5: Buen día, Sergio, aquí a las apuradas, pero bien, estamos bien, como siempre.
3: ¿Todo tranquilo?
5: Sí, todo muy bien. Bueno, y les cuento que a esta hora cielo mayormente nublado en la ciudad de Tolwyn, con una temperatura de 4 grados, humedad 79%, vientos del suroeste 22 kilómetros en la hora, con ráfagas de hasta 55 kilómetros, la sensación térmica 1 grado, y el pronóstico indica para el resto de la jornada estable, con nubosidad variable, poco cambio de la temperatura, que va a oscilar entre 3 grados de mínima y 7 grados de máxima. El estado de la ruta, desde el puesto Menéndez hasta puesto Puente Justicia, calzada seca, banquina húmeda, cielo cubierto, vientos leves, transitar con normalidad, desde el lago

0: Extendido hasta el rancho Hambre, calzada húmeda, cielo cubierto, vientos leves, banquina con escarcha, transitable con precaución, desde el destacamento 365 hasta puesto César Real, calzada húmeda, estado de la banquina con nieve y escarcha, cielo parcialmente cubierto, vientos leves, buena visibilidad, transitar con precaución. Ese es el parte, obviamente, que nos brinda Protección Civil todas las mañanas.
1: Bueno, ¿y qué más información tiene?
0: Bueno, les cuento que la quinta sesión ordinaria del Consejo Deliberante, que se llevó a cabo el viernes pasado aquí en la ciudad de Tolhuin, tuvo como uno de sus principales ejes el tratamiento de distintos reclamos vecinales y cuestiones vinculadas al funcionamiento institucional, al desarrollo productivo y a las obligaciones financieras que mantiene el Poder Ejecutivo con el Cuerpo Legislativo. Durante el debate, la concejal Janet Alderete puso en foco en las demandas de vecinos que llevan meses aguardando respuestas por parte del municipio. En ese marco advirtió sobre demoras en el otorgamiento de becas municipales y en la liquidación de beneficios para quienes ya cumplieron con los trámites correspondientes. La edil también dio lectura a petitorios presentados por familias de los barrios Altos de la Montaña y Campo de Doma, quienes plantearon inconvenientes relacionados con el servicio de distribución de agua potable y reclamaron también respuestas ante las deficiencias registradas. El pedido de informes por las canteras. Otro de los temas abordado también durante la sesión, relacionado con la actividad extractiva y funcionamiento de la cantera existente en el ejido municipal. El Consejo Deliberante también aprobó un pedido de informe destinado a obtener documentación sobre la situación de estos emprendimientos. Alderete señaló que una vez que el Poder Ejecutivo remita la información solicitada, los concejales tienen previsto mantener un encuentro con vecinas vinculados a esta problemática. En paralelo, la concejal planteó también la necesidad de contar con información actualizada sobre el padrón de productores locales, con el objeto de fortalecer las políticas destinadas al desarrollo productivo en Tolhuin y mejorar también las herramientas de acompañamiento al sector, justamente al sector productivo. Cruce también por las deudas con OSEF y la Caja de Previsión, que fue uno de los puntos de mayor relevancia institucional que estuvo relacionado con la reconsideración presentada por el Poder Ejecutivo respecto de la deuda que mantiene el Consejo Deliberante. Bueno, en síntesis, nosotros estuvimos dialogando con la concejal Janet Alderete y también con el concejal Matías Rodríguez sobre todos estos temas. ¿Los escuchamos?
1: Dale, lo escuchamos entonces.
2: Sí, en realidad la mayoría fueron resoluciones de pedido de informes, una aprobación también de un decreto de adjudicación en venta de un vecino que estaba esperando ya hace bastantes años para la parte de su terreno productivo, y después, bueno, declaraciones de interés con respecto a los pedidos de informe. Creo que todos son importantes, ¿no? Para resaltar, por ahí fueron los de becas, que hemos tenido, en el caso mío, muchos vecinos que se han, digamos, hace bastante tiempo que están pidiendo y que se le otorgue la beca y no tienen respuesta. Después otros que ya han entregado todo tipo de documentación y no tienen respuesta del pago, ¿no? Y más a la fecha que ya estamos con respecto de las becas. Después también reclamo de la vecina del barrio autodominado Ex Matadero y Campo de Doma con respecto, bueno, al servicio del agua, del reparto de agua. Por eso también leí en la sesión la nota, que me parece que es sumamente importante que los vecinos también presenten su queja a través de nota, ¿no? Y que nosotros los llevemos a un recinto a un pedido de informe. Después, bueno, hicimos el pedido de informe de canteras, que la vecina nos pidió también poder comentar y hablar en este recinto, que también nos comprometimos en el caso mío y creo que el cuerpo de concejales, una vez que el Ejecutivo conteste ese pedido de informe, nos reunamos con la vecina para que también vea el trabajo que realizamos y que se quede conforme y tranquila hasta donde nosotros también podemos llegar con respecto a esas solicitudes específicamente de esta vecina, ¿no? Y después, bueno, con respecto a la parte productiva también de la parte ejecutiva, si tiene algún tipo de empadronamiento de la parte de productores, ¿no? Que abarca muchísimas cosas. Así que bueno, fue una sesión bastante amplia sobre todo de resoluciones, y después, bueno, las resoluciones donde rechazamos, como lo mencioné en la sesión, Respecto a la extraordinaria, cuando nosotros aprobamos dos resoluciones con respecto a la deuda de tanto de los CEF y de la Caja, la deuda que se mantiene y que porque entramos en esa deuda, porque justamente bueno el Ejecutivo no manda los fondos correspondientes y nunca estuvimos una respuesta clara de qué, por qué, el motivo. Entonces yo creo que lo tenemos que hacer, bueno, justamente en estos tipos de pedido de informe y después, bueno, la contestación de la reconsideración del Ejecutivo, rechazar sobre todos esos dos puntos, esos dos artículos de cada una de las resoluciones.
3: ¿El OSEF mantiene un juicio con el Consejo Deliberante?
2: Mire, el OSEF ha enviado al presidente del Consejo Deliberante, sé que se ha contestado en esta semana, se ha tenido la contestación desde la parte jurídica, desde el Consejo Deliberante. El presidente del Consejo tiene, digamos, esa información más completa, seguramente lo voy a tener en mi bloque en el día de hoy, seguramente estará.
3: Entonces, esa deuda o parte de la deuda surge del no envío de fondos del Ejecutivo hacia ustedes.
2: Sí, yo creo que está más que claro en toda la sesión y en todos los medios, que es el que más ha salido en los medios, es el presidente del Consejo Deliberante. Creo que está más que claro la contestación a su pregunta. Nosotros tenemos esta deuda, se ha generado esta deuda por no la remisión de fondos desde el Ejecutivo al Consejo Deliberante, como también lo aclaró el presidente en un medio, creo que fue en el día de ayer. Bueno, la deuda de aportes es desde este año, que ya, bueno, desde enero a este año, y los de la deuda de la Caja ya viene ya desde el año pasado. Entonces, bueno, se han hecho todos los pasos administrativos, el presidente del Consejo Deliberante con el área legal, hasta que llega, bueno, a las intimaciones legales, ¿no?
3: El presidente también en un momento dijo que terminada el receso invernal se iban a hacer las denuncias correspondientes.
2: Sí, seguro que sí. Por ahí está el presidente acá, es el que más por ahí correspondería contestar en qué fecha se haría exactamente. No quiero decir una fecha errónea para que después no se tenga ningún tipo de dificultad. Dice, una concejal dijo una fecha y se presenta en otra fecha, pero yo creo que él tiene también todas las facultades y el acompañamiento justamente de la mayoría del cuerpo para iniciar todos los trámites legales correspondientes, porque bueno, se llegó a todas las instancias, ustedes ya lo saben. Es como ya reiterativo decirlo, toda la parte administrativa de notas y reclamos y demás, y aparte también quiero resaltar que todo esto tiene conocimiento a la obra social, de por qué nosotros tenemos, la institución en realidad tiene esa deuda, la Caja de Previsión, también lo que sé que el presidente ha elevado, también al Tribunal de Cuentas, así que digamos, todas las áreas competentes saben que este Consejo Deliberante tiene esa deuda porque no es que lo quiere generar, es por la falta de fondos que no manda el Ejecutivo al Consejo Deliberante.
3: Presidente, ¿cómo se encuentra esta situación hoy en día, a esta fecha? Lo que falta justamente es la remisión de fondos por parte del Ejecutivo al Consejo Deliberante para hacer frente a la deuda con los CEF.
4: No, todavía seguimos bajo la misma situación que venimos alertando ya hace rato. Esto no es nuevo, creo que ya lo hemos reiterado varias veces y ahora, bueno, pasamos a otras instancias. La realidad es que OSEF cumplió con lo que tenía que cumplir, que es obviamente solicitar los pagos correspondientes a través de la justicia. La justicia dio lugar, hizo una intimación al Consejo Deliberante 5 días para contestar. Esa contestación se hizo y dentro de esa misma contestación se hizo como una especie de ampliación de exactamente la misma denuncia, incorporando a la municipalidad para que se presente la conciliación y podamos ahí resolver la situación, porque es una situación que escapa del Consejo Deliberante, si bien tiene propia administración, pero no es un ente recaudador.
3: Concejal, sabemos que el OSEF en esa intimación habla de algo más de 206 millones, más unos 61 millones que tiene que ver con concepto de pago de abogados y demás. ¿Cuánto dinero le debe el Ejecutivo ahora al Consejo Deliberante el día de hoy?
4: Pasa que acá tenemos que separar dos cosas. Una cosa es lo que nosotros presupuestamos y otra cosa es lo que estamos reclamando. Nosotros lo que estamos reclamando es que para poder hacer frente a este tipo de pagos, los aportes se descuentan de los empleados. ¿Sí? Entonces, una cosa son las contribuciones y otra cosa son los aportes. Los aportes es lo que se descuenta de los empleados. Por una cuestión de llegada del dinero de la coparticipación, siempre se prioriza el pago de los sueldos de bolsillo, para que se entienda. Y después, antes de que, digamos, del tiempo determinado, que aproximadamente el 20, el 25, se hace el pago de los aportes y contribuciones. Bueno, esa última remesa que debería llegar aproximadamente entre el 20 y el 25, no llega, y eso es lo que nosotros estamos reclamando, porque se retiene un fondo que debería llegar, porque es un fondo específico de los empleados, ni siquiera, digamos, desde la institución. La institución lo que hace es recibirla y bajo declaración jurada pagar a los organismos que le corresponden.
1: Bueno, ahí estaba la nota, Gaby.
0: Bien, bueno, obviamente que la sesión se vio cargada obviamente de otros temas, digamos, como el tema que vamos a compartir mañana con ustedes, donde, bueno, Daniela Guevara, integrante de la comunidad de aborigen Rafael Einstein, está denunciando extracción de áridos sin autorización. Según ella, denuncia una comisión directiva que se autoproclamó, desplazando a los anteriores miembros, y según Guevara, en estos momentos la comisión se encontraría céfala, mientras que algunos integrantes, según lo que ella cuenta, de la autoproclamada comisión, estaría llevando a cabo venta ilegal de áridos dentro de la reserva. Esto es lo que denuncia Daniela. Seguramente mañana vamos a estar compartiendo este testimonio, que inclusive lo hizo para todos los integrantes del Consejo Deliberante.
1: Bueno, perfecto. ¿Algo más por allá?
0: Lo último, el Snow Race Tolwyn cerró una jornada del deporte motor en el circuito Los Picapiedras. Bueno, finalmente se desarrolló este domingo en el circuito de Los Picapiedras, en una jornada organizada por el Motoclub Tolwyn y acompañada por el municipio de la ciudad, en el marco del calendario de eventos de la temporada de invierno. Bueno, la competencia convocó a pilotos de distintas categorías y volvió a poner al deporte motor como una de las propuestas destacadas para disfrutar Tolwyn durante esta temporada invernal. Bajo la premisa de pasar un día distinto en la ciudad, la actividad reunió motos ATV y UTV con una propuesta pensada para vecinos, vecinas, visitantes y amantes de las competencias sobre nieve y terrenos invernales. Y uno de los atractivos principales de esta edición fue la presencia de la categoría UTV, que había sido anunciada como una de las novedades en la jornada y que aportó un espectáculo diferente para el público que se acercó al circuito. En cuanto a los resultados informados en la final, UTV Motocrack, el primer puesto fue para Gerardo Sandri en la categoría UTV, en el segundo lugar quedó para Pablo Oñexuk en Motocrack, mientras que el tercer puesto fue para José Villegas, también del Motocrack. Y en la ATV 1, el podio quedó integrado para Valentino Ruiz en el primer lugar, Germán Ruiz en segundo puesto y Agustín Ulloa en la tercera posición. Por su parte, en ATV 2, el primer puesto fue para Tiago Cobian, seguido por Martín Aguilera en segundo lugar y Federico Álvarez en la tercera ubicación.
1: Bueno, perfecto, Gaby. ¿Nos encontramos mañana?
0: Nos reencontramos mañana desde mediante con toda la información. Hasta mañana.
1: Hasta mañana. La palabra de Gabriel Nieto desde Tolwyn, las 12:27. ¿Le queda algo?
5: Nada más, caballero. Nada,
1: estamos cerrados. Bueno, muy bien. Ya nos vamos a ir a Río Grande nuevamente. Nos vamos a ir al contacto con el señor José Piñeiro para, obviamente, tener toda la información que obtuvo él por el tema Milgor y todo lo que está aconteciendo con el tema de las fábricas. En segunditos nada más. Ya vamos a estar con todos esos temas como para estar desarrollando.
5: Un paz del viento, ¿eh?
1: No, impresionante, ¿eh? Impresionante.
5: ¿No es alerta amarilla, nada de eso, che?
1: No, por el momento no. No hay alerta, pero está bastante, bastante movidito. El viento del oeste-sudeste a 60 kilómetros, en estos casos. Nos vamos a Río Grande. José Piñeiro, ¿cómo le va? Buen día.
6: Muy buenos días, Sergio, el saludo para vos, para todo el equipo ahí en la radio y la audiencia de Radio Provincia, bueno, en esta jornada nublada y ya con el viento sintiéndose por aquí también, por la ciudad de Río Grande.
1: Bueno, muy bien, ¿eh?
7: Capa caída hoy, ¿no?
6: Capa, ni capa. ni capa tenemos.
7: Usted quiere ser, usted, San Lorenzo quiere ser...
6: Pero bueno...
7: José, San Lorenzo quiere ser como River, siempre por récord, hacía 25 años que no perdían ahí.
6: 25 años que no nos ganaban en nuestra cancha y, uh-huh. Y se concretó finalmente en el día de ayer. Ayer fue el día, pero qué feo partido.
1: Sí.
6: Bueno, se la están descargando con el Pipo Gorosito, pero bueno, hace 15 días que agarró ese equipo con... apellidos que lo miramos con mi hijo, le digo, algunos ni, no sabía ni que estaban en San Lorenzo, son pibes nuevos, algún otro que...
7: Muy jóvenes muchos.
6: Recién a primera, claro, sí. Pero bueno, cuesta ahí cuando uno ve que no la pueden dar un pase a 3 metros.
1: Y sí.
6: Es difícil.
1: Sí, indigna realmente.
6: Así. Sí. Es así difícil, sí.
1: Pero bueno, sí, ya sí. Está. Hay que bancársela, no queda otra. Nosotros también estamos para el horno con fritas, así que
6: hay que buscar otro rumbo, que sea otro deporte.
1: Y sí, obvio.
6: Ya va a pasar.
1: Bueno,
6: arriba este año.
1: ¿Qué rock and roll Mirgor, ¿no? Con ese tema.
6: Sí, hoy lo charlábamos temprano con Adrián aquí en la radio cuando nos enterábamos. Esto que se venía rumoreando, ¿no? La semana pasada, los despidos que se venían anunciando en el grupo Mirgor y se hablaba de una cifra similar. Bueno, finalmente hoy llegaron los telegramas que no solo fueron para trabajadores o operarios de las líneas de producción, también para los cuerpos de delegados, los 4 cuerpos de delegados y 2 integrantes de la comisión directiva de la UOM, entre ellos el secretario adjunto Marcos Linares, Fernanda Zapata, también de integrante de la comisión directiva de la UOM. Realmente una medida fuerte que seguramente, bueno, llegará al ámbito del Ministerio de Trabajo. Se estaba corriendo la versión de que habría un pedido incluso del gobernador de que se resuelva la conciliación obligatoria. Viene en vigor igual de una conciliación obligatoria por despidos, en los que finalmente lo que se hizo fue reducir el número de despidos, pero no dar marcha atrás en esto, y ahora estamos hablando de 300. Estuvimos ahí en una de las plantas afectadas por esta situación, dialogamos con Oscar Martínez, si le parece, lo escuchamos.
1: Bueno, dale, lo escuchamos, Oscar Martínez, entonces. Bueno, ahí vamos a escucharlo, Oscar Martínez, el secretario general de la UOM Río Grande.
8: ¿Cuál es el panorama que se encontraron en el día de hoy?
9: Lamentablemente la empresa, las 4 razones sociales del Grupo Mirgor han avanzado en la decisión de ejecutar despidos totalmente ilegítimos, sin precedentes, y con una maliciosa actitud de generar o provocar un conflicto mayor. Así es que desde temprano se han manifestado asambleas en cada uno de los establecimientos, tanto el de aquí de Malvinas como el de Einten, y a partir de allí se ha decidido mantenerse en las puertas para intentar revertir esta situación, con también el acompañamiento dentro de las plantas de una medida similar como la que se venía desarrollando. Sí decir que tenemos, lamentablemente, por esta decisión arbitraria del Grupo Mirgor, el impedimento de ingresar los representantes gremiales en todas las plantas.
8: ¿Se avanzó con delegados y dirigentes de la conducción de la seccional?
9: Así es, la totalidad de los representantes gremiales, incluidos los que son partícipes de la comisión directiva, han sido también impedidos de ingresar con un telegrama de desvinculación. Pero además de eso, nos están impidiendo el ingreso en los distintos establecimientos a nosotros.
8: Acá se está rozando el tema legal también.
9: Absolutamente, es una actitud ilegal, improcedente, y que tiene como objeto tratar de hacer que los trabajadores abandonen su legítimo reclamo, cosa que, insistimos, estamos dispuestos a sostener, como lo hablábamos antes con los compañeros y como los propios compañeros los han venido manifestando en cada asamblea.
8: Oscar, ¿qué se decidió? ¿Recién realizaron una asamblea acá en la planta?
9: Sí, trasladamos los compañeros desde la planta de Einten hasta aquí para poder juntarnos todos. Y acompañados por el Congreso de Delegados y la Comisión Directiva pudimos compartir una charla en común para transmitirle lo que venimos haciendo, lo que hemos hecho en el día de hoy, y también que hay una firme decisión de seguir apoyándolos y acompañándolos.
8: temen que esta sea una punta de lanza, que continúe la empresa o que otras empresas quieran seguir por este camino?
9: Sin duda tenemos la enorme preocupación de que puedan intentar avanzar en este sentido otras empresas. Tenemos un conflicto puntual en el caso de la empresa BGH hoy, que ha decidido avanzar sobre un delegado pidiendo el desafuero para también pretender avanzar en el despido, y otros conflictos puntuales que están en desarrollo donde estamos permanentemente monitoreándolos, pero sí estamos preocupados porque la industria ha caído en los niveles productivos y en el consumo, y la patronal intenta avanzar sobre los trabajadores.
8: Esto puede ser una muestra de lo que denunciaron ustedes la otra vez, de los efectos de las medidas antidumping que caen y toda la política que se viene.
9: Sí, sí, si bien las medidas antidumping todavía no han entrado en vigencia, ninguna de las dos, porque en el caso de Tailandia es a partir del 7 de septiembre y en el caso de China es recién en julio del año próximo, estas medidas, estas provocaciones, estas actitudes arteras, como denunciamos ante el Ministerio de parte del Grupo Mirgor, son una provocación constante a generar conflicto, quizás para intentar avanzar aún más con otras condiciones o con otras actitudes sobre los compañeros, incluso aduciendo causa.
8: Muchas gracias.
9: No, por favor.
1: Bueno, ahí estaba la palabra de Oscar Martínez, José.
6: Ahí estaba el secretario general de la UOM. Bueno, esta situación planteada desde hoy temprano en las plantas del grupo Mirgor, él mencionaba también este delegado de BGH, también en la empresa Solnik estarían pretendiendo desvincular a dos delegados gremiales, así que bueno, un panorama realmente complejo, muy complejo, y una situación que se va profundizando, ¿no? Porque esto no es nuevo, viene desde hace ya algún tiempo, y bueno, hoy estamos hablando de 300 despidos, ¿no? Ya no de un número menor, sino realmente podemos hablar de despidos masivos.
1: Bueno, ¿qué otra cosa por allá?
6: Bueno, del ámbito judicial y policial, bueno, del ámbito policial es noticia este contrabando realmente millonario. Se habla de un monto de más de 200 millones de pesos de cigarrillos que provendrían de la provincia, más específicamente de la ciudad de Río Grande, hacia la zona de Chile, Punta Arenas y demás. La que está actuando es la justicia chilena y carabineros. Hay detenidos allá en Chile que estarían involucrados en estas maniobras por un paso no regular, fronterizo, que se estaría utilizando. Pero bueno, hasta ahora no se sabe qué hay del lado argentino, ¿no? Si hay responsables, y evidentemente debe haberlos, y si se está avanzando o no en algún tipo de investigación, pero un contrabando realmente importantísimo. Del ámbito judicial, decir que mañana van a estar los alegatos en este juicio que se lleva adelante contra un hombre por el abuso de las hijas de su pareja en ese momento, de su ex pareja, cuando las niñas tenían entre 6 y 17 años. En ese periodo se habían producido los abusos. Cuando las chicas fueron mayores, se animaron y pudieron denunciar ellas estos hechos que hoy se están juzgando. Recordamos que el tribunal está compuesto por los doctores Juan José Varela, Eduardo López y Verónica Marquicio. El fiscal es el fiscal Ariel Pino, y el defensor oficial Mariano Sardi, el jefe de los defensores en la zona norte, que

0: Bien, bueno, ¿algo más?
1: No, por último, bueno, mencionar, la otra vez lo charlaban, creo ustedes ahí, un hombre de Río Grande con antecedentes policiales varios fue detenido en la ciudad de Ushuaia mientras, bueno, había ingresado a una vivienda, estaba en el techo de esa vivienda, evidentemente con fines de robo. Una persona con antecedentes quedó detenido, es información que hoy está en el sitio Resumen Policial. Así que bueno, estas situaciones, ¿no?, del traslado de una ciudad a otra con fines delictivos, bueno, ahora comprobado en este hecho en el que interviene la policía de la provincia.
0: Bien, José, nos encontramos mañana.
1: Así será, hasta mañana, un abrazo.
0: Abrazo grande, hasta mañana. La palabra de José Piñeiro. Las 12:39 minutos. Cerramos este contacto con el auspicio. Dale, vamos.
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0: Bueno, muy bien, faltan solamente 16 minutos para llegar a la hora 13. Nos vamos a ir con la parte final, Santoral para hoy, 10 de agosto. Hoy se conmemora la festividad de San Lorenzo, mirá justo.
1: Ah. Mirá vos, mirá.
0: San Lorenzo, bueno, ¿eh? Así que un saludo para todos los Lorenzo.
2: Los Lolos.
0: Lorenzo Lamas, un actor. Sí. Bueno, y en efemérides se producía la independencia de Ecuador en 1809, se creaba la Escuela de Aviación Militar de la Argentina en 1912, por eso hoy es el Día de la Fuerza Aérea Argentina.
1: Andaban los aviones ahí haciendo exhibiciones.
0: ¿Hoy?
1: Sí, sí, se veía en...
0: ¿Acá?
1: No, en Buenos Aires.
0: Y bueno, y partía en 1519 de Sevilla la expedición de Hernando de Magallanes para dar la vuelta al mundo, que descubrió el estrecho. Estaba medio estrecho el tema. Sí. Así que, bueno.
1: Dijeron el que se fue de Sevilla.
0: Cagó. Dijo. Hoy es el día del sacerdote. Un día como hoy fallecía el comandante Luis Piedrabuena, Miguel Luis de Piedrabuena Rodríguez. Había nacido en Carmen de Patagones. En 1883 falleció. Se inauguraba el monumento al coronel Lorenzo Lugones en 1896.
1: ¿Será amigo del actor?
0: No creo.
1: ¿Parientes?
0: Bueno, lo de la Escuela Militar de Aviación en 1912. Esto fue en el Palomar, donde está ubicada la primer brigada aérea, donde hice la colimba yo. 14 meses. Por eso también hoy es el Día de la Fuerza Aérea. Un abrazo grande a todos los integrantes de la Fuerza Aérea en el cual he participado. Fiesta Nacional de San Lorenzo Mártir, en la provincia de Río Negro, y Día Nacional de la Isla de los Estados.
1: Mira, no sabía que tenía Día Nacional.
0: Yo tampoco. Esto tiene que ver con el aniversario del fallecimiento de Piedrabuena. Mira vos. Bueno, ¿qué más tiene por ahí?
2: ¿Qué más? Dato curioso. En el 2010, en la Antártida, un día como hoy en la Antártida, se registraba la temperatura más baja de la historia, menos 93...
0: Bueno, hasta hace unos 2-3 días atrás hizo menos 82.
1: Sí.
0: Estuvo cerquita, estuvo cerca.
2: Cerca. ¿Qué? Sí, no puedes respirar ahí.
0: Sí, no, no podés.
1: Es como estar dentro de un freezer, claro.
0: Tenés, ¿cómo es? Protección en las fosas nasales, en los ojos, en
2: qué
0: todo.
2: Qué doloroso debe
0: no
2: ser.
0: No toca el cuerpo el frío porque te
1: lastima la piel.
2: Claro.
0: Te raja la piel.
2: Por favor.
0: Bueno,
1: ¿algo más?
2: ¿Algo más? Nada más la misma, lo venía siguiendo el...
1: Bueno,
2: el
1: yo le cuento algunas futboleras y tiene algún bonus. Un día como hoy del 73 en Buenos Aires nació Javier Zanetti, el Pupi, gran lateral derecho, histórico capitán del Inter de Italia. Surgió de las divisiones inferiores de Talleres de Remedio de Escalada, explotando en primera en Banfield. En la Serie A ostenta varios récords. Es el futbolista extranjero con más partidos disputados en el calcio y es el jugador con más presencias en la historia del Inter. Con la selección jugó 145 encuentros y estuvo en los mundiales de Francia en 98. Le hizo un gol a Inglaterra en los octavos de final. ¿Esa fue la jugada del tiro libre?
0: La del tiro libre. Que se corre de la barrera y hace el gol. Y lo hizo con la zurda, porque eres derecho.
1: Sí. Y en Corea, Japón, 2002, perdón, Il Capitano. Después le cuento el bonus. Dice, un día como hoy, mira, está cercana en cuanto al territorio. Un día como hoy de 1983, perdón, en Comodoro Rivadavia se fundó la Comisión de Actividades Infantiles, más conocida como la CAI, uno de los clubes más importantes de la Patagonia Argentina. Es una institución de las más jóvenes del país, ya que recién en el 94 se afilió a la Liga del Fútbol de Comodoro. La CAI jugó varias temporadas en la B Nacional y su principal objetivo está centrado en la formación de jugadores de alto rendimiento. Aquí tendría que decir que hay muchos jugadores, principalmente centrodelanteros, que dio tanto para Independiente como para Huracán. Están los Barrientos que se fueron a jugar. ¿Te acuerdas? Hay dos Barrientos que no eran parientes entre sí, que eran de Comodoro y que se fueron a jugar inclusive a Europa, a Alemania. Y ha dado muchos jugadores y producto de jugadores que tuvieron mucha relevancia a nivel nacional e internacional es que va ampliando sus instalaciones porque recibe derechos federativos.
0: Ah, mira.
1: Claro, porque es el formador inicial de estos jugadores que después llegan al profesionalismo y se hacen justamente jugadores internacionales. Entonces cualquier tipo de pase que tienen ahí un porcentaje a los derechos federativos del club, justamente el quien te formó, y la CAI recibe en dólares o en euros buena plata. El Cookie Silvera, estamos hablando de todo un montón de jugadores, principalmente ha dado delanteros un día y volantes. Un día como hoy del 2002, Boca enfrentó por primera vez al Manchester United, uno de los equipos más importantes de Inglaterra, en el mítico estadio Old Trafford. El dueño de casa se impuso en un encuentro amistoso 2-0 con goles del holandés Ruud van Nistelrooy. Un día como hoy del 2007, el técnico Marcelo Bielsa asumió en la selección de Chile, estuvo casi 4 años en el cargo, terminó segundo en las eliminatorias para Sudáfrica 2010 y clasificó al Mundial tras 12 años sin presencia trasandina. En la Copa del Mundo llegó hasta los octavos de final, donde fue eliminado por Brasil. Los chilenos lo consideran el mejor entrenador de su historia con un 60.3% de efectividad. Por último, en las futboleras, un día como hoy del 2021, el astro argentino Lionel Messi fue presentado en el Paris Saint-Germain tras su sorpresiva salida del Barcelona, hasta ese momento el único club de su carrera. La Pulga arribó a la capital francesa, donde se reencontraría con su viejo amigo, el brasileño Neymar. El PSG armó un equipo de estrellas, ya que en el mercado de pases también había llegado el defensor español Sergio Ramos, que tantas patadas le dio en los clásicos, y ya se encontraba en Mbappé, Di María, Keylor Navas, Leandro Paredes, Berratti e Icardi. Y no pudieron ganar mucho con ese equipo de estrellas. Y el bonus que le iba a dar era que un día como hoy del 77, me tendría que parar, pero en Rosario, me voy de micrófono, en Rosario, provincia de Santa Fe, nació Luciana Aymar, la mejor jugadora de hockey de todos los tiempos, símbolo de las Leonas. Además de lucha, la magia, la genia de Aymar se ganó varios apodos, entre ellos la Maga y la Maradona del hockey, y gracias a su inmenso talento fue nombrada la número uno del mundo en 8 oportunidades. Con la selección argentina ganó 2 mundiales, 5 Champions Trophy y subió al podio olímpico 4 veces. Fue medalla de plata en Sydney 2000 y Londres 2012, y bronce en Atenas 2004 y Beijing 2008. Está casada con el tenista, formó familia con el tenista chileno, con un tenista chileno de la época que había sacado 2 o 3 tenistas buenos el país vecino. Así que Lucha Aymar entonces está cumpliendo.
2: Tremenda.
1: Eso. Tremenda jugadora. Yo la vi de casualidad. Fuimos a un Evita que se hizo en el Cenar y estaban entrenando las Leonas. Y pasó así mismo. Aparte entraba última, estaban todas entrenando y todos decían, y Luciana, y después pasa así. Pero bueno, era medio difícil.
0: Es como hace usted con la radio, estamos todos y dice Martín,
1: entra usted. Claro. Ahí, hola, ¿qué tal? ¿Qué tal?
0: Hola, soy yo, Martín.
2: Es muy
0: Pérez.
2: Difícil que entre.
1: Es que, guardaespaldas. Viene Martín.
0: Me aclaran acá, sí. Me dicen, y gracias a Luciano Moreno, que la Isla de los Estados fue entregada en el gobierno de Macri y del gobierno de Rosana Bertone. La sacaron de la provincia de Tierra del Fuego y eso está ahora en litigio judicial. Continúa. Bueno, gracias por el dato. Bueno, y vamos con los números de la suerte que nos presenta Quiniela Cerveto. A la cabeza en la primera, en la nacional, el 266, las lombrices. Y en la provincia de Buenos Aires, a la cabeza en la primera, el 521, la mujer. 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Lo vi a su amigo el sábado.
1: ¿Sí?
0: Ahí estaba.
1: ¿Qué estaba haciendo?
0: Tomándose un trago.
2: Ah, pensé que habías pasado por el local.
0: No. Lo vimos. Y también vi a nuestra compañera de trabajo y operadora, Micaela Orbe, el sábado.
2: Qué chumba.
0: Estaba con su pareja. Estaba con su pareja. No, si no me callo la boca.
2: Claro.
0: No, por favor.
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0: Hoy cumpleaños Antonio Banderas.
2: Ah, mira,
0: nació en 1960.
2: Sí.
0: Y el otro, José Luis Gioia, humorista argentino, ¿no?
1: Sí, ¿falleció? Señor. No sé.
2: ¿El gordito?
1: No,
0: el gordito
1: tenía,
0: sí.
1: Sí, pero tenía el...
0: En 1955, actúa en el... En
1: el la secreto película, de sus ojos.
0: En el secreto de sus ojos.
1: Como cuando, encuentran, ahí, cuando encuentran
0: cuando el cadáver. Cuando encuentran el cadáver de la chica. Uh-huh. Y también quienes cumple años hoy, el actor Fabián Vena, sí, 1968. Y
1: Fabián Vena, el que está casado con la hija de Víctor Hugo Morales.
0: Me parece que sí. No me acuerdo mucho.
2: ¿Cómo se llama el actor, me dijiste?
1: Fabián Vena.
2: No, el otro.
1: Gioia, es un humorista, pero
0: Gioia.
1: Es Gioia.
0: Bueno, y un día como hoy nacía el farmacéutico Félix Hoffmann, quien es el creador del ácido acetilosalicílico, componente básico de la aspirina. Bueno, nada más.
2: 71 años cumple.
0: Ah, sí. Bueno, feliz cumple. Sí. Y vamos a los cumpleaños para nosotros, los que están en nuestros Facebooks.
2: Hoy es el cumpleaños de, a ver, de Marcelito Tamanti y de Brunito Pani. Feliz cumple para ellos. Uh-huh. Y después, ¿quién más? Bueno, de famosos, los que nombraste vos, Antonio Banderas. Devon Aoki, que es una modelo oriental, también está cumpliendo años.
0: Ah, sí, conocidísima.
2: La Lucha Aymar. No, era justo a Vena también ya lo tenía.
1: Ajá, bueno, yo les cuento, tengo a Bruno Pani, también Edith Sandoval, Leandro Galitó, Maricela Aguirre, Daniel Subiabre, Pucho Yang es el hombre del handball a nivel nacional. Él es el entrenador ahora, Pucho.
0: Claro,
1: Pucho era el entrenador de la selección argentina últimamente. Ariel Alvarengo, Luis Alvarado Pérez, ayer Arielito de Martín, compañero mío en deportes, ayer cumplió años Liliana Manfredotti, Jonathan Farías, María José Fernández, Cristian Vargas, el árbitro, y a todos ellos feliz cumpleaños.
2: Bueno, no soy yo esa.
1: ¿Eh? No sos vos.
0: Yo tengo para su lado hoy a Fabio Méndez, ajá, a Mauricio Urquiza, le mando un abrazo grande, a Luis Alvarado, abrazo, a Susana Molayoli, a Daniel Subiabre, que ayer cumplió años, sí, que le mando un abrazo grande, y 9 de agosto tengo que saludar, espere que lo tengo por ahí, el 8 cumplió Sergio Fresi, el dirigente de la Marca del Sur, el 8, claro, el sábado. Y Daniel marcó.
1: Mira vos.
0: Poner la firma. ¿Y qué más? El 8. Y el 9. Ya te digo.
1: Bingo.
0: El 9 tengo para saludar a nuestra fiel oyente Sil Fernández, que cumplió. No digo la edad porque es muy coquete, no vamos a decir la edad.
2: Es una dama.
0: Espero que su peor es nada le haya regalado algo, como la gente. Un beso grande de toda la familia, de las hijas, de todos, hermanas, primos, tíos, primos segundos, todos. Un saludo grande para Sil, que le haya pasado bonito, y de parte nuestra también. Y gracias por escucharnos todos los días. Bueno, nada más. Nos vamos.
1: Sí, claro.
2: Bueno.
0: Nos vamos, nos despedimos. Gracias a todos por habernos acompañado, gracias por haber estado con nosotros. Quédese que ya llega Tren X y después continúe con toda la programación hasta la noche, que llega Dani Morales y La Ruta. Mañana a las 7 el cronista urbano y a las 9 nos volveremos a encontrar aquí entre nosotros.
1: Chau, hasta mañana.
2: Chau.

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1: Hola, hola, hola, ¿qué tal? ¿Cómo están? Bienvenidos. Muy buenas tardes. 13 minutos en la República Argentina. Volvimos a nuestra hora espejo para el arranque de este día lunes, nueva semana de agosto, transitando el octavo mes del año. Y estoy viendo en pantalla, bueno, el epicentro del sismo en Colombia. Se sintió en Ecuador, en Venezuela, en Panamá, bueno, como en aquellas latitudes, en la zona del Caribe, podríamos decir, está moviéndose la tierra, Bueno, nosotros se nos está moviendo el aire, porque mucho, mucho viento. Igual la tierra se nos mueve, casi de manera permanente, a veces con graduaciones que forman parte de lo que se le atribuye a una noticia, ¿no? Y aquí cerquita, hacia el sur, también se mueve la tierra. Bueno, lo que se mueve es el aire, te decía, porque mucho viento. La verdad que no hay ráfagas de 70 kilómetros. No hay alerta. Recién acabo de googlear para ver si hay alguna actualización o algo. No hay alerta por fuertes vientos, pero sí los hay, Yo no sé, pero a mí me da mucho, mucho miedo el viento. El sonido del viento cuando se pone bravo, los cables, ¿no? Ese zumbido me da como un escalofrío. No me gusta para nada. El viento fuerte no me gusta. Y acá compartimos en la radio. Entré a la radio y le digo a los chicos, uy, qué miedo. Y sí, a mí no me gusta nada, me dice Mica. A nadie le gusta, ¿no? Porque parece amenazante su sonido. En fin, pero bueno, esto es la Patagonia. Y de tanto en tanto tenemos que bancarlo, ¿eh? Bueno, esperemos que no haya que lamentar daños y eso, que por lo general a veces cuando estas ráfagas se hacen presentes, siempre algún inconveniente surge. Bueno, y cuando está así, si no necesitas salir, mejor no lo hagas, porque somos ciudades, por lo menos en la Tierra del Fuego, en plena construcción, ¿no? Tanto Ushuaia como Río Grande son ciudades en plena construcción, siempre hay un montón de cosas dando vueltas, patios llenos de cosas, obras y demás. El peligro siempre es que huele algo. Así que bueno, con precaución, si no tenés que salir, quédate y espera que pare un poco. Ráfagas de entre 70 y 80 kilómetros por la tarde del día de hoy. Después a la noche baja esa intensidad para ráfagas que se ubicarían entre 50 y 60 kilómetros de velocidad, o un poquito menos. Tenemos 6 grados de temperatura sobre cero en este momento. Aprovecho para el comienzo del programa darte los datos del tiempo. 6 grados en la ciudad de Ushuaia, la sensación térmica 7 décimas de grado bajo cero. Esto claramente es producto del viento, ¿no? Está soplando a 67 kilómetros del sudoeste. Es buena la visibilidad. Bueno, hay sol, es un día despejado. Y no hay probabilidad de precipitaciones prácticamente a lo largo de todo este día, lunes 10 de agosto. Vamos a tener, me queda un ratito, compartimos el clima de esta semana, que siempre digo es importante en función de lo que se puede esperar, que, bueno, lo que ha estado haciendo el sector turístico es esperar nieve, ¿no? Nevó un poquito el sábado. Yo pensaba, uy, se estaba como derritiendo un poco, después la lluvia se transformó en nieve y fue la bajada con antorchas del Martial, ¿no? Porque uno cruza los dedos así para que, bueno, las actividades previstas se puedan desarrollar, que todo marche bien, ¿no? Pero bueno, hoy vamos a tener cielos mayormente nublados, sin prácticamente posibilidad de precipitación. Una semana con temperaturas, podríamos decir, constantes, de entre una mínima de un grado bajo cero y un grado sobre cero. Máximas que van a estar entre 5 y 6 grados sobre cero. Esto se va a mantener prácticamente estable hasta el día domingo. En relación a las precipitaciones, si miramos el martes, el miércoles, el jueves, el viernes, el sábado y el domingo, no hay ni miras de precipitación. De hecho, en la mayoría de los casos hay cielo mayormente nublado, pero tirando a parcialmente nublado. Es decir, cielos que se van a ir despejando a lo largo de la semana, pero con escasísima probabilidad de precipitación. Con lo cual también se ve muy lejos la nieve. Y el domingo que viene tenemos la Marcha Blanca. Vamos a ver cómo llega el valle, cómo está todo por ahí. Hoy nos vamos a dar una vueltita por ese lugar, porque vamos a hablar con María Giró en la segunda hora de nuestro programa, porque cumplió 50 años el Centro Invernal Tierra Mayor. Y lo festejó, y hubo mucha gente allí convocada, fue una fiesta muy linda, con reconocimientos, espectáculos, entretenimiento, cosas ricas. Fue una hermosa y muy emotiva jornada, la del día domingo, la del día de ayer, en estos 50 años de un centro invernal más que pionero, con otro pionero que lideró esta idea, que además fue un destacado personaje de la Argentina, vinculado con el Polo Sur, con la Antártida, con las actividades relacionadas con la nieve, con el esquí, como lo fue Gustavo Giró, el papá de María, que hoy está a cargo del Centro Invernal y que nos va a contar un poco cómo empezó esa historia de familia, cómo la vivió ella desde muy chica. Y además es un negocio familiar, todos ahí abocados y trabajando en ese centro que se fundara en 1976, que arrancara allí en ese valle, que tuve la oportunidad de poder entrevistar a Gustavo Giró en los primeros años del 2000. Él estaba siempre, cuando íbamos, sentadito en el comedor del Centro Invernal, y en oportunidad de tener como producto un programa televisivo que se llamaba Comarca Sur y que estaba destinado específica y especialmente a dar a conocer las bellezas que tenemos en nuestra Tierra del Fuego, a divulgarlas, a buscar historias de vida. Él accedió muy gentilmente en una oportunidad a contar parte de su historia de vida, aquella que lo vinculaba con el Polo Sur, que lo vinculaba con la Antártida y que lo terminó vinculando con la ciudad de Ushuaia y sus alrededores. Y los comienzos de ese valle de Tierra Mayor, que él minuciosamente fue observando, fue midiendo las posibilidades de acumulación de nieve, observando todas las condiciones climáticas y geográficas para determinar que ese era el lugar para poner un centro invernal. 50 años más tarde, el clima ha cambiado considerablemente en toda esta zona y, bueno, la realidad también hace que las cosas cambien, ¿no? Pero bueno, 50 años de una institución, podríamos decir, y de un pionero en el esquí de fondo. Vamos a tratar de rendirle un homenaje, pero también de recorrer esa historia a través del relato de María, una de sus una de sus cuatro hijos, de Gustavo, y de Pochi, que con mucho cariño también recuerdo, su esposa, mamá de esos cuatro hijos. Eso en el segundo, en la segunda hora del programa. En la primera hora del programa va a venir aquí a la radio el legislador Jorge Lechmann. Yo te contaba la semana pasada, ¿no?, como uno de los titulares, a partir de una entrevista que en esta misma radio se le hacía al legislador, sonó como crudo, ¿no? Es decir, Lechmann decía, a su visión y criterio, que Tierra del Fuego estaba hecha a pedazos, la provincia. Bueno, pero a partir de esa definición, que involucra otras tantas definiciones pequeñas que hacen a una gran fotografía, lo invitamos para hablar de educación, porque esta será una segunda semana que se inicia sosteniendo medidas de fuerza en Tierra del Fuego, más allá de las negociaciones y la mesa técnica que se armó hace ya una semana, pero las medidas de fuerza continúan. Bueno, ¿qué pasa con la educación? ¿Qué pasa con la energía? Tuvimos un fin de semana muy épico, ¿no? Es decir, muchas fotos, muchos videos, el relato de la descarga de toneladas, de partes de la usina. En esta manera, ¿no?, que hay hoy de pareciera casi como comenzar a inaugurar desde el momento mismo en que llega la primer pieza de una obra, la obra en sí misma, ¿no? Es decir, la filmación del barco, de todas las partes de la usina que llega, y todo eso ya es casi como un corte de cinta. Es un modo diferente, yo diría, que de comunicar y, por supuesto, de hacer política, ¿no? Claramente, ya no es que vos mostrás una obra terminada y decís esto fue fruto de todo. No, sino desde el momento mismo en que están cavando los cimientos, ¿no? Y ahí arranca la cuestión. Hubo ahí una movida que, además, bueno, vuelve a unir a las figuras del gobernador con el intendente Vuoto, funcionarios de una y otra administración, gente que vino, senadores y representantes parlamentarios que aprovecharon el fin de semana y que hicieron una recorrida, que, por supuesto, estuvieron ahí visitando lo que es el predio, ¿no?, y la descarga. Termina la información, por ejemplo, hoy en titulares diciendo se terminó de descargar, ¿no?, los componentes de la usina. Bueno, los que somos un poco más viejos, esas cosas antes no se hacían, ahora sí. Bueno, son modos. Pero bueno, ¿por qué traigo a colación este fin de semana? Porque hablamos mucho de la usina y demás, pero volvemos a insistir, hay poca información respecto de cómo se va a administrar, cuáles son las condiciones, ¿no? Es decir, los detalles de la inversión, de la administración de esa energía, porque vos imaginate que 60 megavatios es el doble de lo que hoy se genera en la ciudad. Con lo cual, quien esté a cargo de esa administración, hay que ver cómo lo va a hacer, quién va a hacer, ¿va a ser la DPE? ¿Se da por sentado eso? No lo sabemos. ¿Cómo se va a devolver ese dinero? ¿De qué va a impactar en las tarifas? ¿De qué modo? Bueno, detalles, en fin, que uno necesita conocer, me parece, mínimamente. Bueno, decíamos, terminábamos la semana diciendo que cuando se le consultó al propio legislador Greve, dijo, no tenemos esa información, habría que preguntarle a Castillo. Y llega todo a una cuestión de, bueno, es una empresa, hay información que no se da, porque esto viene a través de Terra Ignis, en fin. Bueno, vamos a hablar de energía con el legislador Lechmann para saber, bueno, qué conoce la legislatura, si él conoce, cuáles son las dudas, en todo caso, que se plantean en ese sentido, porque sin energía no podemos desarrollarnos. Esa es otra cuestión, ¿no? Uno observa cómo hay definiciones que parecieran absolutamente obvias, pero que forman parte de un recorte periodístico, escuchándole al gobernador decir, porque sin energía no hay desarrollo. Y ¿qué le diría al gobernador? Ya es como el ABC, es la A para arrancar. Lo estamos padeciendo en este invierno, lo hemos venido contando, ¿no? Quizás me estoy haciendo vieja y entonces hay cosas que me resultan como, ¿no? Digo, estas cuestiones de estar siempre sobre las obviedades, casi como un vecino más de esta comunidad, y no lo es el gobernador. Y este es el segundo periodo, y venimos hablando de la crisis energética hace muchísimo tiempo. También es cierto que no le voy a recaer únicamente a este gobernador, porque la crisis energética la venimos heredando. Acá lo último que se compró fue la Rolls Royce, y tenemos que ir muy atrás. Es decir, las decisiones que se van tomando solo para el presente y para ir viendo cómo más o menos la cosa se acomoda, nos terminó desencadenando este presente, que es lo que venimos todos los días analizando. Esto no nace de hace 2 años, 3 años, no. Ya se vino gestando. No se le salía el cruce. Claramente no se le salía el cruce. Vamos a hablar de la energía y también vamos a hablar del escenario electoral, porque hay algunas propuestas, ficha limpia, los 011, un proyecto que también difundió el legislador Lechmann. Y bueno, ¿y qué le pasa a la legislatura? Que también está a nada, a unas semanas nada más, de recibir el proyecto de presupuesto para el año que viene. ¿Qué pasa con las cuentas públicas? Es necesario también que en esta mesa escuchemos y sepamos qué piensa la dirigencia política, además de entrevistar a los protagonistas del entramado económico de esta ciudad, de estas ciudades que componen Tierra del Fuego. Porque en definitiva son ellos los que toman decisiones, los que frenan o avanzan con políticas que permiten que los emprendedores, por ejemplo, tengan las condiciones necesarias como para poder desarrollarse. Circunscripto claramente en un contexto nacional complicado, claramente complicado. Eso será el programa del día de hoy, la propuesta del día de hoy de nuestro programa. Quiero recordarte, sí, porque siempre después si no me olvido, nuestras vías de comunicación. Aquellos que quieran comunicarse, no solo ahora, mientras estamos en el programa, sino en el resto de la jornada. Estamos en Instagram, somos @trenxok en Instagram. Somos TrenX en Facebook y en Spotify, ahí donde está todo nuestro material en episodios. Y en X somos @editpouso. Te podés comunicar. Mientras estamos al aire de 13 a 15 al teléfono de la radio 2901-503602. 503602, característica de Ushuaia, hasta las 15 que estamos al aire. Y el resto del horario, si querés, podés hacerlo al 2901-5121-85. Somos la 99.9 en la ciudad de Ushuaia, la 107.9 en la ciudad de Río Grande y de Tolhuin. Y bueno, arrancamos entonces luego de la presentación, de los datos del tiempo. Allá lo tenemos al legislador Lechmann. Me parece que la introducción en términos nacionales la podemos hacer después, entre nota y nota. Lo vamos a aprovechar que ya está aquí en el estudio. Lo debe haber traído rápido el viento, calculo yo, el viento a favor. Pero bueno, después vamos a ir a la introducción. Te tiro algunos datos nacionales. El tema de la caída del consumo. Acordate que estamos ya esta semana, se transita la semana en donde vamos a conocer, por ejemplo, el índice de inflación oficial, el que da el INDEC. Pero ya conocemos el de CABA, que dio 2.9, altito. Siempre se anticipa y es como una suerte de referente. Veremos qué dice el dato de esta semana del INDEC. Pero ya empiezan a aparecer nuevos datos. Y según el último relevamiento de la Confederación Argentina de la Mediana Empresa, CAME, las ventas minoristas pymes cayeron un 3.8% interanual en julio. O sea, ya estamos en la segunda semana de agosto y aparecen entonces las cifras, las últimas del mes de julio. Caída del 3.8 interanual y el 2.1 si se compara con junio de este año, es decir, el mes anterior. O sea, sigue la caída del consumo en la Argentina. Ocurre en un escenario en el que el consumo continúa condicionado por la pérdida del poder adquisitivo y el creciente peso de los gastos fijos sobre el presupuesto de los hogares. Porque, claro, cae el poder adquisitivo, pero suben los servicios, todo sube un poco. Pero el sueldo nunca alcanza a subir todo lo que sube lo otro. Y entonces se te va recortando mes a mes. Te alcanza cada vez menos. En lo que va del año, el consumo minorista cayó el 5.5%. El comercio representa el 19.9%, es decir, el 20% del trabajo registrado privado. Y ahí pega, y pega duro. Pega en el comercio, pega en la industria. Pero bueno, como te decimos siempre, hay otros sectores como la energía, el agro, que están en otra sintonía, en otra situación, en este país tan dispar en términos de crecimiento, ¿no? 6 de las 7 actividades relevadas mostraron retrocesos en la comparación interanual. Es un montón. Los mayores descensos se concentraron en la industria textil e indumentaria y en el consumo. El 5.6% cayó. Todo lo que tiene que ver con el consumo de bazar, decoración, textiles para el hogar, muebles, también 5.5. Bueno, claro, uno va prescindiendo. O sea, ¿qué es lo elemental? La alimentación. Aún así, alimentos y bebidas siguió cayendo, el 5.4. En contraste, el único rubro que logró terreno positivo fue ferretería. Ferretería, materiales eléctricos y materiales para la construcción. Bueno, la semana pasada veíamos, hay una nota que publicó el diario El Fin del Mundo, que se nota como un aumento, un pequeño aumento del tema de la construcción, ¿sí? Bueno, capaz que quienes tienen poder de ahorro, capacidad de ahorro, algunos dólares, lo que sea, hayan decidido volcarlo en, no sé, en invertir, en construir, en ampliar, bueno. Pero ahí es donde más o menos se nota por sobre, fíjate, un promedio del 5.5, 5.6, 5.4 de caída, ferretería, materiales eléctricos y de construcción subió un punto, subió. En fin, bueno, ¿qué te dicen también otros datos respecto de cómo está viviendo la mayoría de las familias argentinas el presente? Bueno, según un estudio del Instituto Tecnológico de Buenos Aires, en los últimos 2 años, la cantidad de personas con acceso al crédito formal pasó

círculo virtuoso. El tema es cuando te endeudas porque ya no te alcanza. No te alcanza, te endeudas después, no solo lo que no te alcanza, sino que tenés esa cuota alta en intereses y es un círculo vicioso. Ese es el problema que hoy están viviendo muchas familias argentinas. El círculo vicioso, no el virtuoso, de un endeudamiento que puede generar ingresos y entonces por sí mismo se paga. Bueno, complicada la situación. Siguen los números cerrando el mes de julio, hablando de el avance, ¿no? La caída del consumo y el aumento del endeudamiento. Algunos números, algunos datos para este inicio de programa, después iremos desgranando algunas otras informaciones que en este sentido nos van

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0: Y me voy acercando de a poquito a la legislatura. Antes de empezar con la nota del día de hoy, con la entrevista, quiero recordarles que la Comisión Evaluadora ad hoc, constituida bajo el amparo de la Ley Provincial 1466, oficializó los avances del concurso abierto de oposición y antecedentes que está destinado a designar al defensor o defensora provincial de derechos de niñas, niños y adolescentes de la provincia, así como a sus respectivos adjuntos. Y luego de varias reuniones que estuvieron precisamente orientadas a consolidar la grilla de evaluación de estos antecedentes y de criterios técnicos, la legislatura definió el temario y los días para el examen de la audiencia pública posterior. Bueno, en el día de hoy se hace el examen escrito de los postulantes. La prueba de oposición tendrá carácter presencial y se desarrolla en las instalaciones de la Escuela Judicial. Esto para asegurar la transparencia y previsibilidad del proceso. El temario de evaluación está, por supuesto, ya prioritariamente establecido y los concursantes, bueno, llevando a cabo este examen. Por otra parte, se programó la realización de la audiencia pública para el viernes 21 de agosto a las 10:30 de la mañana. Esto va a ser en el recinto de sesiones de la legislatura provincial, ubicado en Yaganes 638. Para poder participar, la comisión evaluadora mantiene abierta hasta las 17 del día de hoy, como te veníamos contando, la convocatoria a todas las personas que estén interesadas, organizaciones de la sociedad civil, organizaciones no gubernamentales y también entidades afines o vinculadas a, por supuesto, la temática de las infancias y adolescencias, que deseen formar parte de esta audiencia, bueno, se puedan inscribir, ¿eh? Entonces, hasta las 17 del día de hoy, como te veníamos reiterando, tienen tiempo para poder inscribirse y participar de esta audiencia pública el próximo 21 de agosto. Pasamos a otro tema, pero nos quedamos en la legislatura. Veníamos desde la semana pasada invitándolo. Bueno, fue posible en el día de hoy tenerlo al legislador Jorge Lechmann. ¿Qué tal, legislador? ¿Cómo va? Muy buenas tardes.
1: ¿Qué tal, Edith? Muchísimas gracias por la invitación.
0: Bueno. Lo trajo el viento. ¿Cómo está, viento, está bravo hoy.
1: Propio.
0: Sí, de acá.
1: Sí. Ya estamos en agosto, tienen que empezar los vientos para el deshielo.
0: Sí. Ay, no, porque sí, está bien, pero todavía no tuvimos nieve.
1: Pero es así,
0: tal cual. Sí. Bueno, de todo lo que pasa desde el punto de vista del clima, a mí lo que menos me gusta es el viento, porque me da como mucho. No sé, me da temor el viento, más que cualquier otra cosa. Pero bueno, ya llevo casi 40 años acá y bueno, hay que acostumbrarse. Legislador, yo decía la semana pasada, porque revisaba las informaciones y veo así una declaración de legislador Leche, me dice, la provincia se está hecha pedazos. Y la verdad que, bueno, coincido, pero qué fuerte, ¿no?, como definición.
1: Bueno, pero yo me he caracterizado en toda mi vida por siempre ser sincero y no estar buscando un rédito cada vez que opino sobre algo. Me parece que hablar con la verdad en estos tiempos tan difíciles es lo que corresponde. Después podemos buscar el por qué estamos como estamos, pero la provincia está en una situación muy complicada. Sueldos de los empleados públicos paupérrimos, la salud totalmente destrozada, no tenemos energía más allá de que quizás se cumple el cuento chino y en algún momento tenemos energía. Los docentes en pie de guerra, no de hoy, sino desde hace mucho tiempo. El precio lo pagan todos nuestros niños, nuestros adolescentes, que son el futuro para el desarrollo de nuestra provincia.
0: Y no así, es un eslogan.
1: Y así lamentablemente podemos seguir enumerando cientos de cosas, ¿no? Después también podemos dividir que no es todo culpa de esta gestión, que hay muchísimas cosas que vienen de arrastre. Pero bueno, esta gestión ya lleva 6 años.
0: Y largos.
1: Por eso mismo. Entonces, tienen un grado de responsabilidad más que importante.
0: Legislador, desgranemos un poco esto, ¿no? Porque yo digo, los sueldos de la administración pública están hechos trizas. Pero también hubo un proceso de ampliación de la base en términos de cantidad de gente que trabaja y entonces todo el mundo claramente lo que visualiza es que la torta es la misma y se reparten más porciones. Y que no necesariamente ese reparto también es equitativo o depende de qué sector o en qué. Yo, ¿cómo ve a la administración pública? Porque la administración pública es necesaria y merece ser revisada.
1: Bueno, lo que tenemos que tener en cuenta, primero y principal, es que la torta es una sola. Y de esa torta comemos el 100% de los habitantes de la provincia de Tierra del Fuego. Y ya no alcanza. Y ya, lamentablemente, no está más Papá Nación que nos sale el auxilio. Esto es como cuando uno tiene un hijo que tiene más de 30 y cree que sigue siendo adolescente y viene todos los fines de semana a pedirte plata para el combustible del auto para salir de joda. Bueno, acá la joda no va más. No hay chances para seguir de joda. Uh-huh. Creo que hay que ponerse los pantalones largos, reconocer la problemática que tenemos y buscar las soluciones. Y las soluciones no las va a conseguir mágicamente el gobierno de la provincia de Tierra del Fuego en solitario. Me parece que hace falta un gran consenso político donde estén no solamente las fuerzas políticas que componen el poder legislativo, sino todos los ciudadanos de Tierra del Fuego y principalmente los actores del trabajo. Porque si no, no vamos a salir adelante. Porque acá no es cuestión de que venga un carnicero y haga ajustes y ese tipo de cosas, porque eso no nos va a ayudar, al contrario, nos va a perjudicar y quizás nos va a enfrentar muchísimo más. Por eso yo hablo mucho de que hace falta un consenso social. Porque si no, no hay solución. Lamentablemente, Nación no manda, no va a mandar más de lo que manda, que es lo que corresponde por coparticipación, y la provincia está sumida en la pobreza.
0: Es que tampoco nosotros tenemos nada armado interiormente, ¿no? Porque lo interesante de defender, por ejemplo, el futuro y el presente de la provincia, está dado por, yo debajo del brazo llevo qué proyecto de provincia quiero, ¿no? Es decir, bueno, mi presente es complicado, pero yo puedo... Ese bajo el brazo no lo tenemos, o por lo menos no lo conocemos, o son expresiones de deseos sobre ejes, puerto de Río Grande, reconversión de la matriz productiva, siempre lo mismo, pero como muy vacío de contenido, legislador. Bueno, entonces es difícil presentarse ante Nación diciendo qué cosa. Sí, no queremos perder las fuentes de empleo, no queremos... Bueno, ¿y qué hay a cambio? ¿Qué ideas tienen ustedes?
1: Bueno, yo creo que... principalmente a Tierra del Fuego le hace falta muchísima infraestructura. Si no hay infraestructura, es imposible crecer. Si no tenés energía, es imposible crecer. Cualquier ciudadano que hoy quiera invertir en algo, en Ushuaia, por ejemplo, que es una ciudad turística con muchísimo potencial, se encuentra con el primer escollo, que es la energía. No tiene gas y no tiene electricidad. Entonces, no hay proyectos que sean viables. Tenemos una sola ruta en un estado deplorable. Cerro Castor, que le ha cambiado la vida a Ushuaia y le ha cambiado la vida a gran parte de la provincia porque derrama para todos lados. Y no tenemos una autovía para generar seguridad.
0: Sí,
1: entonces,
0: además,
1: son muchísimas las cosas. Sí. Y volver siempre al mismo espejito de colores, que es hay que hacer el puerto Río Grande. Sí, ¿quién puede estar en contra? Pero hasta el día de la fecha no se ha hecho. Y hemos sido los fueguinos los que hemos siempre trabajado para que las cosas no se hagan.
0: Entonces, bueno, hay una responsabilidad fueguina, netamente fueguina, de toda la dirigencia, de no haber sido capaz de lograr esto, por lo menos un acuerdo de bases, pero que diga, bueno, la cosa pasa por acá, después depende quién gobierna, será más fácil, más difícil, pero todo yendo por el mismo lugar. Nosotros tenemos como reacciones, en principio tardía y que salen así, digamos, de manera abrupta, ¿no? Es decir, nos arrebatan algo y salimos todos a defenderlo. Pero no es esa reacción la que necesitamos.
1: Sí, yo creo que en muchas oportunidades hemos carecido de dirigentes con identidad para con esta tierra, ¿no? Han llegado al poder ciudadanos que estaban de paso en la provincia de Tierra del Fuego. Y hablo de todos los poderes. Y eso creo que tiene que ver con lo que nos pasa.
0: Pero la mayoría de los gobernadores siguen, los que están acá, siguen viviendo, gente de acá. O sea, sí. no sé si tienen desarraigo.
1: No han llevado adelante las cuestiones que tienen que ver con el desarrollo de la provincia. Porque siempre hemos estado atados... Mira, yo digo que en estas próximas elecciones acá se van a esgrimir dos proyectos de decisión, ¿no? Para con Tierra del Fuego. Uno en San José 111 y el otro en Balcarce 450. Ahora, los fueguinos. ¿cuándo vamos a decidir lo que queremos los fueguinos? Uh-huh. Y nos pasa con nuestros representantes a nivel nacional. Están los que tiran para un lado y los que tiran para el otro. Pero en el medio está la provincia de Tierra del Fuego. Uh-huh. Y las necesidades que tiene la provincia de Tierra del Fuego. Yo siempre digo que Nación nos debe una reparación histórica. Porque nos ha generado perjuicios económicos, sociales.
0: Sí, pero te van a decir, ¿y la 19640 no, no. y lo que ustedes...?
1: Y yo le diría que la 19640 fue una decisión de la Nación. Y la Nación tiene continuidad jurídica. Uh-huh. ¿Eh? Y la Nación fue la que no controló que los beneficios de la 19640 ayuden al desarrollo de la provincia.
0: Claro, pero ahora vamos con un pedido de reparación histórica, pero no le decimos hacia dónde vamos. O sea, estaríamos en la misma, legislador. Porque yo digo, bueno, está bien, vamos por la reparación, vamos por más. En esta negociación, yo pienso, ¿no? Digo, porque uno tiene así como un esquema muy privado. Voy por más, voy por la de máxima y veo cómo esa negociación se pone una en el medio. Yo le pido reparación histórica y a mí me muestran un presupuesto y me dicen, pero mira, si vos en los últimos 30 años presentaste todos proyectos de presupuesto deficitario, el déficit, lejos de intentar bajarlo, lo estuviste subiendo, después viste si en algún momento la plata te alcanzaba, no
1: y
0: te alcanza.
1: Y yo a eso le respondería.
0: ¿Qué le responde?
1: Y yo a eso le respondería que Tierra del Fuego ha sido una provincia más que generosa. Uh-huh. Que le ha abierto la puerta a miles de argentinos que estaban postergados en sus provincias. Uh-huh. Y por eso eligieron Tierra del Fuego. No eligieron Tierra del Fuego porque les gustaba el glaciar Martial, el Monte Olivia o el lago Faniano. Venían a Tierra del Fuego en busca de esperanza. Uh-huh. Esperanza y sueños que para desarrollar sus familias en sus provincias eran imposibles de concretar. Y sí vieron esa posibilidad en Tierra del Fuego. Entonces, uh-huh. creo que la provincia merece mayor respeto, la provincia merece que Nación no nos vea como un gasto, sino como una inversión. Uh-huh. Nosotros tenemos una posición geopolítica más que importante, y creo que es la posición que el mundo va a pelear en los próximos 20, 30 años, y tenemos que usufructuar esa posición. Y Nación tiene que darnos la mano para eso.
0: Uh-huh. Claro, pero vuelvo a lo mismo. Digo, me parece que hace falta la capacidad de la dirigencia política para poder llevar adelante esto.
1: Hace falta una dirigencia, Edith, que no esté pensando en la cinta, que no esté pensando en los próximos 4 años. Uh-huh. Hace falta una dirigencia que esté pensando a 50, 60 años, sin importar quiénes cortan la cinta.
0: ¿Y cómo
1: esta
0: lo
1: provincia
0: logramos?
1: Está vacía de cimientos.
0: Bueno, ¿y cómo lo logramos? ¿Cuál es el camino? ¿Cómo, digo?
1: Lo logra la gente votando. Uh-huh. Y votando bien. Uh-huh. Así lo logra la gente. No lo va a lograr votando con ideología solamente. Necesitamos gente que tenga la capacidad de generar cimientos sin importar que en 4 años tiene la reelección. Uh-huh. El día que tengamos dirigencia que no le importe la reelección, sino lo que hace y lo que deja, ese día vamos a empezar a salir adelante, como le pasa a las grandes provincias de la República Argentina.
0: Uh-huh. Bueno, nosotros, por ejemplo, destinamos un montón de tiempo a hablar de la reforma constitucional de esta provincia. En una provincia que usted define, está hecha a pedazos. Digo, eso es un contrasentido con la realidad de la gente.
1: Pero por supuesto, por eso es que uno ha tomado la decisión que ha tomado y como ciudadano y como legislador he hecho lo imposible para que esa reforma no se lleve a cabo. Uh-huh. Porque era innecesaria, con un costo grandísimo para la gente y porque la gente no iba a vivir mejor al día siguiente de la reforma constitucional. Uh-huh.
0: Igual la gente todavía no la tiene muy clara, le digo, porque uno habla y dice, yo no sé cuándo serán las elecciones, qué va a pasar con eso. Tendremos que ir, digamos, hay veces que ni se registra una elección intermedia, ¿no? Yo digo, le queda lejísimo una reforma constitucional a una persona normal, común y corriente, que su vida pasa por otro lado, ¿no? Me ha pasado escuchar eso.
1: Es que era una reforma estéril. Sin ningún tipo de beneficio para la gente. Uh-huh. Sí se pusieron algunas zanahorias delante del carro como para que la gente prenda, por ejemplo, el tema de los cargos vitalicios, claro. Que si se hubiese dado esa reforma, los cargos vitalicios que hoy se ocupan actualmente no hubiesen sido perjudicados.
0: No, porque son anteriores a la norma, tal cual.
1: Entonces,
0: el legislador, el tema, vamos por tema energía. ¿Cómo lo, digamos... ¿Cómo sigue la legislatura, o por lo menos en su caso su bloque, la información. Nosotros acá estamos intentando saber, o sea, a mí me resulta extraño el modo de la cobertura, ¿no? Digo, filmar un barco, después las partes que aparecen y montones de funcionarios en un predio viendo cómo hay contenedores, ¿no? Digamos, antes era el corte de cintas, ahora ya es desde la gestación misma, ¿no? Toda la divulgación. Pero lo que no sabemos a ciencia cierta es qué va a pasar, no sé, nosotros por lo menos no hemos, siempre hablamos con Gabriel Ramonet de nuestro pase. No hay información precisa en términos de quién va a administrar la energía, cómo va a ser esa administración, el dinero, cómo se va a devolver, qué va a tener impacto en las tarifas, qué nos va a pasar a los ciudadanos de a pie, ¿no?
1: Bueno, yo te voy a decir lo que yo pienso y el resto de la respuesta la tendría que dar el Poder Ejecutivo Provincial, que es el que lleva adelante todas sus negociaciones, que hasta el día de la fecha no han pasado por el Poder Legislativo. Acá hay algo que se llama Dirección Provincial de Energía. Y es quien debe manejar la energía de la provincia. Después el resto son todas apetencias que tiene el Poder Ejecutivo. Mientras exista la DPE, es a través de la DPE que se tiene que manejar tanto las tarifas como la energía.
0: Bueno, Terra Ignis es una empresa. Uno sabe que esas empresas se generan para apartarse un poco de la dinámica del Estado y poder hacer negocios con otra dinámica. Está en varios ámbitos. Entonces, ahí también, cuando uno busca información, dice, no, pero esta información es reservada, esta información es comprometedora. El propio tribunal les dijo a Terra Ignis con el tema del pase de las áreas de YPF, bueno, pero ¿cuál es el límite? O sea, ¿con qué criterio dicen ustedes esta información es reservada? Algo tienen que informar. ¿Esta empresa per se puede decir y negociar la energía con la empresa china y con quienes vienen y depositan esa usina acá para armarse?
1: Nosotros entendemos que no, y menos si no hay una ley especial que los avale para hacer eso.
0: ¿Ellos pueden negociar que la administración sea quien es el dueño de la usina?
1: Mira, nosotros entendemos que no y hemos presentado los infinidad de pedidos de informe al respecto, como también hemos hecho pedidos de informe sobre los acuerdos y los contratos que se han firmado con la empresa china. Todavía no hemos tenido respuesta.
0: ¿No le enviaron ningún dato? ¿No tienen dato oficial de la...?
1: Datos oficiales ninguno, algunas excusas nada más, pero datos oficiales ninguno.
0: 60 millones de dólares, ¿no? ¿Cómo se devuelven? ¿Quién los paga? ¿De dónde sale el dinero?
1: ¿Y bajo qué ley se ha llegado a esos convenios?
0: ¿Y el responsable quién es? ¿Terra Ignis?
1: Sí, Terra Ignis o el gobierno de la provincia.
0: Claro, porque los capitales son del gobierno y del AREF.
1: Lo que hay que ver es el convenio primario, de quién lo firma. Si lo firma primero la provincia, si lo firma Terra Ignis.
0: ¿Ustedes no tienen ninguna documentación?
1: No hay documentación al respecto.
0: ¿Nada?
1: Nada.
0: O sea, los legisladores saben lo que salió en los diarios, por ejemplo.
1: Exactamente. Y hemos hecho los pedidos de informes correspondientes.
0: ¿Y no han sido respondidos?
1: Todavía no han sido correspondidos.
0: ¿Y qué puede pasar si no responden?
1: Iremos a la justicia. Tristemente, ¿no? Porque me parece que la política debe resolver algunas cuestiones en la política.
0: ¿Y por qué creen que no informan? Porque digo, sí.
1: Bueno, porque a veces se cree que el Estado es propio y no es de todos.
0: Porque digo, no discutimos que necesitamos esa usina. No se discute eso.
1: No, pero
0: ojalá bienvenida, claro, y bienvenida sea. Digo, para aclarar por las dudas, porque a veces que se escucha por la mitad. Y está muy bien. Y digo, qué bueno que vino tan rápido además, ¿no? Porque súper rápido todo se logró. Ahora, no saber en qué términos, bajo qué condiciones. O sea, no se sabe nada entonces.
1: Nada.
0: Es raro, pues digo, si yo la traigo, veo, hago esto, está tan. ¿Saben hasta los cuántas toneladas trajeron? Informen otra cosa además del tonelaje, ¿no? ¿Por qué no se informa? Es raro. Digo, uno empieza a sospechar en función de por qué te retasean toda la información, ¿no?
1: Bueno, por eso hay que ver todos los informes que hace el Tribunal de Cuentas, lo que haga la Fiscalía de Estado, y después. El gobierno provincial debe entender que la provincia no es un botín, que la provincia pertenece al 100% de los fueguinos. Lo que los votaron y lo que no los votamos.
0: ¿Tiene diálogo con el gobernador, legislador?
1: Yo tengo un diálogo de respeto. Yo uh-huh. soy muy respetuoso de la institucionalidad. Y si mañana el gobernador necesita que uno lo acompañe en algo que sea beneficioso para la provincia, más allá de mis diferencias personales que pueda llegar a tener con él, siempre voy a estar dispuesto porque soy fueguino y porque me interesa que a Tierra del Fuego le vaya bien. Y con eso te quiero decir que ojalá este gobierno nos tape la boca a todo y tengamos que pedir disculpas. Uh-huh. Yo no creo, pero uh-huh. ojalá yo esté equivocado y nos den soluciones.
0: No sé, legislador, si quedándonos un cachito más en energía, también tienen información sobre este sector que es el hidrocarburífero, el pase de las áreas de YPF a Terra Ignis y todo lo que ha pasado en el sector hidrocarburífero en tierra, fundamentalmente en la zona norte, ¿no? Porque digo, Río Grande está golpeado por una situación de retracción que la venimos contando en las generales de la ley a nivel nacional, pero también local, en términos de consumo, y yo, pero además tiene una industria que venía dando señales de que, bueno, la matriz productiva había que cambiarla en serio, pero ahora se le acopló otro sector que estaba ahí, que no parecía generar demasiados cimbronazos, pero que en definitiva sí los está generando, ¿no? Más desempleo ahí. Y Terra Ignis vuelve a estar en ese lugar, ¿no?
1: Bueno, usted sabe que en el traspaso de YPF a Terra Ignis yo voté negativo. Y expliqué por qué votaba en negativo. Primero y principal, porque en los balances de YPF estaban registrados pasivos por más de 80 millones de dólares. YPF no es una empresa que puede mentir porque cotiza en la bolsa de Nueva York. Entonces, no tenía por qué no creer que ese pasivo era real. Y nosotros nos hicimos cargo de todo eso, de lo bueno y de lo malo de YPF. Y YPF, si se iba a ir, se iba a ir igual. Y los pozos, o los yacimientos, como quieran llamarse, pertenecen a la provincia de Tierra del Fuego. Por ende, no había por qué apurar la salida de YPF. Al contrario, le hemos hecho un favor sin tener nosotros la experiencia y la expertise necesaria para llevar adelante esa explotación.
0: Pero además, se generó un cimbronazo en función de cómo, digo, los pasivos por un lado, y estamos hablando de muchos millones, que después tenés que salir a bancar el pasivo, ¿no? ¿Con qué dinero? Pero después YPF dice que se retira de las áreas que están en retracción. Eso claramente te indica de que no son áreas de explotación. Bueno, la retracción significa que necesita más inversión. Uh-huh. Un pozo en retracción tiene menos producción y requiere más tecnología, más trabajo. Lo que uno observa es que pareciera que no hay capacidad para afrontar no solo esos pasivos, ¿no? En términos dinerarios, sino ese desafío de tomar áreas en retracción, ¿no?
1: Yo había puesto un ejemplo bastante burdo en su momento. Dije, estamos en el año 2025, que era cuando se votó el traspaso, en la era de los autos eléctricos, y estamos comprando un Falcon 72 con el motor fundido.
0: Claro, pero había que buscar un mecánico.
1: Esa es mi comparación.
0: Claro. ¿No? Digo, vos lo sabías. Son áreas en retracción. Se puede negociar. Santa Cruz lo hizo, lo hicieron las otras provincias. También con empresas conformadas así desde el Estado. El tema es que una vez que le cedieron todos en estas condiciones, después Terra Ignis empezó a ver qué era lo que podía hacer. Y es un montón de tiempo en el interín. Después aparece Belitec con los problemas del personal.
1: Nosotros, ¿no? Ahí hacemos una observación. Entendemos que están violentando el artículo 84 de la Constitución porque estamos hablando de hidrocarburos. Y Tierra Ignis, por más que sea una provincia con el 51% de su paquete accionario del Estado, no puede disponer de áreas hidrocarburíferas de la provincia de Tierra del Fuego. Uh-huh. Porque si no, se quedaría con el 100%. Y eso no lo puede hacer. Por ende, entendemos que ahí hay una gran falta a nuestra constitución provincial. Y bueno, estamos pidiendo los informes necesarios porque también estamos trabajando en ese tema.
0: Y Terra Ignis, que, digamos, ¿de qué modo debería rendir cuentas? Si es que tiene que rendir cuentas. ¿Qué pasa si toma decisiones erróneas, no? Porque eso le generaría al fisco una pérdida. ¿Cómo es la actuación ahí en términos de control, en términos de la...?
1: No hay que perder de vista que Terra Ignis ha tenido problemas con sus síndicos. Por uh-huh. ejemplo, con la doctora Carro, cuando era representante del Poder Legislativo en la sindicatura, que no ha podido verificar los últimos balances. Veremos si el balance 2025-2026 es presentado en tiempo y forma y si no es observado por el síndico que corresponde.
0: Uh-huh. ¿Y quién interviene ahí como control?
1: Bueno, la legislatura tiene...
0: Tiene capacidad de control, es jurisdicción también de la legislatura.
1: Tiene dos directores la legislatura.
0: Ahí dentro de...
1: Dentro de Terra Ignis, del claro. director de Terra Ignis.
0: Uh-huh. ¿Quiénes están ahí?
1: Está, bueno, si te digo ahora...
0: Sí, pero no son legisladores.
1: No, son designados por la legislatura.
0: Perfecto. Pasemos al tema de... Bueno, digo, esto preocupa, claramente, porque estamos hablando de energía, estamos hablando de hidrocarburos, cosas que las vemos como que están flojas y sobre las que, curiosamente, hay poca información, ¿no? Vamos al ámbito de la educación ahora. Yo arrancaba el programa diciendo que también arrancamos la segunda semana de agosto, pero siguen las medidas de fuerza. La diferencia de otras épocas, porque estamos acostumbrados a esta situación de medidas de fuerza, de chicos que no están en las aulas, digo lamentablemente, se da en una medida de fuerza que se sostiene aún habiéndose generado una mesa técnica de discusión. Antes era como una variable, es decir, bueno, discutimos, pero sin medidas de fuerza. La mayoría de los gobiernos ponían como condición eso. Si estamos discutiendo, dejemos que los chicos vayan a clases. En este caso, el lunes arrancó, el lunes pasado, no se levantó el paro. De hecho, las declaraciones que leíamos del propio secretario del sindicato decían que había que reforzar, ¿no?, el reclamo de los trabajadores, cosa que creo que está bien que estén reclamando por un mejor salario, lo aclaro. Pero describo las circunstancias en las que está hoy la educación y la asistencia de los niños a clases. Aún así, siguen las medidas de fuerza y esta semana vuelven a sostenerse.
1: Creo que esa situación se da por la falta de confianza que genera el gobierno para con el sindicato, porque cuando dos adultos tienen una diferencia, si hay confianza, en la charla se puede buscar una solución. Ahora, cuando una de las dos partes sospecha que el otro lo va a traicionar o no va a acceder a buscar una solución, y lo más probable es que se plante. Yo me he manifestado y se lo he manifestado en su momento al sindicato. Creo que tanto la educación como la salud y la seguridad no son un costo, son una inversión. Uh-huh. Por ende, la usufructuamos el 100% de los habitantes de Tierra del Fuego, y en esto incluyo a todos, y no hago división de poderes ejecutivos municipales o el poder ejecutivo provincial, y creo que los montos para solventar esa inversión deben ser previo a la coparticipación, porque es algo que usufructuamos todos.
0: El de la educación.
1: La educación, uh-huh. la salud y la seguridad.
0: Ajá. Eso tiene que ser previo a la coparticipación. ¿De los municipios?
1: Exactamente.
0: Ajá.
1: Yo lo he manifestado en la mesa, en las diferentes mesas de trabajo.
0: Claro, no le queda...
1: Pero ¿sabe
0: cuánto
1: que,
0: le queda? No
1: sabe,
0: le queda.
1: ¿Y sabe qué
0: le
1: pasa?
0: Queda coparticipación,
1: es que
0: municipal.
1: Si no, los docentes, la salud y la seguridad van a estar siempre sujetas a la voluntad del ministro de Economía de turno y a las necesidades del ministro de Economía de turno. Entonces no vamos a salir nunca.
0: No, claramente, pero en términos prácticos, o sea, están desfinanciando el municipio y...
1: No, es que vos no estás desfinanciando nada, porque todos los ciudadanos utilizamos esos servicios. Uh-huh. Esa es la manera de empezar a cambiar la realidad de la provincia. Uh-huh. Cuando tengamos en cuenta qué es lo que utilizamos todos. Porque si no utilizásemos nosotros la salud, la educación y la seguridad, bueno, que la pague el que la usa.
0: Claro, eso requiere de lo que yo le mencionaba, rediscusión del Estado, bueno, y sus estructuras, enorme.
1: ¿Y qué vamos a esperar?
0: Con esa premisa es enorme.
1: ¿Pero qué vamos a esperar? ¿Tener que ponernos casco para poder salir a la calle?
0: Y
1: Porque no estamos muy lejos.
0: No estamos eso, muy lejos.
1: Parece que acá tenemos la memoria tan corta, nos olvidamos del 2012 o 2013, creo que fue la toma de la Casa de Gobierno. Nos olvidamos de esas cosas. Parece que lo que pasó en el 95 no pasó nunca, le pasó a otra gente.
0: Son
1: no
0: otras épocas, diría yo, legisladores.
1: Más convulsivas.
0: Sí.
1: Y la gente está más intolerante que en otras épocas. Sí, por eso se da esto que usted menciona, que a pesar de haber una mesa técnica, los chicos no pueden volver a clases. Mire, yo quiero que todos los chicos estén en clase, porque yo entiendo que esos chicos son el futuro de esta provincia y no merecen tener este trato. Ahora, ¿cómo le digo a un docente? Andá a clase y si no podés pagar la tarjeta, jodete. No se lo puedo decir.
0: Claro. No, y además uno vive en el permanente contrasentido, porque eso es un contrasentido. El mismo que organizar grandes congresos docentes, armar toda una... Y después, para discutir un calendario que después no cumplen nunca. Entonces, una cosa termina haciendo caer a la otra. ¿Por qué? Porque la base no está bien diseñada. Entonces, digo, bueno, no sé quién es el que tiene la responsabilidad entonces de poner estas cosas en orden. ¿Será un solo gobernador? Porque viene un gobernador y dice, miren, yo acá quiero ver... Y lo dejan solito, porque total tiene un costo político enorme, estamos frente a las elecciones, que se la banque. Digo, entiendo que la convocatoria, en todo caso, para redefinir un Estado que sea más eficiente, que esté más ordenado y que nos permita cerrar las cuentas, requiere de la voluntad de todos. Eso no se da nunca porque se vive en una permanente situación electoral. Nadie quiere el costo político que eso significa.
1: Pero ya no da para más, ¿eh? La gente está muy harta, la gente ya no nos mira bien. La gente ya no se mira bien entre la gente, que es lo grave. Entonces creo yo que es momento de hacer una pausa y empezar a trabajar porque nos van a llevar puesto a todos, ¿eh?
0: ¿Lechmann está trabajando para ser gobernador?
1: No, Lechmann quiere que la provincia le vaya bien. Yo quiero que la provincia le vaya bien.
0: Bueno, pero si se toma... A ver, digo, esta es mi idea. ¿Está trabajando en esta idea de la convocatoria?
1: Yo
0: de...
1: lo he manifestado hace más de 20 años, que uno de mis sueños es en algún momento ser gobernador de la provincia de
0: Tierra
1: del
0: Fuego. ¿Pero y en estas condiciones?
1: En cualquier condición, porque...
0: ¿Sería capaz de afrontar una situación así?
1: Por supuesto que sí, porque a mí no me motiva la reelección. Yo este año cumplo 59, estoy más cerca de los 2 metros para abajo que los 2 metros para arriba. Entonces,
0: ojo, porque acá hubieron reformas que paralizaron completamente la provincia durante meses.
1: Pero acá no va a haber ningún mago, ni se va a llamar ni Meleya, ni Woto, ni Lechmann, ni Pérez, ni García, ni Santo, ni nadie. Si no hay un acuerdo social, político-social, si no estamos todos de acuerdo el camino que tenemos que seguir, no hay posibilidades que una sola persona saque adelante la provincia.
0: Claramente, y lo que hay que hacer, me parece, es que ese acuerdo, si alguien trabaja para hacerlo, debe tener las garantías, porque muchas veces te dicen que sí, después corren el banquito. Entonces hay que tener cuidado con esas cosas.
1: Pero si la garantía se hace si las garantías se buscan entre cuatro paredes, con cuatro dirigentes, es fracaso asegurado. Olvídate, el año que viene o el otro estamos hablando de lo mismo.
0: Y legislador, ¿cómo se trabaja entonces un acuerdo de esas características? Si usted tiene la intención, ¿no? Es decir, bueno, a mí me parece que la solución pasa por acá. ¿Cómo se comienza a construir eso? ¿Hablando con sectores?
1: ¿De qué modo lo construye? Con todo el mundo y pregonando lo que uno quiere hacer. No tratando de disfrazar. Muchas veces a la gente le molesta la verdad, le duele la verdad. La gente quiere que le digamos que todos los días va a haber sol. Y lamentablemente todos los días no hay sol. Mirá el viento que hay, que tenemos hoy. A la gente a veces la verdad no le gusta. Pero yo prefiero no llegar a ningún lado antes que tener que mentir para llegar. No me interesa pertenecer si para pertenecer tengo que mentir.
0: ¿Cómo se hace en este escenario donde, bien describía, ¿no? Por un lado, nuevamente está polarizada la Argentina, ¿no? Porque vuelve la figura de Cristina, el kirchnerismo, bueno, un peronismo que está ahí, como que si va interna, ¿no? En fin, la oposición se está como reorganizando. Y un mileísmo, que ya Milei salió abiertamente a decir que va por la reelección. ¿Qué se hace en una Tierra del Fuego donde además, cuando se votan cargos que que son de Tierra del Fuego, gana el peronismo mayoritariamente, ¿no? Y cuando hay decisiones que pasan por el gobierno nacional, en el caso nos ocurrió en la última elección, se fue por todo lo contrario, que fue Milei. ¿Cómo se interpreta eso políticamente? ¿Cómo alguien que quiera, no sé, ser gobernador digiere esta realidad tan particular que tenemos?
1: Vos sabés que yo me remonto al año 90, 91, cuando todo indicaba que la provincia le iba a ganar el peronismo y la ganó el Movimiento Popular Fueguino. Todo depende del mensaje que uno lleve y los consensos que uno pueda lograr. Pero no consensos para ganar una elección, sino para mejorar la vida de los fueguinos. Y a mí me encanta el desafío, pero para mejorar el destino de los fueguinos. Uh-huh. El desafío para tener una banda, en la banda voy y me la compro a donde venden telas. Uh-huh. No me interesa.
0: Uh-huh. ¿Y qué pasa con el Movimiento Popular Fueguino? Porque igual que el radicalismo, ¿no? Son fuerzas políticas que han perdido peso año tras año a nivel provincial, ¿no?
1: Vos sabés que yo hoy estoy ocupando una banca por el espacio de
0: Somos Fueguinos de Liliana Fadul.
1: De Chispita, que han tenido un gesto más que de grandeza, porque sin ser yo militante de ellos, me han dado la posibilidad de ocupar una banca. Por ende, hasta el 17 de diciembre del 2027, mi banca se llama Somos Fueguinos. Uh-huh. Y con el Movimiento Popular Fueguino me pasa lo que le pasa al eterno enamorado.
0: Claro.
1: Es un partido al que me afilié en el año 90 por decisión propia, porque yo antes era afiliado justicialista, y que siempre hemos tenido idas y vueltas. Esa es mi realidad con el movimiento, ¿no?
0: ¿Y podría reflotarse esa vida activa del movimiento? O
1: yo nunca cerré la puerta, nunca me desafilié, pero también soy un agradecido de la fuerza que me dio la posibilidad de volver a la política.
0: Uh-huh. Somos Fueguinos.
1: Exactamente.
0: ¿Cómo estás, Somos Fueguinos?
1: Bien.
0: Bien.
1: Muy bien.
0: Muy bien.
1: La verdad que sí.
0: ¿Por qué?
1: Usted sabe que yo trabajo con el legislador Von der Tussel.
0: Sí, de Río Grande.
1: Una persona que yo no conocía.
0: Tiene su propio partido, el Ciudadanos.
1: Sí, sí, sí.
0: Concejal de Río
1: Grande.
0: Pero
1: con Raúl hemos trabajado mucho. Es más, todos los proyectos que se han presentado de Somos Fueguinos los hemos trabajado en conjunto.
0: ¿Qué es Lechmann Von der Tussel?
1: O Von der Tussel Lechmann.
0: la fórmula.
1: La verdad que no.
0: ¿Y desde el espacio de Somos Fueguinos se puede construir esa...?
1: Nosotros estamos dispuestos a construir.
0: Ajá. Está bien.
1: Creo que eso es lo principal.
0: Y en esa construcción se puede entender distintos espacios políticos confluyendo.
1: Es que te vuelvo a repetir.
0: Es necesario.
1: Te vuelvo a repetirlo de
0: claramente.
1: Si no hay consensos, no vale la pena.
0: Uh-huh. Pero
1: sea,
0: hay.
1: No vale la pena ir al fracaso. Uh-huh. Uno tiene que ir a buscar el éxito. Fracaso, no hace falta salir de tu casa para encontrar fracasos. Así que,
0: ¿Cómo se enfrenta a las estructuras y a los núcleos duros en una elección o en una construcción de esas características?
1: Pero en este proceso de reconstrucción que necesita Tierra del Fuego va mucho más allá de los núcleos duros, va mucho más allá de los nombres y apellidos. Me parece que acá nos estamos olvidando que los núcleos duros no la están pasando mal, la está pasando mal la gente, y es ahí donde hay que ir a buscar consenso.
0: Es más la gente que el núcleo duro.
1: Lo que hay que hacer necesita del respaldo de la gente, no del respaldo de cuatro dirigentes. Porque...
0: De la base, digamos.
1: Exactamente. Yo puedo tener muy buena relación con un dirigente gremial. Ahora, si sus bases no acompañan lo que ese dirigente gremial dice, difícilmente que podamos salir adelante.
0: Legislador, usted viene del sector privado, digamos. ¿Cómo ve al empresariado? ¿Cómo ve a las cámaras? Porque ese es un sector más que importante, ¿no? Es parte de esa sociedad en donde hay que sumarla al acuerdo.
1: Pero hay que sumar a todos y principalmente al que genera trabajo, al que puede mantener trabajo. Esta es una provincia que ha sido bastante ingrata con el empresariado local. Porque se sancionan leyes, se sancionan ordenanzas muchas veces para ver cómo se le rapiña un poquito más al que produce y al que se arriesga, en vez de respetarlo y en vez de generar condiciones para que esa empresa pueda crecer y desarrollarse y generar más fuentes de trabajo.
0: Incluso yo he hablado con varios en notas que hemos hecho al aire sobre determinadas obras o cosas que se necesitan en materia de infraestructura.
1: Bueno, mira.
0: Y ofrecen.
1: Déjame pinchar ahí en obras de infraestructura. Sí. Hace más o menos 20 años que venimos con el famoso puerto de catamaranes.
0: Eso iba a ir.
1: Yo te puedo asegurar que si la provincia hubiese sido generosa, no regalar nada, generosa, y se hubiese juntado con los 4, 5 o 10
0: operadores
1: que manejan el tema catamarán y transporte marítimo de mediana altura en Tierra del Fuego, hace rato hubiesen tenido una gran terminal de pasajeros. ¿Pero qué pasa?
0: Nuestra
1: dirigencia siempre busca en otros lugares.
0: Ajá. ¿Eh? Y eso es exclusiva decisión de la dirección de puertos. Sí. ¿Y es de la provincia?
1: Es de la provincia.
0: ¿O la nación puede interferir?
1: Es de la provincia. Nosotros, desde Somos Foguinos, en el año creo que fue 2025 o 2024, presentamos un proyecto de ley para modificar la ley provincial 69, en la que le otorgábamos la facultad a los municipios de la provincia de Tierra del Fuego para crear puertos de turismo municipales hasta embarcaciones de 100 metros.
0: Claro, para todo lo que es embarcación pequeña, paseo.
1: Lamentablemente ninguno de los intendentes entendió el proyecto y por supuesto no tuvimos el acompañamiento legislativo. Y hoy quizás con esta famosa intervención los municipios estarían manejando por lo menos el turismo
0: chico de navegación del canal. Y, ¿entendés? Claro.
1: Pero bueno.
0: ¿Y qué opina, yo
1: no tengo catamaranes, sí. O sea que no.
0: Usted trabaja en la logística del puerto. ¿Cómo se trabaja ahora en el puerto?
1: Mira, tengo entendido que bien, yo estoy alejado del manejo de la empresa, pero...
0: Bueno, pero le deben pasar los números, porque si Jorge, vamos bien, vamos mal, se trabaja igual.
1: Nunca trabajamos con el Estado, jamás.
0: Pero digo en el término operativo, sí, porque digo, hay cosas...
1: Esa parte no ha cambiado.
0: ¿No?
1: Esa parte no ha cambiado.
0: En la diaria, digamos, para el que opera en el puerto,
1: esa parte no ha cambiado. No. Ha cambiado la parte operativa.
0: La operativa...
1: Y si usted me pregunta, si la pregunta que viene es, ¿qué opino yo sobre eso?
0: Sí.
1: Yo soy defensor de la provincia de Tierra del Fuego, por ende...
0: No está de acuerdo.
1: Cada centímetro de tierra y de mar de la provincia de Tierra del Fuego pertenecen a la provincia de Tierra del Fuego.
0: Claro.
1: Con eso creo que soy más que claro, ¿no?
0: El puerto y ahí vamos a las tierras también.
1: Todo.
0: A estas que están ahora en discusión, parecería, ¿no? Porque no tenemos tampoco tanta información al respecto.
1: Para mí todo pertenece a la provincia de Tierra del Fuego. Y por eso también peleo porque en algún momento la nación se digne, nuestro Congreso, nuestros representantes, a declararnos provincia archipelágica.
0: ¿Cómo?
1: Provincia archipelágica, ya que somos una provincia compuesta por varias islas, quiero que nos reconozcan todos los puntos de punto a punto y lo que hoy es mar nacional sea mar interno de la provincia de Tierra del Fuego, con todos los recursos que eso tiene, y van a ver cómo ahí convertimos la matriz productiva sin necesidad de dádivas de ningún ministro de Economía de la Nación de turno.
0: Bueno, porque ahí tenés pesca, podés tener hidrocarburo, podés tener todos los recursos, sí,
1: todo
0: claro.
1: Lo que nos corresponde.
0: Sí.
1: No estamos pidiendo que nos regalen absolutamente nada. Pero para eso necesitamos senadores, diputados, que se saquen la ideología de la mochila y se pongan a trabajar por Tierra del Fuego.
0: ¿Y cómo sería? Ay, yo me voy con esto porque digo, ¿cómo sería una relación, suponiendo esta fórmula que dijimos, ¿no? Lechman, von der Tusen, Lechman. Y un Milei reelecto.
1: Mirá, yo soy un convencido.
0: Sí.
1: Que
0: ¿qué opinión tiene?
1: Cualquier gobernador que quiera su provincia tiene que tener una excelente relación con el gobierno nacional. No una relación de pleitesías, sino una relación madura donde cada uno defienda y respete al otro.
0: ¿Y cómo lo ve a Milei en ese marco de ideas? ¿Qué sería mejor?
1: Es que no, yo no podría opinar sobre Milei porque personalmente no,
0: San José,
1: ¿o? No lo conozco.
0: Claro. Pero no en lo personal, en las políticas nacionales, por dónde va.
1: Hay provincias que se ha llevado bien y hay provincias que han tenido crecimiento.
0: El Rigi, por ejemplo.
1: Nosotros pretendemos estar bien con alguien que le mandamos a tirar piedra cuando visita Tierra del Fuego.
0: Sí, difícil.
1: Entonces, es difícil que si alguien me viene a pedir una tacita de azúcar y en vez de golpearme la puerta me la patea.
0: Sí, porque eso fue directo. Además fue directo, digamos. No.
1: Entonces, yo creo que hay que aprender a respetar las instituciones. Mira, Fabiana Ríos había denunciado a De Vido, a Kirchner y no sé a quién más. Y cuando fue gobernadora tuvo que tener una excelente relación con Cristina.
0: No, bueno, de hecho,
1: no fue tan mal.
0: De hecho, le hizo cambiar muchas maneras de pensar, porque después se transformó en una aliada de Cristina, ¿no?
1: Entonces, vuelvo a repetir, las cuestiones institucionales no tienen nada que ver con las personales.
0: Sí.
1: Yo no puedo traer mi problema personal o mis diferencias personales para con el Ejecutivo Provincial.
0: Y la política de Milei hoy, que entendemos, bueno, está perjudicando algunas realidades, ¿eso se podría profundizar con una reelección de Milei? ¿Cómo ve el futuro en términos de lo que podría pasar para Tierra del Fuego? No hablo de lo personal, legislador. Hablo de, bueno, seguimos este camino. Estamos viendo por dónde va la cosa.
1: Nación,
0: ¿sería peor o mejor?
1: Nación nos ha quitado beneficios, pero no hemos tenido la capacidad para pedir las compensaciones sobre esos beneficios. Vos fíjate que Tierra del Fuego en alguna época tuvo 12% de reintegro por puerto patagónico. Y eso lo fue sacando el kirchnerismo. Y lo terminó de rematar cuando quedaban creo que 3 puntos al puerto de Ushuaia Macri. Yo nunca escuché que nadie se queje por eso. Y fue un daño tremendo. Cuando Culfas mató a las textiles, fueron todos a aplaudir. Yo no escuché a nadie que se queje por eso. Porque como les tocaba a otros, bueno, hoy hay, lamentablemente, hay que ir a pedir las compensaciones que sean necesarias. Porque lo que no nos tenemos que olvidar es que cada fábrica o cada puesto de trabajo que se pierde no es una sola persona, son familias. Familias que han elegido vivir en Tierra del Fuego, familias que están arraigadas en Tierra del Fuego, familias que por ahí, personas que por ahí les faltaba poco tiempo para jubilarse.
0: Sí, que tienen una vida hecha acá.
1: Entonces,
0: y tampoco es tan fácil
1: entonces,
0: levantar
1: lo que no
0: campamento.
1: Podemos quedarnos es en la fácil. Insultar sin conseguir que eso tenga una consecuencia positiva para aquellos que hoy están siendo perjudicados. Que en este caso son trabajadores, ciudadanos de nuestra provincia.
0: Legislador, muchísimas gracias por haber venido. Bueno, podríamos seguir hablando porque hay un montón de temas, realmente. Lo invito para una próxima oportunidad y yo decía también, fines de agosto viene el presupuesto. Así que ahí hay un montón para hablar en el presupuesto.
1: Bueno, imagínate que si el presupuesto del 2025 era de 2.880 billones, este tiene que ser por encima de los 3.500 billones.
0: Con un déficit de...
1: Y nadie sabe.
0: Nadie sabe. Y hay que ver en
1: qué... Habría que preguntarle al ministro Barroso si...
0: Claro, ¿y en
1: si
0: qué
1: afinó,
0: situación?
1: Si afinó el déficit.
0: ¿En qué situación termina el...? Porque digo, se emite esto, lo otro, pero después queda deuda ahí. Siempre hay un saldo y va generando mayor endeudamiento.
1: La deuda interna de la provincia es una deuda muy interesante. Imagínate
0: ¿De
1: que...
0: ¿De qué hablamos de deuda interna?
1: Yo, viste, no quiero ser maleducado, pero... Creo que estamos arriba de los 1.000 millones.
0: ¿De deuda interna? ¿1.000 millones?
1: Y tenés 1.000 millones no.
0: No, muy poco.
1: Un billón.
0: Ah, me parecía, porque
1: para
0: eso
1: estamos,
0: le deben a la obra.
1: Cerca del billón.
0: Del billón.
1: Del billón.
0: Deuda interna.
1: Sí.
0: Y hay, porque...
1: Es sencillo. Tenés un promedio de 30.000 millones mes de déficit para pagar sueldos.
0: ¿Solo de pago de sueldo? ¿30.000 millones?
1: 30.000.
0: O sea, no estamos hablando ni de arreglar una escuela,
1: ni
0: digamos,
1: cambiar
0: una bombita.
1: No.
0: O sea, de la base de los sueldos que además ya hablamos en qué situación están.
1: Bien, por eso te digo, esa es la situación.
0: 30.000 millones por mes déficit, o sea, no hay modo.
1: No.
0: Y además, lo que hablamos también, hidrocarburos, a medida que las regalías hidrocarburíferas vayan bajando, lo que no podamos pagar de lo que se renegoció se tiene que poner de el otro, digamos, la otra canillita,
1: es que,
0: la coparticipación federal.
1: Es que alguien la tiene que poner.
0: Hay que dar, claro, sí, bueno. Me deja más tranquila, legislador. Lo convoco para más adelante y poder hablar un poco más de los números, a ver si también hay más información sobre Terra Ignis, más información sobre el tema de la energía. Bueno, los temas que hemos hablado aquí y ver cómo va avanzando todo eso. Muy amable por haber venido.
1: No, muchas gracias.
0: Gracias. Bueno, estuvimos en diálogo con el legislador Jorge Lechmann. Nos vamos a la pausa y enseguida volvemos.
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0: Y te decía que el Centro Invernal Tierra Mayor cumplió 50 años. Ahí, en ese valle hermoso, precioso, rodeado de estas montañas increíbles. Un valle que Gustavo Girot Appert lo vio, lo siguió, lo distinguió y lo eligió como el lugar que, bueno, resultaba ser el ideal para la práctica del esquí de fondo, para disfrutar de la nieve. Y ahí comenzó hace 50 años este proyecto que se transformó en una realidad y que durante décadas los fueguinos han podido disfrutar. Gustavo Girot fue un militar, un célebre explorador antártico de la Argentina. Él nació en Córdoba el 22 de marzo de 1931. Ingresó al ejército argentino, se especializó en supervivencia invernal, en esquí, en técnicas polares. En 1962 lideró una patrulla de 2.000 kilómetros con trineos de perros y vehículos oruga, cruzando por primera vez a pie la península Antártica. Te estoy hablando de 1962. Te estoy hablando muy sintéticamente, pero muy sintéticamente, de quién generó, de quién creó ese centro invernal en Tierra Mayor. En 1965 se desempeñó como el segundo jefe de la Operación 90, bajo el mando del coronel Jorge Edgar Leal, en la expedición que colocó la bandera argentina en el Polo Sur vía terrestre. Tras su retiro, y ahí nos vamos acercando un poquito más a nuestro presente, con el grado de mayor, se instaló en Ushuaia y promovió el turismo antártico y fundó en 1976 el emblemático Centro Invernal, que festejó ayer, que tuvo un escenario hermoso con mucha gente, 5 décadas de trabajo. Para hablarnos de esto, para ver cómo lleva toda esta tradición, todo este recorrido que acabamos de mencionarte de la vida de Gustavo Girot, una de sus hijas, María. ¿Cómo estás, María? Buenas tardes.
2: Hola, Edith, ¿cómo están? Un saludo a toda la audiencia. Buen resumen, ¿eh?
0: ¡Qué papá, eh!
2: ¡Cuídate todo!
0: ¡Qué papá!
2: Sí.
0: ¡Qué
2: sí,
0: tremendo!
2: La verdad que sí, qué familia. Sí,
0: ¡qué familia! Sí. Sí, sí, sí. ¿Cómo fue? ¿Cómo recordás vos de niña el Centro Invernal? Digo, a mí me interesa, porque sabemos los festejos, sabemos lo importante que es el centro en sí mismo, ¿no? Desde los orígenes. Pero a mí me gustaba hoy poder darme ese privilegio de preguntarte, como integrante de esa familia, de una familia pionera en todo lo que tiene que ver con el esquí. Bueno, vos fuiste un atleta, sos un atleta importante, te gustaba.

0: gustó mucho, te destacaste, vivís laburando con el centro, pero ¿cómo impactó esa vida de tu papá, esas ideas de tu papá en la familia, en la dinámica familiar?
1: Bueno, la verdad es que los recuerdos son muchos. Tengo el privilegio de tener una infancia única, porque bueno, nada, tener el patio de juego en casa es como... Y como estar, digo yo, para un chico estar en Disney, bueno, mi Disney era este, porque, bueno, ayer inclusive cuando estábamos todos juntos y recordábamos tiempos, la verdad es que como vos dijiste recién, fue muy emotivo, mucha gente querida que se acercó, que vino, que estuvo invitada también, gente que creció y junto a Tierra Mayor.
0: Claro.
1: Y bueno, nada, ver los videos de la época y todo, o sea, te hacían volver el tiempo atrás y lo recordabas con un cariño, porque la verdad es que fue... una época hermosa, mi infancia acá en Tierra Mayor, si bien nosotros vivíamos en la ciudad, obviamente, porque bueno, todo era más, mucho más difícil que ahora vivir acá en la montaña, pero bueno, uno lo recuerda así, ¿no? Como el juego, la nieve, el frío, el volver con todas las manos, los pies mojados, las manos congeladas y tomarte un chocolate y ponerte al lado de la estufa. Y que te llamen a los gritos que por qué te metiste en el río, que te mojabas las patas.
0: Claro.
1: Porque claro, lo divertido era tirarse en trineo acá atrás y terminar en el agua, ¿entendés? O sea, pero por ahí con 10, 15 grados bajo cero, que era lo que estilaba hacer antes.
0: Claro.
1: Nada, tus papás se ponían los pelos de punta. Pero bueno, nada, era eso, volver con los cachetes colorados, era ese recuerdo lindo de esos momentos, ¿no? Y cómo nos fuimos metiendo en el deporte y cómo fuimos viajando gracias al deporte,
0: Claro.
1: conociendo gente, conociendo lugares, porque nos abrieron un mundo, digamos, o sea, fue eso, o sea, darnos las herramientas de vida y de descubrimiento a la vez y de compartir. Entonces, para mí, haber crecido acá fue un privilegio, es un privilegio, y poder tener mi familia acá conmigo también, o sea, que ellos puedan vivir lo que yo viví en distintas épocas, pero a la misma escala, ¿no? Es nada, es único.
0: Claro, porque pienso, ¿no? Tu papá, luego de que se retira, logra de algún modo recrear ese escenario que le gustaba tanto, que lo llevó a tantas hazañas, ¿no? Lo logra recrear en un sitio a las afueras de Ushuaia, ¿no? Y ahí incluso, bueno, toda su familia, porque están ahí muy continuando su legado, y ahora, como vos decís, los tuyos también, los que siguen, ¿no? En ese sí. Lugar es como un logro muy importante. No siempre se da, María, ¿no? Esto del legado, porque...
1: No siempre se da, y creo que han sabido transmitir eso, que lo han sabido dar a experimentar, digo yo, ¿no? Porque una cosa es que te digan, tenés que hacer esto, tenés que hacer lo otro, o seguir con esto, seguir con lo otro. Y otra cosa es que uno lo mame y realmente uno lo ame. Entonces, que uno lo quiera seguir la misma senda, que quiera mantener la senda, digamos, intacta. Y bueno, y eso es lo que nos dio la familia, toda la familia, mis padres, mis tíos en su momento, cuando también estuvieron con nosotros, que jugábamos con nuestros primos. O sea, nada, fue un privilegio, lo sigo diciendo y lo sigo
0: Claro.
1: marcando. Para mí esto es, yo siempre digo, si viene, se transforma en un trabajo cuando uno termina físicamente cansado,
0: Claro.
1: Pero para mí es un estilo de vida que amo, y es esto, ¿no? El que el viejo siempre estuvo convencido de que la gente tenía que conocer la nieve y lo que se podía hacer sobre la nieve. Entonces creo que lo supo plasmar, lo supo transmitir, lo supo llevar a cabo. Y lo supo dejar para que perdure en el tiempo, ¿no?
0: Claro. María, además, digo, ustedes desde muy chicos y viendo todo esto, luego terminan eligiendo. Creo que la felicidad que te da estar ahí, trabajar, como vos decís, a lo mejor a destajo, pero lo haces con gusto. Entonces, nada, después el cuerpo por ahí te pasa factura al final del día, pero lo haces con gusto.
1: Sí, el cuerpo es el que más pasa
0: claro,
1: factura.
0: Claro, ¿viste? Y además cuando pasa el tiempo va pasando más factura. Pero digo, como lo haces con gusto, es porque lo eligieron, ¿no? Lograron, o sea, tus viejos, porque yo me acuerdo de, bueno, la Pochi ahí también, una institución, siempre en el centro, sí, cuando uno, sí, mamá, y trabajando, sí, lo que uno admira también de la familia, que ustedes han trabajado todo lo que necesitaba ahí, no importaba cuál era el lugar, ustedes si había un bache, ahí estaban, ¿no? Y están, digo, pero pero eso también uno lo valora un montón. Creo que es un poco la característica de ustedes, ¿no? Como lugar.
1: Sí, yo creo que sigue siendo una familia, o sea, que y que se mantenga intacta la esencia familiar en el lugar y que, uh-huh, y que se siente la presencia de la familia en el lugar. Para nosotros es muy importante porque es nuestro motor, digamos, nuestra inspiración. Y para la gente creo que nos visita también el hecho de encontrarnos, de que nos vean que llevamos adelante esto, también es importante, porque hay una identidad atrás de este trabajo y que perdure y que hayamos pasado 5 décadas, que no son pocas, con sus muy malos momentos,
0: claro,
1: porque convengamos que tuvimos muy malos momentos, y que hayamos logrado seguir adelante sin tirar la toalla ni colgar los botines. Y con todo un esfuerzo que llevó en su momento levantar, porque la verdad es que fue difícil, y que hoy podamos festejar juntos eso y que tengamos ganas de seguir adelante, eso ya no tiene precio.
0: No, tal cual, muchas cosas, como vos decís, y 50 años ininterrumpidos con un sinfín de cosas, ¿no? Por superar claramente, cosas que a lo mejor tienen que ver con lo económico, pero cosas que tienen que ver con la vida, y bueno, eso es muy interesante poder llegar a este presente tan lindo. María, ¿cómo era, vos decís, la infancia? Ustedes vivían en Ushuaia y al centro, digo, entiendo que en algún momento...
1: Vivimos siempre en Ushuaia.
0: Sí.
1: Siempre vivimos en Ushuaia, ahí en la casa de Gobernador Paz. Uh-huh. Antes vivíamos en Piedrabuena cuando éramos chiquitos, pero ya en el 81 ya teníamos nuestra casita ahí en Gobernador Paz y Onas casi.
0: Sí.
1: Y bueno, y veníamos todos los días, o sea, salvo los días de escuela.
0: Ajá.
1: Salvo los días de escuela cuando éramos chicos, los fines de semana estábamos acá al pie del cañón y veníamos de noche y nos íbamos de noche, o sea. Y muchas veces, cuando la ruta estaba llena de nieve, nos íbamos esquiando hasta la Mosca Loca, por ejemplo, con luna llena, era lo más fantástico que había, esquiar en la ruta era para nosotros un flash, que no era la ruta que tenemos ahora con este tránsito, pero sí lo había el tránsito, así que...
0: Ahí van los Giró, decía, ahí van los Giró, cuidado, que están volviendo.
1: Sí, porque bueno, también en aquella época pisar la pista era complejo, o sea, estaba la moto nomás, y cuando estaba, y cuando se podía, entonces salíamos a esquiar donde podíamos, y muchas veces la ruta estaba mejor que otros lados, porque había tanta nieve que era imposible poder marcar las pistas, capaz, y por el simple hecho de decir, me voy esquiando en la Ushuaia, ¿viste?
0: Claro, qué lindo.
1: Es como el que te cuenta que se bajaba de la Warner y llegaba hasta la casa, y más o menos lo mismo.
0: O sea, un poquito más lejos, pero bueno, lo de ustedes era una travesía, claramente, pero hacían en familia, y volvían, digamos, así.
1: Y lo hacíamos con los primos, los hermanos, o sea, cuando pintaba, que era el día, y así como nos íbamos esquiando al Bonete y nos quedábamos a dormir en el refugio. Momentos, la verdad, inolvidables que uno mantiene en el recuerdo y que quiere que otros también lo vivan, ¿no? Por eso también esto se mantiene como está, o sea, tratando de mantener la esencia del lugar.
0: Claro.
1: Creo que son los recuerdos más felices, siempre son la infancia, ¿no?
0: Qué hermoso,
1: cuando uno no tiene preocupaciones, claro, y no sabe los problemas que después le va a tocar la vida. Entonces, que uno tenga buenos recuerdos de la infancia, que eso no tiene precio.
0: Imagino, además, con los primos y disfrutar todo en grupo, no, eso es hermoso, hermoso.
1: Olvídate.
0: ¿Y iban y qué hacía tu papá? Todos ahí, la construcción, ¿cómo se daba? ¿Trabajaban también? ¿Había gente que iba?
1: Sí,
0: ¿cómo era?
1: Acá, sí, teníamos a unos caseros, uh-huh, que depende el tiempo. Bueno, al principio fue Lucho, Luis Argel, uh-huh, que también para nosotros es como parte de la familia, y era el que estaba acá, el que siempre nos cuidaba, el que siempre nos llevaba. Y después, bueno, es a sacar las motos, ir a marcar la pista.
0: Claro.
1: Era toda una aventura, digamos, ¿no?
0: Uh-huh.
1: Y bueno, después, qué sé yo, pasábamos, me acuerdo, a lo de Enriqueta, que era la abuela, la mamá del tío Ricardo, lo vi solo, a buscar las tortas. que ella hacía unas tortas, otras las hacía mamá y la tía, o sea, nada, eran épocas que yo voy a buscar los churros o bajar la mosca loca y tomarnos un chocolate con churros, no sé, qué sé yo,
0: Claro.
1: son recuerdos lindos y después, bueno, el grupo de que se armó, el grupo de esquí, eso, nada, éramos todos, dos amigos, esquiábamos de un lado a otro, íbamos cuando ya después en la década del 80 empezaron los otros centros, nos íbamos esquiando de un lugar a otro, íbamos con las chicas del Mono, con Fabiana, Silvana, íbamos y veníamos, esquiábamos con los Muriel allá en Harowell, nada, es un momento, o sea, que nos queda para toda la vida y que nos dio la posibilidad de poder seguir adelante con esto, con esta actividad, ¿no? Como que
0: Claro.
1: uno la quiere mantener siempre con uno.
0: Tal cual.
1: Así que nada,
0: Y,
1: son lindas épocas.
0: María, ¿cuándo comienzan ustedes con lo que es, no sé cómo fue originalmente, con el comedor? ¿Servían comida? ¿Era un, no sé, era para tomar el chocolate? ¿Cómo era? ¿Cómo
1: Y mira,
0: empezaron con...?
1: primero era la casita, la cabañita, el refugio que hoy tienen los esquíes.
0: Sí.
1: Era ahí donde ocurría todo, del 76 hasta el 81, que ya se pensó en la confitería porque realmente quedó chico, era ahí, o sea, era al principio, los dos primeros años, hasta que estuvieron los galpones, era guardar las motitos allá adentro. Por eso también, si vos ves el refugio y la puerta es ancha, porque tenían que entrar las motos, era bajita
0: Ah,
1: y ancha,
0: mira,
1: una locura. Y se
0: claro.
1: mantiene la misma puerta, este año con Vilma la lijamos toda, lijamos las paredes, lo dejamos original para prepararlo para este domingo que pasó. Y bueno, era guardar las motos ahí. Yo era muy chica, no lo recuerdo tanto, pero siempre
0: Claro.
1: lo contaban. Y después ya en el 80 ya tengo mayores recuerdos donde empezaron con la confitería, que al tener la agencia de viajes también, o sea, se hacía como hacían los paquetes de invierno. Entonces la gente venía, estaba el chocolate, estaba la fondue de queso, el guisito montañés
0: Claro.
1: también, estaban las tortas, la torta de chocolate, la torta de manzana. Las de siempre, digamos,
0: Las clásicas, sí.
1: y bueno, era así, chocolate, torta a la tarde, y al mediodía era fondue de queso, guiso montañés, sopa de verduras, esa, toda la verdura picadita, cazuela de pollo también, y
0: Mira.
1: eso era todo, digamos, o sea, había un autoservicio donde la gente entraba, se servía, estaba el dispenser de la gaseosa, estaba el barrilito para la copa de vino,
0: Está bien,
1: nada,
0: qué
1: esas cosas,
0: lindo, sí.
1: sí, tremendos recuerdos.
0: Después vino la
1: Y
0: época
1: después,
0: del...
1: bueno, ya en el 81,
0: Claro.
1: ya cuando hacemos, bueno, estaba en la confitería y ya después avanza de a poquito y más o menos en la década del 90 empezamos a hacer cordero, ahí ya nos fuimos especializando en el corderito, el guisito, bueno, la fondue ya quedó relegada a la noche cuando tenemos las excursiones nocturnas o algún pedido en especial, pero mantenemos la misma receta, la pucci, eso sí,
0: Claro.
1: eso mantenemos igual.
0: Sí.
1: Así que, pero sí, fue creciendo.
0: Qué
1: Fue cambiando,
0: hermoso.
1: mutando.
0: Qué hermoso, qué hermoso. Bueno, María, y el fin de semana que viene, en Marcha Blanca, porque también Tierra Mayor es como ahí, ¿no? Emblemática de
1: Un
0: la
1: clásico,
0: sede, un clásico. Si bien hubieron épocas,
1: sí.
0: estuvimos con Urquía charlando con Néstor la semana pasada, que si bien, bueno, hubo una época en donde se salía de otros centros invernales, vuelve a ser Tierra Mayor la cabecera. Bueno, y rogando que haya un poco más
1: Sí.
0: de nieve, ¿no? Porque fue
1: Sí, está
0: escaso,
1: difícil,
0: está
1: te digo, el
0: difícil, ¿no?
1: pronóstico. Es que nevó 20 centímetros, o sea,
0: Ajá.
1: fue lo que to lo todo lo que nevó. Después nevó
0: Sí.
1: un poquito más, y eso fue lo que tratamos de mantener y acaparar en la pista, ¿viste? La vas juntando, la vas dejando ahí.
0: Claro.
1: Hoy el circuito de la Marcha Blanca se va a concentrar acá en el Valle, que es donde está más mantenido en verano y donde tenemos asegurada la pista.
0: Claro.
1: Porque bueno, cruzar el paso, el viaducto, el esquiducto de la ruta y eso no está en condiciones y hay partes donde hay muchos matorrales, pero esta parte sí, así que vamos en el peor de los casos a mantener dos circuitos de 10 si es que no nieva, por lo menos para que el esquiador tenga una linda experiencia y pueda completar sus 20 kilómetros.
0: Claro.
1: Así que nos preparamos, sí, obviamente para nosotros la Marcha Blanca es un sello de Tierra del Fuego, es algo que no se tiene que perder, es algo que a lo que hay que siempre apoyar. Así que nada, estamos acá siempre a pie del cañón.
0: Y
1: Ahora al pie del
0: trabajando.
1: cañón porque estamos tratando de hacer
0: El
1: nieve,
0: cañón de nieve, claro.
1: el cañón de nieve. Así que si Dios quiere, esta semana tendremos días fríos donde podremos reforzar también. Así que bueno, eso es bueno también saber que lo tenemos
0: claro.
1: acá, gracias al cerro que nos facilitó dos cañones para probar esta temporada y como sea a compra, obviamente.
0: Sí, y
1: Pero bueno,
0: funciona,
1: por
0: anda,
1: suerte
0: bien.
1: tuvimos esa posibilidad y todo lo que tenemos acá enfrente de la confitería es todo nieve artificial.
0: Ajá.
1: Entonces, para nosotros es un antes y un después. O
0: Claro.
1: sea, la verdad que la tecnología hoy es muy importante porque si no, no tenés la posibilidad de ofrecer un producto. Así que eso, junto con la máquina, pisapista, la verdad es que es una gran inversión
0: Claro, porque pueden
1: y
0: garantizar
1: es una
0: un sí,
1: tranquilidad. Pero
0: tal
1: bueno,
0: cual.
1: necesitamos frío también, no es que haces nieve todas las noches. O sea,
0: Claro.
1: y cuando hay temperatura y te tenés que quedar despierto. Así
0: Claro,
1: que
0: tal
1: nada,
0: cual.
1: es parte del folclore.
0: Es parte de tu vida, de esto que contás desde muy pequeña, ¿no? Donde venían
1: Sí.
0: esquiando por la ruta y estaban tapados de nieve y ahora, bueno, hay que fabricarla. Han cambiado las
1: Sí,
0: cosas, ¿no? Un
1: exactamente.
0: poquito. Hay
1: Sí,
0: que remarla un poco más.
1: exactamente. Pero
0: Pero
1: bueno, por lo
0: bueno.
1: menos está el aggiorno de la tecnología y todo eso que hace
0: Ok.
1: que se pueda hacer, ¿no?
0: Sí,
1: Porque la
0: sí.
1: verdad es que este año nevó muy tarde, nevó, te digo, nosotros teníamos ya previsto muchas actividades en junio y no se pudieron dar.
0: Claro,
1: Así que
0: sí.
1: nada, esto de que se nos atrasó, bueno, se vino todo junto, pero bueno, ahora por lo menos se puede hacer, que eso es súper importante.
0: María, te agradezco un montón que bueno, hayas compartido estas anécdotas, estas experiencias al aire. Bueno, querías felicitarte, hacer extensiva la felicitación para el resto de la familia. Y bueno, mandarte un abrazo muy grande. Tengo hermosos recuerdos de ustedes, de tus papis. Así que bueno, nada, me parece que es un montón y que había que felicitarlos al aire por todo el esfuerzo.
1: Bueno, muchas gracias Edith por el llamado y también por esta posibilidad de contarle a la gente lo que fue en su momento,
0: Tierra
1: los
0: Mayor
1: inicios y
0: sí.
1: todo, porque bueno, ayer Emilio cuando dio sus palabras dijo, ¿no? Que bueno, haber imaginado todo esto en un momento donde solo era un turbal es un
0: Claro,
1: montón
0: sí.
1: y bueno, y poder que la gente conozca realmente la historia y todo lo que la evolución es súper importante para todos. Y bueno, y eso de que los sueños, ¿no? Cómo se dan los sueños y que cuando uno sueña algo y lo puede llevar a cabo, bueno, nada,
0: Es
1: que no hay que bajar los
0: maravilloso,
1: brazos y hay que seguir. Sí,
0: claro,
1: la
0: tal
1: verdad es que
0: cual,
1: sí.
0: tal cual. Gracias, María, un
1: Así que
0: abrazo
1: gracias a
0: grande,
1: ustedes y
0: ¿eh?
1: un saludo a toda la audiencia.
0: Felicitaciones,
1: Gracias.
0: felicidades.
1: Gracias.
0: Chao, María, chao, hasta luego. Bueno, María Giró, una familia de tradición de nieve, de esquíes, contó unos pedacitos, de lo que, de su infancia, de lo que es estar en la nieve, de lo que es amar este lugar, ¿no? Definitivamente, y de lo que Gustavo Giró pudo también lograr. ¿Cómo estás, Gabriel? Ya lo tenemos aquí a Gaby.
2: ¿Cómo anda, Pouso? ¿Qué dice?
0: Bien,
2: Buen inicio
0: bien.
2: de semana. Aquí estamos.
0: Igualmente, igualmente.
2: Muy
0: Qué
2: bien.
0: linda, ¿no? Esa infancia así, con todos los primos, todos y en el valle y
2: Sí. Y
0: esquiando.
2: el cambio
0: Qué
2: del clima,
0: hermoso.
2: ¿no?
0: Tal
2: Que vos
0: cual.
2: mencionabas esto de que iban esquiando hasta
0: Por
2: allá
0: la
2: por la
0: ruta hasta
2: ruta
0: la
2: y
0: mosca
2: ahora,
0: loca,
2: sí.
0: iban, ¿no? Bueno.
2: Y ahora con cañones de nieve, ¿no?
0: Sí.
2: Se hizo igual, por ejemplo, la bajada del Martial, pero claro, todo muy al límite,
0: Muy
2: ¿no?
0: al límite, porque
2: Muy,
0: viste que yo
2: sí.
0: decía que a la tarde había llovido en la ciudad.
2: Claro.
0: Yo pensé lo primero cuando. Y después nevó.
2: Sí.
0: Antes de. Nevó. Y dije, ay, yo. Primero había sido lluvia. ¿Cómo será en la montaña? Porque vos decís, uy, qué
2: Se
0: lástima,
2: lava
0: qué
2: todo.
0: pena.
2: Por suerte se pudo hacer.
0: Sí.
2: Ahora igual las condiciones de esta semana son más bien de deshielo, ¿no? Hay temperatura alta
0: Sí, hasta 6
2: y
0: grados, casi
2: claro.
0: constante, te diría, 5 o 6 grados, y el
2: Y
0: viento
2: mucho viento, que es la característica de
0: del
2: estas horas,
0: deshielo.
2: ¿no? Con lo cual la nieve, sí, en la ciudad por lo menos se está yendo. Mira, 7 grados ahora en Ushuaia.
0: Bueno, más de lo que se
2: Sí.
0: suponía, y no hay, yo revisé, creo que me daba el servicio meteorológico como hasta el domingo.
2: Sí, inclusive, o sea, toda esta semana igual.
0: Nada,
2: Nada de
0: nada.
2: nieve, nada de
0: Nada de
2: nieve.
0: nieve, o sea, no hay precipitación, no nieve, no hay
2: No,
0: precipitación.
2: no, claro.
0: Entonces, bueno, no, en forma de nada, no va a caer nada del
2: Y la
0: cielo.
2: Marcha Blanca, bueno, se hará
0: No, acaba de decir
2: por eso,
0: María
2: pero
0: que
2: con muy poca
0: es que
2: nieve,
0: ellos
2: ¿no?
0: ahí enfrente, digamos, como lo que me contaba recién, es que pueden garantizar 10 kilómetros de circuito.
2: Ah, claro.
0: Como el circuito, hay tres, digamos, está la mini Marcha Blanca,
2: Claro.
0: la de 10 kilómetros y la de 21 kilómetros, harían dos circuitos los que tienen que ir por la de mayor kilometraje, claro, digamos. Claro. Entonces, pero lo hacen ahí porque no pueden irse para afuera, digamos, para unir otros centros,
2: claro,
0: o atravesar el valle. Porque, claro, al haber poca nieve tenés matorrales, no podés cruzar un puente. No, claro. Este es complicado, es complicado. Sí. Pero
2: sí,
0: bueno.
2: Nos vendría muy bien una nevada,
0: sí,
2: ¿no?
0: Pero no estaría ocurriendo.
2: Pero no pasaría.
0: No pasaría, dice el servicio meteorológico, por lo menos, ¿no?
2: Por lo menos es lo que se espera.
0: Sí.
2: Bueno, arrancamos en lo que a mí concierne una semana con muchas cosas para comentar, cosas que me llamaron la atención.
0: Sí.
2: Por supuesto, vamos a seguir lo que pasa con Mirgor en Río Grande, con los despidos, uh-huh, que me decía hoy Lorena Uribe que hay mucha preocupación por eso. Pero después estaba mirando, entre cosas que voy a comentar, una que me llama la atención, una tiene que ver con vos, porque hay novedades con el radar inglés.
0: Ajá.
2: Y no sé si vos te acordás cómo arrancó el tema del radar.
0: Sí.
2: Arrancó en un pase como este.
0: Sí, vos, yo había hecho una búsqueda en Twitter en ese momento. Bueno, no sé si era, sí, X o Twitter.
2: Era
0: y,
2: Twitter, creo, en el, claro, 2023.
0: Y cómo pasa el tiempo. Y me voy para el lado del embajador de Estados Unidos. No sé por qué, viste que cuando, sí, empezás la búsqueda terminás en lugares inesperados. No sé qué estaba buscando. Y ahí aparece que...
2: El embajador celebraba...
0: Leo Labs. Sí,
2: la
0: felicitaba
2: de Leo Labs,
0: sí,
2: a Tierra del Fuego.
0: Yo digo, ¿qué es esto? Y lo hicimos en un pase. Te dan estos pase, comentarios así que, ¿ah, no están, sí?, programados,
2: bueno,
0: para nada.
2: Y yo estuve buscando el fin de semana, porque a raíz del comentario tuyo y del pase, yo hice la primera nota con quien estaba en ese momento a cargo de la Estación Astronómica de Río Grande, que se llama Ormaechea. No me acuerdo.
0: Claro, sí, sí.
2: ¿Cómo,
0: sí,
2: ¿cómo es el nombre?
0: Sí, creo Ormaechea, que sí.
2: Sí. Bueno, y él explicaba en esa primera entrevista que, bueno, todo lo que primero se decía de Leo Labs, que era una empresa que iba a monitorear la basura espacial en las órbitas bajas,
0: claro,
2: que era
0: lejos
2: algo
0: de decir,
2: científico,
0: no tiene nada que, qué sé yo, explica, le da como le contenido. Explica,
2: uh-huh. Y él, yo pensé que no me lo había dicho en esa nota, por eso estaba un poco enojado, o pensaba yo que era algo que se podía cuestionar, pero no, él en la misma nota me dice que él fue contratado por la empresa como consultor.
0: Claro, y ahí...
2: Entonces, claro, porque, ¿qué pasó? Este fin de semana, después de la última reunión de la Comisión Investigadora de la Legislatura, aparecen papeles nuevos que no se conocían.
0: Hoy habló Villegas sobre el tema.
2: Pablo, sí, Villegas,
0: sí,
2: claro.
0: Sí, el legislador Villegas.
2: Que preside,
0: sí,
2: ¿no?
0: Esta, exacto, comisión, la comisión.
2: Bueno, entre los papeles que aparecen, aparece que hay una gestión del 2021, noviembre de 2021, o sea, antes de que Leolab se constituya como empresa en Tierra del Fuego, uh-huh, que fue en el 2022, y hay gestiones de Leolab cuando todavía era la filial norteamericana, o se conocía así porque después se anotó en Tierra del Fuego como,
0: claro,
2: una filial inglesa, y claro, el representante era Ormaechea de la empresa.
0: Era, claro, había intereses.
2: Había
0: ahí
2: intereses, claro. Y yo digo, bueno, ¿cómo Ormaechea? Yo hablé, me acuerdo, en el 2023... Y no me dijo, no, pero en el contenido de la nota él me lo dice. A mí se ve que yo todavía no estaba empapado,
0: claro,
2: en el tema,
0: no,
2: y no, o sea, le pregunto.
0: Claro.
2: Pero él es el que hace las primeras gestiones para dotar de, no sé, electricidad o el trámite del alquiler o la inscripción o lo que fuera, previo a la...
0: Como que es el contacto,
2: es el nexo,
0: el
2: sí,
0: nexo local.
2: Exacto, el primero.
0: Uh-huh.
2: Después se constituye la empresa Leolabs Argentina,
0: claro,
2: y ya Ormaechea no aparecía, aparecen otros, Bilbao y otras,
0: claro,
2: personas, ¿no?
0: Claro.
2: Pero bueno, un tema que se está investigando en la legislatura, que ahora van a empezar a citar gente también, funcionarios, que tiene un fallo judicial que determinó la nulidad de la inscripción de Leolabs en Tierra del Fuego. Y que veremos si tiene algún responsable político en algún momento.
0: Claro.
2: Uno siempre es muy escéptico con esas,
0: sí,
2: cosas.
0: Sí, te iba a decir.
2: Porque han pasado también unos, sí, cuantos años. Pero bueno,
0: nadie se hace cargo.
2: Nadie se hace cargo. Ahora
0: de hecho, desconocen muchos que se está investigando. No, no,
2: sí,
0: no,
2: sí,
0: preguntan. No,
2: no, no se habla del tema.
0: No,
2: mucho,
0: no, no.
2: ¿Viste?
0: La soberanía ahí no tiene nada que ver,
2: no,
0: con,
2: claro,
0: nada. No, no, no. no.
2: No, ahí nos hacemos todos los bobos, ¿no?
0: Sí. Pero... Ah, pensé que...
2: No, no, que iba a decir algo fuerte. No, los bobos. Y bueno, lo cierto es que tenemos un radar instalado.
0: Claro, te iba a decir, porque el radar sigue. Continúa. O sea, todo esto...
2: Ahora van a pedir un peritaje, porque vos sabés que este radar se comprobó que se puede manejar a distancia.
0: Claro, como un control remoto.
2: O sea que podría estar habilitado ahora y nosotros no sabemos.
0: Claro, entonces van a demanda labura. A demanda. Y andás a ver, comandado, ¿para desde qué lugar?
2: Porque después de...
0: Basura espacial.
2: Claro. Basura espacial era el origen pseudocientífico que tenía al principio.
0: Pero
2: después de eso... Bueno,
0: se descubrió que tenía otras capacidades, pero nunca se comprobó.
2: Capacidad militar tiene seguro.
0: Bueno.
2: La empresa hizo acuerdos militares con otros gobiernos, y eso lo siguió mucho el portal Agenda Malvinas. Y ahora, claro, nos encontramos con que tenemos un radar...
0: De
2: Daniel Guzmán. Tenemos un radar de potencial uso militar instalado en la isla. Nadie sabe cómo ni por qué, ni se sabe cómo se puede sacar de ahí.
0: Qué interesante eso, ¿no? O sea, de pronto te instalan un radar y nadie hizo nada.
2: No.
0: Es maravilloso eso, ¿eh?
2: No, es increíble.
0: Es maravilloso.
2: Y no hay ningún responsable.
0: Ninguno, claro.
2: Esta comisión investigadora, bueno, por lo menos...
0: Más allá de que autorizaron todo lo que es necesario autorizar... Para que lo instalen, ¿no?
2: El gobierno de Tierra del Fuego viró. Recordemos que las primeras declaraciones del gobernador y sus ministros fueron en el sentido de que el radar no tenía potencial uso militar, de que era científico, bla, bla, bla, que era toda una campaña. Después aparece el general Paleo, un 9 de julio.
0: Sí, me acuerdo.
2: Que era un ex jefe del comando... militar, no me acuerdo.
0: Y hizo declaraciones en medios nacionales.
2: Claro, y es el primero que dice, ojo, que
0: reconoce.
2: Esto tiene potencial uso militar. Y a partir de ahí cambia todo y el gobierno gira el de la provincia y empieza a decir, sí, es una barbaridad, hay que desarmarlo, pero como no era
0: pero
2: usted,
0: si le dieron energía.
2: Ustedes le dieron la inscripción, bueno.
0: Y nunca se desarmó, además.
2: Y nunca se desarmó. Está en la estancia El Relincho,
0: claro.
2: Ahí cerca.
0: Y ahora todos enojados porque quieren que se desarme.
2: Pero nadie recuerda...
0: ¿Quién tiene que desarmarlo?
2: Claro. Los importadores, todo, porque hubo que entrar todo el material por la aduana.
0: Claro.
2: ¿Viste que hay veces que no te dejan pasar un tornillo y otras que te entra un radar?
0: O otras veces sin se problema. Filma todo lo que entra también.
2: Claro.
0: Por ejemplo.
2: Bueno. Otro tema.
0: Sí, el otro tema.
2: De hoy, que da para... Es muy impresionante.
0: Es muy impresionante.
2: Mencionémoslo, aunque
0: muy impresionante.
2: Sea.
0: A ver, si vas por donde creo.
2: Empezamos por acá. Fondo de ampliación de la matriz productiva.
0: Sí.
2: ¿Qué es? Si lo tenemos que explicar a gente que no sabe. Es un fondo que se negoció para ampliar la ley de... La ley, digamos, de beneficios fiscales para Tierra del Fuego, la 19640, en el tiempo... negociaron las empresas, o se negoció con las empresas que iban a hacer un aporte para cambiar la matriz productiva.
0: Desarrollo, nuevo desarrollo económico.
2: Sí, ustedes le vamos a dar 10 años más de 19.640, pero van a tener que aportar un fondo. Y con esa guita vamos a diversificar la matriz productiva para que Tierra del Fuego no dependa solo de las empresas.
0: O las empresas tenían que invertir, no la ponían en el fondo, pero sí en la inversión de la diversificación de la matriz productiva.
2: Bueno.
0: Si podían reinvertir o poner la plata para que se invirtiera en otra cosa que no sea de la misma empresa.
2: Eso fue el gobierno de Alberto Fernández, ¿no? Que se pasó todo eso.
0: Yo recuerdo tenerlo acá a... al diputado Stefani pidiendo informes sobre... Sí, creo que sí, porque pedían... que decían que en el primer año había habido 400 millones de dólares que nadie reconocía, nadie decía, nadie nada. O sea, ahí había plata y...
2: Bueno, entonces, problemas que hay con este fondo.
0: Sí,
2: primero
0: pero,
2: que
0: pero
2: se maneja...
0: Pero recuerdo eso como dato.
2: Se maneja como una gran caja negra. Edith, nadie sabe para qué se usa la plata... No se rinden cuentas, nada, ¿no? Ahora, ¿qué es lo que pasó ahora que nos enteramos? Que en realidad el gobierno de la provincia, con fondos del FAMP, o sea, de este Fondo de Ampliación de la Matriz Productiva, adjudicó a una empresa 21.000 millones de pesos.
0: ¿What? En dólares, sí.
2: Para comprar cámaras de seguridad.
0: Ajá.
2: Son 640 cámaras para Río Grande, Ushuaia y Tolhuin, para hacer un mega sistema de videovigilancia pública. Entonces, primera pregunta.
0: ¿Quién maneja el sistema? ¿El gobierno de la provincia?
2: Los gobiernos, claro, las municipalidades y el gobierno.
0: Ajá. De o seguridad.
2: Sea, seguridad, o sea.
0: En la provincia, una de las más seguras. De...
2: Bueno,
0: y sí.
2: Pero está bien. Ahora, la primera pregunta que uno se hace es, ¿qué tiene que ver eso
0: con la reconversión de la matriz productiva? Este es el tema.
2: Esa es la primera.
0: Primero, lo primero que se me disparó a mí, no sabía cómo iba a venir tu exposición.
2: Ah.
0: Llego a la provincia, no está mal tener seguridad, claramente.
2: No,
0: nunca
2: claro.
0: Está de más.
2: No.
0: Porque no hay que esperar que la cosa explote para hacer algo.
2: No.
0: Convengamos que yo sigo sosteniendo que siempre hay que, si vas un pasito adelante, mejor. Ahora, de todo lo que nosotros tenemos hoy en términos de falencia, ¿esta sí. es una decisión prioritaria? Esa es la pregunta. Y por otro lado, la fundamental tiene que ver con la matriz productiva.
2: Pero
0: y la
2: claro.
0: reconversión.
2: Entonces,
0: porque son dos cosas con las cuales no se reúnen requisitos, digamos.
2: Yo pensé, por lo menos creo que cualquiera lo puede pensar, las empresas aportaban a ese fondo para que busquemos otro modo de desarrollarnos que no sea la industria electrónica. Eso es la ampliación.
0: Capaz
2: de
0: que
2: la...
0: van a fabricar las cámaras.
2: No, ¿a dónde?
0: Fabricación de cámaras de vigilancia.
2: ¿Las
0: ¿no?
2: van a fabricar acá?
0: Claro.
2: Bueno, pero eso.
0: Porque
2: tampoco...
0: la idea, ¿cuál es? Generar fuentes de trabajo.
2: Pero no, ni
0: no,
2: siquiera
0: bueno,
2: la van a fabricar.
0: Es un chiste.
2: Pero suponete sí. que la fabricaran acá. Sería una cosa muy provisoria, es decir.
0: Es para esto se
2: es
0: terminó
2: para eso
0: y no hay nada
2: terminó.
0: Más.
2: Yo creo que están empezando a usar, y por ahí exagero, no es que están empezando, sino que están usando estos recursos para fines que no son los que para los que fue creado el fondo.
0: La
2: ¿no?
0: prioridad de la gente. ¿Se entiende? Porque
2: sí.
0: digo, todo eso tenía que ver con algo prioritario, que es la posibilidad de generar mayores fuentes de trabajo.
2: Claro.
0: ¿Cuál es la prioridad hoy? ¿Qué es lo que quiere hoy la gente?
2: Claro.
0: Más que el sueldo se le actualice o sea mejor. Trabajar.
2: Claro.
0: ¿Qué es lo que, cuál es la prioridad hoy de miles de personas? Tener un trabajo.
2: Claro.
0: Para poder después discutir tu sueldo. ¿Se entiende lo que digo?
2: Totalmente.
0: Entonces,
2: fuentes de desarrollo, es decir, hay que invertir para crear más trabajo porque las fábricas, como ocurre hoy con Mirgor, están despidiendo gente porque la electrónica no es lo que era en otros tiempos.
0: Uh-huh.
2: Ok. Entonces vos gastás 21 mil millones de pesos para comprar cámaras. ¿Cámaras de seguridad? ¿Qué matriz productiva cambias?
0: No, pero no sé, yo no logro entender.
2: Yo pregunté, porque uno no es que chicanea con esto, me dijeron, lo que pasa es que el fondo también es para infraestructura. Entonces, dentro de la infraestructura te meten las cámaras. ¿Vos te das cuenta
0: claro,
2: que
0: pero
2: es un
0: la
2: poco
0: No, perdón, stop acá.
2: Punto, a ver.
0: Punto. Infraestructura sería un muelle en el puerto.
2: Claro. ¿Qué hace falta?
0: Infraestructura sería, no sé...
2: Un camino.
0: Un camino.
2: La usina.
0: Claro, no nos hagamos los distraídos, porque si no, infraestructura puede ser cualquier cosa. Es una infraestructura atada al desarrollo económico del lugar. Porque si vos pones infraestructura, te puedo hacer plazas.
2: Cualquier cosa.
0: Llenamos de plazas las cosas.
2: Pero
0: los
2: tiene
0: chicos
2: que ser,
0: van a estar contentos.
2: Eso, ahí está. ¿Ves? Tiene que ser algo que sirva para desarrollarnos y para
0: claramente.
2: Generar empleo. No para filmar al turista. Que todo bien, por ahí hacen falta las cámaras, nos van a hacer fotomultas.
0: ¿Sabés para qué nos van a hacer falta? Porque si seguimos así y nos vamos a quedar todos en la vía...
2: Sí,
0: vamos a salir en la calle a cachetearnos. Entonces nos van a filmar y van a ver, bueno, hagan cárceles también.
2: No, van a hacer fotomultas también si pasás el semáforo en rojo. Todo bien.
0: ¿Qué sé yo? No sé.
2: Lo que digo es que este fondo, esta licitación, que además la gana un empresario muy poderoso de Tierra del Fuego, como es José Luis Paños, que es el dueño de Ushuaia Visión, ¿no? Y de empresas del rubro. Bueno... A mí me llama mucho la atención, y por ahora puedo decir eso nada más, pero me llama mucho la atención.
0: Ahora, lo que no sabemos, ahora vos traes este caso puntual, que yo digo, en términos de entender para qué se tiene que usar el dinero, no parecería que sea esto,
2: sí.
0: en principio. Por otro lado, ¿cuántos otros
2: claro.
0: créditos más?
2: Exactamente, ahí viene el tema.
0: ¿Cómo gastaron la plata? ¿A quién le informan?
2: Exactamente.
0: ¿A quién le informan? No sabemos nada. Acá,
2: ¿en qué proyecto se gasta esta plata?
0: Mira, un adelanto, lo voy a hacer porque estamos viendo en septiembre. hay poca nieve.
2: Sí.
0: ¿Sí? Eso te indica que vamos a tener un verano del cual el invierno lo que nos va a dejar en términos de reserva de agua es poco.
2: Sí.
0: ¿Sí? Entonces es un verano seco.
2: Sí. Riesgo de incendio.
0: Riesgo de incendio.
2: Alguien debería estar pensando
0: el plan esto. De manejo del fuego del último incendio en Yeguín. ¿Te acordás?
2: Sí.
0: La Rinconada era, se llamaba, no me acuerdo.
2: Ese era uno de los lugares, pero en el corazón de la isla.
0: Bueno, en el corazón de la isla, la provincia recibió miles de millones de pesos. ¿Vos sabés dónde fue a parar eso?
2: Y
0: ¿quién controla? ¿Cómo se administra?
2: Me parece. Compraron un helicóptero que la gente de Eli Ushuaia dice que no sirve para nada, pero se compró y que tampoco hay tripulantes para ese helicóptero.
0: Bueno. Y entonces no hay plata.
2: Entonces, claro.
0: Pero claro, si cuando hay la gastan así, no va a salir nunca adelante.
2: Es muy increíble. Pero el tema de fondo, vos bien lo decís, hay que preguntarse de todos los proyectos que financia el FAMP, ¿cuáles son? ¿Quién los gestionó? ¿Para qué empresas fueron?
0: Uh-huh.
2: Porque empiezo yo a sospechar que acá el que hace más lobby... Le dan
0: y además yo digo, bueno, ¿dónde están los controles? Volvemos otra vez a la redefinición de un estado eficiente. Por eso cuando vos decís, bueno, hacemos esto, vos decís, uy, qué miedo. Y sí, le tenés miedo porque el Estado no es eficiente a la hora de controlar. Sí, el Estado se tiene que sentar a acordar, a ver cómo hace una concesión, a ponerle los mejores requisitos para que la cosa funcione y después dedicarse a que eso se cumpla. El tema es que después esa etapa no se cumple. Nadie controla. Me tengo que ir.
2: Usted se entusiasma,
0: son las 15:22 y me retan.
2: Y la van a retar.
0: No, es que nos están esperando en casa para buscar unas cosas. Entonces me tengo que ir súper rápido, más allá de yoga. Es por eso.
2: ¿Hoy tiene yoga? No.
0: Sí, hoy es lunes.
2: Hoy es lunes, sí. Ya lo tengo grabado.
0: Sí.
2: Bueno, hasta mañana.
0: Es muy interesante lo que acaba de plantear. Y me voy porque me van a retar.
2: Es culpa mía que nos atrasemos.
0: Bueno, me retan. Chao, hasta mañana.

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0: eso? Importa el hecho en sí.
1: Señoras y señores, se han metido otra vez en un problema complicado. Han quedado en la sintonía de Radio Provincia y deberán escuchar periodismo hasta las 17. Aquí estamos arrancando la semana en este lunes 10 de agosto. Lunes 10 de agosto. En una jornada en Ushuaia con un poco de sol ahora, con muy buena temperatura, demasiada para el invierno, y con mucho viento. Fíjense que la temperatura a esta hora es de 7 grados sobre cero y el viento la reduce a una sensación térmica de 2 grados. Así que temperatura alta y viento, esas son las características de esta jornada. Y de sol, por lo que estamos mirando también por la ventana. Es el programa 681 de periodismo. Aquí estamos después del pase que siempre hacemos hasta que la retan y se tiene que ir Edith Pouso y su programa Trenec, y nos quedamos charlando siempre de algunos temas que nos interesan con Edith. Empezamos nosotros después con Mica Orué en los controles, en la producción, en la musicalización de este programa que tiene un montón de cosas para charlar con ustedes. Estamos saludando primero a la gente de Río Grande y Tolhuin, que nos escucha a través del 107.9 del dial, 99.9 aquí en Ushuaia, a los que están por la aplicación telefónica de la radio por internet en www.radioprovinciatdf.com.ar, y a los que nos visitan en Puerto Español 751, como hizo recién una señora que vino a buscar su premio que le debíamos, ¿no? Una amiga de la casa. Le mandamos un beso grande a María. Bueno, nuestra vía de comunicación principal es el 1560-2074. 1560-2074. Agéndenlo porque tenemos sorteo de libros. Esta semana ya le digo de qué se trata. 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Ahí estamos. 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A propósito de hoy, en un rato nada más va a estar aquí Daniel Leguizamón para su columna La Antártida como oportunidad. Yo les diría que no se pierdan la columna de hoy de Daniel Leguizamón, porque vamos a tocar un tema paralelo a la Antártida. Bueno, no voy a adelantar más nada. La Antártida como oportunidad con Daniel Leguizamón, no se la pierdan hoy. Mañana tendremos columna de salud física y emocional a cargo de Mariela Águila. El miércoles prometió su regreso, nada más ni nada menos que Gabriela Rivero, para hablar de películas, series y poesía. También estará Guillermo Wormann para actualidad y contexto. El jueves, el doctor Rubén Rafael. Y los viernes tenemos habitualmente columnas de deportes con Martín Pérez y de historias y personajes con Carlos Zampatti. 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Hay algunas ideas dando vueltas, vamos a ver si nos sale, ya lo vamos a charlar. Bueno, en un rato Lore Uribe desde la ciudad de Río Grande. Y ahora el resumen de noticias, porque hay un montón de temas para comentarles en este inicio de semana. El tema de repercusión social más directa, más importante, son los despidos en las empresas del grupo Mirgor, que se dieron a conocer hoy y, según me dijo Lorena, me lo adelantó, tienen gran repercusión en Río Grande. Vamos a hablar también de la intervención del puerto de Ushuaia. Hay novedades muy importantes por un fallo de la Justicia Federal. Vamos a hablar de la denuncia al PAMI. Se concretó finalmente una denuncia penal por las irregularidades en el PAMI. Vamos a hablar de esto que charlábamos recién con Edith en el pase de la licitación para dotar a la provincia de cámaras de video para un sistema, un mega sistema de seguridad con fondos del FAMP. Y vamos a hablar también del radar inglés, porque hay novedades de la comisión investigadora de la legislatura sobre este artefacto que sigue instalado en Tolhuin. Además, la bajada de antorchas, además el paro docente que continúa, además la auditora de la Dirección Provincial de Energía que fue separada de su cargo por encontrar irregularidades. Como le decía, hay muchísimo para comentar hoy, pero si les parece, Mica elige la música y, como siempre a esta hora, resumimos las noticias en periodismo.

Bueno, la elección musical viene así. Hay un viento en Ushuaia, vamos a ver después en Río Grande, pero aquí es importante. Un viento que se vuela todo, dije yo. Entonces Mika dijo, música para volar. Vamos a escuchar a esta banda de rock argentina que se llama así, Música para Volar. Se formó en el año 2012 e interpreta y también reinterpreta repertorios de grandes artistas del rock latinoamericano, como Soda Stereo, Gustavo Cerati como solista, Charly García, Fito Páez, Luis Alberto Spinetta, en formatos eléctricos, de cámara y también sinfónicos. Así que hoy, música para volar, pero únicamente, me dice Mika, vamos a escuchar covers de Charly García, de Fito Páez y de Luis Alberto Spinetta, hoy por Música para Volar, porque en esta semana también hay un aniversario muy importante vinculado con Gustavo Cerati, y eso será motivo de otra selección musical. Hoy, Música para Volar, con temas de, por ejemplo, Charly García, La Grasa de las Capitales.

Bueno, y vamos a hablar ahora de los despidos en Mirgor, porque la empresa Mirgor comunicó hoy el despido de más de 300 trabajadores de sus plantas en Río Grande. La situación involucra al menos a 223 operarios de la planta de la calle Einstein y a 73 de la nave 5 de la calle Islas Malvinas. A raíz de la medida, el gremio metalúrgico comenzó la jornada con protestas y paralización de actividades. Dirigentes de la UOM mantienen reuniones de urgencia y no descartan un paro por tiempo indeterminado. También habrá presentaciones en el Ministerio de Trabajo para solicitar una conciliación obligatoria. Desde la empresa dicen que los despidos son mucho menos y culpan al sindicato por la situación.

Spinetta, El anillo del Capitán Beto. Atención con las novedades sobre la intervención del puerto, porque el juez federal de Ushuaia, Federico Calvete, hizo lugar a un pedido de acceso a la información pública presentado por el Diario del Fin del Mundo e intimó a la Agencia Nacional de Puertos y Navegación, a la ANPIN, a que revele documentación relacionada con la intervención federal del puerto de Ushuaia. La justicia intimó al organismo nacional para que en 10 días informe sobre la cantidad de fondos recaudados, gastos y transferencias, también sobre la designación de personal y contrataciones, entre otros puntos. La intimación incluye a la Administración General de Puertos, la AGP, una sociedad en liquidación, pero que actúa de manera sistemática en los actos administrativos de la intervención.

Estamos resumiendo las noticias de este lunes 10 de agosto y hablando de la denuncia al PAMI, porque el médico de Río Grande, Carlos Mariño Camacho, formalizó una denuncia penal ante la Justicia Federal de esa ciudad por los presuntos desmanejos en el PAMI. La presentación se realizó en las últimas horas ante la Fiscalía Federal a cargo del fiscal Marcelo Rapoport. El profesional denunció desde prácticas facturadas que no se hacen en Río Grande, porque no existe el equipamiento, hasta exámenes de fertilidad a mujeres de 70 años. Ahora resta saber si la Fiscalía Local se abocará al caso o remitirá las actuaciones a la UFI PAMI Buenos Aires, donde ya existe una presentación anterior.

Para mí el mejor disco de Charly García, todo muy subjetivo, cada uno tiene su propia opinión. Hacen Música para Volar, un homenaje a Charly, y su tema Filosofía Barata y Zapatos de Goma.

Bueno, y hablamos de la videovigilancia, ¿quieren? Porque el gobierno de la provincia adjudicó a las empresas del poderoso empresario de Río Grande, José Luis Paños, una licitación por casi 21.000 millones de pesos. Es para la generación de un sistema público de videovigilancia en las tres ciudades, que incluye la incorporación de 600

40 cámaras y 1.660 canales de videos distribuidos en 371 nodos, además de herramientas de análisis de imágenes. Lo curioso es que los recursos saldrán del Fondo de Ampliación de la Matriz Productiva Fueguina, el famoso FAMP, al que aportaron las empresas electrónicas durante años.

Y en música para volar, o de música para volar, a propósito del viento en Ushuaia, la música que elige Mica para hoy, la versión del tema de Charly García y Luis Alberto Spinetta, Rezo por vos.

Y en el resumen de noticias de hoy, lunes 10 de agosto en Periodismo, hablamos del radar inglés, porque la Comisión Investigadora de la Legislatura sobre la instalación del radar de procedencia inglesa en Tolhuin reveló que la empresa Leo Labs, responsable del artefacto, operaba en Tierra del Fuego desde noviembre de 2021, es decir, antes de su conformación legal como filial argentina. El dato surge de la información recabada por la comisión, que ahora comenzará a citar a funcionarios provinciales y autoridades de otros ámbitos para que presten testimonio. El organismo podría dar a conocer un informe preliminar durante septiembre.

Son muy lindas las versiones de esta banda, No la tenía tanto, Mika, le digo a Mika, y me la voy a agendar para escuchar más trabajos de ella. Es Música para Volar. Son rosarinos, qué raro, formados en 2012 como banda. Ahora estamos escuchando Bajan, el tema de Spinetta. Bueno, y quiero decirles que nos pueden escribir al 1560-2074 para participar del sorteo de libros que hacemos esta semana. 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Como sea, ustedes nos mandan un mensaje al 1560-2074 y se anotan en el concurso. Vamos a leer antes de la pausa algunos mensajes, si tenemos tiempo, si tenemos. Bueno, un saludo para Alejandra, documento 262. Me anoto para el sorteo del libro Vida Social de los Yámanas. Gracias, excelente semana. Gracias a vos. Por acá nos dicen, buenas tardes, Javier, 575, su documento, quiere la orden de compra de la boutique del libro. También un saludo para Mayra, documento 765, que quiere la orden de compra. Espérenme por acá, a ver, muy buena semana. Saludos a ustedes, nos dice Euge, que no se anota en el sorteo, sino que solamente nos saluda. Un saludo también para Cali. Y bueno, hasta ahí llegamos, ¿no? Bueno, gracias a todos los que nos escriben. Entonces, 1560-2074, una pausa y ya regresamos aquí en Periodismo. Dale.

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0: De más está decir que estamos siguiendo también todo lo que ocurre en Colombia, ¿no? Donde se produjo otro feroz terremoto de magnitud 7.4, con 60 edificios derrumbados, 111 muertos ya admitidos por las autoridades, heridos de gravedad. En fin, las imágenes son escalofriantes, venimos de lo que pasó en Venezuela y ahora en Colombia algo similar, o por lo menos que pinta como algo similar. Bueno, ya nos metemos de nuevo en la realidad de Tierra del Fuego. Vamos a saludar a Lorena Uribe en Río Grande. Antes, siempre un pequeño segmento que nosotros hacemos aquí desde la época del Mundial, lo hemos llamado Pensamiento Ajeno, y es alguna reflexión de algún pensador, filósofo, escritores, muchos pasan por aquí, como por ejemplo Isabel Allende, que cuenta en este breve audio de nuestro segmento Pensamientos Ajenos cómo hay que inspirarse para escribir, qué ideas se miran, cómo se generan los personajes. Es una reflexión muy breve, pero muy interesante. Escuchen a Isabel Allende.
1: Gente con sentido común no sirve para una novela. Los que te sirven son los que hacen leceras, los que hacen tonterías, los que corren riesgo, se caen y se vuelven a levantar. La gente que le va mal. Si no hay tragedia, y no hay drama, y no hay dolor, no hay novela. Yo asisto con frecuencia a una conferencia de escritores de viaje. Lo peor que le puede pasar a un escritor de viaje es que no le pase nada en el viaje. Claro, si le va bien, si todo sale bien, ¿de qué va a escribir? El ideal es que lo rapten. Claro, que le pase alguna cosa horrorosa, que lo agarre una anaconda, porque tiene que tener algo para contar.
0: Tenés que tener algo para contar, si no, ni te pongas a escribir ficción. Bueno, nada, pensamientos ajenos. Nos vamos ahora, sí, a Río Grande para saludar a nuestra compañera Lorena Uribe. ¿Cómo va, Lore? Buenas tardes.
2: ¿Qué tal, Gaby? Muy buenas tardes para la audiencia. ¿Cómo andan?
0: Muy bien, acá estamos, Lore, con un día muy cálido en Ushuaia, pero con mucho viento. Las dos cosas a la vez. Estaba previsto, estaba pronosticado. En este momento alcanzamos el máximo del día, me parece, con una temperatura de 7 grados sobre cero. Es una temperatura casi de primavera, pero con una sensación térmica de 1 grado. Quiere decir que el viento está teniendo sus efectos, ¿no? Y de esa manera se manifiesta en los valores de temperatura y de sensación térmica.
2: Bueno, Gaby, te cuento que en Río Grande también tenemos un incremento en la temperatura importante. De hecho, tenemos un grado más que en la ciudad de Ushuaia. Según datos de la base astronómica aquí en la ciudad, tenemos una temperatura de 8 grados y una térmica de 4 grados 8 décimas, todo sobre cero, con la humedad presente del 74%. Ahora, prácticamente sin viento, pero tuvimos algunas ráfagas importantes durante la madrugada y las primeras horas de la mañana de hoy, de 49 kilómetros a las 7 de la mañana y ahora 17 kilómetros. Así que estamos, me parece que con el tema del viento un poco mejor que ustedes. Sé que tienen viento allí, pero en Río Grande no se siente tanto.
0: Bueno, mira, al revés, ¿no? El mundo sí. Del revés, porque vos solés contarme sobre vientos fuertes ahí en la zona norte, que es más característico, pero bueno, ahora lo tenemos en este lado de la cordillera. Bueno, vamos a comenzar a desarrollar temas de hoy, si te parece. Vos me decías temprano, cuando charlábamos, que lo más fuerte socialmente, incluso en Río Grande, pasa por la situación de Mirgor, ¿no?
2: Sin ninguna duda, Gaby, esa es la noticia del día en la ciudad de Río Grande, con una conciliación obligatoria que ya fue dictada, según información que publica nuestro compañero de tarea José Piñeiro en el portal Desde las Bases. Así que bueno, una conciliación obligatoria que se dictó, como decíamos, pero con la preocupación constante, ¿no? Y esta terrible noticia que se conocía esta mañana cuando los operarios y las operarias se presentaban en sus puestos de trabajo en las diferentes plantas de la firma de la empresa Mirgor y no podían pasar sus tarjetas, y esto significaba que no podían tener el ingreso. Posteriormente comenzaron a llegar los telegramas de despidos y ya cerca de las 10 de la mañana, bueno, ya había una movilización importante por parte de la Unión Obrera Metalúrgica que se trasladó hacia el sector de Islas Malvinas, donde está una de las plantas, también en la zona de la calle Einstein. Todo esto es parque industrial aquí en la ciudad de Río Grande, ya con la confirmación de que eran más de 300 los despedidos. Lo cierto es que si uno saca la cuenta rápidamente, 300 personas corresponde o equivale al 0,5% de la población, 0,05% de la población actual de la ciudad, y a eso hay que sumar todos los restantes despidos, ¿no?, a lo largo de estos últimos 3 o 4 años que se han multiplicado prácticamente todos los días, ¿sí?, con una merma en los comercios, con mermas en diferentes sectores también metalúrgicos, textiles, bueno, todo lo que ha implicado estas medidas económicas que se han ido tomando con el correr del tiempo y que tienen sus efectos directos en la población, ¿sí?, en la comunidad en general. Así que esto va a tener un impacto, más allá de que la conciliación obligatoria son 15 días, esto va a tener un impacto directo en la comunidad y en el consumo nuevamente, o sea que va a descender el consumo una vez más.
0: Sí, en una ciudad que vos venís contando, Lore, está siendo muy golpeada por el desempleo y por la situación social a partir de estas decisiones que se toman, ¿no? No es que este sea un hecho aislado, no, sino que hay un proceso, ¿no?, que se viene gestando y que todo el tiempo genera nuevos datos desalentadores.
2: Totalmente desalentadores, y además, Gaby, con el agravante en esta oportunidad particularmente, que se ha despedido, la empresa ha decidido despedir a delegados y delegadas. Esto significa que estas personas tienen fueros gremiales y que igualmente fueron despedidas. Así que imagino que ese carril o esa situación se deberá resolver dentro del ámbito del Ministerio de Trabajo por otro carril diferente al de los restantes operarios, ¿no? A ver qué respuesta da la empresa en relación a esto. Sobre las causas concretamente, hasta hoy por lo menos no hemos sabido o no conozco particularmente alguna de las causas que figure en estos telegramas de despidos, pero lo cierto es que sí, que han avanzado fuertemente. Era un rumor que se venía gestando durante el fin de semana, ya ayer había alguna información circulando de que esto podría llegar a suceder, incluso el mismo día viernes había información acerca de que podría llegar a ocurrir esta ola de despidos. Bueno, lamentablemente se concretó hoy muy temprano a la mañana, insisto, 7-8 de la mañana, ya había movimiento en la ciudad. Bueno, y esta noticia que, bueno, que es recepcionada, uno la menciona fríamente ahora, horas después, diciendo, bueno, sí hay 300 despidos, pero la verdad es que llegar a tu lugar de trabajo y encontrarte con que no tenés tu trabajo o que te llega el telegrama de despido en ese transcurso de la mañana, la verdad que debe ser una de las peores noticias que uno pueda recibir en esta época, ¿no?
0: Claro, y estaba yo buscando en el archivo las declaraciones del CEO de Mirgor, sí, José Luis Alonso, que habló.
2: Dijo que no.
0: Claro, ¿te acordás cuando fue, sí, cuando fue la movilización en toda la provincia a partir de que el gobierno nacional anunció la quita de aranceles para la importación de celulares, que se decía que era una medida que iba a traer impacto negativo en la provincia? Y entonces José Luis Alonso, el CEO del grupo Mirgor, sí, salió a aclarar de inmediato que los puestos de trabajo estaban garantizados, ¿no? Mediante una nota fue dirigida a los trabajadores.
2: Sí.
0: Estoy leyendo, por ejemplo, la nota que en su momento publicó el diario El Fin del Mundo. Aseguró Alonso que a pesar de las medidas adoptadas por el gobierno nacional, en el escenario actual los puestos de trabajo vinculados a la producción de celulares no están en riesgo, ya que intensificando esfuerzos estamos en condiciones de continuar siendo competitivos. Bueno, se ve que o cambió la situación o dejaron de ser competitivos, porque nos levantamos hoy con esta novedad, ¿no?
2: Sí, tremendo, Gaby, realmente tremendo, porque nada, uno va al lugar, ves cuál es la situación, y vuelvo a repetir, yo lo puedo decir o podemos charlarlo acá, y quizás no, al que está escuchando del otro lado, quizás no le impacta directamente o no siente que 300, la pérdida de 300 puestos de trabajo sean mucho, pero la realidad es que para nosotros es muchísimo, o sea, para toda Tierra del Fuego, no solamente para Río Grande en particular, sino que para Tierra del Fuego en general. Tal es así el impacto que tendrá y cómo repercute rápidamente en las ciudades que bueno, que quien salió al cruce y bueno hizo duras declaraciones fue el intendente Martín Pérez. Hizo declaraciones y apuntó directamente al gobierno nacional, ¿no?, en relación a estos despidos. Así que, bueno, hay que esperar ahora estos 15 días de conciliación obligatoria, pero insisto, la Unión Obrera Metalúrgica hoy rápidamente salió bueno, acompañar o manifestar el acompañamiento a estos trabajadores que se quedaron sin su puesto de trabajo, pero bueno, no deja de ser una preocupación más. Ya tenemos el antecedente de Aires del Sur, tenemos los antecedentes de las fábricas textiles, Aires del Sur que tiene ahora una posibilidad de comenzar a producir nuevamente, pero lo cierto es que esto va a tardar, lleva tiempo, y la verdad es que las cuentas no esperan, ¿sí?, y comer tampoco espera.
0: Bueno, hay una versión, no sé si ya se ha confirmado, de que el Ministerio de Trabajo de la provincia podría dictar una conciliación obligatoria para congelar los despidos mientras se negocia, pero bueno, hasta donde yo sé, por lo menos, Lore, no está confirmado eso. Sé que el gobernador Gustavo Melella, que también se involucró en este tema por la magnitud de la noticia,
2: sí.
0: Dijo que iba a pedir esta medida, ¿no?
2: Bueno, veremos cuál es la repercusión, porque de verdad que hasta ahora, por lo menos hasta ahora concretamente, no tenemos esa información confirmada. Así que si es así, bueno, bienvenido sea, pero son 15 días nada más. Y después de eso,
0: no, claro,
2: pasa?
0: Es un periodo solamente claro. Para negociar, no resuelve el conflicto de fondo. Bueno, hoy es un día, decíamos al principio, de muchas noticias. Otra noticia importante es la que publica en tapa el diario El Fin del Mundo, porque el juez federal Federico Calvete, el mismo que se declaró incompetente en varias oportunidades para resolver el conflicto entre la provincia y el gobierno nacional por la intervención del puerto de Ushuaia, bueno, ahora resolvió intimar a la Agencia Nacional de Puertos y Navegación, o sea, la ANPIN, que es la que intervino el puerto de Ushuaia, a que entregue documentación relacionada con la intervención. ¿Por qué? Porque no se sabe hasta el momento en qué gasta la intervención federal los recursos que antes obtenía la provincia y que ahora obtiene la nación a través del ANPIN, sí, y también de la Administración General de Puertos. No se sabe cómo contrata, a quién contrata, el personal, a quién transfiere. No hay ningún dato, ni siquiera para poder controlar, sobre cómo los recursos de la provincia, que son millonarios, ahora están siendo administrados por la nación. Así que esta es una buena noticia, que veremos qué correlato tiene, si por ejemplo la ANPIN cumple con la orden judicial y entrega la documentación que hace falta, ¿no?
2: Bueno, veremos también qué pasa, ¿no? Este veremos parece todo constante, ¿no? Pero la realidad es que hay que esperar con el correr de las horas cómo va desenvolviéndose cada pedido o cada situación que va ocurriendo, porque bueno, no han tenido ninguna respuesta, ¿no? Hasta ahora. No han brindado en realidad ninguna respuesta. Imagínate, Gaby, que durante el fin de semana hoy escuchaba declaraciones de la senadora Cristina López y mencionaba que no los habían dejado ingresar al puerto. Imagínate, son senadores los que estuvieron el fin de semana. Nos puede gustar
0: claro.
2: Más o menos, o podemos estar más de acuerdo con sus ideologías, posicionamientos, pero son senadores. Incluso a ellos no se les permitió el ingreso al puerto, o sea que hay mucha información que no se conoce respecto de lo que está sucediendo y ya llevamos varios meses de intervención.
0: No lo habíamos mencionado, pero invitados por la senadora López, varios senadores del mismo espacio político, sería del peronismo, de Unión por la Patria, estuvieron en Tierra del Fuego, recorrieron distintos lugares, empresas en Río Grande, la obra de la usina aquí en Ushuaia. Hubo un cortocircuito ahí con el intendente Harrington de Tolwyn, que parece que finalmente no lo pudieron ver, estaba molesto Harrington con eso.
2: Son algunos coletazos políticos, ¿no? De lo que tiene que ver ya con la interna partidaria, claro, más que con las cuestiones que atañen a la provincia concretamente. Así que sí, sucedió durante el fin de semana, pero sí son coletazos. Después López incluso pidió disculpas públicas. Está el audio, sí, porque fue aquí en declaraciones a Radio Provincia. Justo escuché un tramito, no llegué a escuchar en su totalidad, pero fue un tramo que escuché y López pedía disculpas públicas porque no había llegado a reunirse justamente ni con el intendente Daniel Harrington ni con el intendente Martín Pérez, así que veremos si esas disculpas son aceptadas, ¿no?
0: Bueno, hay un tema que mencionábamos también en el pase con Edith Pouso, tiene que ver con algo que a mí me llama muchísimo, Lore, la atención, pero muchísimo, que es el, fíjate, porque está relacionado con la industria, ¿no?
2: Sí.
0: Es el Fondo de Ampliación de la Matriz Productiva, que es este fondo que se generó cuando el expresidente Alberto Fernández extiende el plazo del régimen de promoción industrial de Tierra del Fuego, pero le pide a las empresas que aporten a un fondo para reconvertir Tierra del Fuego a otras actividades que no tengan, sí, que ver con la electrónica, porque se empezaba a vislumbrar que la electrónica estaba ya agotada o que no era el interés nacional sostener indefinidamente el régimen fueguino, ¿no? Ya con un gobierno de distinto corte al actual había problemas con el régimen de beneficios fiscales. Bueno, en ese contexto las empresas empiezan a aportar un fondo y a partir de ahí se genera una gran caja negra, porque nadie sabe de esta caja millonaria dónde van los recursos, cómo se gestionan, quién los pide, a cambio de qué, nada de eso se sabe. Y ahora aparece una licitación de 21.000 millones de pesos a una empresa como es Ushuaia Visión y en Río Grande, ¿cómo se llama?
2: TV Fuego,
0: que el dueño es José Luis Paños.
2: Sí.
0: 21.000 millones de pesos le adjudicó el gobierno de fondos del FAMP para comprar cámaras, 640 cámaras con las que se van a hacer circuitos cerrados de televisión para mejorar la seguridad en Río Grande, en Tolhuin y en Ushuaia. ¿Es la prioridad en este escenario que acaba de, por lo menos, señalar Lore con los despidos y demás? No sé, esa será una evaluación que hará cada uno.
2: Cada uno, tal cual, sí, tal cual. Yo creo que cada uno debe evaluarlo. Nosotros podemos brindar nuestro punto de vista, pero a todas luces, efectivamente, hoy no es la prioridad. Hoy no.
0: Sí, por un lado.
2: Así, rotundamente
0: no parece
2: te
0: la
2: digo,
0: prioridad.
2: Hoy no.
0: Hoy no es la prioridad. Pero además de que no es la prioridad, yo que sé qué tiene que ver las cámaras de seguridad con el fondo de la matriz productiva, o quiero decir, con la ampliación de la matriz productiva. ¿En qué va a cambiar la matriz productiva de la provincia que pongamos cámaras en las ciudades? Esa es la pregunta que hay que hacerse, ¿no? Si se están destinando...
2: Salvo que la empresa decida que va a abrir puestos de trabajo y que va a...
0: Para operar las cámaras,
2: ejemplo, no sé. Por ejemplo, se me ocurre un delirio en este momento, ¿no? Pero se me ocurre decir, bueno, va a emplear a 50 personas para operar el servicio de cámaras.
0: Claro, no sé. Pero hubiera sido anunciado de esa manera. No me parece. Yo creo que lo engloban en esto que también permite el FAM, que ahí me parece que está la trampa,
2: sí,
0: que es la infraestructura, ¿no? Se permiten destinar fondos para infraestructura. Ahora, se supone que es infraestructura relacionada con la matriz productiva, por ejemplo, un muelle, ¿no? Un
2: sí,
0: camino para que pasen camiones, para que se fomente el turismo, no sé, o micros o lo que fuera. Pero poner cámaras para hacer fotomultas o para vigilar
2: hoy
0: los robos,
2: claro, no,
0: que
2: no,
0: haya
2: no, no,
0: en Ushuaia no, y en Río Grande, es muy extraño.
2: Es raro. Bueno, acá me dicen, esos fondos son para proyectos productivos,
0: claro,
2: no se pueden destinar a otra cosa. Eso está mal, me dicen acá en un mensaje.
0: Y bueno,
2: por otro lado, Gaby, perdón, sí, que te saque de tema,
0: no,
2: pero
0: claro,
2: volvemos a lo que tiene que ver. Bueno, está vinculado de todas maneras con la industria. Aquí nos indica la ministra, justamente Sonia Castiglione, nos dice que ya fueron notificados este mediodía acerca de la conciliación obligatoria respecto de los despidos en Miergor. Mañana a las 13 horas, hay una audiencia, y bueno, ya coordinamos que mañana vamos a charlar con ella.
0: Bueno, ahí está entonces lo que estaba como versión, ¿no? Está confirmado, sí. Entonces conciliación obligatoria en el caso de Mirgor. Esto, como decías vos, no soluciona el problema de fondo, pero al menos congela la situación para que los despidos no se lleven adelante mientras se negocia. Después sí. Veremos qué sale de esa negociación. Bueno, vamos a ir a una pausa, Lore.
2: Recontra breve, Gaby, porque tenemos ahí una comunicación que nos están pidiendo también sí. Salir al aire ya.
0: Ya vamos.
2: Dale, vamos.
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1: Seguimos en periodismo con Lorena Uribe en Río Grande y vamos a hablar ahora de las irregularidades en el PAMI, Lore.
2: Bien, sí, vamos a hablar sobre ese tema. Lo seguimos la semana pasada respecto de, en principio, una denuncia que fue cuestionada, ¿no?, por el sector de La Libertad Avanza, porque aseguraban que la denuncia había sido solamente pública y por parte del diputado Jorge Coqui Araujo. Mientras que posteriormente pudimos charlar con el doctor Mariño Camacho, que era justamente una de las personas que denunció estas presuntas irregularidades, como mencionaste hoy en el inicio del programa, y que tienen que ver con estudios que no se podrían haber realizado en Tierra del Fuego porque no estaban justamente los aparatos para realizarlo, y por otro lado, inclusive algunos estudios de fertilidad a mujeres mayores de 70 años. Sí, así que esas son algunas de las irregularidades que se denunciaron públicamente, pero que ahora tienen un correlato en la justicia federal, y es por ese motivo que vamos a tener una comunicación telefónica.
1: Exactamente, porque se le pedía al denunciante, en algún momento así fue, que hiciera la denuncia judicial, y parece que ya la hizo. Se lo vamos a preguntar a él mismo, al doctor Carlos Mariño Camacho, que está en línea, y lo saludamos. ¿Cómo le va? Buenas tardes.
3: Hola, ¿cómo están, chicos? Buenas tardes.
2: ¿Cómo le va?
1: Bueno, es así, bien, finalmente bien. ¿Concretó la denuncia en Fiscalía Federal de Río Grande?
3: Sí, efectivamente. Siempre lo dijimos, era cuestión de tiempo. Simplemente nuestro letrado estaba terminando de armar la denuncia y las pruebas. Se presentó el día jueves en compañía de nuestro letrado, el doctor Guillermo Aramburu, en Fiscalía Federal, porque es un delito federal en el caso que se constate la estafa al PAMI.
1: Claro. ¿Y los hechos son los mismos que usted expuso públicamente o se agrega algún otro?
3: No, mira, públicamente se expuso biofeedback y los estudios de fertilidad. Pero sí, en realidad en la denuncia la pedimos ampliarla a auditoría, en este caso el Centro Médico Medici, a todo, oftalmología, laboratorio, claro, ecografía. Pedimos a todo, y en la semana vamos a estar impulsando pedidos de auditoría en otros centros médicos donde también hay supuestas irregularidades.
1: ¿Y eso, claro, lo van a agregar a la denuncia paulatinamente?
3: Mira, exactamente, paulatinamente, porque el PAMI ya hicimos el petitorio de algunas auditorías, pero no responde el señor Belmar directamente, es un silencio de radio tremendo. O sea, recibe nuestro correo, pero no nos responde ni siquiera el acuse de recibido.
2: Claro. ¿Sabe, doctor Camacho, que en los últimos días, a través de las redes sociales, se difundió justamente un video difundido por el propio Belmar, ¿sí?, justificando o mencionando que se habían cerrado, se habían realizado algunas auditorías en diferentes centros médicos y que había un número importante de centros con los que ya no se trabajaba más? Y usted menciona esto, ¿no?, que no les responde el teléfono ni los correos electrónicos, pero públicamente hace estas declaraciones, no, no, este hombre.
3: Claro, él lo que hace es comunicar que 1.500 prestadores se les ha dado, sí, de baja, pero a nivel nacional. Acá, ninguno.
2: En Tierra del Fuego,
3: no,
2: ninguno.
3: O sea, él
2: ninguno
3: puede hablar, que yo sepa, ninguno. Y cuando habla, dice auditar, no es perseguir, algo así hace referencia.
2: Sí, sí, sí, sí.
3: A ver, el delito se persigue, pero para llegar al delito tienes que auditar. Son dos cosas totalmente diferentes. Son una medida de defensa, me parece. Mira, extraoficialmente sabemos o conocemos de que si ya no presentaron, estar por presentar una especie de alegato de homologación de equipos. O sea, quieren hacer parecer como que el biofeedback es lo mismo que el asiento que utilizan, alegando que lo homologaron ellos, porque la única entidad que homologa acá en la Argentina es el ANMAT. Ellos no son ANMAT. Y alegando que lo hicieron, o pensando que van a alegar esto, de que lo hicieron en beneficio del paciente para que no pagara en efectivo una prestación que no estaba convenida. También es un alegato medio chistoso, se podría decir. El biofeedback cuesta 180 mil pesos o algo así. La sesión de la sillita cuesta 30, 50 mil pesos. O sea, si piensan homologarlo, no van a poder. Y si alegan de que fue en beneficio del paciente, volvieron a perjudicar al PAMI, porque pagaron una práctica mucho más cara, y en el tal caso hubieran creado un código para esa práctica.
1: Claro, porque lo concreto es que el código de esta práctica no tiene correlato con la realidad de lo que se hacía, eso es indiscutible.
3: Exactamente, eso es lo que no logran entender esta gente, que fue una práctica que no se hizo, se facturó y se cobró. Mañana van a salir a decir que también los estudios de fertilidad los homologaron con un estudio de orina para beneficio de la paciente que quede embarazada, cosas así.
1: ¿Usted tuvo alguna respuesta por parte de la fiscalía hasta ahora que van a intervenir en el caso o que van a disponer medidas o hasta ahora no tienen novedades?
3: No, mira, fue el día jueves, nuestro letrado lo que nos explicó es, lleva tiempo, es un caso muy, o sea, la explicación médica cuesta entenderla. Entonces me dijo, mira, van a tomarse sus días, van a analizar, pero no, aún no, no la estamos esperando prontamente porque es una denuncia bien larga.
1: Claro. Y ustedes habían hecho, creo que usted mismo había hecho una presentación en la UFI de Buenos Aires, ¿no? Del
3: sí.
1: PAMI.
3: En la UFI, sí, ya no nos responden tampoco.
1: ¿Puede ser que la Fiscalía Local remita esta denuncia a la UFI PAMI de Buenos Aires para que se centralice toda la investigación allí? ¿Es una posibilidad también?
3: No te podría responder eso.
1: Eso es más de la justicia.
3: Sí, es más de la justicia. Lo que pasa es que la denuncia fue ampliada. O sea, a medida que se fue avanzando, se fueron encontrando más irregularidades. Mira, en algún momento yo mencioné que un médico político... Habían órdenes médicas a nombre de este profesional y político. Conversé con él, pues lo conozco. Le dije, mira, no creo. Dice, no, Carlos, yo no generé ninguna OME. O sea, a este médico se le utilizó el usuario y la clave para generar OME de estudios no viables para poderlos cobrar. O sea, hasta eso se hizo.
1: Claro. O sea que hay hechos nuevos en esta denuncia, entonces. Ese sería un argumento para que se quede en Tierra del Fuego, ¿no? El caso.
3: Claro. Yo, la verdad que digo que yo asumo que sí, pero ya lo decide la justicia. Uh-huh. Estamos confiando en la justicia porque tenemos silencio de radio de PAMI, silencio de radio de UFI PAMI. El señor Bernal no responde nada. Él mismo se declara, o sea, en un comunicado que me hace a mí, vía mail, me dice que ya se realizaron todas las acciones y que él no tiene competencia para accionar nada más. Y lo que dijo fue de Nación, dijo 1.500 proveedores, de acá no dijo ninguno. Es más, el prestador al que se le atribuyen todas estas irregularidades sigue funcionando, sigue cobrando, sigue facturando.
1: Y el funcionario al que usted alude en las denuncias, que era el titular del PAMI en ese momento, sigue trabajando en el puerto. Recordemos que pasó a la intervención federal del puerto.
3: Sí, asumo que sí, creo que sí, el señor Paul Lisi, que fue el con el que inicialmente yo conversé.
1: Bueno.
3: Un año, dos meses estuve conversando con él y nada, no tuve ninguna respuesta. Y ahora, como te digo, vamos a impulsar nuevas auditorías, vamos a solicitar nuevas auditorías. Mira, te voy a poner un caso puntual. Acá hay un servicio de neumología que emite por paciente entre 10 y 12 órdenes médicas electrónicas. A ese paciente se le hacen dos estudios como mucho. El resto se facturan, pero no se los hacen.
1: ¿Y es otro prestador?
3: Cada paciente les representa. Es otro prestador y otro médico. Cada paciente les representa a ellos entre 800 y 850 mil pesos. Imagínate esto hace 3 años. Sí. Vamos a pedir auditoría de los servicios de urología, de los servicios de traumatología. Al señor Polis, y yo envié un mail solicitando una auditoría, una intervención por las prestaciones que por los contratos que él firmó con prótesis dentales, servicios de ambulancia, internación domiciliaria, todo eso pedimos, pero el señor Bernal no nos responde. Y UFI PAMI tampoco.
1: ¿Lore?
2: Claro.
3: Así que.
2: Sí, doctor. Nada, sí.
3: Estamos esperando que confiamos en la justicia. Y en las ampliaciones que vamos a seguir haciendo.
2: Bien. Estaba pensando, doctor, si toda esta información que usted nos brinda y que tiene que ver con estas comunicaciones que ha efectuado, todo esto está dentro de su correo electrónico, entiendo.
3: Sí, totalmente. Y tengo un resguardo también electrónico.
2: ¿Todo eso fue aportado a la justicia?
3: Sí. Fueron aportados, sí. Fueron aportados eso, las denuncias, OMES, todo fue aportado.
1: Muy bien. Sí.
3: Pero como te digo, confiamos en la justicia.
1: Doctor, lo liberamos porque sabemos que tiene que atender pacientes y no queremos ser responsables de la demora. Así que, gracias.
3: No, a ustedes. Yo los mantengo al tanto igual.
1: Bien. Eso, muy amable.
2: Muchas gracias, muy amable. No, hasta luego.
1: Hasta luego. Bueno, el doctor Carlos Mariño Camacho, que es cierto, nos pidió que hiciéramos la nota a un horario porque atiende pacientes, pero además de eso, bueno, concretó la denuncia penal, ¿no? Se le decía mucho, ¿por qué no hace la denuncia? ¿No hace la denuncia? Bueno, ya está.
2: Hizo la denuncia, ya está.
1: Ya está hecha. Ahora veremos si la justicia investiga, qué conclusiones llega. Lo mismo dijimos con el tema aquí en Ushuaia, en el área de obras particulares, ¿no? El ingeniero Hidalgo.
2: Sí, Hidalgo.
1: También se le pidió mucho que haga la denuncia. En su caso, no sabemos que la haya formalizado, pero veremos. Bueno, hacemos una pausa breve, Lore, ¿te parece?
2: Dale, dale, vamos.
1: Ya venimos.
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0: Bueno, seguimos en periodismo con Lorena Uribe en la ciudad de Río Grande y con Daniel Leguizamón aquí en los estudios en Ushuaia para su columna de todos los lunes sobre la Antártida como oportunidad. ¿Cómo va, Daniel?
1: Pero muy bien, con un poquito de viento acá, ¿no?
0: Sí, está todo alterado.
2: ¿Cómo anda, Daniel? ¿Todo bien?
0: ¿No escuchás ahí vos?
1: No.
0: A ver este... Tenemos acá un
2: video de
1: retorno. Ahora te escucho, Lore. ¿Cómo estás?
2: ¿Cómo anda? ¿Todo bien, Daniel?
1: Sí, maravilloso. Está para remontar barriletes hoy.
0: No, acá hay viento en serio, Lore.
2: ¿Eh? ¿De verdad?
0: Vos dirás, nos quejamos, dale, por un día que tienen viento.
2: Un día.
0: Un día tampoco hagamos tanto escándalo, ¿no?
2: ¿De cuánto es la ráfaga? ¿50 kilómetros? Un poquito más.
0: No tengo ese valor, mirá. ¿No?
1: Yo he visto hoy 60, he escuchado 60 o 70.
0: Ah, bueno.
2: Ah, es un montón para ustedes, sí.
0: Toma, riograndense, mirá.
2: Es un montón, claro. A ustedes se les caen los árboles con esa...
0: No, que nosotros sí, claro, nos quejamos sí. Enseguida, no estamos.
2: Es un problema en serio. No, es un problema en serio.
0: Bueno, la Antártida como oportunidad, pero hoy me parece que ampliado a otro tema lateral o paralelo. ¿Cómo es la columna de hoy, Daniel?
1: No, un poco lo que hablamos era a ver cómo se... Cuando arranca la provincia, se buscan cuáles son los vectores para desarrollarla. Obviamente se mira a futuro, se ve que este es un lugar con un potencial enorme para crecer turísticamente. Vos fíjate que a diferencia de otros lugares muy consagrados, el hecho de ser, primero, el fin del mundo ya tiene un magnetismo muy grande, pero aparte tenés nieve, aparte sos la puerta de entrada a la Antártida, aparte sos un puerto en donde pueden venir un montón de cruceros, o sea que... En los 90, cuando empieza el gobierno, empezamos a ver que iba a haber un crecimiento. Y más, incorporando un aeropuerto internacional, ¿sí?, e incorporando otra infraestructura, se estimaba que iba a haber un crecimiento. Con lo cual se planteó, bueno, entre los vectores, el tema antártico y el tema turístico eran dos de los importantes, y se planteó ver cómo hacer la planificación física. Porque vos fíjate que para desarrollar el turismo vos tenés muchos lugares que son muy interesantes, ¿no? Pero la vía de comunicación, que es la ruta, los caminos, no están pensados en función del mejor aprovechamiento del potencial que tenemos. Están pensados para unir Ushuaia con Río Grande.
0: Claro. ¿Sí?
1: No había ningún tipo de... Cuando se 48, 50, cuando empieza el tema de la ruta, imagínate, recién se había cerrado el presidio. Acá había, creo que en toda la isla, 3.000, 4.000 habitantes. Y nadie pensaba que iba a tener un desarrollo. Así que esa es la vía de comunicación que tenemos desde los años 50. Es la misma que ahora estamos usando para 600.000 turistas por año, ¿sí? Sí. Más la población que ha crecido en forma exponencial. Y después, bueno, el camino también a Harberton y a Moat, que tampoco se planificó para turismo. Era simplemente porque había que unirlo. Y ahí es donde, en los años 90, se plantea, junto con el tema antártico, se plantea también... la primera ruta turística y tener un circuito, porque a ver, para cualquier, todos hemos viajado, sabés que cuando vos vas y volvés

0: ahí importantísimo para proteger, pero también para corporizar, para representar, para escenificar, para que de alguna manera el imaginario colectivo global, eso que durante 500 años, por ya sea por los relatos de navegantes, por los libros, Julio Verne con El faro del fin del mundo, encendió, digamos, la atención del mundo para este confín del planeta, bueno, poder corporizarlo, eso, transformarlo como un activo turístico. Entonces se planteó una ruta, trabajamos en ese momento con gente del CADIC, bueno, con el doctor Piana, con la doctora Raya Rey, invitamos a otros estos organismos, pero bueno, hubo una oposición muy fuerte por parte de ONGs para que nos hiciera esa ruta, con algo que yo también comparto de alguna manera, que es el temor, digamos, a un avasallamiento y a un, digamos, a mal usar un patrimonio muy importante.
1: ¿Estamos hablando del corredor del Beagle, de lo que se denominaba de esa manera?
0: Correcto. Que era lo que nosotros planteamos era la ruta o el corredor patrimonial. ¿Qué es el corredor patrimonial? Patrimonio ambiental, escénico, arqueológico, paleontológico, ¿sí? Histórico que tiene ese lugar. Y la idea era representar, o sea, trabajar justamente para que tanto investigadores científicos como académicos como historiadores hacer el inventario de toda esta ruta que empezaba en La Patalla y terminaba en Isla de los Estados, porque cuando uno lo mira desde el punto de vista del hemisferio norte o del gran mercado emisor, este recorrido es el que representa, en lo que es nuestra parte, queremos representar ese imaginario colectivo global. Claro.
2: Entonces, era unir La Patalla con Isla de los Estados por la costa, era más ambicioso todavía.
0: Claro, era un corredor marítimo terrestre, porque acuérdate que acá se llegó por mar primero, que cuenta, o sea, que el territorio cuenta la historia y que lo muestra la historia. Porque vos fijate que el gran turismo que viene, por lo menos el turismo internacional, viene con esa idea del imaginario y no la encuentra, salvo que vaya al museo, ¿sí? Y el Museo Marítimo o el Museo del Fin del Mundo. Pero no hemos hecho como en otros lugares del mundo en representar todo ese rico historial que tenemos y ese increíble patrimonio tangible e intangible. Dentro de los criterios, y te quiero aclararlo, dentro de los criterios, dentro de los paradigmas que se manejan tanto desde las Naciones Unidas, ¿sí? Como también del Código de Ética de la Organización Mundial del Turismo, en cómo se maneja el patrimonio. Y ahí puede convivir tranquilamente infraestructura, incluso urbanización en algunos lugares, pero dentro de los criterios, digamos, más evolucionados que hay con respecto al manejo del territorio. Bueno, esa ruta la que nos permitía era armar un circuito, porque vos podías ir por la ruta 3 y volver por la costa o al revés, con lo cual, y aparte, ¿sabés qué? Sacarle presión al Parque Nacional, porque el Parque Nacional está absolutamente colapsado.
2: ¿En qué año plantearon eso ustedes, Daniel?
0: Está en el 95.
2: 95. Sí. ¿Por qué digo? Porque mucho más cerca en el tiempo, durante la gestión 2018, de la ex gobernadora Bertone, claro, 2017-2018, ese tema vuelve con la intencionalidad de Bertone de hacerlo y tampoco se consigue.
0: Sí, ahí el tema, por lo menos el caso mío y mucha gente que hemos trabajado en su momento, era ver cuál es el enfoque. Porque una cosa es hacer una ruta, digamos, que sea una autopista, pasando por arriba de todo, y otra cosa es una ruta patrimonial. A ver, nosotros lo vemos, ¿cómo haces para que una joya brille? ¿Cómo haces para que un diamante no se te malogre, digamos, no se te estropee? A ver, nosotros tenemos, voy a insistir, un patrimonio material, tangible e intangible, espectacular. Te cuento casos concretos. Hablando, por ejemplo, con el doctor Piana, de todo esto, que nadie conoce más el territorio que el doctor Piana, para identificar dónde están los sitios arqueológicos que se pueden representar. Me contaba también que el doctor Olivero tenía un proyecto para hacer un parque jurásico. ¿Por qué? Porque no hay ningún lugar para representar mejor el tema de la fractura de Gondwana, o sea, cuando que Tierra del Fuego. Entonces vos fijate, y a ti la parte histórica, naufragios, historia, la parte de los pueblos originarios también, ¿viste? Como para representarlo. Vos imaginate, se planteaban en capas, las capas es lo que hay en el territorio, y en módulos. Los módulos eran para distinto tipo de turismo. Por ejemplo, el módulo de cruceros, que tiene 5 o 6 horas para hacer una excursión, y que tiene de eso, es como si vos tenés por un lado los ingredientes y por otro lado las recetas. otro para el turismo científico, que lo hay, otro

0: Por ejemplo, para el caso de alguien que le guste la historia de Agostini o de Darwin, claro, o sea,
1: más aventura, más.
0: Sí, claro. Vos tenías, digamos, tenés todo un inventario que, aparte, trabajó el Cadic en esto. La doctora Rayaray trabajó justamente
1: para lugares emblemáticos, claro, en toda esa zona.
0: Para, digamos, dónde poner miradores. Y después, cómo era, digamos, cómo se planteaba el tema de la gobernanza. El tema era no que cualquiera vaya y se mete, sino que había parte que era reserva, sí, como una reserva de usos múltiples, otra parte que era la parte productiva y turística de ¿cómo se llama?, de Almansa. En la parte de la reserva, hacer como se hace, como, bueno, como hicimos en la reserva de Tierra Mayor, no es que cualquiera iba y se metía, sino que en función de lo que hacía falta, o sea, acá hace falta un mirador, porque nos pusimos de acuerdo, a ver, las capas, sí, que era qué es lo que hay, lo ponen los científicos, digamos, los académicos, los profesionales, para saber qué hay en el territorio.
1: ¿Y la, o sea, gobernanza cómo se proponía? Esperá,
0: y después, los módulos, ¿quién los proponían? Y obviamente los la gente de turismo, para, claro, decir, a ver, ¿qué necesita un tipo que va a hacer tal cosa? Y esa era la forma de hacerlo. Y después, bueno, la gobernanza, la ideal sería que se hiciera, por ejemplo, por ley, el tema de una reserva, en el cual, importantísimo esto, no es que impide, digamos, que haya infraestructura o urbanización, sino que lo pone dentro de los criterios, dentro de los paradigmas, los parámetros que están, bueno, que surgen de las Naciones Unidas o del Código de Ética de Turismo, el cual incluso le da más valor a lo que se va a hacer. ¿Sí? Pero bueno, son cosas que quedaron en el camino que ojalá se puedan recuperar, porque hoy por hoy, si vos... A ver, yo hice, en los últimos años, he hecho algunas consultorías en Europa, varias, dos en general, las últimas. Todos los operadores que conozco de hace años te dicen lo mismo, me dicen, Daniel, se está agotando el recurso de Ushuaia.
1: Claro.
0: Se está agotando. Porque, sí, vos fijate, mis pasajeros tienen que ir, digamos, bajan de un barco o van con 20 ómnibus al Parque Nacional Tierra del Fuego, ¿sí?, en una nube de tierra, y llegan allá y digamos,
1: los senderos no van a son los mismos.
0: 17.000 kilómetros, prefieren por ahí ir a otro lado. Entonces, si nosotros no entendemos que tenemos 23.000 kilómetros cuadrados de la parte argentina de Tierra del Fuego, y que usamos solamente 20 en forma de colapso, de saturación y colapso, que es el parque, de 23.000, mirá lo que te digo, ¿eh?
1: De 23.000, 20.
0: 20 kilómetros. Y ponerle 50 al paso de Garibaldi, 70, y ponerle que un poquito más, que vamos a estar más. O sea, hemos hablado en el plan estratégico, el plan estratégico Ushuaia, que se hizo hace poco tiempo, al año 2050, con la gente de Cataluña, de la Universidad Tecnológica de Cataluña y todo lo demás. Y todo el mundo te dice, ustedes tienen que planificar y tienen que hacer, digamos, el manejo del territorio, obviamente dentro de los criterios evolucionados, no que vayan y se abra un camino para que se meta cualquiera, porque eso le quita valor. Y lo que justamente estamos hablando de que el turismo tiene una herramienta muy importante al servicio, digamos, de fortalecer la matriz productiva, entonces qué mejor que poner en valor todo ese patrimonio tangible e intangible que hoy la verdad que lo tenemos escondido. Pues fíjate, te hago una pregunta. Si alguien va a Egipto,
1: sí,
0: ¿qué va a ver? ¿A los egipcios actuales o a las pirámides?
1: Las pirámides.
2: Las pirámides.
0: ¿Viste? Es así de corta. O sea, la gente quiere ver, tiene una ilusión, claro, llega a un lugar y quiere ver.
1: El lugar donde fue un naufragio, el lugar donde estuvo tal aventurero, eso quiere ver.
0: El tema es hacer tangible, ¿sí?, el imaginario.
2: La expectativa, claro.
0: La expectativa. Sí. Y por eso te digo, trabajarlo con investigadores científicos, con los licenciados en turismo, que con historiadores que tienen justamente eso, se puede hacer algo muy muy interesante, no solamente abrir un camino para que después se meta cualquiera, como la Ruta J, por ejemplo.
1: Claro, que es el descontrol, ¿no? Es lo que no está bien.
0: Que ahí yo concuerdo con aquellos que tienen, temor. Pero esos mismos, yo lo digo, miren, fíjense que, por ejemplo, en Tierra Mayor, que en el año 94, te digo, pues me toca hacerlo, desde la Infatur, como si impulsamos el decreto 2943 del 1994, que se creó la reserva. En ese momento sacamos algo de 20 y pico de intrusos, o sea, personas que no tenían ninguna ocupaciones ilegales, sacamos no sé cuántos kilómetros de alambrado y nunca más se metió nadie. O sea, que no es que el Estado no puede cuidar, ¿viste?
1: Tierra, o sea, Mayor es eso.
0: Claro, vos fíjate, anda a Tierra Mayor, fíjate si ahí, sí. Fíjate no. Si es como la Ruta J.
1: No, no, claro que
0: bueno,
1: no.
0: Bueno, pero te digo, tanto la infraestructura en mi gestión como las que siguieron, la de Guillermo Torre y todo lo demás, se preocuparon en cuidar eso, porque eso es una joya. Es una joya a nivel, porque no hay un lugar que tenga, digamos, especialmente en invierno, que tengas nieve casi a nivel del mar, donde puedes hacer trineo con perros, raqueta, esquí de fondo, y en la base un centro de esquí. Es una joya, ¿viste? Hay que cuidarla. Bueno, se cuidó, yo creo que el Estado puede cuidar. Pasa que tenés que tener proyectos consistentes, ¿no?
1: Me gustó, Lore, porque si bien esta es una sección donde se habla de Antártida casi siempre, claro, empezamos hablando con Daniel a relacionar que no es únicamente la Antártida lo único que no hemos podido desarrollar en materia de recursos, y que hay similitudes con otros proyectos, como por ejemplo este que acaba de contar de hoy Daniel, claro, o rememorar, sí, que es el de la costa. Es decir, hay un montón de cosas que no nos terminan de salir como provincia, ¿no? Que se insinuaron muchas veces, porque esto viene desde los 90, el camino, sí, de la costa, volvió en la gestión de Bertone con matices que muchos cuestionaron, pero no se pudo enderezar nunca para poder realizarse, ¿no?
2: Claro, como que la realidad nos va mostrando que no se puede enderezar, eso que mencionas, Gaby, por el hecho de los negocios que han surgido detrás y que después los vimos plasmados. No es que no estoy inventando nada, ¿no? Sino que
1: por la oposición, mirá, esto quería decirlo, sí, porque está buenísimo, sí, yo no lo sabía. Me contaba Daniel, sí, que cuando se hizo, yo siempre cuento la misma anécdota, cuando llegué a Ushuaia, el primer debate que me encontré público fue la gente que no quería semáforos en Ushuaia. Yo venía de Buenos Aires, estuve una semana sin entender, claro, qué no se entendías, estaba discutiendo. Uh-huh. Había mucha gente que no quería semáforos. Ahora, el aeropuerto de Ushuaia, así como lo vemos, el nuevo aeropuerto, ¿tuvo oposición?
0: Claro, hubo, sí, por supuesto.
1: Había gente que no quería el aeropuerto.
0: No quería el aeropuerto, no, no.
1: Escuchás eso, Lore, ¿no?
2: Claro.
0: No querían el cerro tampoco.
1: No querían el Cerro Castor.
0: Sí. No querían los cruceros porque decían que no servía para el turismo, porque como no se alojaban. Entonces te digo,
1: la doble Maipú
2: que no
1: dejaba
2: rédito, claro. Lo que pasa es que insisto con esto, o sea, han habido tantos negocios detrás que nos enteramos después, que yo supongo que por eso es la oposición. No es que es la oposición por la oposición misma. Por ejemplo, escuchándolo a Daniel, comparo el proyecto del costero del año de los 90 con el del 2018-2019. Y es totalmente diferente, porque, por ejemplo, en el 2018-2019 no se mencionó en ningún momento que se iba a hacer una reserva del patrimonio. Nunca se habló de reservar el patrimonio, de preservar el patrimonio, que es lo más importante. Se hablaba solamente de los negocios que se podían realizar respecto de la hotelería, gastronomía. Entonces sí, efectivamente, surgió una oposición fuerte.
1: Sí. Acá me están diciendo eso también,
2: claro.
1: Marcelo D'Amato me dice que la oposición que muchos planteamos al estudio ambiental para abrir el camino de la costa, claro, hacia Almansa, no era una oposición al camino en sí mismo, sino en darle un cheque en blanco a la empresa, sí, constructora.
0: Exacto.
1: Con el pésimo nivel técnico que tenía el estudio ambiental presentado. Claro,
0: pero vos imaginate,
1: hubo errores en cómo, sí, se planteó.
0: Vos imaginate esto. Si vos hacés primero, y aparte el proyecto se plantea hacerlo binacional, porque un corredor patrimonial del fin del mundo también puede ayudarnos a hacer un proyecto binacional, porque nosotros compartimos patrimonio,
2: claro,
0: aquí,
2: claro,
0: en Chile.
2: Sí.
0: Y otra de las cosas que tenemos que avanzar, tenemos que dar un salto evolutivo algún día, somos seres racionales, entonces en algún momento tenemos que hacer una integración con Chile inteligente.
1: Claro.
0: Entonces vos imaginate para el mundo un corredor patrimonial del fin del mundo con todo lo que tiene el contenido y poder abrir, digamos, claro, en condiciones que sean aceptables para Argentina y para Chile, eso es fundamental, viste, tenemos para hacer...
1: Por ejemplo, unir el Parque Nacional Tierra del Fuego con Chile, que está muy cerca.
0: No, pero aparte de poder cruzar, poder ir a los glaciares, que ellos puedan venir para acá.
1: Claro.
2: Y muy importante, Daniel, también unir con Río Grande y con Toluín y con,
0: vale,
2: Chile, porque además nosotros en Río Grande, particularmente hace unos años atrás, se presentó un proyecto que también quedó ahí varado y que tenía que ver con la Ruta del Fuego y que unía justamente, claro, Río Grande con Chile y hacía paso por diferentes pueblos, por diferentes zonas que, bueno, que son pintorescas, turísticas, y que pueden impulsarse, pero que bueno, que quedan ahí, ¿no? Como,
0: mira, Lore,
2: como anuncios.
0: Totalmente de acuerdo. A mí me tocó, por el trabajo que tuve durante muchos años, sí, salir al exterior a hacer promoción, hacer la parte de marketing, ¿viste? Y escuchar a los operadores mayoristas, que son los que pulsan los mercados y todo lo demás. Cuando vos mirás el mapa desde planteado en cualquier parte del hemisferio norte y vos ves el pedacito que es desde Río Grande o desde Punta Arenas, Río Grande, Ushuaia, Puerto Williams, todo esto es insignificante en términos de dimensión. Ellos creen que deberíamos trabajar en forma conjunta, y te digo una anécdota, sí, que cuento siempre. En los, cuando empieza cuando llega la democracia, vuelve la democracia, yo trabajaba en Optar. Optar era la operadora mayorista de Aerolíneas Argentinas, o sea, éramos los dueños de los aviones, ¿sí? Entonces, todos los operadores que empezaron a venir de Europa, de Estados Unidos y de otras partes a la Argentina, porque ahora había democracia, llegaban a través de Optar y venían a Tierra del Fuego, y me tocaba hablar con ellos. En una oportunidad con un francés que estaba interesadísimo, nos juntamos en Petrel con todo ese equipo para planificar, el tipo se agarraba la cabeza y no podía entender que entre Ushuaia y Punta Arenas no hubiera un vuelo.
2: ¿Viste? Ay, noto que el tema no, de la conectividad, sí,
1: es un mal día. Porque
0: escuchá lo que yo le digo, pero es escuchá, un esto, tema. Escuchá esto porque fue muy divertido. Yo le digo, sí, no, ¿sabe qué pasa? Eso fue ponerle en el año 84-85. Es que hace poco tiempo estuvimos casi a punto, digamos, en un conflicto. Me dice, mira, no me digas nada. Pues es la mejor tarjeta de subdesarrollo que tienen. Nosotros, ¿sí?, con Inglaterra y con Alemania nos matamos generaciones, pero ahora hacemos negocios juntos. ¿Sí? Eso es evolucionar. Entonces, ¿cómo puede ser? Bueno, ahí sale el proyecto Red Aérea Bioceánica, claro, que era hacer un puente aéreo entre Ushuaia y Punta Arenas, que lo empezamos con Vals, digamos, con Caiquén.
1: Sí, y hubo vuelos, claro, hubo regulares. Claro.
0: Pero
1: claro,
0: después nunca logramos que Aerolíneas Argentinas, o sea, líneas de segundo nivel, que es importante, que son las que usan los mayoristas, que estén en IATA, no logramos nunca que hicieran código compartido para que pudieran hacer el round trip, o sea, toda la vuelta. Pero te digo, tantas cosas que puede crecer esto si abrimos un poco la cabeza y si tenemos mucho cuidado, porque yo voy a insistir, estoy, sí, muy de acuerdo con aquellos que tienen temor a que se haga un desastre, ¿sí? Yo no quiero que se haga un desastre. Yo creo que ninguno de nosotros queremos. Entonces, esto que estamos planteando...
1: Pero no hacerlo también es un desastre.
0: No, más vale, no hacerlo es una pérdida de oportunidad. Aparte, ¿sabes qué? Estamos recargando el Parque Nacional, ¿sí? Que ya no da más, pobre Parque Nacional. Es más, te digo, anda ahora, anda, fíjate.
2: No,
0: que,
2: sí, ya no, hemos ido.
0: Un desastre,
2: no,
0: ¿viste? Sí. La ruta, sí, o sea...
2: no hay baños, no hay nada.
0: Hay que dar
2: cosa,
0: un salto, no, internet, evolutivo, bueno, porque si vamos a hablar de turismo... A ver, fíjate vos, la parte privada está haciendo un esfuerzo enorme. Vos tenés que... la matriz de servicios, el nivel que da el sector privado es excelente. Es excelente. Y no acompaña al Estado, digamos, como para abrir un poco el juego y poner en valor los lugares que podrían llegar a, digamos, a aprovechar mucho más este lugar, siempre bajo los criterios, por insistir, de las Naciones Unidas, del código de ética de la Organización Mundial de Turismo, que es el turismo sustentable, y cuidar el patrimonio, que es fundamental.
1: Gracias, Daniel.
0: Por nada.
2: Gracias.
1: La seguimos al otro lunes.
0: Dale.
1: Bueno, nos vamos, Lore. Mañana hablamos, ¿te parece?
2: Dale, Gaby. Llegamos al final. Quédense, porque ya está Cristian Biso acá. Está al lado mío, así que quédense, bueno, porque arranca Costo Político.
1: Mándele
2: ya
1: un abrazo, mándele
2: pero
1: un abrazo.
2: Pero cómo no. Así que nada, nos reencontramos mañana, Gaby.
1: Chao, hasta mañana.
2: Chao, chao.
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1: Tierra del Fuego asistió este fin de semana a una nueva función de ese teatro ambulante que suele montar la dirigencia política nacional cada vez que decide descender a la provincia para fotografiarse con el paisaje austral. La comitiva de senadores nacionales, encabezadas por figuras de peso en la escena parlamentaria, como Juliana Di Tullio, Alicia Kirchner, Natalia Gadano, Carlos Linares y Fernando Salino, convenientemente flanqueados por la senadora fueguina Cristina López, desembarcó en la provincia con un libreto sumamente predecible. Semblantes de honda preocupación, recorridas estratégicamente fotogénicas para el consumo de redes sociales y un nutrido repertorio de consignas que encajan a la perfección en un marco de protesta opositora, pero que aportan poco y nada a las urgencias cotidianas que atraviesan las familias fueguinas. En Ushuaia, la agenda pública cumplió minuciosamente con el manual de protocolo político más tradicional. Hubo una primera parada frente a los monumentos que recuerdan a los caídos en combate en la gesta de Malvinas, seguida inmediatamente por la filmación de videos sobreactuados en el predio de la base naval integrada y el puerto de la capital provincial como fondo escénico. Rostros adustos, críticas ruidosas hacia la gestión de Javier Milei y una serie de diatribas patrioteras formaron el menú principal de la jornada. Todo lució fríamente calculado, pensado para la tribuna, pero completamente desprovisto de sustancia concreta. Si la intención real de la visita era mostrar músculo político en uno de los puntos más impactados por el rumbo económico actual, el resultado final se pareció demasiado a un simple blef publicitario. Mucha escenografía, abundante catarsis colectiva y un vacío alarmante de ideas que mejoren la calidad de vida de los fueguinos. La posterior parada en la municipalidad de Ushuaia tampoco ofreció sorpresas en la superficie. El presidente del Partido Justicialista Provincial e intendente capitalino, Walter Woto, los recibió a pura sonrisa, abrazos grandilocuentes y el habitual intercambio de gentilezas. De aquel encuentro emergió una vez más el fatigado mensaje de unidad partidaria que se repite como un mantra cotidiano en cada micrófono que se enciende. Sin embargo, lo sucedido apenas unas horas después terminó por confirmar lo que la mayoría sospechaba desde el principio. Al menos por ahora, las apelaciones a la unidad no son más que una mera expresión de deseos, llena de buenas intenciones, pero totalmente vacía de acciones concretas que propicien su efectiva concreción. La mañana del sábado mantuvo la misma tónica escenográfica. Se concretó una reunión con vecinos y vecinas afectados por el suministro de gas y el retiro de medidores por parte de la firma Camusi en Toluín. Abundó allí la catarsis compartida y se multiplicaron los señalamientos al modelo libertario. Eso sí, no se registró ni un solo amague ni compromiso real para generar un proyecto de ley nacional que proteja de manera efectiva a las personas en situación de vulnerabilidad tarifaria en nuestra provincia. Nada de nada. Ya en la ciudad de Río Grande, el itinerario incluyó una visita a la planta industrial de Aires del Sur, empresa que atraviesa un cuadro crítico mientras sus trabajadores aguardan la luz verde para reactivar las líneas de producción de equipos de aire acondicionado. Para cerrar el itinerario, la comitiva ofreció una conferencia de prensa en las instalaciones de un hotel 5 estrellas de la Ciudad Norte, donde volvieron a expresar su honda preocupación por el contexto provincial, reiteraron la necesidad de buscar la unidad y renovaron sus críticas al Poder Ejecutivo Nacional. Sin embargo, al margen de lo provechosas o inútiles que pueden resultar estas giras parlamentarias para la provincia, el paso de los senadores por Toluín y Río Grande terminó desnudando un trasfondo político infinitamente más complejo. La visita puso en evidencia la profunda desconexión existente dentro del peronismo entre sus discursos públicos y sus hechos cotidianos. En un gesto que resulta difícil de disimular, los 6 legisladores visitantes y la senadora López obviaron mantener reuniones privadas con los intendentes Martín Pérez y Daniel Harrington, ambos referentes territoriales que hoy se encuentran fuera de la estructura formal del justicialismo provincial. Nadie sabe explicar a ciencia cierta qué ocurrió entre la jornada del viernes y la mañana del sábado para que las reuniones previstas, que estaban debidamente agendadas y confirmadas, terminaran siendo canceladas sin atenuantes. Salvo el encuentro en Ushuaia con Vuoto, que incluso, según afirman quienes conocen los pasillos de la política local, corrió serio peligro de no llevarse a cabo, el resto de la agenda institucional con los jefes locales se desmoronó por completo. Vale la aclaración. La posibilidad de que los senadores nacionales se reunieran con Harrington y Pérez había sido gestionada directamente por el entorno de la propia López y de su esposo, el legislador provincial Juan Carlos Pino. Surgen entonces las preguntas inevitables en el tablero político provincial. ¿Será cierto que la presión ejercida desde la conducción partidaria en Ushuaia terminó provocando que los senadores nacionales se quedaran sin la foto formal junto a los intendentes de Río Grande y Tolhuin? ¿Será verdad que ni Pérez ni Harrington hicieron mayores esfuerzos para revertir la cancelación una vez notificados de la suspensión? ¿Qué tan cierto es que varios teléfonos sonaron repetidamente en ambas orillas del mapa político, advirtiendo que lo más conveniente era encorsetar la agenda en Tolhuin y Río Grande exclusivamente al marco de las actividades difundidas previamente a la prensa? Desde el municipio de Río Grande intentaron restarle trascendencia oficial al episodio para evitar alimentar la polémica pública. Sin embargo, las fuentes más cercanas al entorno del intendente Martín Pérez no ocultaron su malestar y arrojaron luz sobre el verdadero estado de la interna. Quienes caminan los pasillos del Ejecutivo riograndense remarcaron con dureza que hay un sector de la política local que habla de unidad, pero que a la hora de los hechos demuestra exactamente lo contrario. La crítica que surgió desde Río Grande no se detuvo allí. Desde el entorno directo de la gestión municipal agregaron una definición tajante sobre la conducta de la conducción partidaria del justicialismo. Cada vez que aparece una oportunidad para construir algún vínculo institucional o político, son los primeros en intentar romperlo. Hay sectores que, más que buscar acuerdos, trabajan para dividir y dificultar cualquier posibilidad de entendimiento. La declaración pinta de cuerpo entero la desconfianza estructural que reina en el peronismo fueguino y expone la hipocresía de quienes proclaman la cohesión mientras se ejecutan el veto sistemático a cualquier acercamiento. Frente a este escenario, queda meridianamente claro que quienes están llamados a propiciar la cohesión dentro del espacio político más relevante de Tierra del Fuego se encuentran hoy muy lejos de hallar puntos de coincidencia elemental. Se trata, sin dudas, de una nueva oportunidad perdida. Mientras las bases y la militancia exigen unidad y reclaman dejar de lado las rencillas personales en cada asamblea y en cada publicación en redes sociales, los dirigentes del peronismo fueguino continúan completamente enfrascados en una agotadora lucha de egos, anteponiendo sus apetencias individuales por encima de cualquier proyecto colectivo. La tradicional máxima doctrinaria que postula que quien gana conduce y quien pierde acompaña pretende ser impuesta de manera prematura mucho antes de que las urnas dictaminen su veredicto. Para ciertos sectores de la dirigencia provincial, parece alcanzar con el número favorable de alguna encuesta de coyuntura para hacerle saber a sus rivales internos que no piensan ceder ni una sola baldosa del poder y que la hora de la resignación ha llegado para todos los demás, menos para ellos. Esta imposibilidad autoproclamada de generar un consenso amplio resulta aún más grave cuando se observa cómo la conducción se arroga una representatividad totalitaria que, al menos por ahora, nadie puede certificar que posea en los hechos. Pretender conducir desde la exclusión y el veto es un ejercicio de soberbia que solo profundiza la brecha con la sociedad. Si la dirigencia del peronismo fueguino persiste en transformar cada visita nacional en una escenografía vacía y cada diferencia interna en un motivo de ruptura, la posibilidad de consolidar una alternativa seria seguirá diluyéndose frente a la mirada atónita de un electorado que demanda soluciones reales y recibe, a cambio, un espectáculo absolutamente mezquino.

0: Muy, pero muy buenas tardes para todos. Bienvenidos a Costo Político por Radio Provincia. Mi nombre es Cristian Bizzo, los voy a acompañar como todos los días hasta la hora 18, compartiendo junto a ustedes información del ámbito político provincial, regional y nacional. Hoy es lunes 10 de agosto de 2026, es la hora 17 con 17 minutos. Y nos estás escuchando a través del 99.9 del dial en la ciudad de Ushuaia, donde pone al aire este programa Florencia Musino. Mientras tanto, en Río Grande y en Tolhuin, se encarga de la operación técnica el señor Mariano Novillo. Él es quien habilita que a través del 107.9 del dial vos puedas escucharnos todos los días. Hermosa tarde de sol, pleno sol en la ciudad de Río Grande, una jornada que presagia una semana que va a tener condiciones muy similares a lo largo de estos 7 días. A esta hora, aquí en el norte de Tierra del Fuego, la temperatura es de 7 grados, 7 décimas sobre cero. La sensación térmica es de 3 grados, 6 décimas sobre cero. La humedad llega al 75% y el viento que sopla del oeste-sudoeste a 26 kilómetros por hora. Te cuento que en Tolhuin a esta hora tenemos una temperatura de 7 grados, una décima sobre cero. La sensación térmica es de 2 grados, 8 décimas sobre cero. La humedad en el corazón de la isla llega al 68%. El viento sopla del oeste-sudoeste también, pero a 30 kilómetros por hora. En la capital de Tierra del Fuego, el cielo está parcialmente nublado, hay algo de viento en superficie, la temperatura llega a los 7 grados, 3 décimas sobre cero, la sensación térmica es de 1 grado, 9 décimas sobre cero. Como te decía, el viento es de 61 kilómetros por hora con dirección del oeste-sudoeste y la humedad en la capital de Tierra del Fuego llega al 69%. Momento de irnos a la pausa. Cuando regresemos, empezamos a desarrollar los temas que preparamos para el día de hoy. Esto es Costo Político por Radio Provincia. Quédense con nosotros, que ya volvemos.
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0: Segundo bloque de Costo Político, hasta la hora 18 estamos junto a ustedes y yo les contaba en la editorial mi punto de vista, el análisis que formulo a partir de lo que ha sido esta visita de senadoras y senadoras a la provincia de Tierra del Fuego. Llegaron todos ellos desde la ciudad de Buenos Aires, al margen de las cuestiones que tienen que ver particularmente con el impacto que eso tiene en la provincia y el beneficio concreto que representa para Tierra del Fuego. Lo cierto es que en el ámbito político provincial había cierta expectativa por lo que iba a pasar, porque lo comentábamos con Germán Gasparini el viernes cuando hacíamos el pase cerrando la semana y anticipábamos las actividades. Este grupo de 6 senadores de Unión por la Patria, que llegaron a nuestra provincia acompañados de Cristina López, la senadora por Tierra del Fuego, se iban a reunir tanto con el presidente del Partido Justicialista, que es el intendente de Ushuaia, Walter Woto, como con sus pares de Tolhuin y de Río Grande, Daniel Harrington y Martín Pérez, que no forman parte de la estructura del Partido Justicialista, la estructura partidaria, pero que nadie puede negar su pertenencia a ese movimiento ideológico. Más allá de las circunstancias, lo cierto es que en el último tiempo se escuchan cada vez más voces que hablan de la necesidad de una unidad en el espacio. Bueno, la verdad es que uno entendía que tal vez este podía ser el primer paso que se iba a dar en torno de la posibilidad de acercar posiciones y que al menos los dirigentes de ese espacio depongan ciertas actitudes que se han observado en los últimos meses y que, por supuesto, sostienen que cualquier posibilidad de unidad estaría absolutamente lejos. Bueno, esta mañana, y después de conocido lo que pasó y lo que yo les contaba en la editorial, en definitiva, perdón, en definitiva, no hubo reunión ni en Río Grande ni en Tolhuin. Les decía que en el pase del programa de Adrián Moreno con Sergio Sarmiento y Sol Agusti lo entrevistaron a Daniel Harrington, el intendente de Tolhuin, que contó algunas cosas que llaman mucho la atención porque en definitiva vienen a abonar todas estas especulaciones que surgieron durante el fin de semana respecto de por qué una actividad que estaba anunciada y que nosotros confirmábamos el viernes cerca de las 18 horas finalmente termina suspendiéndose el mismo sábado y deja a los senadores visitantes sin la posibilidad de reunirse con los intendentes de dos de las tres ciudades de Tierra del Fuego. Bueno, Daniel Harrington, en un tono bastante irónico esta mañana, contó cómo se enteró que la reunión con senadores de Unión por la Patria se había suspendido. Escúchalo.
6: Vos sabés que los estábamos esperando a la senadora Cristina López, estábamos esperando a los senadores que visitaban Tierra del Fuego, con una recepción, con una mesa, con diferentes informes de diferentes áreas referidos a tema del gas, tema radar, tema obras que se dejaron de financiar que nos suspendieron el financiamiento desde Nación. Bueno, le íbamos a presentar una carpeta a cada uno de los senadores con todo el trabajo que veníamos realizando, queríamos exponer además lo de Zona Fría. Y recibimos recibo yo personalmente un mensaje 12:15 que se suspendía la recepción que habíamos preparado. Que no podían asistir. Vos imaginate que en el lugar que se reunieron, que es el Centro Cultural, ¿cómo es? Casa Argentina.
7: Nueva Argentina. Sí.
6: Que está comercio de por medio del municipio, me dicen que los senadores no podían asistir. Obviamente.
0: Bueno, se lo toma con gracia Daniel Harrington porque en el fondo tiene un costado tragicómico. A ver, contextualicemos. Estaba previsto que senadoras y senadores de Unión por la Patria llegaran a Tolhuin, se reunieran con vecinos, situación que finalmente se dio, tuvieran un encuentro con concejales y después una visita formal al edificio municipal que está allí en pleno centro de la localidad de Tolhuin, para reunirse con el intendente Daniel Harrington. Bueno, eso finalmente no sucedió. Le avisan a Harrington al mediodía, mientras los senadores se trasladaban al encuentro con los concejales, que no iba a haber reunión. Y ese encuentro que sí se dio con los ediles y con los vecinos, sucedió ahí a muy pocos metros del edificio municipal. Bueno, en definitiva, Harrington quedó con un ágape, un catering montado y una pila de carpetas con algunos temas que correspondía que los senadores, seguramente en alguna otra rendición de cuenta de funcionarios nacionales, se llevaran esa requisitoria para consultarlos, por ejemplo, acerca de obras que se han financiado y que no han sido finalizadas. Nada de eso sucedió, lamentablemente, y lo mismo terminó después pasando en Río Grande. Bueno, obviamente que Harrington elevó la vara de la crítica, le apuntó directamente al presidente del Partido Justicialista y lo consideró directamente responsable de la suspensión de la reunión en Tolhuin.
6: Creo que si mandás a tu gente a decir que sos el candidato natural, que buscás la, la unidad y después por lo bajo haces esta clase de acciones, habla simplemente de una debilidad política importante que no pretende, digamos, escuchar más más voces que las voces cercanas que evidentemente decir que estamos en la era de la digitalización, porque si no le imprimirían un diario propio, pobre. Pero creo que es producto de esto, ¿no? Es producto de la interna, de querer imponer pensamientos, de imponer posturas, de imponer una conducción que, como decía, con esta clase de acciones lo único que demuestra es mayor debilidad, porque nosotros teníamos un encuentro institucional, ni siquiera de carácter político. Nosotros queríamos charlar con los senadores porque la invitación no es que nosotros la pedimos, nos la ofreció la propia senadora López. Entendíamos que era del espacio de Espino, pero entiendo además que en esa invitación, con buenas intenciones, no hay determinada independencia política para tomar esta decisión. Si senadores que vienen en una delegación en conjunto con una senadora van y visitan a un intendente, sí, y a otro no. Creo que hay una suerte de capricho que, bueno, que viene ya de todo un sector en constante ataque por lo bajo y mediáticamente pidiendo unidad a gritos.
0: Bueno, queda clara la postura de Harrington, que en definitiva entiendo también es la misma postura que, aunque no pronuncia públicamente, adhiere el sector que lidera Martín Pérez por las coincidencias que hay entre ambos intendentes. Bueno, en otro tramo de esa extensa entrevista que hicieron esta mañana Adrián Moreno, Sergio Sarmiento y Sol Agusti, Harrington ahondó en la decisión de suspender la reunión, que para él tenía más carácter institucional que partidario y que por lo tanto ya por ese solo hecho debió haberse realizado.
6: Justamente una de mis expresiones a la respuesta de ese mensaje fue eso. Digo, si me hubieran dicho desde un principio que esa era la actividad, yo me hubiera cruzado, me hubiera organizado el protocolo, me hubiera organizado los informes, o lo hubiera organizado y lo hubiéramos presentado de otra manera. A nosotros nos pidieron una reunión institucional. Eso básicamente fue, y todo el tiempo se planteó de ahí un encuentro institucional. Entonces, como encuentro institucional, si vos repasás la esquela del cronograma de actividades, donde, y si querés te la comparto, no hay problema, decía encuentro institucional con el intendente del municipio de Tolhuin. Nosotros preparamos un encuentro institucional. La verdad, mira, yo te voy a contar, cuando se inauguró el espacio Nueva Argentina en Tolhuin, yo fui y participé. Imagínate que yo fui y participé, fuimos con algunos militantes, fuimos con parte del equipo político, por decirlo de alguna manera, y fui y los saludamos, y creo que hasta le llevamos una planta, que es lo que se acostumbra, y demás. Y el propio sector del PJ o del Consejo, cuando nos vieron a nosotros en el salón de inauguración, se retiraron.
0: Bueno, y por último, para redondear la posición, en este caso el intendente de Tolhuin, que se puede apreciar, la verdad que tenía ciertas expectativas sobre ese encuentro con senadoras y senadores de Unión por la Patria, el propio Harrington, bueno, criticó los desaires políticos que quedaron en definitiva por sobre las gestiones que podían acordarse con esos senadores, entendiendo, como decía anteriormente Harrington, que había un montón de demandas que Tolhuin podía canalizar justamente ante estos representantes del Congreso que finalmente fueron a Tolhuin, pero no se reunieron con el intendente.
6: Tienen más valor los gestos políticos, los desaires políticos y demás, que quizás la propia gestión o trabajo en conjunto que se pudiera realizar. Vos imagínate que con toda la crisis que nosotros tuvimos respecto del gas y los cortes masivos, y la preocupación que tenemos por el debate de zona fría, Nada, uno busca compartir miradas para también generar posiciones, buscar caminos de soluciones. A ver, yo no le iba a cambiar con mi explicación quizás el voto a ningún senador, ni mucho menos, pero me parece que esto, ¿no? Que sobre todo el gesto de los gestos políticos están por encima de las posibles soluciones. Pero es una manera que se viene adoptando hace, hace mucho tiempo en la manera de hacer política de algunos sectores. Y la verdad que, nada, en esta oportunidad simplemente uno se, trabaja y se prepara para tener este tipo de reuniones serias, políticas e institucionales a la altura de las circunstancias y pasan estas cosas.
0: Bueno, no hubo reunión. Eso es lo que pasó, ni en Tolhuin ni en Río Grande. Esta mañana también en el programa de Sergio y Sol charlaron con Jessica Garay, funcionaria de la Municipalidad de Ushuaia, del riñón político de Walter Woto y que además hasta no hace mucho era concejal de esa ciudad. Recordemos que dejó ese cargo para unirse en una de las tantas reestructuraciones de gabinete que ha llevado adelante el propio Woto. Bueno, Garay rechazó entrar en polémica acerca de la suspensión de esos encuentros entre los senadores Martín Pérez y Daniel Harrington. Escucha.
8: Bueno, él dio su mirada y su explicación de la definición de los senadores y las senadoras en todo caso. No creo que sea correcto mezclar lo que va a venir por delante, que es una interna partidaria, con la visita de los senadores o lo que puedan definir como recorrida que tienen que realizar, ¿no? No voy a hablar por él, respeto su mirada y su posición, pero no tengo nada que decir al respecto.
0: En otro tramo de la entrevista, Garay admitió que están trabajando desde el Partido Justicialista para que Walter Woto se convierta en gobernador y aseguró que es el dirigente político más importante de los últimos 20 años de Tierra del Fuego.
8: Quienes venimos trabajando y militando hace muchísimos años en un proyecto colectivo que lo encabeza y lo conduce el intendente, nuestro presidente del Partido Justicialista, que es Walter Woto, obviamente que tenemos el deseo y la aspiración de que eso suceda, ¿no? En mi caso son más de 14 años, hay otros compañeros y compañeras que vienen hace mucho más tiempo trabajando para eso, y cómo no vamos a tener la plena convicción de que tenemos que poder lograrlo, ¿no? Y no tiene que ver solamente con nombres y apellidos, sino con lo que representamos como proyecto político. Yo lo he dicho en otras oportunidades, a uno le puede gustar o no esta mirada y esta posición, pero creo que es el referente político más importante de los últimos 20 años de nuestra provincia. Él ha arrancado su carrera política muy joven, ha tenido hitos muy importantes en su política, digo, es el único conductor del Partido Justicialista y entiendo de otros partidos también que ha logrado tener 22 electos en toda la provincia. Y eso no es algo menor. Después, digo, podemos discutir si me gusta más o menos su forma, si defiende tal o cual cosa, pero eso tiene que ver con resultados cuantitativos y tangibles. Entonces, en ese camino solo es que nosotros venimos trabajando hace muchísimo tiempo. Somos parte de un proyecto colectivo que no solamente es local, provincial, sino que es nacional. Nosotros somos parte de un proyecto nacional y vamos a seguir trabajando en ese sentido. Y claramente que tenemos la convicción de que el compañero tiene que llegar a ser gobernador.
0: Bueno, en otro tramo también de esa misma entrevista admitió que se está trabajando para las elecciones internas, aunque ponderó, vaya paradoja después de todo lo que hemos relatado, la posibilidad de que haya una lista de unidad.
8: Las charlas y el diálogo comenzó, me parece que fue un disparador más que interesante para que todos quienes integramos el Partido Justicialista nos repreguntemos básicamente si es el momento y en este contexto sobre todo, ¿no? También se está discutiendo a nivel nacional, Sergio, digo, el Partido Justicialista también está hablando de una interna nacional, si es que en definitiva no se encuentra esa lista de unidad. Obviamente vamos a trabajar para que la lista de unidad suceda, obviamente hemos dicho ya públicamente que invitamos a todos los afiliados del Partido Justicialista que se puedan presentar. Si uno tiene dudas de quién conduce, se tiene que presentar y ganar en las urnas, sea en una interna o sea en una elección general, y en eso están todos invitados a participar. Después, luego, si las internas finalmente se dan y no participan, digo, bueno, ahí ya entramos en otra discusión, pero me parece que la discusión local o provincial, si querés, del Partido Justicialista, y entiendo que otros partidos vienen más o menos en el mismo diálogo, por lo que he hablado el fin de semana con militantes de otros espacios políticos, están hablando de internas también. Viene en un contexto nacional, no es que es algo que está totalmente disociado de la realidad y el momento político que se está viviendo.
0: Bueno, por último, y para cerrar este bloque, escuchamos a la propia concejala Jessica Garay, que obvió posicionar nombres para la sucesión de Walter Voto en Ushuaia.
8: Hay muchos nombres y apellidos, tanto de hombres y mujeres, que están resonando, y me parece muy bien. Eso quiere decir que hemos formado cuadros políticos interesantes, con la posibilidad de ser la sucesión de un intendente que ha estado ya en su tercer mandato, y además con un porcentaje histórico en 2019, con el 54% de los votos. Creo que está bien que suenen muchos nombres y apellidos. Eso quiere decir que hicimos bien las cosas y formamos cuadros políticos que podrían llegar a ser o no. La verdad que nunca un militante debería tener el pleno deseo de ser, ¿no? Creo que quienes tenemos la formación política, tal vez más en esto que decía de un proyecto nacional, creemos en eso, que es un proyecto y que quien lo represente seguramente va a ser la mejor compañera o el mejor compañero que lo pueda llevar adelante. Yo...
0: Así está planteado el escenario. Me escuchaste en la editorial presentando el programa del día de hoy. Escuchamos a Daniel Harrington, a Jessica Garay, diferentes sectores que en definitiva encarnan desde lo ideológico, entiendo lo mismo, pero que hoy están absolutamente separados y distanciados desde lo metodológico, desde aquello que los vincula partidariamente. Será el tiempo el que termine en definitiva resolviendo estas cuestiones que, por lo menos por ahora, parecen lejanas de encontrar una resolución. Y en el medio me pregunto qué pasa con todos aquellos militantes, seguidores, simpatizantes del Partido Justicialista que hace tanto tiempo vienen reclamando no solo unidad, sino medidas concretas en pos de la organización del sector político de cara a lo que será el próximo proceso electoral, entendiendo además quién está enfrente y lo que representa desde lo ideológico, por supuesto, la figura del espacio libertario liderado por Javier Milei. Bueno, lejos estamos, por lo menos por ahora, de que eso suceda. O por lo menos esos son los indicios que nos dan los principales referentes del peronismo de Tierra del Fuego. Pausa y ya volvemos.
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1: Costo Político charlamos con Federico Zapata García. Desde Tierra del Fuego, la economía y las finanzas de Argentina y el mundo, bajo la exhaustiva mirada de uno que sabe en serio del tema.
0: En los últimos días se abrió una fuerte discusión.

0: Digo, Argentina, ¿tiene que proteger la industria? ¿Necesita protegerla? ¿O tiene que abrirse hacia la competencia para que finalmente sea, como muchos dicen, una industria fuerte y competitiva? De eso vamos a hablar hoy con Federico Zapata, nuestro columnista especializado en economía y finanzas. Federico, buenas tardes. ¿Cómo va eso? ¿Cómo andamos?
1: Hola, Cristian. Muy buenas tardes. Un saludo para vos, para el equipo y para toda la audiencia.
0: Bueno, a ver, la verdad es que en este contexto vale repasar lo que dijo el propio Luis Caputo la semana pasada, que, por supuesto, generó ruido. Lo resumimos en una frase, leo textual, en medio de una conferencia. Lo que dijo es que parece que veníamos de un boom industrial. La industria en realidad cayó 10% a pesar de estar subsidiada, porque todos pagábamos las cosas 2, 3, 4, 5, 10 veces lo que valían. Y a pesar de todos esos subsidios, que incluso incluían a la energía, la industria cayó el 10%. Para todos los tarados que hablan de la industria. Bueno, obviamente después salió a retractarse, dijo que jamás había tratado de tarados a los industriales, pero la verdad es que detrás de ese cruce mediático hay más, y eso es lo que quiero que analicemos con vos, Federico, porque más allá de las formas, el argumento de Caputo se escucha sencillo. Digo, a ver, una industria que era protegida, por la que se pagaban productos más caros, y que aún así la actividad no terminaba de despegar. En ese análisis que hace Caputo, ¿qué hay de cierto?
1: Bueno, Cristian, primero, el dato es correcto. Si uno mira a través de información de estadística, entre 2011 y 2023, el valor agregado industrial cayó un 10,6% en términos reales. El tema es el siguiente: cuando abrís ese número, aparece algo interesante, ¿no?
0: A ver.
1: Entre 2011 y 2015, cayó alrededor de un 5,7% la industria.
0: Sí.
1: Entre 2015 y 2019, cayó otro 13,5%. Pero entre 2019 y 2023, creció un 9,6%. Entonces, Caputo utiliza un dato correcto, pero ese 10% no muestra una industria que cayó permanentemente durante 12 años.
0: Claro.
1: Hubo momentos muy distintos. Y para entender qué pasó hay que mirar qué está ocurriendo con la economía en cada uno.
0: Bueno, porque además, entiendo, fueron tres momentos económicos bastante diferentes. Estamos hablando de tres etapas, además de gestión política, que fueron, si bien con pertenencia ideológica, también diferentes en algunos casos. ¿Cómo se explican estas diferencias?
1: Claro, es muy cierto lo que decís vos, porque entre 2011 y 2015 empieza a agotarse el fuerte crecimiento industrial de los años anteriores, ¿no?
0: Sí.
1: Por eso empieza una caída. La economía empieza a perder dinamismo, aparece con más fuerza la falta de dólares, se debilita la inversión y el mercado interno, y Brasil, que es fundamental para muchas exportaciones, también empieza a crecer mucho menos.
0: Uh-huh.
1: Entonces había una economía bastante protegida, pero esa protección no alcanzó cuando empezaron a deteriorarse las otras condiciones que
0: claro,
1: te contaba recién.
0: Claro.
1: En cambio, entre 2015 y 2019 tenemos la caída más fuerte, ¿no? Hubo mayor apertura y competencia importada, parecido a lo que está pasando ahora.
0: Sí.
1: Pero también hubo una recesión, caída del consumo y de los salarios reales, tasas muy altas, y desde 2018 una crisis macroeconómica muy fuerte, ¿no? Entonces,
0: claro,
1: sería incorrecto atribuir ese 13,5 solamente a la apertura. En cambio, entre 2019 y 2023, es el último periodo del gobierno anterior, que comenzó con la pandemia, ¿no? Y en el 2021 la industria ya había superado el nivel de 2019, y en el 2022 volvió a crecer, ¿no? Arrancó una base muy baja.
0: Claro.
1: Pero ahí condicionaron la recuperación del mercado interno, mayor protección frente a las importaciones, hubo bastante financiamiento productivo y una política industrial bastante más activa.
0: Claro.
1: Pero en 2023 aparecieron los límites, la inflación muy alta, la falta de dólares y problemas incluso para importar insumos. Entonces, ninguno de esos periodos se explica solamente por cuánto abrimos o cerramos la economía.
0: Claro, bueno, entonces, por lo que vos nos estás diciendo, tampoco se pueden mirar esos números de manera lineal y concluir nada más que cuando se protege la industria crece y cuando se abre cae. Digo, no es tan lineal la cosa.
1: No, sería simplificar demasiado. La protección y la apertura influyen, por supuesto, pero también influyen el consumo, el crédito, la inversión, el tipo de cambio, la exportación, y la estabilidad económica. Y creo que ahí aparece

0: es la primera enseñanza de esos 12 años, ¿no?
1: Claro.
0: Una política industrial no funciona aislada al resto de la economía. Podés proteger una industria, pero sin demanda, inversión o dólares para importar insumos, puede caer igual. Y podés abrir para generar competencia, pero si al mismo tiempo tenés recesión, caída del consumo y crédito muy caro, esa competencia llega en condiciones bastante difíciles.
1: Bueno, y ahí aparece en definitiva el planteo de los industriales. ¿Qué le respondieron a Caputo, Fede?
0: Mira, plantean algo que también hay que entender, ¿no? Porque la UIA no está diciendo cerremos nuevamente la economía.
1: Sí.
0: Dice, queremos competir, pero necesitamos condiciones para competir. Y ahí
1: Claro.
0: aparecen impuestos, créditos, infraestructura, logística, costos laborales no salariales, que no es el pago de los salarios, sino todo lo que implica después del pago de salarios. Entonces, la discusión deja de ser simplemente proteger o abrir. La pregunta pasa a ser, ¿qué parte del problema está dentro de las empresas y qué parte corresponde a las condiciones de producir en Argentina? Porque una cosa es una empresa que invierte poco o tiene baja productividad, y otra es una empresa que debe competir con otra que se financia más barato, tiene mejor infraestructura o incluso recibe incentivos de su propio país. Y separar esas dos cosas es fundamental si queremos discutir seriamente qué industria tiene sentido sostener y qué tenemos que exigirle a cambio.
1: Claro, bueno, a ver, en todo este tiempo de lo que se habla, cuando yo escucho hablar a los industriales, a los especialistas, economistas, es del costo argentino, del costo de la industria, ¿no? Este costo argentino como si eso nos separara del resto del mundo. Explícanos lo mejor que puedas, porque quiero entender qué es tanto eso que se menciona como costo argentino.
0: Mira, cuando uno habla de costo argentino, es la sumatoria de varias cosas, ¿no? Esto que recién comentaba: impuestos, logística,
1: Sí.
0: financiamiento, infraestructura, costos laborales no salariales, burocracia, problemas de escala. Todo eso termina entrando directa o indirectamente en el costo de producir. Ahora, tampoco puede convertirse en una explicación para todo, porque hay costos que dependen del país, pero también hay productividad, inversión, tecnología y decisiones que dependen de cada empresa. Y si
1: Claro.
0: mezclamos las dos cosas, terminamos justificando cualquier diferencia de precio como costo argentino. No
1: Claro.
0: sé si se entiende.
1: Sí, por supuesto. Bueno, y vos sabés que últimamente, y sobre todo desde que gobierna Javier Milei, cuando uno lee en las redes respecto de decisiones que se toman en materia de industria y demás, se ha instalado mucho una discusión que tiene que ver con esto de que si un producto argentino cuesta 100 y uno importado cuesta 70, ¿por qué yo tendría que pagar 30 pesos de más de diferencia? Digo, en ese contexto, digo, eso último que yo te planteo, se puede generar como una pregunta. Digo, ¿por qué pagar 30 de más?
0: Es que en realidad lo primero que tenemos que preguntarnos es de dónde salen esos 30. Porque si aparecen porque una empresa no invierte, tiene baja productividad o simplemente aprovecha la protección para cobrar más caro, es difícil pedirle al consumidor que financie eso indefinidamente.
1: Claro.
0: Ahora, si parte de esa diferencia aparece porque paga más impuestos, se financia más caro o enfrenta peor infraestructura, acceso a puertos, aeropuertos, rutas y demás, y una logística mucho más costosa, ya no estamos comparando solamente dos empresas, estamos comparando también dos países como lugares para producir. Y Tierra del Fuego, por ejemplo, es un buen ejemplo, porque estamos a miles de kilómetros de los principales centros de consumo, ingresan componentes y después hay que trasladar nuevamente el producto terminado. Esa particularidad logística existe y tiene un costo.
1: Claro.
0: Después podemos discutir cuánto explica el precio final, pero no podemos hacer de cuenta que no existe.
1: No, seguro, seguro. Bueno, y a ver, por estos días se habla mucho esto de producirla en Argentina o importar, abrir y que todo llegue desde otros lugares del mundo. ¿Mejoran las condiciones para producir en la Argentina o la apertura de las importaciones se da más rápido que esos cambios que necesita la propia industria de nuestro país?
0: Mira, yo creo que la Argentina necesita las dos cosas, ¿no? Pero no de cualquier manera. Proteger no puede significar aislar una actividad de la competencia para siempre. Y competir tampoco debería significar abrir todo un día para el otro y esperar a ver quién sobrevive.
1: Sí.
0: Porque Caputo pone sobre la mesa un problema real. La protección por sí sola no genera competitividad. Y los industriales plantean otro. Una empresa también compite con las condiciones del país donde produce. Por
1: Claro.
0: eso sería un error convertir esto en una discusión de extremo. El Estado tiene que generar mejores condiciones para producir y definir qué busca cuando apoya una actividad. Y la empresa, a cambio, tiene que invertir, incorporar tecnología, aumentar productividad y prepararse para competir.
1: Bueno, ¿y hay un punto de equilibrio entre esas dos variables?
0: Yo creo que ese es el desafío, ¿no? De tratar de ver, de hacerse las preguntas correctas, ¿no? ¿Qué es lo que quiere el país de su industria? ¿Quiere algo que genere valor agregado, que dé empleo, o quiere simplemente que ingresen dólares para engrosar las arcas del Banco Central?
1: Bueno, pero a ver, planteo yo ahí, ¿no? Alguien podría decir, digo, si una actividad, después de tantos años, sigue necesitando apoyo, quizás no sea competitiva, y viceversa.
0: Sí, pero lo que pasa es que no pasa solamente por ser competitivo, vuelvo a lo mismo, pasa por saber qué es lo que vos querés de esa actividad. Y muchas veces se trata del valor agregado que vos le generás a esa actividad. A veces muchos países protegen a producción subsidiando o poniendo restricciones a productos importados, pero porque tiene el objetivo de que se genere esa industria y a través de esa industria que se genere empleo y que se genere valor agregado y mayores capacidades en el país.
1: Bueno, y te pregunto, a ver, porque estamos hablando de un contexto general, pero Tierra del Fuego, en toda esta historia, ¿qué lugar ocupa?
0: Mira, Tierra del Fuego es un ejemplo muy claro de que no es solamente competitividad o una ventaja comparativa, hay muchas más detrás de una política como la de Tierra del Fuego, de decir que se desarrolle la actividad productiva en Tierra del Fuego, ¿no?
1: Sí.
0: Tuvo un objetivo que tenía que ver con esto, ¿no?
1: Claro.
0: De que haya más población y demás. Y en ese marco está bien, goza de beneficios de una ley que le dan cierta protección frente a productos importados, pero también no hay que quedarse con eso y hay que ver de qué forma se va generando cada vez mayor valor agregado y de qué forma también se puede hacer competitiva la industria fueguina.
1: Bueno, entonces, ya para ir cerrando, Federico, porque en definitiva esto que te pregunto creo que engloba a toda la actividad, a la que se genera en Tierra del Fuego, pero también fuera de nuestra provincia. Después de todo esto que nos has contado, que nos ayudás a entender y analizar todos los lunes, ¿Argentina tiene que proteger la industria o tiene que abrir las puertas y dejarla competir? ¿Qué es lo que hay que hacer?
0: Yo creo que necesita las dos cosas, pero no de cualquier manera. Proteger no puede significar aislar una actividad de la competencia para siempre. Y competir tampoco debería significar abrir todo un día para el otro y esperar a ver quién sobrevive. A mí me parece que eso es lo importante, ¿no?
1: Bien. Bueno, ¿con qué idea te quedas para cerrar? ¿Qué nos puedes decir?
0: Con una bastante sencilla. La industria no debería necesitar protección para siempre, pero tampoco se construye una industria competitiva simplemente sacándole esa protección. Y quizás ahí está la discusión política de fondo. Proteger sin exigir resultado puede terminar trasladando el costo al consumidor. Esto que planteabas vos de los 30 pesos más caros, ¿por qué tengo que pagarlos, no?
1: Sí.
0: Pero abrir sin una estrategia productiva también puede resolver el precio de hoy a costa de perder capacidades que mañana son muy difíciles de recuperar. Porque la industria que se va a ver perjudicada es una industria que se desarrolló durante mucho tiempo, que puede tener muchos errores y muchas deficiencias, pero genera valor y genera empleo. Entonces, no se trata solamente de elegir entre producto nacional o un importado. Se trata de decir qué queremos producir como país, qué estamos dispuestos a hacer para conseguirlo y qué resultado vamos a exigir a cambio. Para mí esa es la discusión que está detrás del cruce entre Caputo y los industriales. Y es bastante más importante que la polémica que la originó, ¿no?
1: En definitiva, es una discusión que arrancó a partir de una frase polémica del ministro que recogimos y trajimos a debate a partir de tu iniciativa, pero que evidentemente tiene muchísimo más por detrás. Federico, gracias, como siempre. Si te parece, el lunes que viene, con otro tema de esta inagotable fuente de debate que es la economía y las finanzas de la Argentina.
0: Totalmente, un gusto como siempre, Cristian, y hasta el próximo lunes.
1: Abrazo grande. Lo escuchamos a Federico Zapata. Él es contador especializado en economía y finanzas, titular de CG Consultora. Lo buscás en las redes sociales como CG Consultora TDF, así aparece. Y este análisis, ¿qué hacer con la industria argentina? ¿Protegerla o dejarla competir? Porque en definitiva la conclusión que yo saco después de escucharlo a Federico es que cuesta muchísimos años, muchísimo tiempo, mucha dedicación, esfuerzo, recursos e ideas estratégicas desarrollar una actividad industrial. Pero lo que queda claro es que en cuestión de años, y por qué no de meses, se puede desbaratar todo ese trabajo de hormiga que se desarrolló. En ese contexto es que estamos inmersos en este debate, particularmente viendo y viviendo de cerca lo que nos ocurre en Tierra del Fuego con la actividad industrial. Por eso me parecía oportuno charlar este tema con Federico Zapata, el contador Federico Zapata, para en definitiva también tratar de encontrar un punto de equilibrio entre aquello que imaginamos es el escenario ideal y el que es también el posible. Pausa y ya regresamos.
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1: Y estamos en el aire, parece que descongeló en Cordón Baquedano y llegaron los dos después de probar el auto y hacer hoja de ruta. El Zulki, no, buenas tardes, no, el auto, pero si estamos hablando de la carrera, la idea es que ustedes fueron a probar el auto, hicieron hoja de ruta y volvieron sin problema, por
7: seco,
1: eso lo tengo
7: por eso estamos
1: Alberto seco. Centurión y Germán Gasparini sentados frente a mí. ¿Cómo les va?
8: Bien, acá estamos. No, pero aclaremos porque la gente va a entender que nosotros fuimos a probar el auto, ¿no?
1: Es una metáfora que utilizamos que yo expreso cada vez que alguno de ustedes no está en este momento, se digo, quedó en Cordón Baquedano. Es muy río grandense, o sea, tal vez en Ushuaia
7: igualmente
1: no lo entienden.
7: El martes que viene, cuando volvamos, lunes feriado, el martes que viene, cuando volvamos, ahí vamos a hablar de la cantidad que quedaron en Cordón Baquedano.
1: Y
7: ahí va a ser real la metáfora.
1: De los que verdaderamente se quedaron en el Cordón Baquedano.
7: Y ahí va a ser real.
8: Ha cambiado el esquema del Gran Premio. Yo me acuerdo hace 40 años atrás cuando había todo un evento, se juntaban en los talleres, el cambio de...
1: Bueno, ojo, eso sigue pasando. Yo conozco algunas personas que están muy metidas en el ambiente. Es muy de nicho, digo. Están muy metidos ahí.
8: En la computadora están metidos.
1: Claro, pero también, bueno, han cambiado las épocas. Cambian todas las actividades. A ver, si cambia nuestra vida cotidiana, si cambia la manera en que nos comunicamos y nos desenvolvemos, si cambia la actividad política, ¿cómo no va a cambiar también la actividad deportiva?
8: Bueno, pero ¿cambia la actividad política? Porque sigue.
1: Esa no cambia tanto. Ahora hablamos de eso.
7: Pero volviendo a la carrera, cambia por la misma tecnología de los vehículos. Recién lo hablábamos, no es lo mismo hace 20 años atrás, 25 años atrás, que hoy, con la tecnología y la velocidad que
1: A ver, y debería la política pegarse a la tecnología también para cambiar, para cambiar como cambian otras actividades. Lo que no cambian son algunas prácticas. Lo que pasó este fin de semana,
8: Porque si es fundamental, esto le da más prioridad que el gobierno nacional. Afiance más sus candidatos en las distintas provincias.
1: Vos sabés que yo pensaba.
8: Pasa que los chicos están.
1: Están en su entorno. A ver cómo te puedo perjudicar para ver dónde puedo sacar ventaja.
8: Me están pensando la gente.
1: Yo sacaba conclusiones. Digo, primero, no sirve de nada, lo decíamos con Germán el otro día, no sirve de nada este tipo de visitas porque vienen a acumular millas. no se generó ni un solo proyecto que beneficie a Tierra del Fuego y que se pueda debatir, porque ¿qué es lo lógico? Que si vienen y ven lo que nos pasa, aparte digan, bueno, miren, señores, vamos a hacer esto.
8: Estos son los problemas de Tierra del Fuego.
1: Estos son los problemas de Tierra del Fuego. Porque de última, mirá, en el peor de los casos, ¿sabe con qué me conformo? Con que se lleven de acá una noción que después permita, cuando hay esas jornadas en las que los funcionarios van a dar explicaciones al Congreso, sirva para que le hagan preguntas. Sí, aunque más no sea, cuando van a rendir cuentas.
7: Sí.
1: Viste que cada tanto se hace, que va el jefe de gabinete o algún ministro, entonces vos le preguntás, bueno, estuvimos en Tolhuin, nos enteramos qué pasa esto y esto, ¿cómo lo va a resolver el gobierno? Ni siquiera eso.
8: Y se llevan los datos oficiales. Bueno,
1: ni siquiera eso.
7: Y Harrington hoy a la mañana con Sergio fue...
1: Estuvo durísimo.
7: Fue claro y durísimo.
1: Y estuvo bien, ¿eh?
7: Estuvo bien, porque dice, se proclama la unidad, pero por otro lado pasan estas cosas.
1: A ver, les prepararon un catering. Los estaban esperando en el edificio municipal, para aquellos que no saben... A la vuelta de la panadería, al lado de esa plaza donde se hace habitualmente las actividades por la fiesta de la lenga. Bueno, al lado de esa plaza está el Consejo Deliberante. Frente a ellos está el edificio municipal. Sí. Adelante las oficinas, atrás la intendencia, la oficina de Harrington. Al lado de eso hay un estudio jurídico y un estacionamiento. Sí. Al lado de ese estacionamiento está el local. Sí. Donde fueron recibidos los senadores que vinieron a Tolhuin. Mirá vos la distancia que había entre uno 20 y otro.
8: Metros. Ah, pero
1: 20 eso metros. Es lo que los separó. Claro. Ninguno de ellos. Además, aparte yo pienso, ¿no? Digo, ponele que vos alguien te dijo, che, no vamos a ir a ver al intendente. Sí. A ver, sos Juliana Di Tullio. No sos Cristian Bisso, bueno, o Germán Gasparini, sin despreciar. Digo, vos podés tener el peso específico suficiente como para decir, no, señores, yo quiero ir a ver al intendente.
8: Para que me cuente entonces, cuáles son las
1: también
8: problemáticas.
1: También se prestan a esta interna chiquita de la provincia, ¿no?
8: ¿Cómo era Juliana Di Tullio, la senadora que vino acá cuando pasó lo del caso Rodríguez? La misma senadora que vino con la otra senadora que dijo que iba a investigar.
7: Ushuaia.
8: Y que junto con la otra, ¿cómo es la de San Luis?
1: ¿La de Mendoza o la de San Luis? No, es Fernández Agasti.
8: Fernández Agasti.
1: De Mendoza.
8: Bueno, de Mendoza. Vinieron todos a ver qué iba a pasar. Al final nunca hablaron, nunca dijeron nada, nunca pasó nada. La misma senadora.
1: Pero a mí no me sorprende esto que pasó tampoco. Bueno. Por otro lado, porque yo pienso y recapitulo sobre algunas cosas que van sucediendo.
7: A Río Grande tampoco vinieron. Sí.
1: No vinieron a Río Grande, por supuesto. Digo, ponemos Tolhuin como ejemplo paradigmático porque Daniel Harrington salió al aire y contó lo que había pasado. En Tolhuin, en Río Grande me da la sensación como que sí, los recibían, pero tampoco estaban esperando muy convencidos. Sí. Por eso yo te decía.
8: ¿Pero invitaron al intendente o no?
1: Sí, hasta donde nosotros sabemos, el viernes hasta lo contamos
7: viernes,
1: acá porque
7: inclusive
1: lo confirmamos
7: al natatorio.
1: Sí, lo confirmamos nosotros que dijimos, bueno, si van al natatorio vamos para verlos, pero no, nada. Recapitulo sobre estas cosas que pasan. Hace algunos días atrás, Quintela, el gobernador
8: de La Rioja,
1: dijo en una entrevista, bueno, que los empresarios se preparen porque cuando volvamos vamos a expropiar todo.
8: Sí.
1: Generó un revuelo. Uh-huh. Tanto que Kicillof tuvo que salir a decir, mira, yo no concuerdo con eso que está diciendo. ¿Sabes a qué conclusión llegué yo? Que Quintela no habló porque sí. Quintela es muy cercano a Cristina Fernández de Kirchner. Cuando Quintela habló, la que estaba hablando era Cristina Fernández de Kirchner, que es ni más ni menos que quien le está mandando un mensaje a Axel Kicillof en esta interna. Entonces, en definitiva, esto que pasó en Tierra del Fuego no es ni más ni menos que un reflejo de lo que pasa allá.
8: Yo creo que lo tienen que apoyar, porque hoy el único candidato que tiene es Kicillof. Nos guste o no nos guste.
1: Bueno, pero están empecinados en condicionarlo.
8: Me parece que siguen con la vieja política de
1: eso
8: manejar
1: el
8: tribular.
1: Eso que hizo Quintela, entiendo yo, por pedido explícito de Cristina Fernández de Kirchner, fue condicionarlo. Decirle, mira, vos podés verte sumamente perjudicado si nosotros hablamos. Y eso es lo que hicieron. Y eso es lo que terminaron haciendo después acá.
8: ¿Y con qué ejemplo? Si está condenada por
1: eso es lo que terminaron haciendo acá. Por eso, porque insisto, Di Tullio, Alicia Kirchner, con lo que representa ese apellido,
8: ¿cómo dejó la
1: se podrían haberle, pero al margen de eso, Alberto, haber levantado la mesa y decir, che, pero queremos ir a ver al intendente, queremos saber qué pasa.
8: Yo sé lo que
1: no
8: creo. Yo creo que la gente está viendo ahora que los dirigentes tienen que tener por lo menos un grado de coherencia en lo personal, en lo político, porque no podemos tener una persona que nos gobierna y esté con 5 o 6 causas. Que cambia todos los días de lugar, por no decir otras cosas, que es un desastre. Entonces, me parece que los ciudadanos del país y los de Tierra del Fuego en particular, nosotros en particular, creo que va a tener que pedirle a los funcionarios que tengan su presentación acorde, el candidato que se va a presentar, que presente su patrimonio, que presenta y que ha hecho anteriormente, porque acá estamos gobernados por todos empleos públicos. Tomate los últimos gobernadores.
1: Sí.
8: No hay un gobernador que ha salido del sector privado. No quiere decir que el sector privado es malo o bueno. Digo, a ver, nombrame un...
9: No, hay una mirada y una praxis que está relacionada directamente con el empleo...
8: Estavillo fue dos veces gobernador y en un empleo público de la Dirección de Juegos de Azar, que no podía ni solucionar un tema de la calefacción. Después sigo con Manfredotti, también empleado público. Lo conozco, venía allá de Tres Ríos. ¿Sí? Empleado público. Sigamos, ¿quién más? Bertón, empleada pública. Río, empleada pública. Colazo, empleado público. Seguimos, Meleza, empleado público. Entonces, no hay un funcionario que salga, que sepa lo que es pagar los sueldos de la gente, que sepa lo que es un balance, lo privado, que sepa pagar la... Y que tenga sus cosas en regla. Entonces, ya ahí está. Creo que la gente tiene que pedir otra cosa.
7: Pero más allá de eso,
8: no han demostrado las cosas.
7: Pero yo a lo que voy es esto: cuando se pide justamente. Desde
8: perdón, y no tengo nada contra el empleado público.
1: No, por supuesto, yo entendí absolutamente lo que
8: gente dice. Buena.
7: Pero cuando se habla justamente de esto de.
1: De unidad.
7: De unidad.
1: Claro. Yo voy ahí. El análisis quiero llegar ahí.
7: Cuando se habla de unidad y haces estas cosas, entonces, ¿de qué tipo de unidad querés?
1: Bueno, pero es lo mismo que está sucediendo a nivel nacional. En definitiva, esto es ni más ni menos que un reflejo de la conducción partidaria a nivel nacional en una línea de acción que se baja a las provincias.
8: Sí, claro.
1: Y que está buscando condicionar a todos aquellos que no están dentro de esa estructura. Porque lo que está pasando en Buenos Aires, por eso les ponía el ejemplo de Quintela con lo que dijo, que lo obligó a salir a hablar a Kicillof y demás. Digo, es un mensaje, un tiro por elevación, como se dice. Y lo mismo está pasando acá.
7: Y pasó lo mismo acá.
1: Porque el viernes, cuando nos íbamos de acá con Germán, vos no estabas, nosotros decíamos, confirmábamos, porque en el mismo momento empezamos a mandar mensajes y nos decían, sí, vienen.
8: Bien. Se van
1: a
8: reunir que
1: y van a ir, a la hora del natatorio a recorrerlo. Dijimos, bueno, mirá, puede ser un primer paso. Ya en la semana había estado la Limora, referente de cierto peso del peronismo local, diciendo,
8: hablando
1: che, tiene que haber unidad. Sí. Digo, voces que de algún modo venían...
7: Entonces,
1: esto lejos está de fomentar la unidad.
7: Y Harrington hoy fue duro, habló, se pide unidad y hacen esto. Y si nos remitimos momento a las palabras de Martín Pérez, ¿para qué quieren la unidad si después pasa?
8: Claro, si Harrington tiene la posición dentro del mismo consejo, que es ingobernable lo que está haciendo.
7: Entonces, desde ese punto de vista, me parece de cara a las elecciones del próximo año, se complica justamente hablar de una unidad dentro de un peronismo de la provincia de Tierra del Fuego.
1: La verdad que se junten. No, y es más, voy más arriba, de una unidad del peronismo en Tierra del Fuego y a nivel nacional. Yo no veo hoy un catalizador, alguien que asuma el lugar de acercar las partes y en definitiva tratar de aunar posiciones, porque lo que termino comprendiendo de toda esta discusión es que está el ego por sobre todo lo demás.
7: Sí, y prefieren que llegue gobernando otro a gobernar nosotros
1: si no soy yo es el caos. Y cuanto peor, mejor.
8: Bien.
1: Porque da la sensación de que eso es lo que está sucediendo.
8: Sí, es lamentable, pero eso ha apuntado a todos los partidos políticos. Me parece que hoy Tierra del Fuego no lo saca un solo partido
1: político. Pero el problema,
8: o un solo sector. Pero los referentes.
1: Es que el peronismo, por el cúmulo de historia, trayectoria que tiene en la provincia, uno entiende es el que más llama la atención en esta discusión. A ver, los libertarios no son tontos en todo esto, que lo hablábamos con Germán el otro día.
8: Con callarse, ya está.
1: Están todos esperando a ver qué van a hacer, porque aparte te lo cuentan abiertamente. Bueno, nosotros estamos esperando a ver cómo se arregla. ¿Cómo vas a supeditar vos tú? Iniciativa política a lo que define otro espacio.
7: O tu programa político en función de otro espacio.
1: Claro. Bueno, entonces, en definitiva, tiene peso específico porque está marcando el pulso de la acción de la política de la provincia.
7: Y el año que viene, en teoría, el peronismo va a interna. ¿De qué interna hablamos cuando hablamos de una interna local dentro de la provincia?
1: Sí, pero aparte una interna conformada por espacios que siguen juntos. Entonces, ¿qué hacen? Se separan para la elección normalista, después van, se juntan, digitan los cargos y dicen, bueno, hubo unidad. Es muy tirado de los pelos.
7: Hubo interna.
1: Claro, no sé. Bueno. La verdad que yo no sé qué va a ocurrir, pero no... Digo, si venían cada uno de los espacios que venía hablando diciendo, che, tiene que haber unidad, tienen que sentarse, y uno empezaba a ver como cierta madurez en el discurso, todos esos pasos que dieron para adelante los retrocedieron este fin de semana.
8: Exactamente. El mundo cambia y la política también cambia. La vieja política ya no va más. Se acabó.
7: Tenemos una pequeña llamadita ahora.
1: Bueno, me voy. ¿Le parece?
7: ¿Cortamos?
1: Sí, y por supuesto. Pero quedo a absoluta disposición de ustedes, así que tengan un excelente programa. Listo, y nosotros nos reencontramos el día de mañana a las 17, como todas las tardes.
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0: Bueno, buenas tardes, Río Grande, buenas tardes, todo el Venezuela, la provincia y a través de internet, el mundo. Estamos transmitiendo en la ciudad de Río Grande, en el 107.9, en la ciudad de Tolbin, corazón de la isla, 107.9, y en la capital de la provincia, Ushuaia, 99.9. ¿Cómo anda?
1: ¿Cómo anda, Alberto?
0: ¿Se la arregló solo? Bien.
1: ¿Cómo?
0: ¿Todo bien?
1: Siempre, no, siempre.
0: Lo saluda Mariano, usted me parece.
1: No, Mariano, Cristian.
0: Cristian, por ahí que
1: sí. Sí, sí, sí.
0: Tiene
1: un equipo en Radio Provincia impresionante.
0: Está bien, sí, sí.
1: Un equipo en Radio Provincia impresionante.
0: Me gustó la nota hoy del intendente de Tolwyn.
1: Daniel Harrington.
0: Me parece bien lo que dijo.
1: Está,
0: ¿no?
1: Perfecto. Es lo que siempre hablamos.
0: La gente tiene que escuchar y escuchar todas las campanas. Pues bueno, cuando usted escucha todas las campanas, porque hay algunos que no quieren hablar, ¿no?
1: Uh-huh.
0: Y uno lo llama, y no hablan. Y creo que es el momento para hablar, y más en la época de crisis, ¿no?
1: Y más lo que ha sucedido hoy con el tema de la industria, estos 300
0: despidos. Claro, por supuesto.
1: De conciliación obligatoria de parte del Ministerio de Trabajo.
0: Claro.
1: Es una situación grave, difícil, y hay que ver cómo se termina desenvolviendo esta situación generada en la primera hora del día de hoy, porque realmente son 300 familias que
0: sí, digo esto porque
1: se han quedado sin trabajo.
0: Digo esto porque creo que esos referentes de los trabajadores de distintos sectores, es bueno ver a los dirigentes políticos juntos para solucionar los temas,
1: bien,
0: ¿no? Si es un tema.
1: Estamos en comunicación con el diputado nacional Jorge Araujo. Coqui, ¿cómo te va? Buenas tardes. Alberto Centurión, Germán Gasparini, te saludan en Radio Provincia.
2: Hola Alberto, hola Germán, ¿cómo están? ¿Cómo les va? Yo caminando en la calle, estoy caminando a otro.
1: Muy bien. Bueno, Coqui, en principio consultarte, bueno, lo que ha sucedido en la jornada de hoy. Dentro del Congreso ustedes vienen trabajando mucho manifestando lo que sucede en Tierra del Fuego con el tema de la industria, no solamente metalúrgica, sino también textil. Y en este marco, ¿qué análisis se hace, o por lo menos un análisis primario de lo que ha sucedido hoy con estos 300 despidos en Mirlor?
2: Bueno, la verdad es que una preocupación tremenda con el tema de los despidos en Mirgor, muy, muy preocupado por esa situación. El día sábado estuvimos presentes en la empresa Aires del Sur, que tuvieron una solución a medias quizás, pero bueno, no deja de ser algo positivo para los chicos de Aires del Sur, pero ya nos levantamos esta mañana con la información de esta gente despedida de Mirgor. La verdad que nos da una pena muy grande, una tristeza, porque cuando uno considera que ya la situación empieza a mejorar un poquito, nuevamente caemos en la misma situación, en el mismo tema de despidos, y la verdad que es una situación gravísima. Estamos hablando más de 300 personas y es una situación muy, muy complicada para lo que es la industria de la provincia y lo que significa para nosotros, ¿no? Porque, repito, siempre es el entramado económico, y este gobierno, con las políticas que implementa, la apertura de importaciones, la baja de aranceles, está generando esto, destruir nuestra 19640 desde adentro, corroerla, dinamitarla por dentro y así, de a poquito, destruir a nuestra provincia, la cual viene atacando permanentemente.
1: Y en este marco, ustedes como diputados nacionales, ¿qué pueden hacer? ¿Cómo se puede llevar adelante esta situación, teniendo en cuenta que la industria, como vos bien decís, ya viene sufriendo hace varios años embates diferentes, y hoy creo que ha sido algo muy importante tener 300 personas despedidas, más allá de que se viene hablando de BGH, de Solni, que también podrían seguir este camino?
2: Sí, bueno, BGH hace unos días nada más también despidió empleados, así que se vienen repitiendo todas estas acciones, ¿no? Bueno, mira, lo que podemos hacer en el gobierno, mira, en lo que es en la Cámara de Diputados. Yo vengo trabajando hace mucho tiempo. Nosotros el año pasado presentamos un proyecto muy importante. Justamente hoy un operario de uno de estos chicos que está preocupadísimo por la situación que está pasando en Mirgor se comunicó conmigo para preguntarme en qué se había avanzado el tema de esta empresa de fabricación de drones, esta empresa turca que yo había hecho, que inclusive hice un proyecto también basado en eso. Bueno, la empresa turca está paradísimo, porque la empresa turca considera que el país no le da garantías a las empresas realmente. Entonces esa posibilidad que teníamos el año pasado quedó stand-by hasta que el gobierno nacional o nuestra industria empieza a tener una base sólida, firme, como para poder venir y instalarse en una provincia. Pero el gobierno nacional no nos da para nada esa seguridad, menos para una empresa que quiera venir a invertir en este momento en la provincia de Tierra del Fuego.
0: Diputado, ¿cómo le va?
2: Bueno, sí, sí, te escucho.
0: ¿Cómo le va? Alberto Centurión le habla. Yo estaba haciendo una recopilación de cuando hubo el subrégimen industrial, que pasó y que fueron beneficiadas las electrónicas, que hoy le está tocando, que perjudicaron a las textiles. Y cuando en la gestión anterior teníamos un 12% de puertos patagónicos, se lo sacaron, quedaban un 3%, se lo sacaron. Esta gestión el 3%, pero anteriormente le sacó el 9%. Las textiles ya venían de la gestión de Macri en su momento, después cuando gobernó Lula ya empezaron a perjudicarla, cuando vino Alberto Fernández las terminó de fulminar. El sí, tema petróleo, sí. el tema de las petroleras, pasó lo mismo con el petróleo, con la 1940, la sacaron del beneficio de la 1940, luego vino la gestión Macri, la reglamentó, la planteó, pero no la reglamentó, vino Massa cuando se necesitaba importar y lo aplicó. Digo, es una gestión, no solamente de esta gestión de este gobierno, sino viene de gestiones anteriores, digo, pero mientras tanto nosotros en Tierra del Fuego... Mientras tanto, nosotros en Tierra del Fuego no hubo una propuesta alternativa, y en esto meto a todos los partidos políticos. Digo esto porque ninguna trabajó para ir potenciando cada uno de los recursos que se iban yendo. Incluso había dirigentes gremiales que estuvieron sentados en la banca, y en ese momento se perjudicó a los trabajadores de Tierra del Fuego con los famosos planes, los famosos trabajos de 30, 60, 90. Es un cúmulo de planteos que se han venido dando en los últimos 25 años en la Tierra del Fuego. Digo, mientras tanto, sí, sí, sí, nadie presentó una alternativa real de reconvertir la electrónica en Tierra del Fuego, porque hoy tenemos dos productos nada más. Nos van a quedar dos productos en Tierra del Fuego. Digo, me parece que ahí es el tema.
2: Bueno, yo te comento, yo desde que comencé, no sé si escucha bien porque hay viento, comencé mi gestión en diciembre del 23, lo primero que nos planteamos fue esta situación. Nosotros sabemos que la distribución del 40 está agotada, la amamos, la distribución del 40 es nuestra madre, podemos llamarla, por eso la defendemos a rajatabla. También sabemos que está muy vapuleada. También sabemos que los gobiernos sucesivos, muchos gobiernos sucesivamente fueron dañando a la estructura económica de nuestra provincia. Estoy totalmente de acuerdo. Yo cuando ingresé en el 2023, lo primero que nos propusimos fue trabajar en esto. Presentamos varios proyectos de la modificación de la matriz productiva. Entra dentro de eso lo que es lo que hablaba recién de el tema de los drones y de las nuevas tecnologías, domos, empezar a diversificar. Los proyectos están parados en el Congreso de la Nación porque las comisiones no las abren la Libertad Avanza, lamentablemente. Independientemente de los errores anteriores, que estoy totalmente de acuerdo con vos, pero ante este inconveniente que no podemos avanzar nunca ante proyectos importantes. En eso entra también lo que es la modificación de las millas marinas. Estoy cansado, ¿verdad? Caminando. Las millas marinas, la modificación de las millas marinas y de la provincia archipelágica, que es una forma de ver esa matriz productiva modificada, ver hacia afuera, no tanto hacia la provincia dentro de lo que es la parte insular, sino ir hacia el mar, sus recursos y los hidrocarburíferos, la pesca. Creo que el futuro es ese de la provincia. Nosotros hemos presentado esos proyectos, que no es solamente diversificar la matriz productiva, en lo que te decía de domo, lo que implica la fabricación de un dron, porque no es solamente el dron en sí mismo, sino toda una estructura que lleva a la fabricación de dron. En ese proyecto también estaba la formación universitaria, ingenieros, que puedan trabajar sobre esto, primero obviamente con la ayuda de otros ingenieros de afuera y posteriormente con nuestro propio mano de obra hubiese sido maravilloso poder avanzar, poder haber avanzado en esos proyectos. Lamentablemente,
0: diputado,
2: repito.
0: Pero hoy, sí. Perdón, así tomo un poquito de aire. Diputado, sí. ¿Qué empresa a nivel internacional va a venir a invertir en Tierra del Fuego cuando hay una situación de la edición de secreta que sí, no tiene garantía jurídica? Es decir, no van a venir jurídicamente, una empresa no va a venir porque no tiene, la 1940 no le presta esa, es decir,
2: Alberto,
0: no están las condiciones.
2: Es lo que acabo de explicar con respecto a la empresa turca que quería venir a fabricar drones.
0: No, digo
2: no
0: porque
2: tiene garantías.
0: Pero le digo porque hoy hay una posibilidad que da, que seguramente que va a ser el tema RIGI, el Super RIGI, que en algunas provincias ya está dando resultados, no es de un día para otro, pero es una alternativa. Eso podría ser una alternativa. Obvio. Con una seguridad jurídica.
2: Sí, yo estoy de acuerdo. Mira, yo te voy a comentar algo que incluye esto.
0: A ver.
2: Nosotros el día miércoles de la semana pasada presentamos en el gremio ferroportuario un proyecto global que abarca provincia archipelágica, lo que acabo de explicar del tema de hidrocarburos y lo que es la reforma de la matriz productiva. Todo englobado en el puerto de Río Grande. Puerto de Río Grande, o sea, no estamos hablando de Puerto de Río Grande infraestructura, sino como un sistema logístico industrial que abarque todo este sector. Es un proyecto muy grande que también estamos por presentarlo, porque ya hemos presentado los tres, que son la base estructural del proyecto de Puerto de Río Grande.
0: Esa es muy buena.
2: Bueno, es genial. Yo, si querés, después te lo envío porque lo tengo en PDF, ya se lo he enviado a varios. Es un proyecto muy grande y muy ambicioso, pero obviamente a largo plazo, no es algo que podamos completar hoy. Pero deja de hablar de un puerto como infraestructura y nada más basado en la 1940 y el ingreso de materiales para la fábrica electrónica, sino que abarca todo, el petróleo, lo que es el gas, todo lo que es hidrocarburo, la pesca, tener un astillero, una universidad dentro del mismo espacio, llevar inclusive a futuro lo que es el parque industrial, esa zona. Es un proyecto muy amplio, muy grande y a futuro. Creo que para la provincia de Tierra del Fuego, para Río Grande sobre todo, es muy importante. Y sin competir con el puerto de Ushuaia, porque el puerto de Ushuaia se basaría, trataríamos de reforzar, de fortalecer toda la parte hotelera y gastronómica para que esos cruceros que llegan se queden, no horas y bajen y se vayan, sino que se queden, porque en la ciudad de Ushuaia le brinde la capacidad para que esos turistas lleguen, bajen y se queden 2 o 3 días. Fortalecer eso y sacar todo lo que es la parte logística, traerla acá a la parte, lo que sería Estancia de las Violetas, que es donde teóricamente se haría el mismo puerto que primero fue de los chinos, después de Mirgor, pero armar una estructura muchísimo más amplia, muchísimo más grande, para que nuestra economía en la provincia crezca de forma muy importante.
1: Diputado, bueno, por último y cortito, sabemos que tiene también otro compromiso. Digo, recién usted hablaba de la 1940, y si hacemos un poco de memoria, la 1940, creada ya en la década del 70, fue justamente para poblar...
2: 72.
1: 72, exactamente, para poblar la provincia de Tierra del Fuego. Digo, lentamente todo lo que se ha construido a lo largo de estos últimos 50 años se está comenzando a destruir. Digo, ¿cómo usted como diputado llevar esta palabra? Porque Tierra del Fuego no es que va a desaparecer, porque las empresas que han obtenido millonarias ganancias de un día para el otro se quieren ir y dejar las empresas vacías. Digo, ¿cómo se lleva este mensaje a la Cámara de Diputados, a la Cámara de Senadores, para que se entienda qué es Tierra del Fuego?
2: Mirá, nosotros la única forma que podemos hacer es trabajar en lo que te acabo de decir, trabajar a full en todos estos proyectos que van a modificar de cierta manera y repito, no depender tanto de ese 1940, que sabemos que está agotada y cada vez con las decisiones del gobierno nacional la agotan más todavía.
0: Claro.
2: ¿Cómo podemos hacer? Tratar de que a futuro el primero que este gobierno caiga en diciembre de 2027, deje de dirigirlo, que deje de dirigir los destinos de los argentinos y ver, porque evidentemente este gobierno no solamente sobre Tierra del Fuego, el ensañamiento es muchísimo más, porque es no solamente la parte económica, es la parte de soberanía también. Entonces, yo lo que más deseo es que este gobierno deje de estar gobernando los destinos de nuestro país en 2027. Y que el gobierno que entra, que estoy segurísimo que le va a ser muy, muy difícil trabajar sobre esto y tratar de revertir toda esta situación, que todo el daño que está generando este gobierno a la República Argentina, tratar de que empiece a ser un poco más beneficioso para nuestra provincia. Yo, lamentablemente, a partir de mi gestión termina el 2027. Uh-huh. Ojalá que los nuevos representantes de la provincia de Tierra del Fuego, a partir del 27, trabajen en pos de nuestra provincia, y si es posible que tomen como propio este proyecto que yo estoy presentando.
0: Araujo, Araujo, pero lo que ha sucedido este fin de semana, que han venido senadores y diputados y no han consultado al municipio de Tolbien, que tiene serios inconvenientes el tema del gas.
2: Sí, eso me parece gravísimo. Voy a dar mi opinión, eso me parece gravísimo, que no hayan hablado con el intendente con Harrington, con Daniel. Me parece muy grave, porque acá no es una cuestión política, es una cuestión provincial y de los derechos y de los derechos de los fueguinos. Y Tolbien es parte de nuestra provincia, es una parte muy importante de nuestra provincia. No entiendo por qué le hicieron el desaire a Daniel Harrington, que es intendente. Me parece algo gravísimo.
0: Y acá también, en el municipio de Rivadavia, también.
2: Y acá también. Uh-huh. Yo acompañé en la fábrica, en Aires del Sur, estuve compartí en ese momento, después ya no compartí más. Sí. Pero me parece que tenemos que empezar a ver a la provincia de otra manera. No podemos verla de esta manera, de por los intereses personales. Yo creo que no nos conduce a ningún lado. Yo creo que la única forma que podemos sacar a la provincia adelante es que nos juntemos todos.
0: Claro.
2: La única forma.
1: Diputado, gracias por la comunicación.
0: Muy amable.
2: No, gracias a ustedes. Les mando un abrazo grande y sobre todo gracias por dejarme llegar a la sociedad.
1: Muchas gracias a usted. Bien, así fue la palabra del diputado Jorge Araujo, hablando un poquito de lo que ha sucedido en la jornada de hoy. Gravísimo, estos 300 despidos en la empresa Mirror.
0: Y las repercusiones que va a tener esto, porque no son únicamente 300 despidos, sino todo...
1: Los derivados,
0: ¿no?
1: Porque sí. Hoy sacando un cuenta, yo decía, si hacemos 300 personas a un promedio de 2 millones...
0: Nosotros ya lo vamos a...
1: En general son 600 millones de pesos.
0: Pero mensuales, eso.
1: No, mensuales.
0: Hablando mensuales.
1: 600 millones de pesos, estamos hablando de 7.000 millones de pesos anuales.
0: Sí, pero 600 millones y lo que deriva.
1: Sí, lo que deriva.
0: Es decir, 300 personas que hoy no van a
1: por ahora
0: consumir.
1: Siguen con la conciliación obligatoria, y hay que ver qué sucede posteriormente, si finalmente son 300 o menos. Pero digo, la situación es grave. Gigi Iglesias hoy también hablaba sobre este tema y dice que puede ser un 15-20% más si a esto le agregamos lo que tiene que ver con la situación de los aire acondicionados. Y teniendo en cuenta que la próxima semana está la reunión de la Comisión Aduanera Especial, el 19 de agosto, donde finalmente se va a definir qué va a pasar con
0: los aire acondicionados.
1: Los aire acondicionados y los procesos productivos. Así que es una situación compleja.
0: Y a eso hay que sumarle la situación que están teniendo las petroleras, las empresas, los empleados que ya están siendo considerados despedidos y que las empresas no pueden pagar
1: las indemnizaciones.
0: Entonces,
1: sí, y a eso sumale, si seguimos, todo lo que tiene que ver con el comercio local.
0: Ah, por supuesto.
1: Porque es esa cantidad de millones de pesos de la cual nosotros estamos hablando es para consumo local. Y ese consumo local deja de estar en la ciudad y deja de ingresar en los comercios.
0: En el tema de combustible se han perdido 10 millones de litros de combustibles que no sean 10 millones de litros. Si hacemos anualmente, ¿no? Cruzamos agosto con agosto, septiembre con septiembre.
1: Sí, interanual.
0: Interanual, 10 millones de litros de combustible. Hay un tema bastante complejo, y no hablar del tema, porque la persona que hoy queda sin trabajo no puede pagar los impuestos, no puede
1: llevar
0: a su chico a lo privado, lo tiene que dar a lo público, tiene que devolver el alquiler porque no lo puede pagar, el auto no lo puede pagar, la tarjeta no puede pagar, hay una situación compleja.
1: Y los bancos, a ver si se ponen las pilas los bancos, dejan de ganar los millones y millones y millones que están ganando los bancos. A ver, todos necesitan ganar, pero lo que ganan los bancos es terrible.
0: Y sí, pero
1: la verdad es una vergüenza que si vos pones un plazo fijo te da un 17%, te atrasan una tarjeta de crédito, te cobran 80. El 90%, entre el 80 y el 90%. Fíjese la letra chica del resumen de la tarjeta y ahí le va a decir.
0: Ah, la empezó a leer usted.
1: Usted fíjese, lea eso. Realmente las ganancias de los bancos es vergonzosa. Estaría bueno que Auxili llame a los presidentes de cada uno de los bancos privados de este país y digan, che, chicos, así no se puede crecer.
0: Pero siempre
1: se porque sin crédito el país no crece. Y hoy los bancos lo que menos tienen ganas de dar crédito.
0: Bueno, lo comentaba el otro día Gallardo, el tema está el IVA, estamos pagando nosotros cuando tomamos un crédito del banco, ¿no?
1: A ver si llaman, si los bancos se ponen un poco los pantalones largos y comienzan a construir junto al país. Pequeña pausa y volvemos enseguida.
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0: Bueno, vamos a la capital de la provincia, vamos a charlar con Julio Lovese. Nos enteramos que presentó su libro, Julio Lovese, y vamos a charlar un poquito de ese libro y vamos a repasar un poco cómo está la situación del turismo en la capital de la provincia. Él es un conocedor del tema turismo, ha ocupado cargos a nivel municipal y también ha estado de los dos lados del mostrador en nuestra Tierra del Fuego. Así que vamos a charlar un poco con Julio, que nos cuente un poco en qué consiste su libro que ha presentado la capital de la provincia. Chacarero, ¿ya lo tenemos en línea? Lo tenemos en línea. Lo saludamos a Julio Lovese, ¿cómo le va? Alberto Centurión, Germán Gasparín, aquí en los estudios de Radio Provincia, en la ciudad de Río Grande.
7: Hola.
0: Sí, hola. Sí. ¿Nos escucha, Julio?
7: Sí, ahí lo estoy escuchando.
0: Ah, bien. Bueno, lo llamamos porque sabemos que ha presentado su libro en la ciudad de Ushuaia. Un poco nos cuente en qué consiste el tema de su libro y también charlar un poco de la situación de la capital de la provincia en el tema turístico en particular.
7: Bueno, sí, hace un par de días llegó el...

0: noreste de Estados Unidos, como yendo hacia la frontera canadiense, que es donde allí había uno de los astilleros que construyeron a estos barcos, porque en realidad fueron varios barcos que construyeron así gemelos de San Christopher. Este lo construyeron en la localidad Camden en el 43, y un barco que fue construido para la guerra, así que ni bien terminó el periodo de pruebas, en el 44, los pocos meses de haber sido botado al mar, lo mandaron al Reino Unido junto con otros tres idénticos en comisión para operar en el teatro de operaciones del desembarco de Normandía. Es un barco que tiene una historia muy rica, Centurión, muy rica, y la verdad que ha sido una satisfacción poder conseguir tanta información. Incluso acá habían un par de expedientes sobre el barco cuando llegó Ushuaia en el Museo del Fin del Mundo. Así que hemos hecho un libro que, modestia aparte, creo que encierra gran parte de la historia del barco, su participación en la Segunda Guerra Mundial y después, bueno, cuando estuvo trabajando ahí en proximidades del Mediterráneo, costas de África, como barquito mercante, como propiedad de un norteamericano, un tal George Batchelder, que lo había comprado como rezago de guerra. Y después, cuando lo encontró este italiano que tenía una empresa en Argentina, Leopoldo Simoncini, que lo compró y lo trajo para Ushuaia para trabajar en el intento de reflotamiento del Monte Cervantes, que, como los riograndenses deben recordar, es un barco que naufragó de pasajeros, que naufragó en el año 30 aquí a la salida de la bahía de Ushuaia y con 1.500 personas a bordo. Así que, bueno, tiene una, diríamos que son varios capítulos en los que se representa, se refleja un poco la historia del barco este, ¿no?
1: Julio, ¿cómo andás? Germán te saluda, buenas tardes.
0: Hola, Germán.
1: ¿Todo bien? Julio, recién hablabas justamente cuando el barco queda varado, naufragado, digo, a partir de ahí no se movió nunca más y ahí nace la historia, por lo menos dentro de la provincia de Tierra del Fuego, del barco que hoy estás contando.
0: Sí, el barco en realidad, para aquellos que, porque el barco se ha conformado, de alguna manera se ha transformado en una especie de hito histórico, ¿no? Formando parte del paisaje, donde turistas y residentes se sacan fotos. Y bueno, la intención era conocer en detalle cómo fue construido, para qué fue construido. Hemos conseguido además algunas de las actividades, las acciones que llevó a cabo en la Segunda Guerra Mundial, incluso terminada la guerra, que permaneció algunos meses más. Es decir, que es un barco que tiene, más allá de lo simbólico, es un barco que encierra una muy rica historia, no, de hecho, ni siquiera nadie sabía en detalle mucho de los capítulos que representa este barco en la historia en la Segunda Guerra Mundial, ¿no? Porque la gente
1: Sí.
0: cree que es un barco remolcador que por casualidad vino a parar a Ushuaia, y es un barco que fue un barco construido para la guerra, y tiene una historia muy rica. Ahí en el libro estamos contando incluso la historia de algunos de sus protagonistas, los que los navegaron. El barco vino capitaneado por un alemán, que lo trajo hasta Ushuaia,
1: ¿En qué
0: allá por el
1: año?
0: año 50, 1950. En el 49 y 50, que lo compra Simoncini y lo trae para Ushuaia, y el que hace el contacto entre el empresario norteamericano, que era el propietario del barco que lo tenía en el puerto de Génova, es el que es un capitán, que era un capitán que se llamaba Kurt Lerch, es un capitán alemán que lo ubica al barco. Sabía que había un empresario argentino que estaba interesado en comprar un remolcador, entonces le avisa que había un remolcador en el puerto de Génova, que estaba allí con muy poco movimiento. Entonces ahí cuando lo compran y lo traen para Ushuaia. Y el barco acá estuvo 51, 52, 53, 54, trabajando, haciendo distintas tareas y mucho en ese proyecto de reflotamiento que termina en el fracaso en el año 1959.

0: 1934. Ustedes saben que el casco del Monte Cervantes estaba ahí, vuelta a campana, se
1: Sí.
0: asomaba parte del casco cerca del faro de Secleder. Cuando lo destraban, que logran sellarlo todo y lo empiezan a mover para traerlo para la costa hacia la desembocadura del Olivia y ya cerca del casco histórico de la ciudad, se les vuelve a hundir ya en un sector más profundo y bueno, la empresa termina teniendo un problema financiero muy grande, que presenta la quiebra. El barco queda embargado por el Estado argentino, precisamente por el Banco Industrial, que era el que estaba financiando todo el proyecto, y queda acá un poco abandonado. Lo intentan llevar a Buenos Aires, pero cuando están saliendo a la altura de túnel, se le rompe el timón al barco, entonces lo reparan así muy artesanalmente con unos troncos de lenga y lo regresan al puerto de Ushuaia y después ya queda abandonado aquí permanentemente.
1: ¿Puedes recordar cómo se llama el libro y si ya está justamente, ya lo estás comercializando al mismo a la venta?
0: Sí, el libro, bueno, yo ojalá, bueno, pero para aquellos que vengan de Río Grande, lo pueden comprar en la calle San Martín. Hay un local en San Martín y Las Heras que se llama Monte Olivia. Después, la Gran Vita, que está también ahí al San Martín al 200. Hay dos locales en que se lo está vendiendo, está en Vidriera, así que lo pueden ubicar fácilmente. Yo creo que quienes lo han editado, que son los hermanos Alzogaray, entiendo que en algún momento van a poner a la venta a distancia, porque no solamente gente de Ushuaia, hay mucha gente que está en el ambiente naval, en el ambiente marítimo, que van a querer comprarlo. Y la idea es que en algún momento se pueda vender también
1: ¿Cómo
0: en
1: se
0: esos
1: llama?
0: lugares.
1: El nombre del libro.
0: El nombre se llama De la guerra a la memoria, la verdadera historia del San Christopher.
2: Ah, bien.
1: Bien.
2: ¿Tuviste posibilidad de entrevistar a algún familiar que estuvo manejando o estando en tripulación que lo pudo rescatar? O algún, digo, pues si estamos hablando en 1950, seguramente hubo alguien de Ushuaia que tuvo contacto directo con ellos. ¿Pudiste charlar con alguien de ellos?
0: Sí.
2: Como por ejemplo.
0: Mira, en forma personal no, pero teníamos entrevistas ya hechas hace algún tiempo. Bueno, algunos de los datos que les pasé con el barco ya en Ushuaia, en realidad está basado todo ese capítulo en base a las declaraciones de antiguos
2: Ah,
0: pobladores.
2: bien, sí.
0: Porque se imaginan que, bueno, en mi caso yo en esa época todavía no he nacido, a pesar de que ya tengo mis años, ¿no? Pero
2: Claro.
0: sí hay una entrevista muy importante que no la hice yo porque no tuve oportunidad de hacerla, que fue al hijo de Leopoldo Simoncini, el doctor Pedro Simoncini,
2: Ah, bien.
0: que de hecho ya está fallecido, un señor mayor, que hace unos 8 o 10 años fue entrevistado por un amigo que después me facilitó a mí
2: El audio.
0: parte de esa entrevista, que es Héctor Monsalve, que lo pudo entrevistar, y allí, hablando con Pedro Simoncini, nos enteramos de varios detalles que tienen que ver con la historia del barco posterior a la guerra, cuando el barco opera como barco mercante en las costas de África y en el Mediterráneo, en el Mar del Norte, y cómo llega a las manos de Simoncini. Porque además el problema que teníamos cuando empezamos a investigar en profundidad la historia del barco es que el barco no era un barco de guerra, un barco remolcador. Y la historia, cuando uno empieza a escarbar en la historia de la guerra, se cuenta la historia de los barcos de guerra, de los grandes barcos de guerra. No así de aquellos pequeños barcos que los auxiliaban cuando estos barcos eran
2: Claro.
0: torpedeados o incendiados por alguna bomba alemana. Entonces es muy difícil encontrar, porque en realidad el nombre genérico, cada vez que se habla de algún hecho así de la guerra, se menciona de que el barco de guerra de nombre tal fue después socorrido por un remolcador, pero no, en la mayoría de los casos ni siquiera les ponen nombre.
2: Claro.
0: Este barco, el San Christopher, en realidad el nombre San Christopher es posterior a la guerra, porque en la guerra, cuando nace el barco, se llamaba Justice, que es justicia en inglés, ATR-20, que era la denominación que le habían dado cuando lo botaron al mar. En la guerra se le cambia la denominación por W-140. Luego retorna al mismo nombre cuando se lo da de baja, cuando se lo devuelve a Estados Unidos, y después cuando lo compra este norteamericano le impone el nombre de San Christopher. Así que hemos tenido que seguir todo el periplo. No es fácil hacerlo, porque de hecho gran parte de la documentación que conseguimos tanto en Estados Unidos como en Inglaterra. En Inglaterra tuve la suerte, se imaginan que yo no podía viajar a Inglaterra y quedarme 2 o 3 meses investigando.
2: Claro.
0: Así que conté ahí con apoyo de un historiador británico que me lo presentaron a la distancia y que tuvo la gentileza de meterse en el archivo histórico del Reino Unido y conseguir algunos documentos que de alguna manera probaran que el barco estuvo efectivamente en la guerra, ¿no?
2: Uh-huh. Y hoy, ¿a quién pertenece hoy el barco? ¿Patrimonio de la provincia?
0: Es patrimonio del Estado, sí. Del Estado Nacional el barco.
2: Es
0: patrimonio del Estado Nacional.
2: Uh-huh.
0: Está bajo custodia, sí, de la Prefectura Naval Argentina, al ser un elemento patrimonial del Estado Nacional.
2: Uh-huh.
0: El custodio es Prefectura Naval Argentina, y hay dos jurisdicciones después, que la primera, que es sobre la costa, que es provincial, y después ya de la baranda para adentro, digamos, que es municipal, pero... Uh-huh. El barco fue secuestrado cuando esta empresa presenta la quiebra, fue secuestrado por el Estado Nacional.
1: Uh-huh. Claro. Julio, por último, ¿cómo surge la idea de escribir un libro, o este libro en particular?
0: Bueno, mira, yo estoy haciendo, esto creo que en alguna oportunidad lo hemos hablado, estoy haciendo un trabajo de recopilación histórica de la zona sur. Siempre he dicho que mi límite es el lago Fañano, porque siempre he entendido que en la zona norte había y todavía perdura la presencia de un señor al quien he querido mucho y respeto mucho, que es Mingo Gutiérrez. Así que no me he metido en nada que tenga que ver con la historia que él abarcaba, y la abarcaba mucho mejor que yo, así que...
2: Que ya no lo tenemos más, Mingo.
0: Que ya no lo tenemos más, pero bueno, son las personas que de alguna manera siempre están presentes, ¿viste?
2: Sí, sí.
0: Con el trabajo que han hecho, con la historia que han recopilado. Yo me he dedicado a investigar todo lo que tiene que ver con la parte sur, la zona del Canal Bill, y la historia de Ushuaia.
2: Sí.
0: Y cuando llegué al sitio donde está ubicado el San Christopher, empecé a encontrar material, información, que ahí es cuando nace la idea. Dije, esto merece una historia aparte, claro. Esto merece un libro aparte. Entonces es ahí como nace la idea de escribirlo, ¿no?
2: Julio, ¿tuviste posibilidades también de tener la información de la primera fábrica de sardina en la Ciudad de Ushuaia?
0: Sí, porque
2: es una historia linda,
0: por ahí, ¿no? Contando, es una historia muy linda. Vos sabés que toda nuestra provincia, chicos, es...
2: Nosotros hicimos una nota con Carlos Pastoriza, que su bisabuelo contó la historia de las italianas que trajeron, y que cuando volvió de las 40 personas que trajeron para trabajar el tema de la enlatado de sardina, cuando volvió había una sola. Las demás se la habían llevado. No había mujeres en su momento en Ushuaia, ¿no?
0: Es una historia
2: muy linda esa, ¿no?
0: Es una historia muy linda del año 1913, yo lo que tengo es que entiendo que es una anécdota que nace cuando hubo un varamiento de sardinas acá, claro, en las costas del canal,
2: sí.
0: donde todos los pocos pobladores que habían entonces empezaron prácticamente caminaban sobre un mar de sardinas.
2: Exactamente, sí.
0: Y parece que eso llegó a oído de un empresario que dijo, bueno, tenemos que poner una fábrica envasadora de sardinas.
2: Y se trajo la
0: fábrica. Y fue cuando trajeron a esta envasadora española con muchas obreras femeninas.
2: Exacto.
0: Que después se le terminaron casando y perdieron todo. personal. En pocos días no tenía más obreras porque se le habían casado casi todas, ¿no?
2: Sí, a la vuelta cuando volvieron se quedó una sola. Una sola empleada
0: Estaba una
2: tenía.
0: sola, sí.
2: Bueno.
0: De hecho, entiendo que trajeron otra tanda que también les pasó lo mismo. Bueno,
2: Sí.
0: después terminaron llevándose la embajadora de Sardina, porque además de haber perdido a todas las mujeres,
2: Se fueron las
0: también
2: sardinas.
0: no se le fueron las sardinas, así que no
2: Sí.
0: tuvieron bastante mala suerte,
2: Bien.
0: pobres.
2: Bueno, Julio, te agradecemos por esta entrevista y seguramente vamos a adquirir tu libro para leerlo y poder opinar y poder enriquecer la cultura también de nuestra Tierra del Fuego, ¿no?
0: Bueno, yo les agradezco, chicos, siempre la visibilidad que le dan a esto y bueno, y ojalá la gente de Río Grande, a quien les mando un gran abrazo, les guste el libro también.
2: Sí, pero a veces pegues una vueltita por Río Grande. Usted no tiene abandonado a Río Grande. Pégase una vueltita
0: Bueno,
2: por
0: lo que
2: acá.
0: pasa es que yo hubo una época de mi vida donde iba 2 veces por semana a Río
2: Sí,
0: Grande
2: sí.
0: y ahora que estoy un poco grande ya,
2: Sí.
0: la verdad que me cuesta, pero la justificación es que no es que no vaya a seguir de grande. No voy seguido a ningún lado.
1: Bien, Julio, te agradecemos la comunicación.
2: Muy amable, Julio, y
0: Gracias a
2: felicitaciones.
0: ustedes, chicos.
2: Y
0: Les mando
2: felicitación.
0: muchas gracias, les mando un gran abrazo.
1: Dale, muchas gracias a usted.
0: Gracias.
1: Bien, nos vamos nosotros, 18, 19
2: Ya están
1: horas
2: ellos.
1: en la República Argentina. Llegó José Piñeiro desde la base. Nosotros volvemos mañana a 18 horas buscando el equilibrio. Chau.
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0: Hola, ¿qué tal? Muy buenas tardes. Estamos comenzando una nueva edición de Desde las Bases, aquí por Radio Provincia 107.9 para Río Grande y Tolhuin, 99.9 para la ciudad de Ushuaia. Estamos también a través de nuestro canal de YouTube, el canal de la Cooperativa de Trabajo Ojo al Sur. Así nos busca COP Ojo al Sur y se puede suscribir a nuestro canal, escuchar programas anteriores, bueno, y ver los trabajos que desde la cooperativa venimos desarrollando desde hace ya un largo tiempo. Maya Villasante está en la producción, Nicolás Sabina en los controles técnicos y José Piñeiro aquí en los estudios, quien les habla. Vamos a ir ya mismo a la primera comunicación telefónica porque ya estamos en contacto con Valeria Barría y Gastón Castillo, trabajadores ambos del puerto, de la provincia, del puerto que está en la ciudad de Ushuaia, del intervenido puerto. Y bueno, hubo una actividad importante que desarrollaron en la ciudad de Buenos Aires, estuvieron en el Congreso de la Nación visibilizando la situación del puerto de nuestra provincia a partir de la intervención. Bueno, es parte de la información que tenemos también publicada en nuestro portal en desdelasbases.com.ar, pero con ellos queríamos hablar para que nos cuenten de manera directa cómo les fue en esta actividad. Valeria, Gastón, ¿cómo están? Muy buenas tardes. José Piñeiro los saluda.
1: Hola, muy buenas tardes, José, y a toda la audiencia.
2: Hola, José, buenas tardes. Muchas gracias, como siempre, por la comunicación.
0: Bueno, y gracias a ustedes por poder tener el testimonio y pedirles un poco que nos cuenten cuáles fueron las actividades que estuvieron desarrollando allí en la Ciudad Autónoma de Buenos Aires. En principio tengo entendido que en el Congreso de la Nación, ¿no? Bueno, en el marco también de movilizaciones que hubo en estas jornadas allí en CABA.
2: Sí, bueno, básicamente nosotros viajamos a Buenos Aires porque en Capital se iba a desarrollar, desarrolló el pasado miércoles la 19ª jornada de actividad ferroportuaria, ¿sí? 2026, era la 19ª edición. Es una jornada que nuclea, que está organizada por el gremio APEFA y, bueno, nuclea muchos dirigentes de la actividad ferroportuaria, ¿sí? Gente que está ligada con la actividad portuaria a nivel nacional, referentes gremiales, políticos. Bueno, es un evento muy importante que se desarrolla para la actividad allá. Y bueno, nosotros dentro de ese temario que había de expositores, el diputado Comi Araujo tenía que hacer una intervención y nos invitó a poder llevar la voz de todos los fueguinos en ese evento para, como bien dijiste, visibilizar la lucha que estamos manteniendo desde el 21 de enero con esta intervención, usurpación del puerto de Ushuaia.
0: ¿Pudieron reunirse allí con otros diputados, diputadas?
1: Sí, la verdad que en esta jornada hubo representantes políticos como, por ejemplo, Jorge Tayana, Agustina Propato, bueno, Coqui Araujo, diputado por Tierra del Fuego. También estuvo, bueno, la presidenta del Consejo Nacional de Puertos. Pero bueno, fue un momento muy importante para nosotros porque, como bien te decía Valeria, pudimos visibilizar y que sirven y cuenten cómo fue realmente el tema de la intervención, porque te digo una cosa, nosotros al haber estado allá 3.000 kilómetros de distancia nos dimos cuenta que poco se sabe de la intervención, o de lo mejor dicho, de la usurpación del puerto. A partir de nuestro relato, de cómo sucedió todo, que fue a través de las fuerzas, fue una medida arbitraria, autoritaria por parte del Estado Nacional y demás, bueno, ahí se interesaron muchísimo. Luego de la jornada se acercaron a nosotros varios de los dirigentes que estaban en ese momento, y bueno, hicimos el contacto como para después juntarnos en el Congreso, ya con el bloque directamente de Fuerza Patria. Ahí nos recibió Germán Martínez, que es el presidente del bloque, y también nos recibió Cecilia Moró y otros diputados más, que también lo mismo, ¿no? No estaban muy al tanto de lo que había ocurrido, cómo ocurrió la situación de los trabajadores. Bueno, esto nos permitió explorarnos mucho más y definir algunas acciones a llevar adelante hasta que, bueno, de alguna manera se revierta esta situación, ¿no? De la injusta intervención. Bueno, le podemos poner un montón de adjetivos, ¿no? Sí, injusta, sí. Ilegítima, arbitraria. Bien. Y demás, porque la verdad que lo que se hizo acá es una usurpación que no tiene nombre, ¿no?
0: ¿Creen que llegaron a dimensionar las diputadas, los diputados, bueno, lo que se está viviendo aquí en la provincia y lo que está causando esta intervención?
2: Sí. También en el primer día, ¿no? Que fuimos recibidos, como bien te comentaba, Gastón, por los diputados en el Congreso. Previo a eso tuvimos una reunión con Andrea Freites, también diputada por nuestra provincia, a donde, bueno, ella nosotros igual sabíamos, pero ella fue una de las primeras que pidió informes a AMPIN, el cual nunca fue contestado, ¿no?, sobre la intervención. Sí, creemos que el hecho de poder estar allá, poder contar en primera persona todo lo que se vivió y se está viviendo, ¿no?, con respecto a esta intervención, generó un ruido bastante importante, sí, y bueno, creo que marcó una agenda y abrió nuevos canales de diálogo con diferentes representantes políticos para que, bueno, de alguna manera entre todos actuemos, ¿no?, y recuperemos el puerto de la provincia, ¿viste? Nuestra defensa no solamente es por los puestos de trabajo de todos nuestros compañeros, ¿sí?, sino hay algo que es muy importante que todos los oyentes hoy tengan en cuenta: no es una lucha solamente de trabajadores, es una lucha que tenemos que tener todos los fueguinos, porque tenemos que recuperar el puerto que es de la provincia, el puerto que es generador de recursos económicos, que es generador de trabajo fueguino, que significa un montón. Entonces, bueno, la verdad que pudimos tener estas reuniones, también fuimos recibidos por el ministro de Trabajo de la provincia de Buenos Aires, Walter Correa, sí. Y bueno, obviamente ellos solidarizándose con toda la situación, marcando también una agenda y cuestiones que vamos a ir trabajando en conjunto, ¿no?, para que, bueno, de alguna manera generar acciones para que esto no se pierda y sigamos luchando por nuestro puerto.
0: ¿Venían reclamando ustedes o expectantes por alguna intervención del Poder Judicial en esta situación? ¿Esto avanzó en alguna medida?
1: Todavía lo nuestro, particularmente lo de los trabajadores, el juez de primera instancia de acá, de Ushuaia, lo remitió a la Corte porque considera que es competencia originaria de la Corte. Nosotros creemos que no, porque no es una cuestión entre nación y provincia, sino es una cuestión entre trabajadores y un organismo nacional. Pero, o sea, lo que esperamos es que pronto vuelva, la Corte lo también enviando nuevamente acá y se resuelva. Ahora bien, lo que sí nos noticiamos en el día viernes, pero fue noticia el día de hoy, es que el diario El Fin del Mundo había presentado un amparo judicial para que AMPIN se digne, porque ya lo habían pedido administrativamente y no hubo suerte, habían pedido información con respecto a todas las actividades que se llevaron adentro del puerto durante esta usurpación. Estamos hablando de la recaudación de fondos, el gasto de esos fondos, las contrataciones, gastos o contrataciones de personal, las operaciones, los ingresos que hubo y demás, que no quisieron ellos brindar al Día de Tierra del Fuego. Entonces el Día de Tierra del Fuego fue por un amparo y dentro de los 5 días, 10 días hábiles, tiene que estar contestando AMPIN sobre toda esa situación, ¿no? que para nosotros va a ser muy importante, porque vamos a saber finalmente, no tendría que ser así, pero vamos a saber finalmente qué es lo que está haciendo Nación con los fondos de la provincia.
0: Esto lo escuchaba hoy, ¿no? No se sabe qué destino se le están dando a esos fondos que, como vos bien decías, pertenecen a nuestra provincia.
1: Sí, no sabemos. La verdad que si te digo algo, no sabría porque la verdad que ellos no contestan. Hay silencio de radio total de Ampin prácticamente desde el momento que intervinieron. O sea, es un mundo aparte. Pusieron una barrera y se crearon un mundo aparte y no se contactan con nadie. Mirá, nosotros, por lo general, meses antes de que empiece una temporada, se junta el puerto, turismo provincial, turismo municipal, las cámaras de turismo, la cámara de gastronomía, hotelera, todo, para, digamos, de alguna manera, organizar la temporada. Bueno, ahora no se está llevando adelante, no tienen contacto con nadie. O sea, eso, por eso es tan importante que el recurso, que es provincial, siga siendo provincial, porque tenemos esta coordinación entre los diferentes organismos e instituciones provinciales y trabajamos para la provincia. Ahora, a Nación no le interesa. Ellos vinieron por la caja nada más, y por lo que puedan recaudar y llevarse, porque esa es la realidad. Hasta que se le revierta, porque saben perfectamente que esto se va a revertir. Esto en la justicia, una vez que defina la corte o defina el juez de primera instancia, se digne a definir la situación, se va a revertir totalmente, porque es inconstitucional lo que hicieron. Se adueñaron del patrimonio de la provincia de Tierra del Fuego.
0: Tal cual. ¿Y qué sospechan ustedes sobre qué está haciendo la Nación o la intervención con los fondos?
2: Y la verdad que nosotros desconocemos, porque con este, como dice Gastón, no, no tenemos acceso a la información, ¿sí? Ni como trabajadores ni como ciudadanos. Bueno, ahora esta medida del juez creo que abre un panorama distinto, ¿no? Sobre eso. Y es importante, ¿no?, que todos los ciudadanos, los oyentes, entiendan que esto es de una gravedad institucional que creo que no ha pasado en la provincia, ¿sí?
1: Porque fíjense una cosa. Sí. Ellos hablan de transparencia, ¿no? El gobierno nacional habla de transparencia. Pero tuvimos que llegar, o tuvo que llegar, un medio como el diario del Fin del Mundo a la justicia. O sea, ellos tendrían, a ver, hay otros mecanismos previos a llegar a la justicia. Están los administrativos. Si vos tenés todo bien, está todo perfecto, ahí tendrías que acceder a dar esa información.
0: Sí, sí, donde deberían dar.
1: Es información privada. Es claro, información totalmente, pública.
0: Totalmente.
1: Y tuvimos que llegar a la... Y hay que ver si van a querer dar toda la información. Porque si hay algo turbio, algo oscuro, no la van a querer dar y van a correr de alguna manera para los plazos o van a saber estrategia o qué ardid le surge para no entregarla.
0: Absolutamente. Bueno, ¿y qué se llevaron de los diputados que les dijeron, bueno, en cuanto a algún tipo de compromiso, posibilidad de realizar alguna gestión?
2: Y mira, nosotros, te digo la verdad, desde hace mucho tiempo que venimos con esta lucha, ustedes bien lo saben, y bueno, nada, cuando surgió esta oportunidad fue pensar y decir qué hacemos, vamos, porque viste que está la famosa frase Dios está en todos lados, pero atiende en Buenos Aires, ¿no? Creo que esta cuestión de estar a tantos kilómetros, ¿no?, y demás, dificulta esto de poder difundir y visibilizar esta lucha, ¿sí? Y todo el trasfondo que hay, ¿no?, que se queden con los recursos de la provincia, la caja del puerto y demás. La verdad que regresamos muy contentos porque, como bien te dije, se abrieron nuevos canales de diálogo, ¿sí?, con referentes muy importantes de la actividad portuaria, de la actividad gremial, de dirigentes políticos, asociaciones, incluso para comentarte el día que fuimos al Congreso con la bandera que bueno, que se ha viralizado,
0: sí.
2: Mucha gente se acercó a preguntarnos qué estaba pasando en el puerto, ¿sí? Entonces, distintas organizaciones y demás nos han tomado fotos, lo han subido a las redes. Entonces creo que hemos logrado algo muy importante, que es que no es solo para los trabajadores, sino para todos los ciudadanos de la provincia, es llevar esto a un escalón más, ¿viste?, de discusión.
0: Sí, sí, sacarlo de los límites de Tierra del Fuego, ¿no?
2: Sacarlo de los límites de Tierra del Fuego, sí, y como siempre, que lo venimos diciendo, empezar a convocar más actores, ¿sí? A más actores políticos, gremiales, dirigentes, ciudadanos, a que levanten la bandera del puerto, ¿sí? Y bueno, y un hecho que va a salir ahora en la brevedad, no sabemos si hoy o mañana, es un informe que viene a hacer C5N, que eso también le va a dar mucha relevancia a esta lucha que venimos haciendo, ¿sí? C5N vino a hacer un informe sobre esta intervención, así que bueno, estamos expectantes a que salga eso y que a raíz de eso otros medios puedan también levantarnos la noticia.
0: Y de los dirigentes políticos, desde quienes tienen responsabilidad institucional, ¿les queda un sabor a poco en cuanto a la reacción frente a esta intervención, o les parece que se está reaccionando acorde a una situación de este tipo?
2: Y obviamente porque los tiempos de nosotros no son los mismos que el de las otras personas, ¿no? Nosotros, por una cuestión recaudatoria, tenemos como fecha de caducidad el año que viene, ¿no? Marzo del año que viene, que quiere decir que la DPP se queda sin los fondos porque no estamos recaudando. Y sobre el silencio de los dirigentes, lo único que te puedo decir, tanto de dirigentes como empresarios, como gente que vive de la actividad portuaria, sí, las cámaras y demás...
0: Digo, porque es el puerto de toda la provincia, ¿no es?
2: Claro, exactamente. Yo llamo a la reflexión porque, como bien vos decís, es el puerto de toda la provincia y es el puerto de las futuras generaciones, ¿sí? Entonces tenemos que salir todos a defender el puerto, la industria, ¿sí?, que son los motores de la provincia.
0: Tal cual. Bueno, estaremos expectantes entonces de lo que pase. De este informe es importante también lo que menciona el informe de C5N, y bueno, y esto de que tenga algún tipo de repercusión en medios nacionales seguramente suma, más allá de esto último, ¿no?, de que desde la provincia, creo en lo personal, que sí tendría que haber una postura más firme en general, ¿no?, de todos los sectores frente a este avasallamiento que se hizo, de hecho, sí, sobre el puerto.
1: Para los que se pronunciaron, se deberían seguir pronunciando, y los que no se pronunciaron, pronunciarse, porque también hay muchos dirigentes políticos y sindicales que no se han pronunciado en contra de la intervención. Hay silencio, y el silencio es complicidad.
0: ¿Obra, alguna obra acorde a lo que se denunciaba en su momento y a lo que se daba como argumento para intervenir el puerto, hubo, por esto que se decía, no, los graves problemas de seguridad, etcétera, etcétera?
1: No, de hecho el puerto está funcionando.
0: Está funcionando como estaba.
1: Exactamente, hace 7 meses que viene funcionando tal cual estaba antes. No hicieron absolutamente nada, salvo creo que poner pintura en algunos marcos de las puertas, pero no, nada más. Entonces, en su resolución de intervención dicen que es urgente intervenirlo por la seguridad y el interés público. El puerto siguió funcionando, no hubo daños estructurales, no hubo problemas, siguieron utilizando el supuesto sitio 3, que era donde estaban los daños, que prácticamente se iba a derrumbar el puerto.
0: Sí.
1: Y siguió funcionando sin ningún problema. Dijeron que se dieron fondos, pero no intervinieron en la parte donde están los fondos, intervinieron en la parte operativa, ¿no? Así que es medio raro todo, ¿no? Y bueno, los fondos en realidad nunca se desviaron, porque de hecho estamos sobreviviendo gracias a que el puerto tenía superávit y tiene fondos, porque si no, ya estaríamos en la calle.
0: Claro, ustedes siguen cobrando los haberes de ahí.
1: Ahorros.
0: Claro.
1: Los ahorros que supuestamente se estaban desviando a otros organismos y demás, cosa que nunca pasó porque la ley, esa famosa ley de hotel, nunca se aplicó y después se derogó. Así que todos los argumentos están caídos. Por eso se mantienen en silencio, porque saben que lo que están haciendo está mal. Se vinieron a robar un puerto. Este es el robo del fin del mundo, el robo de un puerto.
0: Y bueno. Clarísimo. Valeria, Gastón, les agradecemos mucho la comunicación. Un abrazo grande, bueno, y seguiremos en contacto.
1: Gracias a ustedes por tener la noticia vigente.
0: Gracias.
2: Abrazo. Gracias, José. Saludos a todos.
0: Muchas gracias. Valeria Barría y Gastón Castillos, trabajadores ambos del puerto, estuvieron en la ciudad de Buenos Aires, bueno, con estas reuniones con diputados, diputadas, participando de distintas actividades, reuniones en el ámbito nacional, llevando esta situación que se vive aquí en la provincia de Tierra del Fuego con el puerto y la intervención a ese contexto y bueno, y la repercusión que están logrando, ¿no? Y ahora seguramente la que se va a acrecentar a partir de este informe que nos contaban que está a punto de salir por el canal de noticias C5N en los próximos días, así que bueno, vamos a estar atentos seguramente. Hoy una de las noticias, si no la más importante que teníamos esta mañana, era esta situación en el grupo Mirgorno, la decisión de despedir a 300 trabajadores, número aproximado, más o menos, entre los que se incluyó a los 4 cuerpos de delegados de las distintas plantas del grupo Mirgor y a 2 integrantes de la comisión directiva de la UOM, Marcos Linares y Fernanda Zapata, fueron también parte de los despedidos, avanzando de una manera poco usual, ¿no? Incluso con gente que tiene fueros gremiales, con estos despidos que implementó la empresa Mirgor, bueno, hubo una rápida reacción, asambleas, paralización de las actividades en las plantas fabriles y luego, en el transcurso de la mañana, ya cerca del mediodía, se conocía la decisión del Ministerio de Trabajo de la provincia de dictar la conciliación obligatoria y una reunión prevista para mañana a la 1:00 p.m. Veremos cómo se puede avanzar en esta conciliación obligatoria, si sirve de antecedente en los últimos despidos que hubo, que fueron 20, lo que se logró, entre comillas, ¿no? Ese logro en esa conciliación obligatoria fue que de 20 despidos se bajara a 13, o sea que se reincorporaran 7 trabajadores. Veremos qué pasa con estos 300, pero no es una patronal, evidentemente, dispuesta a la negociación o a dar marcha atrás con sus medidas, y acá estamos hablando de despidos realmente masivos. Hoy estuvimos en la planta de Mirgor, ahí sobre la calle Islas Malvinas, hablamos con el secretario general de la UOM seccional Río Grande, con Oscar Martínez, le pedíamos un panorama de la situación, que nos contara qué es lo que estaba transcurriendo por esas horas. Esto fue antes de la conciliación obligatoria y esto nos decía.
3: Lamentablemente la empresa, las 4 razones sociales del grupo Mirgor han avanzado en la decisión de ejecutar despidos totalmente ilegítimos, sin precedentes, y con una maliciosa actitud de generar o provocar un conflicto mayor. Así es que desde temprano se han manifestado asambleas en cada uno de los establecimientos, tanto el de aquí de Malvinas como el de Engten, y a partir de allí se ha decidido mantenerse en las puertas para intentar revertir esta situación, con también el acompañamiento dentro de las plantas de una medida similar como la que se venía desarrollando. Sí decir que tenemos, lamentablemente, por esta decisión arbitraria del grupo Mirgor, el impedimento de ingresar los representantes gremiales en todas las plantas.
0: ¿Se avanzó con delegados y dirigentes de la conducción de la seccional?
3: Así es, la totalidad de los representantes gremiales, incluidos los que son partícipes de la comisión directiva, han sido también impedidos de ingresar con un telegrama de desvinculación. Pero además de eso, nos están impidiendo el ingreso en los distintos establecimientos a nosotros.
0: Acá se está rozando el tema legal también.
3: Absolutamente, es una actitud ilegal, improcedente, y que tiene como objeto tratar de hacer que los trabajadores abandonen su legítimo reclamo, cosa que, insistimos, estamos dispuestos a sostener, como lo hablábamos antes con los compañeros y como los propios compañeros los han venido manifestando en cada asamblea.
0: Oscar, ¿qué se decidió? Recién realizaron una asamblea acá en la planta.
3: Sí, trasladamos los compañeros desde la planta de Einstein hasta aquí, para poder juntarnos todos, y acompañados por el Congreso de Delegados y la Comisión Directiva pudimos compartir una charla en común para transmitirle lo que venimos venimos haciendo, lo que hemos hecho en el día de hoy, y también que hay una firme decisión de seguir apoyándolos y acompañándolos.
0: ¿Temen que esta sea una punta de lanza, que continúe la empresa o que otras empresas quieran seguir por este camino?
3: Sin duda tenemos la enorme preocupación de que puedan intentar avanzar en este sentido otras empresas. Tenemos un conflicto puntual en el caso de la empresa BGH hoy, que ha decidido avanzar sobre un delegado pidiendo el desafuero para también pretender avanzar en el despido, y otros conflictos puntuales que están en desarrollo donde estamos permanentemente monitoreándolos, pero sí estamos preocupados porque la industria ha caído en los niveles productivos y en el consumo, y la patronal intenta avanzar sobre los trabajadores.
0: Esto puede ser una muestra de lo que denunciaron ustedes la otra vez, de los efectos de las medidas antidumping que caen y toda la política que se viene.
3: Sí, sí, si bien las medidas antidumping todavía no han entrado en vigencia, ninguna de las dos, porque en el caso de Tailandia es a partir del 7 de septiembre y en el caso de China es recién en julio del año próximo, estas medidas, estas provocaciones, estas actitudes arteras, como denunciamos ante el Ministerio de parte del Grupo Mirgor, son una provocación constante a generar conflicto, quizás para intentar avanzar aún más con otras condiciones o con otras actitudes sobre los compañeros, incluso aduciendo causa.
0: Ahí estaba el testimonio entonces de Oscar Martínez, secretario general de la UOM, antes que se conociera la conciliación obligatoria. Mañana, entonces, decíamos, a la 1:00 p.m. hay una reunión prevista y una convocatoria por parte del Ministerio de Trabajo de la provincia para avanzar o intentar avanzar en algún tipo de negociación a partir de estos 300 despidos que, reiteramos, incluyen a los 4 cuerpos de delegados y 2 integrantes de la comisión directiva de la UOM seccional Río Grande. Días complicados entonces los que se vienen. También, aparte de esto, bueno, lo mencionaba Oscar en este caso en la nota, ¿no? En otras empresas, por ejemplo en BGH, se está intentando avanzar con el despido de un delegado. En la empresa Solnik también están intentando avanzar con 2 desvinculaciones de delegados gremiales. Bueno, tiempos difíciles, y hoy quizás, bueno, evidentemente lo más importante, ¿no? Estos 300 despidos masivos entonces en el grupo Mirgor. Veremos qué es lo que pasa en las próximas jornadas, entonces estaremos atentos e informando seguramente tanto desde aquí como desde nuestro portal desdelasbases.com.ar. Primera pausa en Desde las Bases en esta edición de lunes. Hoy tenemos la columna de política internacional con nuestra amiga y colega y compañera Yolanda Dips en un ratito nada más. Antes de esta pausa, vamos a escuchar Ingrata, un tema de Feli Colina, esta joven salteña de 31 años que se vino de Salta a los 19 para hacer música callejera, tocar en los subtes, y terminó teniendo grandísima repercusión. La escuchamos, Feli Colina.

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0: Seguimos en Desde las Bases, lo decíamos antes de ir al corte, día lunes, día de política internacional, con la columna de Yolanda Dips. Yoli, ¿cómo estás? Muy buenas tardes, gracias como siempre por venir.
1: Hola, José, no, gracias a ustedes por el espacio. No, por favor, es un placer. Gracias Maya y a Nico también, acá saludamos. Y bueno, hoy vamos a charlar un poco de un tema que parece un poco viejo, pero no tanto porque todavía está en proceso, que tiene que ver con esa ola inmigratoria que hubo en una ciudad llamada Ceuta.
0: Sí, como que fue noticia uno o dos días y después desapareció.
1: Fue impresionante ver las imágenes, claro, de gente entrando en forma masiva. Y bueno, analizar un poco qué pasó en ese momento, por qué se dio esa inmigración masiva, que uno puede a veces pensar que eso se puede dar después de, por ejemplo, una tragedia, que no sé, un terremoto o algo así, o por ejemplo, no sé, la asunción de un mandatario contrario a los intereses de la mayoría de la población.
0: Pero algo explosivo y masivo
1: es realmente raro, y vamos a tratar de analizar cómo viene esta situación, que no solo se da ahí, sino que tiene que ver con toda la cuestión migratoria en el mundo, que bueno, siempre hablamos del tema. Ubiquémonos primero en el norte de África, porque en un principio, claro, se hablaba de esta invasión a España. Ceuta es una ciudad española, es una ciudad autónoma, tiene el carácter de ciudad autónoma, pero
0: tiene
1: el mismo el mismo rango que otras ciudades autónomas de España. No es una colonia, claro, no es un asentamiento, es una ciudad española. Pero lo llamativo es que está en África. Entonces, está en el norte de África. Entonces, eso es una de las cuestiones que lo primero que por ahí, además de esta cantidad de gente entrando a ese lugar, como decías, de esta pequeña ciudad, y hay otra que se llama Melilla, que hay que estar también atento porque tiene el mismo rango, es otro lugar que está pegado a Marruecos en África, pero que pertenecen a España. No son Marruecos pide la pide que esas dos ciudades son propias, las toma como propias, y es una disputa que tiene con España que cada tanto sale a relucir, pero que, o sea, España, Francia, Portugal y todos estos países, cuando hicieron la colonización de todo el continente español y americano, perdón, africano y americano, entre otras cosas, se quedaron con estas ciudades. Entonces, ellos son eran parte de España, digamos, antes de que existiera Marruecos como Marruecos en sí. Entonces, cuando se independiza Marruecos, esas ciudades no pertenecían a lo que antes estaba esos territorios, claro, africanos, sino pertenecía a España. Entonces, ahí está. La ONU no, nadie reconoce que haya un conflicto ahí, o sea, lo dan como que son españolas. Pero insisto, están en África y están pegadas a Marruecos. Entonces, no es que entraron a Europa quienes entraron a Ceuta, sino que cruzaron la frontera entre Marruecos y estas ciudades. Lo llamativo, como decíamos, fueron 72.000 personas. O sea, imaginémonos, 72.000 personas entrando
0: incluso
1: a una
0: con
1: ciudad.
0: A los habitantes que tienen, ¿no?
1: La ciudad tiene 80.000. Claro. Entre 80 y 85.000, o sea, se duplicó la población, lo cual causó realmente preocupación entre la población, caos, etcétera, etcétera. Ahora, lo llamativo es.
0: Digo, dimensionemos, serían 120.000 personas, no
1: entrando
0: sé cuántos
1: acá,
0: habitantes tiene,
1: claro,
0: Río Grande aproximadamente,
1: entrando 100.000 personas acá a Río Grande, de golpe, todos juntos, sin supuestamente ningún aviso previo. Acá hay varias cosas para tener en cuenta. Primero que ya casi, por lo que está diciendo el gobierno español, casi 70.000 ya volvieron a Marruecos. Ajá. Quedan aproximadamente unos 2.000
0: que son la gran mayoría se
1: volvió. Por eso ahora vamos a hablar que más que una crisis migratoria tiene que ver con una movida política, geopolítica. La mayoría de los que quedan son menores. Los menores, cuando hay una entrada al país, a España en este caso, a Europa, tienen otro un tratamiento distinto que las personas adultas. Ahora, son 2.000 niños solos, tan solos, dando vueltas ahí por Ceuta. Algunos niños que perdieron los padres en esta, porque murieron aproximadamente, por los datos que se están dando, aproximadamente 180 personas. O sea, un número importante. Hay niños que perdieron los padres o hay niños que vienen huyendo porque, niños, estamos hablando de hasta 15, 16, 17 años, que vienen huyendo de situaciones realmente preocupantes. Entonces, acá hay una cuestión de, por un lado, la responsabilidad de Marruecos de dejar pasar, de alguna manera, sí. Ahora voy a eso. Y por otro lado, la justificación que tienen toda esta gente. O sea, toda esta gente que salió huyendo de Marruecos hacia España tiene una razón legítima. O sea, o se están muriendo de hambre o la están pasando horrible. O sea, la gente, lo hemos dicho siempre, nadie migra por placer, ¿no?
0: Yo
1: la mayoría.
0: Un dato, no sé si qué tan cierto es, que cruzando la frontera... de un lado al otro de la frontera, había una diferencia de 10 veces del ingreso, por ejemplo, del producto bruto, del ingreso que podría tener una persona. Es como que crucemos una frontera, que es el país del mundo donde mayor desigualdad hay de un lado y del otro de la frontera.

0: están en la zona del Mediterráneo, que es, digamos que sería como la zona más complicada. Uh-huh. Entonces, han firmado acuerdos que llevan a que estos países tercericen de alguna manera las fronteras y sean los que impidan que ciudadanos del resto de África y de su propio país crucen a Europa. Esto no solo pasa en Ceuta, pasa, como decíamos, en Marruecos, sino que pasa también en otros países que han firmado acuerdo, tanto España como, por ejemplo, Italia.
1: Sí.
0: Italia tiene con Túnez, la frontera es el mar, mar Mediterráneo, pero en el medio hay una islita que está más cerca de Túnez que de Italia, pero pertenece a Italia. Y en esa islita iban los inmigrantes que escapaban de España. ¿Cuál es el tema? El tema es entrar, tocar tierra europea, y a partir de ahí se activan distintos protocolos. El tema es llegar vivos, ¿no? Entonces, y si tenés una razón política, si estás pidiendo asilo político, se verifica que realmente tenés una problemática política.
1: Sí.
0: Pero si es un problema, por ejemplo, económico, te devuelven automáticamente a tu país o al país estos que están en la frontera. Ajá. Estos países, en general, son países... Libia también es otro de los países que entra en estos de ser la barra que impide el ingreso
1: de inmigrantes
0: a Europa. Son, en general, países donde hay dictadores, donde no les tiembla la mano para aplicar políticas duras para impedir que crucen. Es decir, Europa se lava las manos, muestra una política migratoria, entre comillas, abierta, accesible, en concordancia con los derechos humanos, pero Marruecos, Libia, Túnez hacen el trabajo sucio. Porque además, obviamente esto no lo hacen porque se quieren mucho, sino porque hay miles de millones de euros que ingresan a esos países, que entre otras cosas mantienen...
1: Por garantizar que no pase...
0: Para garantizar, para tener más fuerzas armadas en esa zona y para crear hasta campos de concentración, porque si alguien viene huyendo de la mitad de África, llega hasta ahí, no vuelve de donde viene huyendo, se queda en la zona esperando la oportunidad de poder cruzar. Y nada, se arman asentamientos en estos países de África, ¿no? Que donde no se puede cruzar. Entonces, el análisis que hacen algunos algunos analistas justamente sobre qué pasó tiene que ver con que estos terceros países terminan utilizando a la gente como forma de extorsionar a los países europeos. Entonces, te abro la frontera un rato, te dejo pasar 72.000 africanos.
1: Te genera un caos.
0: Y te genera un caos a cambio de algo. Hoy hay un problema que tiene España. Primero, el odio que le tiene Donald Trump y Netanyahu, siempre están presentes en todos estos quilombos, están presentes. Entonces salieron a hacer declaraciones, por ejemplo, que culpa de sus políticas woke, ellos y esto de incentivar la inmigración y de no crear un muro y todo eso terminan incentivando que cada vez vayan más ciudadanos, lo cual es mentira.
1: Recordemos que España tiene un gobierno
0: un poco más progre Netanyahu y Trump,
1: el PSOE.
0: Claro. Pero además de eso tiene un tema España tiene relaciones con Marruecos y con Argelia. Uh-huh. Argelia, pero a su vez, Argelia y Marruecos, tengan el mapita a mano. Argelia y Marruecos están peleando por el Sahara Occidental. El Sahara Occidental es una región que está al occidente justamente de África y que en este momento no pertenece a ningún país.
1: Sí.
0: Digamos que la ONU tiene como el gobierno ahí. Entonces,

0: Argelia se lo quiere quedar, se lo quiere quedar Marruecos, pero a su vez está el pueblo originario del Sahara que uh-huh. están pidiendo la independencia de ese país. Entonces, España va a Argelia, España, el presidente de España va a Argelia para hacer tratativas relacionadas con el gas. ¿Por qué? Porque está escaseando el gas que viene de Ucrania, que está en guerra con Rusia. Yo voy armando así como si tuviera un mapita
1: en un mundo caótico,
0: en la mano.
1: Que no
0: en
1: es
0: el
1: fácil.
0: Mundo caótico, sí. Entonces, como España se acerca a Argelia, Marruecos, justamente sin querer, deja uh-huh. La frontera abierta. Dicen que es muy probable que ya supieran que iba a pasar esto porque cómo se organizó la gente, redes claro. sociales, o sea, empezó a correr y ahora se está otra vez proponiendo hacer una otra movida para mediados de agosto, pero bueno, ya está muy muy muy anunciado. Claro. Pero bueno, tiene que ver con esto de estas extorsiones que hacen estos países, lo que algunos llaman una amenaza híbrida que para algunos directamente no tiene que ver con la crisis migratoria. Yo creo que sí tiene que ver con la crisis migratoria.
1: Está apoyada porque, digamos, en eso, claro.
0: Claro, la gente está desesperada de entrar a Europa o uh-huh. Estados Unidos o a los países que se venden como los países desarrollados. Ahora, el tema es estos estados que utilizan a las personas. Estamos hablando de 180 muertos, por lo menos. Gente que, no sé si vieron algunas imágenes, pero se tiraba al agua, se tiraba y se golpeaba contra las piedras. Gente que murió ahogada. Estamos
1: Nadie
0: hablando
1: quiere
0: de
1: exponerse a eso si está bien en su país.
0: Claro, estamos hablando de 2.000 niños. O sea, ¿cuánta plata te tendrían que dar si esto fuera pagado, no? Obviamente, gente que le dicen, ¿vos querías ir a España? Bueno, claro. Mira,
1: vamos
0: tal hora
1: a abrir la puerta.
0: Vamos a estar ocupados y no vamos a ver qué está pasando. El tema es que esto ya pasó, ya lo hizo en su momento Marruecos, y, por ejemplo, esto fue en el 2022, en el 2022 hubo otra movida similar y España termina reconociéndole a Marruecos la posesión de Sahara Occidental. Entonces, es una forma, ¿no?, de chantajear que tiene. Porque el presidente el rey de Marruecos, porque Marruecos tiene un rey, no es ningún santo. Está desde el 99, pero además es el heredero, digamos, de su padre. O sea, se murió el padre y él uh-huh. heredó la corona. Y que es el rey más rico de África.
1: Ajá.
0: O sea, tiene una fortuna valuada en millones y millones de dólares. Vive más en París que en Marruecos. Entonces, bueno, nada, un corrupto.
1: Sí.
0: Un dictador, un corrupto que, bueno, que España, bueno, termina haciendo acuerdos con estos países. Marruecos, además, pertenece a los acuerdos de Abraham, uh-huh. adivinen con quién, con Estados Unidos e Israel, que, bueno, permite que tanto Estados Unidos como Israel usen la ruta, no solo Marruecos, hay otros países. Entonces, por eso siempre se dice que detrás de todo esto está Trump. Está también Netanyahu.
1: Los de siempre, los
0: malos de la película. La situación sigue siendo realmente preocupante.
1: Pero
0: porque
1: esto no se terminó, digamos.
0: No se terminó primero porque... Como
1: el otro
0: decíamos,
1: dato es que tampoco no se terminó y no nació con esto. Hay migraciones por ahí no tan masivas, pero...
0: No, el tema de las migraciones es terrible. El problema es que cada vez más países de Europa están intentando cerrar sus fronteras.
1: Claro.
0: Y por otro lado, está avanzando, esto lo hemos charlado en muchos programas, está avanzando la derecha subida al discurso de en contra de los inmigrantes, uh-huh. los inmigrantes son los que nos vienen a sacar el trabajo, nos quitan nuestra forma de vida, etcétera, etcétera. Entonces, el problema de la inmigración no va a terminar hasta que los países, digamos, entre comillas, de la periferia estén bien. O sea, hemos hablado de distintos países de África que están pasando situaciones realmente desesperantes en la mayoría de los casos relacionadas con lo económico, pero también con lo político, con guerras internas. Entonces esta gente está buscando opciones para vivir, no está diciendo, bueno, a ver dónde puedo vivir mejor, sí, dónde sí, hay sí. más solcito, voy a ir a vivir al Mediterráneo. Esto también es una imagen, ¿no?, que llama mucho la atención, porque bueno, justamente el cruce de África a Europa es cruzando el Mediterráneo. Y ahí están las playas más cotizadas sí. de Europa. Entonces, aparecen fotos de los turistas o los bañistas, ¿no?, en plenas vacaciones, y al lado los muertos que uh-huh. acaban de caerse de esos barcos, de esos botes. Y también lo que se logra con este tipo de movidas es que, por un lado, aumenten los, entre comillas, porque no sabría cómo llamarlo, son los traficantes de personas, son aquellos que le ofrecen, que venden un pasaje en esos botes uh-huh. atestados de personas.
1: Gente que da lo poco,
0: claro,
1: que tiene.
0: Que da todo lo que tiene para cruzar, y no nada les garantiza que
1: en
0: no se caigan del barco,
1: ¿no?,
0: que no los maten en el medio, que cuando lleguen no los levanten ni los saquen. Y por otro lado también lo que se incentiva es la industria de la seguridad, uh-huh. ¿no? Hay que poner más seguridad, el del espionaje, ¿no? Toda esta búsqueda de cerrarse de alguna manera, que está haciendo que hoy Europa esté buscando no recibir más inmigración. Y esto lo charlábamos en algún momento, ¿no? ¿Cómo se enfrenta el discurso de la derecha?
1: Sí.
0: Porque vos tenés una derecha que está diciendo, bueno, son los inmigrantes los que nos vienen a sacar el trabajo, hay que impedir que entren. Ahora, el discurso más progresista no se puede jugar a decir, bueno, abramos la frontera, que vengan todos los inmigrantes,
1: claro.
0: Pero tampoco puede decir, cerremos las fronteras, que no entren los inmigrantes. Entonces pone el discurso más progresista, las políticas más progresistas las pone contra la pared.
1: Se queda medio camino.
0: Claro, una cosa interesante, ya nos vamos, pero me parece que de todo esto rescato que los de Vox y todos esos partidos derechosos organizaron, sí. se hicieron los valientes y dijeron, vamos a Ceuta a defender a los ciudadanos. Ajá. Se viajaron a Ceuta con consignas derechosas y todo eso, y los ciudadanos de Ceuta le metieron un voleo y les dijeron, váyanse, porque esa no es la forma. Así que, porque claro, aparte que como son todos igual de imbéciles que los de acá,
1: sí.
0: Primero lo avisaban por redes sociales, vamos a ir a matar a todos esos, bla, bla, bla. Cuando cayeron, hicieron una movilización, la gente de Ceuta se movilizó para sacarlos a ellos.
1: Mira.
0: Porque, o sea, el primer impacto de recibir 70.000 personas fue tremendo, pero después los mismos vecinos eran los que de alguna manera estaban ayudando, estaban haciendo un censo, por ejemplo, de todos estos pibitos que andaban dando vuelta uh-huh. en la calle solos. Entonces, más allá del miedo, tampoco es decir, bueno, nos metemos con las políticas derechosas y nos olvidamos que esta gente tiene necesidades, son seres humanos, y lo único que están buscando es un futuro mejor.
1: Interesante esa parte, la desconocía. Muchas gracias, Jolie.
0: No, gracias a ustedes, como siempre, por el espacio.
1: Por la columna de política internacional de Yolanda Dips, como todos los lunes. Bueno, si la escuchó en parte o se la perdió, queda en nuestro canal de YouTube, en el canal de la Cooperativa de Trabajo Ojo al Sur. Ahora sí, ya nos estamos despidiendo. El agradecimiento a todos, todas y todes quienes nos estuvieron haciendo compañía a lo largo de esta hora. La invitación es reencontrarnos este miércoles aquí por Radio Provincia. Hay una colecta que se está haciendo, una colecta solidaria para la gente que necesita cuidados paliativos del Hospital Regional de Río Grande. Bueno, esto está en las redes. El alias es retina.baul.lonja. retina.baul.lonja. Una colecta que va a seguir. Se pide un aporte de 10.000 pesos a quienes puedan hacerlo. Es para comprar una silla de ruedas, por lo que tengo entendido aquí. Bueno, esto está en las redes. Lo vamos a reiterar igual el miércoles. Ya nos vamos entonces. Decíamos algo más de música para despedirnos. El reencuentro será el miércoles. Gracias a María Villasante, que estuvo en la producción. Nicolás Ávila en los controles técnicos. Chau.

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